0: impuestos y muchos más, ya saben, aquí en sus dos horas más bonitas de la tarde. Y hoy en Tuviera el Tráfico, cosas que puedes decir de la comida, pero nunca de tu pareja. O sea, te podrás quejar de todo lo que llega a ti, pero jamás
1: no
0: de tu pareja. O sea, puedes decir...
2: Guácala, trae un pelo.
0: O, híjole, está bien desabrida, ¿no?
2: Se veía mejor en la foto.
0: ¿Y hoy no va a haber buffet o qué?
2: ¡Sí!
0: Todo lo que puedes decir de la comida, pero no de tu pareja.
1: 44-25-02-46-85.
0: Y eso está bien fuerte, ¿no?
1: ¿Qué? ¿Es la dinámica?
0: Tiene mejor sazón.
1: Tiene mejor sazón tu hermana, la neta.
0: Le menea mejor.
1: Lo bate mejor tu hermana. O tu mamá. Figúrate.
0: Eso estaría muy
1: gravísimo. O tu abuela.
0: Gravísimo.
1: ¿Por qué no le das el sazón de tu abuela? Tuve en el tráfico, justamente. Y además, les vamos a decir supuestamente. Porque cómo les encanta hacerle a la mamá. Les fascina hacerle a la mamá. ¿Quién supuestamente predijo el terremoto triste, lamentable de nuestros hermanos de Colombia? Ya se elevó a 200 y tantos la cifra de personas sin vida. Hay mucha gente que se reporta desaparecida aún. Sí es un hecho lamentable. La comunidad del entretenimiento ya se ha pronunciado en función de hay que apoyar, hay que algunos dando lana, otros poniendo sus redes, en fin. Es una tragedia. Estamos, pues toda Latinoamérica y el mundo, ¿no? En esta... Y no como dicen los gringos, thoughts and prayers. Pero más bien, o sea, sí queriendo como a ver cómo caramba. Hay gente que está ayudando con víveres, juntando centros de acopio, en fin. Pero al margen de esto, dejando de lado lo triste de toda esta situación, pues no falta que empiecen justamente a... Es que ya habían predicho, ya dijeron. Y les vamos a decir, supuestamente, ¿dónde?
0: Sí, y está interesante porque es, digamos que, un medio formal que, bueno, pues hace cada año ciertas... lanza especulaciones sobre lo que ocurrirá en eventos para el mundo y pues bueno, lo vamos a platicar. Y además en las curiosidades de Alexa les vamos a platicar de la lluvia de estrellas Perseidas. Tú dirás, ¿pero qué es eso? ¿En dónde va a pasar eso? Te lo vamos a decir aquí, así es que si te gusta pues si te gusta la fregadera, pero no va a eso, no.
1: Pues
0: no
1: también,
0: tiene que ver
1: también
0: con la fregadera.
3: Mira, los mensajes ya empezaron. Dice, milagro que a las 6:00 nos ponen. Luego nos
0: bebés,
3: ponen.
0: Llegué a las 5:40.
3: No, pero también mañana te dicen que el programa inicia a las 6:00.
0: Ah, sí, también.
3: Dice, hola chicos, buenas tardes. Wow, llegó la patrona temprano.
0: Sí.
3: Dice, realetzos, así, realetzos. La patrona se cayó de la cama. Dice, voy a despachar rápido la junta para saber cómo le fue a Cuye con sus tías de la mañana.
0: Ni siquiera entres a la junta.
3: Sí, no, quédate aquí ya.
1: Pues mira, de entrada ya empezamos a ver algunas cuestiones como, pues, su envejecimiento nasal.
3: Otra.
1: Manifestado en estos pelos de 3 centímetros.
3: Otra persona pone, ¿y ese milagro que la patrona llegó temprano?
0: Pues, disfrútenme hoy porque mañana quién sabe.
3: Mañana no sabemos.
0: Dice, Cuye, ¿no has visto los que le crecen en otro lado?
1: Ya basta.
3: Sí está bien rica, ponen acá, pero ese es de la dinámica de más al rato.
1: Cuye, eres lo más versátil que hay en la radio. Te adaptas a todas las edades.
3: Si quieres, soy adolescente. Si quieres, soy adulto mayor.
1: Adulto
0: feto,
1: mayor.
0: Feto, también puede ser feto.
3: Sí, también puede ser feto, adolescente gigante.
0: Y adolescente mutante.
3: Sí.
1: Tiene demasiada grasa.
0: Dice, primer día que no molestan a Iker de inicio.
3: No, pues es que hoy pasó un suceso. Qué pocas veces.
1: ¿Ah, sí?
0: Es como la lluvia de estrellas, casi.
1: Que llegaste tú.
0: Sí, es como el eclipse que va a ocurrir mañana.
3: Oye, no, pero ya en serio, o sea, ¿te ven cuánto tiempo de...?
0: Es en serio, salí a las 4:30.
3: 4:30.
0: Pero ahora llegué muy temprano. No. Pero pues no importa.
1: No, llegaste
0: bueno,
1: bien.
0: Llegué bien, pero a lo que voy es...
3: ¿Qué es bien? ¿5:40?
0: Llegué a 5:40.
3: No, pues está bien.
0: Sí, pero a lo que voy es, yo pensé...
1: Dice Jesús, ¿madrugaste?
0: Más tarde.
1: ¡Ah, te creas! ¡Ah,
3: sí
1: te
3: me
1: creas!
3: Mandó mensaje Jesús también a mí.
0: Jesús, ya deja de dar mensaje.
1: 5:40, ¿está bien?
0: Sí,
1: ¿es de bien, hecho a la hora que tendríamos que llegar?
0: Sí, pero como que venía ya mentalizada a que iba a llegar como... Muy, no sé, por lo menos a la hora. Porque como normalmente estaba haciendo más de una hora, dije, pues voy a llegar mínimo a las 6 en punto.
3: Llegaste, te dio tiempo de hacer el guión.
0: Me dio tiempo de comer.
3: Comes.
0: Me dio tiempo de echarme una siesta.
3: Sí, y le voy a entrar a probar.
1: Y de ver tu pelo.
0: Ah, sí, de ver tu envejecida vello nasal.
1: El cuye dice, mamá, me salió un pelo en el... La mamá, es normal, hijo, por la edad.
0: Dice, siempre que pasó con el chisme de ayer, el cuye voltea banderas. ¿Cuye?
3: Yo no quise voltear bandera.
0: ¿Nos quieres dar un adelanto de qué ocurrió hoy? ¿Qué ocurrió? ¿O esperamos a que la gente haga lo propio?
3: No, no ocurrió nada.
1: ¿Qué ocurrió? ¿Dónde? ¿Qué?
0: Es que ayer todo el mundo amenazó que hoy iban a escuchar y lo iban a acusar en la mañana. Entonces, por eso le digo.
3: Ah, no, pues sí, acusaron y ya sabes, lo de siempre, pero...
1: Lo de siempre.
0: ¿Y qué declaraciones diste tú?
3: Ninguna.
0: ¿O esperaremos a que la gente haga lo propio?
3: Sí.
0: Ok, muy bien.
1: Bueno, que sea la gente.
3: Porque, mira, yo no me acuerdo.
0: Ay, sí. Y si no se acuerda, no pasó.
3: No, sí pasó, pero no me acuerdo.
1: Ahorita te van a recordar, yo creo.
0: Dice Jack, ¿qué comiste hoy? Tengo hambre.
1: Jack.
3: Ahorita me comí unos garapiñados que me sobraron.
1: Además, eres güero, güey. Sí queda ser Jack.
0: Dice, huele raro, pero a lo mejor sabe rico. Sí, justo, preparen sus frases. Cosas que puedes decir de la comida, pero no de tu pareja.
1: Oye, es el volteado.
3: El volteado de piña.
1: Bueno, ahí está. 4425-0246-85. Estamos listos para empezar. Siendo las 6:11. Esto es de... ¿cómo se pronuncia este?
3: Ray.
0: O
3: Raye.
1: Where's my husband?
0: Ray. Where held my husband?
3: Ay, la canta es preciosa. Mejor canta la canción.
0: Mejor déjala,
1: Jesús,
0: que se la
1: viste, bebé.
3: Ponle en frío, así para que la cante.
1: Oh, baby, where held my husband?
0: Yo ¿viste? Te hago así.
3: Wow. Ya, ¿ahora qué sigue? ¿La joya de la corona? ¿O el corte comercial?
0: La joya.
1: La versión original mejor, ahí venimos.
0: Sí, ahí venimos. Bienvenidos.

0: La joya de la corona al regresar a cargo del Cuyello.
1: ¿Ah, yo?
0: O como le decimos, Jack Jack.
1: Soy yo.
0: Tiene muchas personalidades. Y tiene la capacidad de simular edades. ¡Ay! ¿Viste?
1: Soy multifacético.
0: Sí, es cierto.
2: Y me dicen donde sea.
0: Hoy es chavo. Mañana quién sabe. Mañana quién sabe. Ahí venimos.
3: 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La hora exacta es 6:14. 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
3: 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A eso Aleguts le llama lunes a viernes. Ya estamos de regreso. Lo que se viene a continuación no es algo improvisado. Es un arduo trabajo de investigación. Si bien debería ir más allá de sus limitados gustos de 12 canciones o sus tres bandas favoritas, es lo que hay. Te presentamos nuestra joya de la corona.
25: Oye, lamentamos interrumpirte, de verdad, no queremos interrumpirte.
0: Ya que no me pelaste, espero que tu joya de la corona valga la pena. Vamos a poner tus cosas de enjambre y cosas.
25: ¿Un así? Y perro, ya déjate el pelo de la nariz, ya no tienes nada.
1: Un perro joyo, no.
0: A ver.
1: Ladra. Esta canción fue para un álbum titulado Pensamientos.
0: Ya valió, madre.
1: de 1986. Fue lanzado como segundo sencillo del álbum por RCA Latin. La canción está...
0: ¿Estroba? Nada más dímelo, ¿estroba?
1: En re menor.
25: Estroba.
1: Chécate, está compuesta en re menor.
25: Nada, si me sé Arjona.
1: Y es de uno de los más grandes compositores.
25: Ay, no, de las hash que son tus favoritas.
1: Que ha pisado esta tierra.
0: Ya, los de Alison.
1: Morat. Ah, no es cierto. No, Morat ni Cerati. Son mexicanos. No, es el señor Juan Gabriel.
25: Ah, debiste haber puesto algo sí de Cerati, perdono, porque hoy es su cumpleaños.
1: Hoy es su cumpleaños, sí. Tienes
0: y de Bumburi también.
1: Es más, la voy a cambiar.
25: Sí.
0: ¿Y de Bumburi también?
25: ¿También cumple hoy?
1: Sí, cumple en el mismo año.
25: Ah, fíjate.
1: Digo, el mismo día. El mismo año. No, y creo que el mismo año también.
25: Son contemporáneos, diría mi mamá.
0: ¿Son del mismo día? Sí.
1: Sí, del mismo día, sí. Creo que
0: también. Que soy.
1: Ahorita, chico. Pero, ¿qué le estaba diciendo? ¿Qué quieren?
25: ¿Juan Gabriel? ¿Que la cambie o que la deje?
1: Cerati. A ver, ¿qué el público qué dice?
25: Yo preferiría Cerati, pero como tú quieras.
1: Es que esta ya me tocó mi corazón.
25: Sí, entonces por esa cuya.
1: Va, mañana no ponemos a Cerati, que aquí le toca la joya de la corona mañana.
25: A bebé.
1: A bebé, tú la pones bebé.
0: ¿Yo qué?
25: Bebé, bebé, bebé.
1: Tú la pones bebé, bebé.
0: Ah, bebé. O sea, ya decides hasta mis canciones,
1: sí, sí, sí, sí, sí, sí. Bueno, la canción es Hasta que te conocí.
25: Hasta que te conocí.
1: Y pues obviamente habla de una pareja pues básicamente tóxica. En ese tiempo pues no se decía ay mi tóxico ni mi tóxica, sino pues,
25: era bien, lo que me tocó, lo que Dios me mandó y es mi cruz,
0: mi amor,
1: mi cruz, ándale, así le decían. Pero bueno, les repito, fue del disco Pensamientos de 1986, un año antes de que yo naciera, y pues bueno, se los dejo a cargo de Juan Gabriel, la canción Hasta que te conocí, hoy en La Joya de la Corona.

eso y muchas cosas más. 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

0: Sí, ah, ya acabó, ¿verdad? Ay,
1: perdón. Suéltame.
2: Cosas que puedes decir de la comida, pero no de tu pareja.
1: Pero ya puedes voltear la mano.
2: 44.
1: Al otro lado.
2: ¿Y por qué me limita? 44-25-02-4685. A ese WhatsApp nos hace llegar sus comentarios. Cosas que puedes decir de la comida, pero no de tu pareja. Híjole, como que se veía más grande en la foto, ¿no? ¡Ahí venimos! No le cambien.
3: Le íbamos a encargar a Andrés que nos avisara cuánto dura el corte comercial. Pero con trabajos, recuerda que está haciendo un programa. Ya vuelven Los Hijos de la Realeza. La hora exacta es 6:27. 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
18: 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Si lo dice Cuyello, posiblemente esté mal leído.
19: Cuatro seis ocho cinco es nuestro WhatsApp para que nos digas cosas que puedes decir de la comida, pero no de tu pareja. Ya llegaron muchos mensajes, ahorita los vamos a leer. Se están poniendo muy creativos. Ustedes muy bien. Vamos a leerlos todos, ¿verdad?
2: Eso es lo que pretendemos, sí. Cosas que puedes decir de la comida, pero no de tu pareja. Ya dámelo así, de cualquier forma me lo voy a comer. Sí lo acusaron, dice acá, al cuye. Ok, cosas que puedes decir de la comida, pero no de tu pareja.
19: Dice acá, ay, ni estuvo chido en la mañana. O sea, ya se están quejando que cuye se quedó, los dejó así con ganas de más.
2: Pues es que... como que quemadito se me antoja más. Cosas que puedes decir de la comida, pero no de tu pareja.
19: Dice Realexos, yo sí la apliqué. Dije, la neta sí se me antoja, pero estoy a dieta.
2: ¿Y a dieta por qué? ¿Estás casada? ¡Qué asco! Está muy grasosa. Cosas que puedes decir de la comida, pero no de tu pareja.
19: Da asquito, pero pues igual me la como.
2: ¡Qué asco! ¡Huele a pescado muerto!
19: Ok. Cosas que puedes decir de la comida, pero nunca de tu pareja. Nos mandan un mensaje, dice que ya arreglaron ahí uno...
2: ¿Qué?
19: Una situación que no sé dónde estaba, ¿verdad? Pero okay, gracias a ustedes por comunicárnoslo.
2: Oye, patinaste con la joya de la corona. Me sentí en los 90 haciendo la tarea de la secu.
19: Cosas que puedo decir de la comida, pero no de mi ñora. Bueno, es de la comida. Ya le metí el dedo para probarla.
2: Ya démelo así, de cualquier forma me lo voy a acabar. Cosas que puedes decir de la comida, pero no de tu pareja.
19: Llegué a pensar que por tanta promoción el restaurante ofreció buena comida y resultó que el menú está bien basicote.
2: ¿Por tanta promoción? ¿A qué te refieres con promoción?
15: Ya llegué.
19: Hola, cuye, bienvenido.
2: Ya no es el curioso. ¡Ay! ¿Tenías hambre, muñeco?
15: No comí.
19: Gracias.
2: ¿Por qué no comes?
15: No me dieron para mi lonche.
2: ¿Por qué no comes?
19: No me dieron para mi lonche. ¿Por qué no le diste dinero? Eso te toca a ti.
2: Porque iba con sus abuelitos y siempre lo consienten.
19: Cuye, ¿qué hiciste con el dinero que te dieron tus abuelitos?
2: ¿No estuviste con tus abuelitos?
15: No.
2: ¿Ah, no?
15: No.
19: ¿A dónde te fuiste entonces?
15: Con Juanito.
2: Ya no es el curioso caso de Benjamin Bottom, es el curioso caso del Cuye Bottom.
19: Dice acá, está más buena con caldo.
20: Pues ya dijeron, un radioescucha nos puso, ahorita que pusimos la canción de Juan Gabriel, que en el concierto de Harry Styles lo ponían en el... O sea, en la espera, pues, que pusieron la canción
2: de... Sí, se viste igual.
20: Sí. Yo creo que él se ha de saber, ¿no? Le ha de haber llegado el chismazo ahí de que usaba los mismos outfits que el Divo.
2: ¿Otra vez pechugas con arroz? Cosas que puedes decir de la comida, pero no de tu pareja. Oye, si te dan pechugas, ¿no te quejas?
19: Pues no.
20: No.
2: Jamás me he quejado.
19: No tienes inconveniente.
2: No, hay, es más, si solo hay pechugas,
19: puedo comer lo mismo diario.
2: Siempre que sea pechugas, no tengo ningún problema.
19: De hecho, aquí dices, mira, otra, ¿se vale repetir?
20: Se vale. Otra que no puedes aplicar es de, como que ya tiene hongos, ¿no?
2: No.
19: Como que ya está pasadita, ¿no?
20: Está
19: como
20: agrio.
19: Como que ya está pasadita.
20: Está agrio.
2: El plátano del vecino está más rico. Y ya se pusieron
20: gatos.
2: ¿Por qué sacan sus dinámicas de TikTok?
19: O sea, porque somos chavos.
2: Más producción, por favor.
19: Somos chavos.
2: Ale, ¿algo que quieras decirle?
19: No tengo nada que decirle, absolutamente. Solo que gracias por darte el tiempo de escribirnos. Te amamos. Dice, esa gordita está re buena.
2: Sí hay, sí hay. Guácala, qué rico. Cosas que puedes decir de la comida, pero no de tu pareja. Dice, ¿es camarón coctelero?
20: ¿Es pacotilla?
19: Dice,
2: el pacotilla es el...
20: El chiquito,
2: el
20: ¿no?
2: Chirris,
20: el
2: chirris. Chirris.
20: Marucha. Marucha.
19: Dice, el modoñero. Ah, tú lee el modoñero, bebé.
2: ¿Y por qué yo, Ale?
19: Porque te sale padre.
2: ¿Por qué yo? O sea, ¿por mi color de piel?
19: No, porque lo has hecho.
20: ¿Porque está todo tatuado?
2: ¿Porque estoy tatuado? ¿Es por eso?
19: Ah, ya.
2: Porque
19: tiene, lo hago yo, pues.
20: ¿Porque tiene camisa de calaveras?
2: ¿Porque me anexaste? ¿Por eso?
19: Ya basta.
2: O sea, ¿por eso debo ser yo el ñero?
19: Yo lo hago.
2: ¿Por qué no puedo ser yo el fresa? Y se ríe, güey.
19: Ok, hazlo como es. Hazlo en modo fresa.
20: No da explicaciones, solo se ríe.
19: Hazlo en modo fresa, bebé.
2: Ay, pero qué ricas esas patas. Ah, pero sí sale mejor el ñero.
19: Ay, pero qué ricas patas.
2: No. Ñero sería... ¡Pero qué ricas esas patas!
19: ¿Ves? Te dije que lo hacías muy bien.
2: Muchas gracias. Pero me ofende mucho. O sea, me halaga, pero me ofende.
19: Dicen por acá... Sabe a pollo.
2: Saludos, entre más grasoso, más sabroso. Ahora ya no voy a poder leer nada sin darle ese tono.
19: Sí, sí, sí. Cosas que puedes decir de la comida, pero no de tu pareja. Pero sí queda, bebé. Tú dáselo a todo y queda, vas a ver.
20: Dice, es gordita con chile.
2: Es mucho pastel para una vela tan chiquita.
20: Ay, me salió un pelo, ponen por acá.
19: Dice, cuya, yo das más risa cuando te haces en serio. En la mañana solo se hacía el que no sabía y estaba del lado de los tíos de la
20: sí. ¿Sí? Cuando estoy con ellos estoy de su lado.
2: Bien.
20: Y acá cuando estoy también. Acá estoy de su lado.
19: O sea, eres el que da bien.
20: Sí, claro. Yo no me voy a conflictuar con nadie. O sea, yo una vez les digo.
19: Yo voy a hablar mal a sus espaldas y lo voy a negar
20: yo
19: todo.
20: Soy yo. No, les voy a decir también. Hablo mal de sus espaldas.
19: No me acuerdo qué, pero algo
20: pero
19: dije.
20: Pero lo hago. Sí, yo soy como un capibara.
2: Sí, está bien.
20: ¿Ok?
2: A donde fueres, haz lo que vieres.
20: Es correcto.
2: Vas y, correcto. Y hablan mal de... Pues está sí. Bien, ¿qué tiene?
19: Cuye, no está bien eso, Cuye.
2: Yo digo que sí.
19: Dice, me dan las cosas bien calientes y me sale, pues, ¿qué? Dice, me dan las cosas bien calientes y me sale. Pues estaba en la lumbre. Esto no se puede comer.
2: Ok. Qué buena se ve lo que se está comiendo el de la mesa de al lado. De haber sabido, no me como lo que me tocó.
19: Cosas que puedes decir de la comida, pero no de tu pareja. Este bistec se está descongelando.
20: Yo le completaría este que pusieron. Trae chile porque me gusta que me pique.
2: Sí, sí. Reporte Cuyellesco. En la mañana dijeron que ahí todo se movía en libras esterlinas. Entonces me hace que se fue a las milquis. Como adolescente, mándenlo con todo. Terminé la junta rapidito. Estoy listo. ¿No que era gratis? Lo que le pude decir. Creo que ya me comí de eso, pero no sé. Es que mezcló como todo.
19: Es que siento que ya está bebido. Como
2: mezcló
19: que
2: el chisme, nos mandó la minuta de su junta. Sí. Comentó la dinámica. Ahorita
19: y está durmiendo una siesta.
2: El horóscopo. O sea, no, hermano. Una cosa a la vez. Si no,
19: mira, ayer alguien nos mandó.
20: Se inyectó marihuana.
19: Alguien ¿no? nos mandó la lista del súper. ¿Se acuerdan? 10 jitomates, 8 cebollas.
20: Sí, es cierto. Sí.
2: Cosas que puedes decir de la comida, pero no de tu pareja. ¡Se está fría!
19: Dice acá, cómete uno de machicha y dos de lengua.
2: ¿Te puedo preguntar algo, Ale?
19: Sí, bebé, adelante.
2: ¿Por qué siempre tienen las patas frías?
19: No sé, es un problema en las mujeres.
2: Pero fíjate, se bañan con agua hirviendo.
19: Yo no.
20: Ay, pero es que sí. Tú ya...
19: Ya se los he dicho.
2: Eres niño, ya sabemos.
19: Sí.
20: ¿Con agua hirviendo no, Ale?
19: Te lo juro que no.
20: ¿Tibia?
2: Bueno.
20: ¿Caliente?
19: Pues casi fría.
2: Dicen no. que es porque...
19: Pregúntale a mis hijos. Siempre me dicen, ¿estás loca?
2: Enferma, dicen que es porque... Ojo, es un chiste muy de mal gusto.
19: Ajá. ¿Okay?
20: Lo aclaro. Muy machito, profesor.
2: Disclaimer. Sí, no lo estoy diciendo yo, estoy retomando un chiste.
20: No, sí lo vas a decir tú.
19: Pero si lo retomas no lo es porque te hace sentido, bebé.
2: No,
19: y eso
2: jamás.
19: Habla de lo que traes.
2: Entonces
19: en tu
2: váyanse
19: corazón.
2: Al carajo, no les digo nada, fíjate.
19: Porque de lo que de la boca sale, del corazón precede.
2: Ah, fíjate,
20: y
2: a la
20: camarón que se duerme se lo
2: con
20: lleva a la
2: chistes
20: corriente.
2: De tío.
20: Y árbol que crece torcido.
2: Bueno...
20: Se quedó torcido para siempre.
2: No, torcido te voy a decir. Dice primero.
19: Pero dinos.
2: No, ya no les voy a decir nada.
19: Ay,
2: carajo.
19: Qué aburrido.
2: No.
20: Y a ojo de buen cubero.
2: Se te, te acostumbras. ¿Cómo es? Primero el caldo y luego el pescuezo.
19: Dice acá, me cayó pesada, estaba dura.
2: Cosas que puedes decir de la comida, pero no de tu pareja. Ya con hambre todo sabe rico, sí, cierto.
19: Por 200 gramos de chorizo se tiene que comer el puerco entero.
2: Sí, es cierto. No me gusta con tanta grasa.
19: Dice acá, otra vez pechugas con arroz. Iker, ¿por qué eres de Iztapalapa? ¿Eso qué?
20: Es que sí es.
2: Es que mi acta de nacimiento dice, mi mamá lo niega.
19: Pero tú ya lo investigaste, bebé, ¿o qué pasó? ¿En qué detuvo el desenlace?
2: Sí sacó otro documento después que dice, efectivamente, que no nací ahí.
19: Así con su letra
2: nací. Nací en...
19: No naciste ahí.
2: Eso ya me... Y...
19: Así. Dejo. Mira. Quiero que Office quede Depot, así. Dice,
20: mi hijo Iker no nació ahí.
19: Dejo pedir legalidad de el que doctor. El niño Iker no nació allí.
20: Él nació en
19: donde
20: Polanco.
19: Él dice.
2: Atentamente yo, el doctor. Camarale, te está viendo mi mamá, ¿eh?
19: Gladys, es que, te mando un beso.
20: ¿Ya ves cómo son
19: Tú sabes que este programa es para hacer chistes.
20: No, no. Y quejarnos de nuestras mamis cuando mienten un poquito. Como mi mamá
19: cuando
20: que
19: nos
20: dice.
19: Quieren sembrar ideas sí, que cuando, no son ciertas.
20: Cuando mi mami dijo que yo tenía todos los caballeros del zodiaco originales y nunca jugué con ellos.
19: No solo dijo eso, dijo que ella los tenía guardados en su closet.
2: Y que
19: ahí
2: los tiene.
20: Y yo ya le dije, enséñamelos, mami, te compro una casa nueva.
19: ¿Mami?
2: ¿Y qué te dijo?
20: No.
19: Bueno. Te dijo, no, los voy a guardar para que valgan más cada año. Besos, que, Maris.
2: Antes de que mi señora madre fuera fuertemente calumniada por Ale Gutiérrez, estaba yo diciéndoles que si sacó un documento, no de su letra.
19: Pero sí era una servilleta.
2: No te voy a decir nada ya.
19: Ay, bebé, estamos chupando a gusto, bebé.
2: Está sí, bien a gusto. Que está que dice que no nací ahí.
20: Ah, pero, fíjate.
2: Pero mi acta.
20: El niño dice que sí. No nació ahí, ¿dónde dice?
2: Nació en otro lado.
20: Que no es esta palapa.
19: El niño dije.
20: Se lo aseguro yo.
2: El doctor. Cosas que. Cosas que puedes decir.
20: Un papel donde dice que.
2: No, güey. Otro documento.
20: ¿Es tu acta de nacimiento?
19: Pero sí me dieron una servilleta.
2: ¡Es que no me dejan hablar! Ninguno de los dos me deja hablar.
19: Bebé, no, ya, es que te queremos salvar de
2: eso. No.
19: De esa idea que te sembraron.
20: No.
2: ¡Me niego!
19: Uno debe abrazar sus orígenes, bebé.
2: ¡Ni cierto! Modo lleno de Iker porque traen la sangre y esta palapa, ya ves. Van a seguir jodi, jodi.
19: Ay, no, tu mamá me escribió.
2: ¡Ándele!
19: No, Gloria,
2: ¡qué bueno!
19: Que no hice nada.
2: ¡Con todo, madre! Con todo para que siga burlándose. Y le mando foto del papel.
19: Sí, está enojada.
2: Te dije.
19: Gladys, te juro que es para el puro cotorreo de aquí. Está escribiendo mucho, ya me dio miedo.
2: ¡Cámara, jefa! Ahora sí, descósete.
19: Ya me dijo Ale, qué mala. Gladys, te juro que es broma.
2: Ajá. 44-25-0246.
19: Es para entretener al público.
2: 85. Cosas que puedes decir de la comida, pero no de tu pareja. Tiene mucho cebo.
20: Así nomás.
2: ¿O sí?
19: Tiene mucho cebo.
20: Tiene caca.
19: Huele a pura caca.
2: Ya basta. Ya.
19: Dice Iker, defiéndete.
2: Chale, ya se le salió el relleno.
20: Dice, entonces si modifico mi acta y le pongo que nací en Polonia, automáticamente me convierto
2: claro.
20: En blanco.
19: No, no hay que modificar el acta, hay que hacer un documento en donde avale.
2: Llenas un papel
20: firmado por tu mamá.
2: Mi hijo es licenciado.
19: Y es bien talentoso.
2: Uf, qué responsable que es. Atentamente yo, su antiguo jefe. Así. Mamá, dile algo.
19: Eres tú el que está diciendo cosas.
2: Sí, sí. Ahorita sí ya fui yo.
19: Cosas que puedes decir de la comida, pero no de tu pareja. Me da asco, pero aún así me lo voy a comer.
20: Dice Chale Iker, la neta, carnal, yo también soy de Iztapalapa, carnal.
2: Yo no soy.
19: Dice, y que en el papel también diga que eres un lobo domesticado.
2: Ah, y las dinámicas las pone Ale. No, perfecta, estupenda sección. Y
19: ay,
2: dinámica, yo pensé que las ponía este Don Iker Vega.
19: Te amo, bebé.
2: Te voy a dejar bien gratinado.
20: Eso ya está ya bien.
19: Eso ya está ya bien forzado.
2: Sí, no, sí.
19: Porque no hablas con el queso, o sea, no dices al queso. Ay, te voy a dejar bien. No.
2: Sí, sí. Vamos con música, ¿va? Ya.
19: Sí,
2: okay.
19: Vamos con música. Platícanos cosas que puedes decir de la comida, pero no de tu pareja. Besos, Gladys, de verdad te juro que es broma. ¿Dónde?
2: ¡Descósete, jefa!
19: En mi defensa, él habló muy mal de mí ayer y mi mamá lloró también. Ay, venimos.

0: Cosas que puedes decir de la comida, pero no de tu pareja. 4425-0246-85. Ahí venimos.
1: 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La hora exacta es 6:49. 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
1: 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Estamos de regreso.
13: Cosas que puedes decir de la comida, pero no de tu pareja. Hay mucho mensaje, vamos a tratar de leerlos todos y ahora sí andan bien creativos.
0: ¿Ah, sí?
13: Dice, esto sabe mal, está frío, no tiene sabor y le falta carne.
0: Se ve rica, pero no creo que me la coma toda. Cosas que puedes decir de la comida, pero no de tu pareja.
14: Este ya lo dijimos, sabe agrio.
13: Dice, ay, pero no me gusta el requesón. Asca.
14: Este sabe a pollo, pero huele a pescado.
13: Ok. Oh. Este chile ni pica.
0: Oh, dos de lengua y uno de dulce.
14: Oh, uno de duche.
13: Dice, lo que se come uno nomás por hambre.
0: Chale, a esta ya le metieron el dedo. Oye.
13: Saludos, entre más apestoso, más sabroso.
0: No.
13: Ok.
0: Con esa gordita y un jarro de atole.
14: Ya mandaron tu...
13: ¿Qué mandaron?
0: ¿Qué pasó, Julia? ¿Qué mandaron?
14: Mandaron tu acta de nacimiento.
0: ¿Mi acta de nacimiento? Ah.
14: Súbele. Ah, bájale. Ese.
13: Ay, está bien. Mira, bonita, bebé.
14: Dice...
13: Trae hasta un camioncito.
14: Se las va a leer, dice.
0: Acta, vas.
14: Nombre registrado, Iker Vega. fecha de nacimiento 30 de febrero del 2000.
13: Ah, te combino, bebé.
14: Sí, 30 de febrero, porque es único e irrepetible. Lugar de nacimiento, Guatemala.
0: Mi hijo no es de Iztapalapa, es de Guatemala.
14: Guatemala.
0: Ah, qué risa,
13: ¿tiene
0: ¿no?
13: Tiene una aclaración, sí, qué bonito.
14: Sí, es que abajito de Guatemala dice, mi hijo no es de Iztapalapa, es de Guatemala. Lo dice nacionalidad guatemalteca, sexo masculino. Datos de los padres, vamos a ver si está bien. Carlos Vega, nacionalidad guatemalteca. Madre, María López, guatemalteca. Lo dice, aclaración importante, mi hijo no es de Iztapalapa, es de Guatemala. Y mira, está firmado por el Registro Civil de Guatemala.
0: Licenciado Donadie.
14: Por licenciado
13: Donadie. ¿Cómo les da tiempo de hacer todas esas cosas? Soy su fan.
14: Firma de juguete, orgullosamente guatemalteco.
0: Muchas gracias, de verdad que sí. Bonito. Ponles un aplauso, se tomaron el tiempo.
13: Documento de juguete sin valor oficial.
0: Dice, Cuyello, entonces en la mañana tendremos que decirle Mr. Andrew Stolen.
14: Ah, sí. No, dígame Cuyello.
0: No, Cuyello.
14: Sí, Andrés Cuyello.
0: No, porque Andrew Stolen es en inglés y...
14: ¿Y no?
0: No.
14: Aquí Andrés.
0: Aquí Andrés. Dice, cosas que puedes decir de la comida, pero no de tu pareja. No se me apetece, pero me la...
13: ¿Y esa gordita quién se la va a comer?
0: Ah, está muy salado.
13: Dice, está bien salado, huele rancio, está sabroso, posdata. Claro que sí amo a mi pareja, porque se me va a enojar.
14: Échale crema para que sepa mejor el taco.
0: Don Saliker no lo trajo la cigüeña, sino la rata de Iztapalapa.
13: Oigan, claro que no.
0: Ah, síguele, Ale, síguele.
13: No, bebé, te voy a defender.
0: No, sigue. ¡Ah!
14: Ya, después de una hora claro. Con 55 minutos.
0: Ah, mira.
13: Después de iniciar todo este desmadrito, ahora sí lo vas a defender. Ahora
0: sí, tenemos un audio a ver qué a dice. Ver.
15: Ah, como me han dicho reír hoy, queridísimos hijos de la realeza. Pero defiéndete, amigo Iker, defiéndete. Diles que no fue en una servilleta, fue en el papel de estraza donde envolvían las tortillas.
0: Ahí donde escribió mi madre.
13: Cosas que puedes decir de la comida, pero no de tu pareja. Dice, hola realexos, buenas tardes. Uy, nomás me la dio oler y se me quitó el hambre.
0: Chale.
13: Qué poca.
14: Ese tamal sí me lo como.
0: De la pareja de tu amigo dice, ¿me das? O sea, pero si son swingers, sí. ¿Estás de acuerdo?
13: Pues sí, porque si no, ahí cómo vas a andar ahí pidiendo tú que te den y pues no. Dice, 12 de lengua y uno de machicha, porfa.
14: Aquí pusieron 3. La primera nos pone, se me antoja todo, pero solo me como una. Luego pone, se ve más grande en la foto del menú. Y la última pone, está bien dura, pero dura más.
0: ¿Qué?
14: Eso nadie lo dice.
0: Nadie
14: nunca.
0: Dice de qué. Bátelo más rápido. Dice, qué rico café tan calientito.
14: Esa meme. Ah, perdón.
0: Y que deberías de valorarnos. Nos preocupamos y te ponemos más atención que la güera y que tu mamá.
14: Dice, esa memela se ve sudada.
13: Está bien forzado ese, no inventé.
14: Digo, en la caca.
0: Ya aparece en la corneta.
13: Y trae pelos. Cosas que puedo decir de la comida, pero no de mi pareja. Me da asco esa salsa de Iztapalapa. Ay, no, ya no voy a leer.
0: ¿Esa salsa?
13: No la voy a leer.
14: No.
0: Ay, ahora sí ya no, Alejandra.
13: No pienso caer en provocación.
0: Es que también.
14: Yo también lo leí y dije, no lo voy a leer.
0: Es que también hace rato que sí, que no sé
13: bebé,
0: qué.
13: No, bebé, no lo voy a leer.
0: ¿Qué?
13: Me parece una falta de respeto. Te
14: estamos protegiendo.
0: ¿Qué haga yo de cada voz de ñero y no sé cuánta cosa decías?
13: Bebé, porque aquí interpretamos sí. Las situaciones. Ajá. Y tú te sale muy bonita esa voz.
0: Ah, mira.
14: Muy natural, dices.
13: Es muy orgánico.
0: ¿A eso dijo al...? Yo no escuché que dijera eso,
13: nunca
0: amigo.
13: Nunca dije eso,
14: me mandó un mensaje.
0: Ah, mira. Bueno...
13: Cosas que puedes decir de la comida, pero no de tu pareja. Dice acá, cámara, vamos a... Ay, no, yo no lo voy a leer tampoco.
0: Vamos a rellenar el guajón. Que, por cierto, acá le dicen pambazo, ¿no?
13: Sí, el pambazo.
14: No, sí. Pero ¿qué tal que se refiere al... Ah, no. El de Navidad.
13: O el pavo, es el pavo.
0: El de Navidad.
13: También lo puedes...

0: de puerco y así.
1: Oye, mándale saludos, se llama Samara, vas.
2: Samara, Samara, ya vete a dormir.
0: Oye, son las 6:30 de la
2: ya
0: tarde.
2: Ya vete a dormir. Ya, y recuerda, cuando sea tu cumpleaños, pídele lo más caro.
1: No, no,
2: lo
1: no,
2: más
1: no.
2: caro.
1: Cuye.
2: A tu mamá. Ahorita no. venden unos squishies
0: no
2: de.
0: No es cierto, Samara.
2: De ¿cómo
0: las
2: se llaman
0: cosas
2: esos?
0: Valiosas no se miden por lo más
2: pero
0: caro.
2: Pero que te compre el original porque los piratas hacen son tóxicos y hacen daño. ¿Cómo
0: no
2: se llaman
0: le
2: esos?
0: Hagas caso, Cuye, los dumplings.
2: Pídele uno de esos dos.
1: Que son cancerígenos.
2: No, los piratas. Por eso ya tienes que pedir el original, el caro. Porque esos
0: el
2: sí
0: caro.
2: Tienen. Están.
1: Es cancerígeno original.
2: No.
1: Sí,
2: no,
1: están hechos igual.
2: No es cierto.
1: Que sí.
2: Que no.
1: Que sí.
2: Que no. Tú pide lo más caro, no importa, Samara.
0: No puede ser.
2: Te quiero mucho. Bye.
0: Samara, tú eres una niña consciente y amorosa y no mides el amor que te tienen tus papás.
1: Yo te voy a decir algo, Alejandra.
0: Barbaridades que te acabo
2: pero
0: de decir.
2: Pero tus papás querían tener hijos, ¿no?
1: Eso lo sacó de ti.
2: Y eres tú.
1: Eso lo sacó de ti.
0: Sí.
1: Lo burlona y así de ti.
0: Y así lo
1: no lo
0: y
1: sacó
0: así.
1: De mí, ¿eh? Nada más para que sepas.
0: Pero oye, ahorita nos está burlando.
1: Claro.
0: Está haciendo una, está metiendo a una familia en problemas.
1: Bueno, la imprudente lo sacó de ti.
2: No importa que se tenga que endeudar tu mamá.
1: ¡Ya basta!
0: Lo materialista lo sacó de ti, fíjate.
1: ¡Ay, por Dios! ¿Te enseño mis calcetines?
3: Ya no se peleen, por favor, ya no se peleen.
0: ¡Cállate!
1: ¡Cállate!
0: No tiene que ver contigo, vete a tu cuarto.
1: Mañana tienes terapia.
0: Tanto que gastamos en psicólogo para que estés lloriqueando aquí. Vámonos a música. Ahí venimos.
1: No le cambien, somos los hijos de la Relex. Es Gracie Abrams. Look at my life. 7:02.

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0: manden nada, ya están bien atascados con lo que están poniendo. Ya no. Vamos con la joya de la corona. Digo, con la, mientras tanto, ¿qué? Les vamos a platicar quién y cómo se hizo una predicción acerca de varios sucesos que han estado pasando en este año, y entre ellos los dos terremotos que dejaron trágicas pérdidas. Sí. Y bueno, vamos a platicar un poquito de esto. Ahí venimos.
1: 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La hora exacta es 7:04. 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
0: 7:09, ya estamos de regreso. Y oiga, vamos a platicar de esta publicación que se hace una vez al año en una de las revistas británicas más influyentes, pues en donde hablan de ciertos artículos interesantes, artículos financieros, artículos en donde mucha gente los toma como referencia. Me refiero a la revista The Economist, que lanza una portada cada año con dibujos referentes a lo que va a ocurrir en el mundo. Son ilustraciones muy específicas, pero que ellos no definen, ni describen, ni le dan absolutamente ninguna interpretación. Simplemente la lanzan y el colectivo ha determinado, por creencias del colectivo, porque ellos jamás han dicho que así funciona, que son como predicciones de lo que va a ocurrir en el año. Y mucha gente, sí, está esperando la publicación cada fin de año para saber qué es lo que ocurrirá supuestamente, según The Economist, en el año. Y bueno, pues sí, sí ponen algunas situaciones que van a ocurrir pues como lógicas, como por ejemplo este año, en enero, en diciembre, que sacaron la portada del año pasado, pues ponían la imagen del jugador de fútbol. Es un círculo, se los voy a escribir para los que nunca lo han visto, si quieren al rato métense y búsquenlo, pero es un círculo. Que no está dibujado literal, pero forma un círculo gracias a todos los gráficos. Y se supone que si lo divides en 12, o sea, si vas haciendo como gajos en 12, vas definiendo mes a mes qué es lo que va a ocurrir. Y bueno, efectivamente coinciden con muchas de las situaciones. Una de ellas, por ejemplo, en julio, fue junio el mundial, ¿verdad? Junio.
15: Sí.
0: En junio, efectivamente, sale el jugadorcito que está un poquito fuera del círculo y que todo el mundo decía, porque además, te digo, es una interpretación, está vestido como una playera roja. Y todo el mundo, pues ya cuando gana
15: España,
0: dicen, pues claro, ya estaba escrito. Y así van asociando cada una de las imágenes y de las ilustraciones que vienen dentro de esta interpretación colectiva y pues van dando como ciertos parámetros de lo que según va a ocurrir.
16: Pues es que ya dijiste todo, Ale, ya no, no puedo yo decir nada.
0: No he dicho todavía nada,
16: ya que voy a decir yo.
0: Ay, bebé.
16: Ya animo que diga yo.
0: ¿Cómo lo desdigo? Otro
17: también se habló de esa misma imagen que comentas, de hay una copa de vino derramada.
0: Ajá.
17: Que fue también cuando fue
0: el
17: sismo que fue en Venezuela, porque se supone que lo asocian con que a Venezuela, al equipo de fútbol, creo que dicen la vino tinto o algo así, ¿no?
15: Sí.
17: Entonces, pues sí, o sea, la verdad... ¿Tú crees en las casualidades?
15: Creo en las causalidades.
0: Ay, ¡ah! Y también en las diosidencias.
15: En las diosidencias.
17: Es que ahí les va algo bien loco que me pasó el día de ayer.
0: A ver.
15: Te creció un pelo.
17: Mi esposa tiene una tía que vive en la Ciudad de México.
0: Ok.
17: Ok. Ustedes recuerdan a mi buen Chava de
15: Mustafa.
17: No. A mi buen Chava de Taller Grajo y de la banda La Herencia,
0: sí,
17: que es el manager de la banda La Herencia.
15: Sí, sí.
17: Yo lo conocí aquí en Querétaro. De hecho, lo conocí por mi hermana y por amigos en común de mi hermana y así. Resulta, el día de ayer, me manda una fotografía la tía de Eli, de mi esposa, y me dice, ¿a quién ubicas de esta foto? Y yo así... Ah.
0: Y estaba Chava
17: con su esposa. Y yo, pues mira, yo conozco a él, se llama Salvador, y su esposa se llama Marisol. Y le dije, ¿por qué los conoces? Me dice, es que ellos nos vendieron, creo que una casa, su papá, nos llevábamos muy bien con su papá, y nos vendió una casa en la Ciudad de México, en Cocoyoc, O sea, una historia que de todas las millones de personas que hay en el mundo, o bueno, más bien en la Ciudad de México, me tocó conocer a Chava, que su papá jugaba dominó con el abuelito de mi esposa.
0: ¡Qué loco!
17: O sea, sí.
0: Y también está en The Economist.
17: Ahí aparece. Es una de esas casualidades bien impactantes porque cómo hizo conexión con una persona en específico que yo conocí en un punto en específico, habiendo millones de personas en la Ciudad de México.
0: Y más haciendo la Ciudad de México.
17: Exacto, o sea,
0: ¿qué nos quieres decir con eso, Cuye? ¿Que sí crees en la portada de...?
17: No, que al contrario.
16: No, pero sí existe.
17: Que se me hace muy, muy... O sea, que las casualidades sí...
16: Es que sí existe, mira.
17: Sí son muy recurrentes.
16: Ahí te doy otro ejemplo. Yo, por ejemplo, anduve con alguien. Luego resulta que un amigo termina andando con la misma... ¡Son casualidades! ¿Qué probabilidades hay?
0: ¿Pero qué casualidades?
16: ¿Estás de acuerdo?
15: ¿Qué está pasando?
16: Son cosas, no. Pero hablando en serio, a ver. El hombre siempre tiene... ¿El qué?
17: ¿Por qué aventaste tu celular?
0: Porque está muerto.
17: Ay, se le acaba la pila a su celular y lo avienta. Desechable.
0: Tráiganme otro.
17: Ale, no son desechables.
0: Tráiganme otro, por favor.
17: Se cargan y se vuelven a usar.
15: Se cargan, ¿no?
0: No, qué flojera.
15: Bueno, más. Bueno,
17: es mi nivel adquisitivo que trae.
16: Pues que te pasa, por eso me dice lo que me dice. Pero sí, ya hablando en serio, la gente, la banda en general, necesitamos, y esto es un tema hasta debate filosófico, creer en algo más, que existe una explicación, ¿no? Entonces, por ejemplo, desde toda la vida, tal que Nostradamus, que el Baba Yaga, que la morra esta ahorita, que no me acuerdo cómo se llama la señora esta, que tiene como 102 años, que sigue diciendo cosas, ¿no?
0: Ajá.
16: Las predicciones.
0: Mojón y vidente.
16: ¿Cuál es? A ver, mojón y cuando dice, es que va a temblar, tiembla diario, ¿no? Sí. Va a ocurrir un hecho, el tema político en Estados Unidos va a estar tenso. Pues sí, porque vienen las midterms, ¿no? Las de medio pelo.
0: Las elecciones intermedias.
16: Ajá. Y el próximo año en México la política va a dar mucho que hablar. ¿A poco?
0: Siempre damos que pues hablar.
16: Y además va a haber elecciones. O sea, dices como que lo van buscando. Yo la neta no creo nada.
0: Mira, sí es cierto que yo tampoco soy muy de andar buscando y al iniciar el año. Mucha gente cree, básicamente, que esta revista pues tiene un cierto prestigio y que, como bien les dije a un inicio, que fue lo que quise es explicarles para que conocieran el contexto, porque mucha gente no había oído hablar de esta revista, pues es que ellos nunca han dicho que son predicciones. Más bien la gente lo interpreta así. La gente quiere, justo como dices tú, encontrar... Y les da un como un poco más de certeza que sea una revista, que no son ningunos improvisados. ¿Cuál sería? Es una revista, digamos, que con cierto respaldo, y es una revista seria. Y pues la gente siente como que, oh, por Dios, si lo dicen ellos, pues tiene más peso, ¿no? Y
16: pregunta,
0: más relevancia.
16: ¿Cuál sería la explicación? O sea, que ellos de alguna forma tienen cierto tipo de información y nexos con la cúpula del poder que rige el nuevo orden mundial.
0: De hecho está sí, bien loco, justo la gente, los conspiranoicos, que ayer por andar viendo esa nota me salieron un montón de conspiranoicos, dicen que es justo esta nueva orden y que está que la revista está constituida por gente de los super altas esferas que controlan lo que ocurre
16: hasta
0: y el rumbo del mundo, ¿no?
16: Hasta
0: que prácticamente, bebé, te juro que me empezaron a salir videos también de eso. Yo dije, ¿neta creen ese? O sea, a ese nivel lo han llevado. Digo, ya separado de la revista, no lo asocien, pero pues ya ves que el algoritmo te agarra y gente que dice que muchos de los temblores están siendo provocados. Que ya
16: ¿Y qué
0: hay
16: explicación le dan?
0: Máquinas y satélites y no sé qué, que le dan una explicación de control... de humanidad, de la humanidad, sí, de que quieren ir acotando.
17: Que pueden hacer que llueva en algún lado. O que haya
0: que lo
17: sequía.
0: De la lluvia sí es cierto.
16: La lluvia, sí es
0: la
16: verdad.
0: Lluvia es verdad. Sí.
17: Bombardean las nubes con.
0: Para el tema de riego y esas cosas, según inició así.
16: Ya hay, sí. Uh-huh. ¿Pero qué? ¿Los temblores qué?
0: Pues eso que te estoy diciendo.
16: ¿Que control natal?
0: Que creen natal no, porque pues no es para que nazca más. Más bien es evitar que siga habiendo sobrepoblación. Esas son las teorías conspiranoicas que hay en redes, ¿eh? Está muy loco porque hay gente que sí se compra todas esas historias.
16: No, claro.
0: Y que hay, o sea, le rascas y te digo, te agarra el algoritmo y te empieza a salir una bola de cosas que yo digo, a la madre.
16: ¿Cuál es la teoría de conspiración más inverosímil, por no decir que te ha tocado escuchar?
0: Yo creo que yo nunca había escuchado lo de los terremotos que están siendo provocados por los altos, es que no son altos mandos, más bien le llaman la nueva orden mundial que rige el mundo y las decisiones de lo que va a ocurrir en el planeta.
16: Mira, acá me mientan.
0: Cuya nos está viendo bien feo porque él...
16: Sí, él es conspiranoico.
17: ¿No?
16: Tú sí, en algún momento como...
17: O sea, en ciertas cosas no...
16: No descartas.
17: Okay. No descarto que haya...
16: ¿Cómo qué? ¿En qué sí crees tú?
17: Por ejemplo, que... Y eso está ahí en los documentos de Epstein, lo que decía Bill Gates con él.
16: Ah, el COVID.
17: Ajá, el crear ciertas cosas y tener cierto control dentro de la
0: sí
17: población
0: creo.
17: Mundial para hacer... Sí, para decrecer la población.
0: A ver, no estoy diciendo que crea que pasó y que lo afirme. Más bien creo que sí puede existir una probabilidad de que
17: mira, es bien fácil. Y creo que este punto
0: pandemia.
17: Ya lo hemos dicho. O sea, los problemas de la gente común es tengo que trabajar, tengo que sacar dinero para pagar mi casa, pagar mi auto, mi pensión.
16: Tengo hígado graso.
17: Exacto, o sea, son problemas comunes de la vida del día a día.
16: Sí.
17: ¿Tú qué crees que piensan o qué hacen los que ya tienen todo el dinero del mundo y todo el poder del mundo?
16: ¿Cómo
17: o sea,
16: tengo
17: cuáles
16: más?
17: Son sus no, no es qué va para el futuro? O sea, mis futuras generaciones, ¿qué es lo que van a vivir? ¿Qué tengo que hacer para que mis futuras generaciones sigan
16: estando como están
17: o prevaleciendo? Pues yo necesito decrecer la población. O sea, sus problemas son problemas que a nosotros ni siquiera nos pasan por la cabeza porque no tenemos ese tipo de poder, ¿me entiendes?
16: Pues justo,
17: o sea,
16: por eso, quién sabe, pero por eso me interesaba saber. Dice acá, los terraplanistas, y un vato que me mentó la jefa nada más. Me mente a la madre y luego dice, los terraplanistas, bueno. Yo digo que Jack hizo berrinche y provocó el temblor.
17: Mira, aquí mandan una servilleta, Iker.
0: Mira, Rafita nos está escribiendo. Dice, parejita, todo se resume en la teoría de conspiración del plan Rockefeller.
16: Donde
0: millonarios y apoderados del mundo dirigen gobiernos, provocan enfermedades, guerras, control de tecnología, en donde buscan la parte del equilibrio mundial a través de carencias y riquezas. Y sí, de hecho, como que todas las teorías terminan hacia van enfocadas.
17: Esos son sus problemas, porque ellos no tienen problemas de qué voy a comer, cómo voy a pagar mi crédito, sus problemas son cómo voy a hacer que la humanidad... o la manera que yo quiero prevalezca.
0: Pero deja, y no es tan descabellado.
16: Déjame detenerte en eso. No. A ver, Rafita, nos está escribiendo, ¿verdad?
0: Sí, aquí está.
16: Sí, sí, todo eso sí, Rockefeller, Rafita. Sí, la teoría sí, qué chido. ¿Cuándo vas a bailar con Ale? Tengo ya esperando.
0: No puede ser.
16: De verdad, como año y medio.
0: Es que estamos ensayando porque queremos darte un gran show. No vamos a hacer cualquier cosa.
17: Me mandaron una imagen. Ahí te puse un puntito hasta arriba.
16: Dice... ¿este amigo?
17: No, el de abajo.
16: Ah. Hola, soy el doctor. Lo que dice la mamá del peruano, digo, la mamá de Iker, es cierto. Él no nació aquí en Iztapalapa. Nació allá, en Polanco. Yo no trabajo en Polanco, solo en Iztapalapa.
0: Y está escrita en una servilleta manchada de café. ¡Qué
16: además,
0: joya!
16: Además, escrita con las nal... Porque qué bárbaro. Qué
0: con una ortografía preciosa.
17: La encontraron.
0: Dice, ay, dice Rafita que está puliendo y encerando sus botines, que bien, cuando esté listo,
16: a ver si es cierto, por favor. Dice, esa revista la escribí yo, soy del país de los Anunnakis. Sí. El tema de hace rato, entonces las pellizcadas de mil... ¿Cuándo harán guerra de stickers?
0: No lo sabemos.
16: Por ejemplo, el movimiento woke es para lograr el control de sobrepoblación inhibiendo la reproducción.
17: Hay unas personas que dicen eso. Yo les comenté de hace poco de el Universo 45, creo que se llamaba, el experimento que hicieron con ratas. Ajá. Justamente habla de, o sea, se enlaza con esto de la agenda woke.
0: Que también están, o sea, están las, todas terminan como más, sí, o menos en el mismo rumbo. Entonces, pues bueno, si se meten a investigar un poco de esto que les acabamos de platicar, seguramente el algoritmo los va a agarrar.
17: Universo 25, es el experimento de Universo 25. Así, sí, búsquenlo en YouTube y les va a aparecer este experimento que está bien, bien loco y que sí se realizó. O sea, sí es
16: el 24 no estuvo chido. El 25 sí. ¡Ah, chistas! No, una disculpa. Una disculpa.
17: Olió agrio.
16: Otro horario. Cabina. Una disculpa, perdón.
0: Vamos a perdón. A México, gente. Vamos a música.
16: Van a pensar que estamos bebidos, Alejandra.
0: O peor, bebé, porque de los temas que estamos hablando, Beverage, sí, se llama New Religion y lo escuchas acá en Los Hijos de la Relexa.

0: 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La hora exacta es 7:24. 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
17: Bueno, pues ya volvimos y llegó el momento de cantar.
18: Okay.
17: Empieza tu Iker.
19: ¿Cuál quieres?
17: Cántame una de Mau y Ricky.
18: Cántame Mau y Ricky.
19: Cántame mejor una de Morat. Me salen buenísimas.
18: Y te encanta.
19: Wow, wow, wow. Yay, yay, yay. Espérame, todavía no acabo. Va la parte buena. Ah, listo.
17: ¿Cuál de sus 300 canciones?
18: ¿Cuál fue?
19: Oiga, no. Vamos a hablar de pues de nada, porque son comentarios. Dice la patrona diciéndole a la niña, no pidas cosas caras, y ella tirando celulares. Pues sí. La que puede, puede.
20: Lo que digo.
18: Ay, no es cierto.
19: Dice, siquiera salúdeme.
17: No sé por qué. Saludos a Sahim.
18: Saludos, Sahim.
19: Ah, es que estás discutiendo con él, ¿verdad?
17: No, estamos platicando.
19: Ah, pero... Dice... Es que el cuyo sí dicen, pero es que... ¡Estás tonto!
17: No, jamás le fui respetuoso. Bien. Es que él decía... Él pone, no hay sobrepoblación. De hecho, la humanidad cada vez se reproduce menos y estamos en vías de extinción. ¿Qué? Por lo cual le digo que está en un error, porque en el momento de ahorita es cuando más seres humanos en el mundo existen. De hecho, la población mundial está en su máximo histórico. habiendo 8.200 millones de personas vivas en el planeta.
5: Ahora, sí es cierto que ya no se quieren reproducir muchas de las generaciones, pero no por eso que sí que haya, no haya.
17: Es cuando entra lo de la agenda woke, que se supone que es cuando están, pues ahorita estamos en el máximo de ese punto en el que la gente no se quiere reproducir, no quiere tener hijos, los perrijos. Y lo que le pongo es que lo que buscan con esa disque agenda del nuevo orden mundial es justamente eso, lograr que la gente ya no se reproduzca, disminuir la población, shalala. Y lo que dice es que es una proyección que ha habido y la pirámide poblacional se está invirtiendo. Y le digo que, ¿sí? Pues que no. O sea, que básicamente... bueno, y decía que dice que no tiene lógica lo de la agenda del nuevo orden mundial, que lo que más les conviene es la pobreza. A lo cual yo le digo que no, ellos no necesitan más dinero. O sea, lo que necesitan son recursos. Hablando de ellos, de los más ricos.
5: No, les conviene la pobreza en el resto del mundo, no en ellos.
17: No, por eso. Pero también no les conviene más pobres, porque los pobres que hacen según ellos, ¿eh? O sea, lo que según ellos pues es consumir recursos, ¿no? Contaminan agua, deforestan, etcétera, para la cuestión del crecimiento poblacional, pues sí. O sea, al momento de crecer la población se acaban los recursos limitados del planeta, ¿están de acuerdo o no?
5: Ah, eso sí.
17: Ahí está.
5: Al pero crecer la población.
17: Lo que les digo es que ellos no necesitan más dinero, o sea, no necesitan más gente pobre para tener más dinero de ellos, porque ya el dinero ya lo tienen todo.
5: Pero es que no es la necesidad de que el resto del mundo sea pobre para que ellos... tiene que ver con ellos, es no lo es, que le, es directamente lo que le estoy diciendo.
17: Más bien lo que ellos necesitarían serían los recursos del
19: planeta. Yo digo
17: planeta,
19: que te vas a tomar un café con el güey.
17: Y ya lo que justamente me pone es, no es el dinero, es el poder. Y ya le pongo justamente por eso. Y ahí ya entramos en un punto
19: ahora,
17: en común.
19: Eso de la población y demás, que la gente ya no se quiere reproducir. A ver, también es un mito. Está comprobado que tú compras una motoneta. Le pones que suene reggaetón, la tuneas.
5: O sea, se convierte en una reggaetoneta.
19: En una reggaetoneta, sí. Te llevas a tu jainita a tomar licuachelas y azulitos a un tianguis.
5: Y te reproduces.
19: Porque y vas a ver cómo de ahí salen cuatro. ¿Sí o no? ¿Sí o no?
5: Que a Cuya no le gustó tu chiste.
19: Lo hemos dicho mil veces. Mil veces lo hemos dicho. Ahí está. ¿Quieren combatir la agenda woke? Regalen reggaetonetas. Ese es mi punto. Muchas gracias. ¿Ya vamos con música? No.
5: No,
19: tú no me pelas. O sea, sí apoyaste.
5: Lo que pasa es que estaba pensando algo. Que dice, o sea, es una tendencia. Yo también creo que es una tendencia, más no quiere decir que es una máxima absoluta que esté ocurriendo en todo el mundo. Hay gente que sí se sigue reproduciendo. Sí es cierto que es mucho menos el porcentaje de personas que hoy en día desean tener hijos. Pero todavía hay gente que tiene...
19: Te pone otro debate, échatelo.
17: Está bueno.
5: Ya, váyanse un café mejor.
17: Dice, una duda. ¿Por qué los países pobres no fabrican muchos billetes y se los reparten a la población para combatir la pobreza? ¡Tan fácil!
19: ¡Claro, campeón!
5: ¡Ideas de político!
19: Échale, debate con él también. Dice, Cuye.
17: No, tiene toda la razón.
19: No lo leas al aire. Ok, Cuye, este es para ti. Que no lo leas al aire, por favor, subrayo. No lo leas al aire, Cuye. Repito.
5: Dice.
19: No lo leas al aire. Ya invítenlo al programa mejor. Necesita más dinero de Lobos Gourmet. Hola, chamacos. Esos síntomas que presentan son como de mona de guayaba.
17: Activo de guayaba.
5: ¿Cómo supiste?
19: Vamos con música. Es algo de Rihanna. Se llama Steva.
5: Se llama.
19: Es de las nuevas.
5: Sí, se llama.
19: No
5: bebé.
19: Le cambien. Ahí venimos. Se llama.

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0: 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La hora exacta es 7:37. 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
0: Estamos de vuelta. Síguenos también en nuestras cuentas como arroba Iker Vega, arroba Ale-Guts, arroba Andrés-Roa.
16: Qué bonita canción.
17: ¿Cuánto tiempo tenemos, Jesús?
16: Dice, ay, me salió bien bonito, va.
17: Sí.
16: Oigan, bueno. Ya. Nada más rápido, ¿no? Así, no, sí hay tiempo, ¿verdad, Jesús?
17: 3 minutos.
16: Perfecto. Bueno, ya saben que a mí me gusta esto de andar viendo que su cielo, que sus estrellas, que sus así. ¿Y qué creen? Y es, ya saben que va a haber un eclipse el día de mañana.
17: No sabía.
16: Que no se va a ver en México, se va a ver en España y por allá, por otros lugares.
17: Por eso no me interesa.
16: Por eso es que eso no nos importa. Pero que sí se va a ver en México, ahí les va. Va a haber una lluvia de estrellas Perseidas. ¿Cuándo y dónde? Perseidas. Ahí les va. Las estrellas Perseidas. Pues no tengo idea qué son, ¿verdad? Pero ahorita se los investigo. Pero si a ti te gusta ver el cielo y te gusta disfrutar de este tipo de espectáculos, se va a ver en la madrugada del 13 de agosto, entre las 12:50 de la mañana y las 4, se va a ver esta lluvia de estrellas que recomiendan los expertos. Lo aproveches y te vayas a lo mejor a alguna zona, si puedes, donde no haya mucha luz. Y dicen que se va a ver tan claro que ni siquiera telescopio vas a necesitar.
17: Ah.
16: Es una experiencia que la neta... ¿Se acuerdan que el otro día un radioescucha nos dijo que una de las cosas que más recordaba en la vida fue cuando sus papás lo despertaron para ir a ver una lluvia de estrellas en la azotea.
15: Sí.
16: Y la neta sí es una experiencia que no se ve todos los días. Ojalá el tiempo lo permita, porque luego también, como en estas épocas siempre está nublado en México, nos perdemos a veces de estos espectáculos naturales, pero según los expertos, si el clima lo permite, se va a poder ver desde las azoteas de nuestras casas.
15: Pues es que otra vez los dijiste todo.
16: Ay, bebé.
15: Todo, todo lo dijiste. A ver, pues ¿qué voy a decir yo?
16: No, sí está bien padre. Yo bueno. Sí quisiese ver.
15: Ay, opina, qué padre. Véalo.
17: Opina o algo.
15: Opina, véalo todo, padre. Véalo.
16: Cuando tú dices todo, yo opino, 13 bebé.
15: 13 de agosto.
16: Y lo haces seguidito.
15: Y no siempre.
16: ¿Sí o no?
17: Es que yo no sé quién es más acaparador. Si sí, Ale o Iker.
18: ¿Quién será?
17: Pues... se dan un tiro.
15: Ah, ¿sí?
17: Yo por eso casi no hablo en este programa.
16: Ah, no, sí, claro. Porque es, dices, mira, los voy a dejar dense, que se peleen por la información. Me
15: es más, yo ni abro el guión, dices.
16: Es más, por poco y ni venía.
15: ¿Yo para qué? Yo ni abro el guión, yo imagínate, ni enterado.
17: Imagínate que fuéramos tres ahí peleándonos por quién habla
15: más.
17: ¿Quién
15: dice más?
17: Sí, pues no.
15: No manches. No. Por eso mejor que...
17: Yo balanceo.
15: Nada.
16: Por eso mejor nadota.
15: Por eso mejor
17: todo
15: yo.
17: De ese lado, nada de este lado y se balancea.
15: Y equilibrio.
17: Fundamental.
15: Bueno, pues a estas estrellas también le dicen lágrimas de San Lorenzo.
16: Y punto.
15: Y ya.
17: Y es lo que te quedó de información para decir.
15: ¿Por qué? Pues porque se parecen. Y el señor así lloraba, pues qué, ni modo que le digan que no.
16: Pues ¿ah? Ya que decías, ¿no?
15: Es pues lo que te digo.
16: Por ejemplo, pudiste haberme ayudado a buscar cómo, qué es Perseidas, bebé.
15: Ahora está estúpido, estoy.
16: Ay, mira, está bien padre. Le puse a buscar
15: bien fácil,
16: estrellas dice. Perseidas. No, espérate. Ah. Y ya han visto que cuando buscan busquen 6-7 en su teléfono.
17: 6-7.
16: Ay, póngale.
15: Estaba viendo cosas feas.
16: Estaba viendo cosas feas.
15: 6-7, así nomás.
16: Ajá, o 6-7, ponle.
15: No, 6-7, sí es inglés. 6-7 ya.
16: Es que para más rapidez.
15: Ah,
16: ay, bebé, ¿por qué me ves a mí? Ve el teléfono.
15: Pues porque me dijiste que lo buscara.
16: Vuélvelo a buscar.
15: Ahora estoy estúpido, ¿ves? Hasta me regaña, güey.
17: Muy tonto eres.
15: 6-7 ya. ¿Qué?
16: Regresa, salte y vuélvelo a buscar.
15: Oh, qué la...
16: Ay, no puede ser uno que les quiere enseñar algo a ustedes. Uno que les quiere enseñar algo de los chavos y ustedes
15: six,
16: no se dejan. 6-7,
15: a ver. 6-7. ¿Tú ya lo hiciste, Cuya?
17: ¿Qué? ¿El 6-7?
15: Ah, ¿qué brinca?
16: Baila. Ahora ponle eclipse solar.
15: Eclipse solar. Listo. Ah, esa es una. A ver, le pongo.
16: Ahora ponle estrellas perseguidas.
15: Two girls, one cup. No, no, no. No hagan eso, no
16: ahora
15: hagan
16: ponle
15: eso.
16: Enanos con sombrero.
15: No, no, no. No. No.
17: Leandra.
16: ¿Qué pasa con el 6-7? El teléfono hace el 6-7. Así baila de un lado a otro la pantalla. Con las estrellas perseguidas te manda estrellas.
15: A ver, déjale, pongo Jordi, fugaces, el niño.
16: Y con eclipse. Y con el eclipse se eclipsa la pantalla y se ve el sol bien bonito.
15: Maduras con.
16: ¡Bebé!
15: No, es cierto. Maduras discretas en Querétaro. No.
16: Ahí les va. Estrellas perseguidas. Las estrellas perseguidas son una prolífica lluvia de meteoros asociada con cometa Swift Turtle, que suele ser visible desde mediados de julio hasta finales de agosto. Y ya. Ah, bueno. Y listo.
15: Bueno, pues ahí está.
17: El único meteoro que conozco es el meteoro Pegaso del poder.
15: Ah, grandes aportaciones, güey. No, si tienes razón, tú equilibras todo el pedo, ¿eh?
16: Gracias, Cuye, por ser ese equilibrio. Falta el programa.
15: No, tienes razón, güey.
17: Con eso acabo mi colaboración.
16: Con eso le pongo la cereza al pastel, dice el Cuye.
15: Toda la razón, güey, sí. ¿Qué haríamos?
16: Oye, nunca te acabes, por favor.
15: A ver, díganle algo de ese chiste, a ver.
16: A ver. Osos maduros, dicen acá.
15: Buenas noches, Rolexos. La teoría del colisionador de... Ah, bueno. Sigue mandando acá. Yo le puse 6-9 y me salió otra cosa. Vamos con música.
16: Ay, vamos pues.
15: Esto es de Juan Solo, Piel de Azúcar se llama. No le cambien. Piel de Azúcar no es de diabético, ¿eh?
17: No, de... Bueno. Chiste rancio. Dos preguntas rancísimas.
15: No, que el...
16: Hey.
15: Y el de Pegaso estuvo muy bien, ¿no?

0: 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La hora exacta es 7:49. 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
0: 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Estamos de regreso.
11: Gracias a todos por existir, cuídense mucho, pásenla bien el día de mañana en punto de las 6 de la tarde. Si Dios quiere, aquí estaremos.
12: ¿Verdad? Los amamos.
11: Pásenla bien, hasta mañana.
13: ¡Ah, ya nos vamos!
11: Ya.
13: Bueno.
11: ¡Arroz!
13: Cena sanú.

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0: 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Hasta mañana. La hora exacta es 7:55. 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

0: ¿Cómo están? Bienvenidos a la de tres a través de Exa 95.5. Qué gusto que me estén acompañando. Ya se la saben, yo soy el Jera Onofre, y les tengo varia noticia porque, bueno, le doy la más cordial bienvenida a Jesús, pero también le doy las gracias. Él sabe por qué. Ahorita voy a andar de solapa, pero son cosas del destino, son cosas de logística que se viven en los programas en vivo. Pero ya mañana regresa el Tarek Arzate. Ya mañana, ¿vas a estar mañana, Jesús Estrella? Ah, bueno, entonces ya mañana vamos a estar, no sé por cuánto tiempo, espero que por mucho. Ay, no, no es cierto, porque creo que me vuelvo a ir de vacaciones. No es broma. Pronto me vuelve la cara de Cuye. ¿Qué pasó, Cuyellito?
1: Ya,
0: ya mejor, ya.
1: Ya mejor
0: nadota. Mejor caca, diría Ale por ahí. ¿Lo dije o no lo dije? Pero bueno, mañana ya vamos a estar juntos, mi querido Tarek Arzate, un servidor Jera Onofre y Jesús. Jesús Star, no sabemos cuánto. Te esperemos que mucho. Y aparte se vienen cositas.
1: ¿El programa mejor?
0: Ya se va también, ahorita ya se va.
1: O sea, ¿de los tres
0: no hacen uno? No, de los tres, por eso. Va a haber cositas, se vienen cositas. Se vienen muchas cosas para que estén al pendiente. 442-502-4685. Ese es el WhatsApp en cabina. Y por supuesto también el confesionario. Yo confieso que qué buen consejo o mal consejo le doy a la comunidad de a la de tres. 442-502-4685. ¿Qué consejo le puedo dar yo a la comunidad de a la de tres? ¿Bueno o malo? 442-502-4685. Por favor, quédense conmigo cuando son las 8 de la noche con 2 minutos. También en redes sociales me encuentran como arroba Jera Omper. Arroba Jera Omper con doble E. Así me encuentran. Y pues ya, he dicho esto, por favor, confesionario. Yo confieso que un consejo, ya sea bueno o malo, que quiero darle a la comunidad de a la de tres, ¿cuál es? Yo les voy a dar puros consejos buenos, pero ya si ustedes tienen uno que otro, pues vamos viendo. Ahora, dicho esto, me voy con música. Recordarles que también en unos días más voy a tener regalos y sorpresas para ustedes. Ya les dije, se vienen cositas. Mañana ya está el Tarek Arzate con nosotros. Mientras tanto, vamos a disfrutar con la mejor música y la mejor programación de Exa 95.5. Arroba Jesus-Star, así también lo encuentran. Nos vamos con música cuando son las 8 de la noche con 4 minutos. Es Bebe Rexha, la canción Sad Girls. 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

0: Tercia mata par. 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La hora exacta es 8:12. 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
2: 8 de la noche con 15 minutos, estamos de regreso en A la de Tres, a través de Exa 95.5, yo soy el Jera Onofre. Oigan, confesionario, aquí se vale de todo, ¿eh? Se vale de todo, consejos buenos, regulares, malos, aquí miren, vamos a leerlo todo, pero necesitamos que como somos una comunidad, somos una familia, nos digan al 442-502-4685 qué consejo bueno, regular o hasta malillo. Pero malo, de estos buenos, es como estas mentiras piadosas. O sea, de estos malillos como que se pueden cotorrear, le darían a la comunidad de A la de Tres. Puede ser consejo de vida, consejo de amigos, consejo laboral. Aquí somos una familia, de eso se trata. Y siempre se agradece de vez en cuando uno tiene a lo mejor un día un tanto complicado, un día que necesita reírse un poco, escuchar a lo mejor un consejo que te haga reír o que digas, ay, tienes razón, la vida no es como para tomarse tan en serio, quiero por favor que me lo digan, 442-502-4685 y no solo para mí, o sea, no solo que me digan a mí, díganle a toda la comunidad de A la de Tres, que somos, repito, una gran familia, ¿qué consejos les dan? Puede ser hasta de ejercicio, de a lo mejor una receta. Ustedes suéltense con ¿qué dijo? Con consejos para la comunidad de A la de Tres. Quiero mandarle un saludo a mi querido Igenius porque me pone, mijera, felicidades por tu programa, está bien fregón. Aquí como todos los días, soy Igenius. Acá me pone el Jeringate. Ay, o sea, ¿sí? ¿El jeringas? Así me dice el host. Así me dice el host. También quiero mandarle un saludo a mi querido Sergio Chaparro, que nos esté escuchando. Un saludo a mi querido José Alvarado, que no sé si nos esté escuchando, porque anda, trabaje. Entonces, también pueden pasar lista, aparte de los consejos que le tienen que dar a todas las personas, esta noche de martes 11 de agosto del 2026... aquí en A la de Tres, consejos de vida, consejos de trabajo, consejos de amistad, buenos, malos, regulares. Y a mi querido Chipe Baraja, también me está escuchando, te amo con todo mi corazón, Chipe. Aunque tú ames a alguien más de esta estación, que lo tengo aquí enfrente, que está güero, aunque tú ames más ya a otra persona, yo te sigo amando, mi querido Chipe. Dicho esto, me voy con música, es Lady Gaga en compañía de Doechi y la canción Run Away. Sigo leyendo y escuchando todos sus mensajes. Soy Jera Onofre y en todas partes, ponte Exa.

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0: mismísimos ángeles de Charlie tienen esta complicidad. 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La hora exacta es 8:27. 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

8:30 p.m. Estamos de regreso en A la de Tres a través de Exa 95.5. Y quiero que me digan el mejor consejo, un consejo irregular, son, o el peor consejo, que también para los que son pillos quieren compartirle a la comunidad de A la de Tres, ¿cuál es? Yo soy Jero Onofre y te acompaño hasta las 10 de la noche en esto que ya es su gustado programa, que ya somos toda una familia. Un saludo, por ejemplo, a mi querido Bambo Guzmán, que nos vienen escuchando. Me ponen saludos, Jera. Aquí escuchándote rumbo a casa. Muchas gracias. Recordarles que ya mañana va a estar el Tarek con nosotros. Ya tenemos alineación completa para que no se despeguen de A la de Tres. Y tengo más mensajes también a través del Instagram, @JeraOnper, con doble E, @JeraOnper, también me pueden encontrar. Y aquí me ponen: hola, mi estimado Jera, saludos a todos los que vamos manejando. Yo confieso que el mejor... Oye, hermano, me hubieras mandado, por favor, un mensaje de voz, pero bueno, espero que le estés dictando a tu celular. Yo confieso que el mejor consejo que les puedo dar me lo dio mi abuelo hace algunos años. Pongan mucha atención. El dinero se recupera y la salud y la dignidad no. A veces nos ahogamos en un vaso de agua por deudas o por el trabajo y dejamos de comer y ni dormimos. Dejamos de vivir. Es importante saber que siempre estamos sanos y de pie y que puedes levantar cualquier cosa. Para el trabajo siempre vas a ser... nunca vas a ser necesario. Para tu familia y la gente que te ama, siempre vas a ser necesario. Ningún problema de dinero es más importante que tu propia vida. Oye, dile al abuelo que qué bonito, ¿eh? Me encantó ese consejo y es muy, muy cierto. De verdad me movió y está muy padre. Tengo otro mensaje. Hola, Jera, yo vengo a confesar que el peor consejo que me han dado, que yo no he dado, pero que me han dado y casi me arruina, fue de una amiga. Me dijo literal: saca otra tarjeta de crédito para pagar la que ya tienes armada y así ganas tiempo. Por favor, comunidad de A la de Tres, no lo hagan nunca. Es una trampa horrible. Cavar un hoyo para tapar otro, solo se hace una bola de nieve y esta bola de nieve crece y te devora la paz mental. Si no tienes para pagar, es mejor dar la cara, aguantar tantito en el buró, congelar las cosas antes de volverte loca sacando más deudas. Ay, mira, tenemos ahora, a él sí lo voy a decir porque lo conozco, es el licenciado Juan Carlos, abogado. Mire nomás, pero verdadero abogado, que le mando un saludo. Me pone: hola, mi Jera, buenas noches, te mando un saludo, hace mucho no nos vemos. Mi confesión va con el mejor consejo legal de vida. ¡Ora! Se puso serio el licenciado. No firmes nada ni te asustes por papeles que no tengan el sello de un juez. En mi profesión veo a diario cómo la gente cae en crisis de pánico o gasta lo que no tiene porque un cobrador o una aplicación los amenaza con embargos por un mensaje de texto. La ley en México protege al ciudadano. Nadie va a ir a su casa a quitarte nada, ni vas a ir a la cárcel por una deuda civil. Respiren y asesórense bien, por favor. Oye, yo quiero mandarle un saludo también a todo el despacho del licenciado, porque yo tuve el gusto de conocerlos hace... que será como unos 3 años, cuando yo trabajaba por allá, por los rumbos de Milenio 3. Y qué tipazos son, ¿eh? Qué tipazos son en ese despacho. Les mando un saludo enorme. Ah, mira, que es la novia y Bambo. La novia y el Bambo me vienen escuchando. Pues mándenme el consejo que tengan que darle a la comunidad de A la de Tres, y aquí lo vamos a leer. Acá me ponen un consejo para la vida, Wichis. Un consejo para la comunidad de A la de Tres, para la gente que nos esté escuchando, porque nos mandó un consejo para nosotros los locutores que también está muy padre y lo voy a leer. Me pone: Jera, utilicen la herramienta tan poderosa que tienen ustedes, que es el micrófono. Tienen audiencia, tienen tiempo, tienen la popularidad que ustedes pueden hacer la diferencia en la vida de alguien en lo particular o la diferencia iniciando, pidiendo cambios en la sociedad. Yo siempre he dicho que el tener un micrófono enfrente de mí es una gran responsabilidad, por eso siempre he tratado de ser objetivo, siempre he tratado de alentarlos a que estén contentos, a que estén felices, a que nos podamos reír todos juntos, porque si de por sí la vida y el trabajo es bastante complicado como para echarle más a un día más. Entonces, qué mejor que de 8 a 10 ustedes se distraigan y la pasen bien. Precisamente por eso nos vamos con muy buena música. Es Hugel, la canción Moving to the Sun. Soy Jerónimo Frestas en A la de Tres y sigo recibiendo sus consejos para toda la comunidad que nos esté escuchando en este momento. 8:35 p.m. Ponte Exa.

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0: 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La hora exacta es 8:43. 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
11: 8:45 aquí en Ala de Tres a través de Exa 95.5. Gracias a todos por sus mensajes. Tengo dos mensajes más antes de irme con música, pero les recuerdo que ya viene la retrohora. Ya viene la retrohora, así que por favor vayan mandando sus canciones al 442-502-4685. Ayer anduvieron muy participativos y yo siempre les voy a cumplir sus peticiones. Yo siempre los voy a consentir. Así que ya está el número del WhatsApp para que manden sus canciones. Mientras tanto, voy a poner estos mensajes, espérenme tantito, porque acuérdense que ando de solapa, entonces hoy ando de pulpo, ando en los controles técnicos, ando platicando con ustedes, ando en el WhatsApp, ando con todo. Entonces, ahora sí, voy a leer los mensajes. Aquí tengo otro consejo. ¿Por qué? Porque el confesionario era el siguiente. Yo confieso que un consejo que le tengo que dar a toda la comunidad de Ala de Tres, ¿cuál es? Aquí me ponen. Por favor, no le tengan miedo a morir. Pongan absolutamente todo en orden. Siempre digan a sus personas, familiares, dónde están sus documentos, si hacen testamento, los beneficiarios de cuentas bancarias y un plan previsor. Consejo de abogada que ya vivió la locura. Muchas gracias, señora abogada. Y sí, aparte de perder el miedo a morir, que es algo muy complicado, sí, tener todo en orden yo creo que ayuda mucho a las personas que nos quedamos, que independientemente del dolor, del duelo, de todo esto, que todo sea un poco más rápido. Gracias a mi querida licenciada. Y acá tengo otro mensaje. Hola, Gerita. Buenas noches, chulo. Ay, buenas noches. Qué bonito me dijeron. Pues el consejo que quiero dar sería: nunca gastes más de lo que ganas. Me cayó la pedrada. Nunca seas aval de nadie, así sea tu propia familia. Educa con mucho amor y rompe patrones generacionales. Si vas a trabajar, que sea algo que amas y nunca vas a tener que sufrir. Eso fíjate que sí me queda. Eso sí me queda. El último me queda perfectísimo porque amo y adoro mi trabajo. Y también aquí le quiero mandar un saludo a mi querida Ren, que me está escuchando, que también me dijo: el consejo que yo les puedo dar porque los estoy escuchando es que ningún trabajo, ningún jefe y ninguna situación laboral es más importante que tu familia, que tu estabilidad emocional y que tu paz mental. Te mando un saludo. Andas muy profunda, mi Ren, andas muy profunda. Y sí, yo también creo que más allá, digo, independientemente de que muchos trabajemos en lo que amamos y adoramos, yo creo que, y no por hablar del trabajo, a lo mejor por otra situación, pero primero está nuestra paz mental, nuestra salud mental y nuestra tranquilidad. Todo lo demás fluye y todo lo demás sale de una u otra manera. Dicho esto, me voy con música. Es BTS. Bueno, son los chicos de BTS. La canción Swim. Regreso con la retrohora. Así que váyanme mandando todos sus mensajes con las peticiones que quieren escuchar el día de hoy. 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

0: 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La hora exacta es 8:57. 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
1: Nueve de la noche en punto. Ahí andó, miren, muy exacto, muy puntual. Gracias a todos por sus consejos. Ahorita los voy a seguir leyendo porque ya me llegaron unos cuantos. Pero ya tenemos la retrohora. Vamos con tres canciones. Vamos a iniciar, no es por nada, pero con canciones que hace mucho yo no escuchaba y que me parecen excelentes recomendaciones. Primero, tengo un mensaje. Hola, Jera, ¿podrías por favor poner la canción de Kiss Me, de Sixpence None the Richer, dedicada para mi amorcito Thalía? Saludos de Mariana la Gritona. Andaban bien perdidas, señoras. ¿Qué pasó ahí? Andaban bien perdidas, pero por supuesto que iniciamos con Sixpence None the Richer, con la canción Kiss Me. Después me ponen Jera. Aparte, como que ustedes también andan muy exactos. Andan así como si se pusieran de acuerdo. ¿Por qué? Porque me están pidiendo la canción de Cool de Gwen Stefani, que es como también del ritmillo. Y terminamos con la señora Paris Hilton con Stars Are Blind. Voces femeninas, una es una agrupación, las otras dos son solistas, pero van muy en el mood. Me encanta, los quiero felicitar y sigo recibiendo peticiones para la retrohora al 442-502-4685. Entonces, primero, Sixpence None the Richer con la canción Kiss Me, seguido de Gwen Stefani con Cool, y terminamos con Paris Hilton, Stars Are Blind. Disfruten esta primer retrohora aquí en Ala de Tres en todas partes. 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

0: 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La hora exacta es 9:13. 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
1: 9:16 PM, estamos de regreso en esta retro hora. Andan con todo porque me ponen, hola Jera, buenas noches. Para seguir con el mood, podríamos poner a The Cardigans con la canción, Loveful, que es muy buena. Y fíjense, les digo que ya andan muy atinados, acá también me ponen, Jera, porfa, ¿puedes poner la canción de ABBA, The Dancing Queen? Y vamos a terminar, Jera, por favor, te lo pido, con dedicación especial, pero no le digas a quién, no voy a decir nada. La canción de Britney Spears con Sometimes. Entonces, nos vamos primero con The Cardigans, con la canción Loveful, seguido de ABBA con Dancing Queen, y terminamos esta segunda retro hora con Britney Spears, Sometimes. Andan muy temáticos, ¿eh? Y eso me está gustando. Los quiero leer y los quiero escuchar con su petición al 442-5-02-4685. Mientras tanto, los dejo con The Cardigans, La Fool, seguido de Dancing Queen de ABBA, y terminamos con Sometimes de Britney Spears. Estás en la retro hora, aquí en A la de Tres, en todas partes. 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

0: 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La hora exacta es 9:28. 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
3: 9 de la noche con 30 minutos. Les quiero agradecer a todos por sus mensajes. Somos una gran comunidad, la comunidad de A la de Tres. Gracias por mandarme sus peticiones, pero hoy sí les quiero poner una estrellita, un 10 de 10, porque todos están yendo por la misma línea, como una retroada muy girly, pero con canciones muy icónicas, pero que nos recuerdan como a la infancia, a la adolescencia, a la adultez, pero cuando apenas estaban despertando, capullos míos. Por favor, 442-502-4685, canciones famosas, canciones comerciales, y tengo la siguiente retro hora. Ya es la penúltima, todavía tienen chance, ¿eh? Fíjense, me piden primero a la señora Ononona. Mi ídolo número uno en el mundo entero, la señora. Es que ahorita Lula nos está pidiendo de Britney Spears. Ya acabamos de poner Britney Spears. Acuérdense que artistas que ponemos en tanto el mismo día como en los días que estén más cerca, no los podemos repetir en un buen rato. A Cristina Aguilera también la pusimos hace poco con What a Girl Wants. Entonces, vamos a darle chance y ahorita ponemos a alguien más. Así que mándenme otros artistas y yo les voy diciendo si se puede o no se puede. Mientras tanto, la señorona Whitney Houston, nos vamos con... Ay, espérenme, algo está pasando aquí. Ah, no, ya, todo bien en casa. Whitney Houston, I Wanna Dance With Somebody, seguido de Shania Twain, la canción You're Still The One. Y terminamos con un clásico de clásicos de una película que, bueno, todo el mundo la conoce, no tanto por la canción, sino por la película, que son A Thousand Miles de Vanessa Carlton, ¿ok? Dicho esto, nos vamos. Está muy alegre esta canción, bueno, esta retro, está aparte de alegre y para bailar, está como muy romántica. Música y regreso para despedirme. 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

0: 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La hora exacta es 9:44. 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
4: Nueve de la noche con 46 minutos. Me voy a ir con una canción que también me están pidiendo antes de despedirme. Es Adele, la canción Rolling in the Deep. Y regreso porque vamos a terminar con broche de oro, de verdad. Gracias a todos por ponerse en contacto conmigo a través del WhatsApp 442-502-4685. Hoy se megalucieron con las canciones que han pedido, Mucho girl power, más bien puro girl power. Entonces, nos vamos con Adele, Rolling in the Deep, y regreso para despedirme. 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

Me despido. Ella fue la señora Adele con Rolling in the Deep. Nos escuchamos mañana. Ya por fin va a estar el Tarek con nosotros. Ya estamos la alineación completa de A la de Tres. Me quedo a sus órdenes en @JeraOmper con doble E en redes sociales para crear esta gran comunidad. Gracias a todos una vez más por escucharme y por ponerse en contacto con un servidor. Hasta mañana. Que tengan excelente noche de martes. Son las 9:51. Los dejo con Alicia Keys, la canción No One. 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

0: 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La hora exacta es 9:59. 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

0: hora exacta es 10:10. 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
0: 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La hora exacta es 10:18. 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

0: exacta es 10:35. 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
0: Revista del Consumidor Radio. Un cuaderno que se deshoja la primera semana, una goma que mancha en lugar de borrar, o una pluma que deja de pintar en pleno examen. Lo que parecía un ahorro termina siendo un doble gasto para tu bolsillo. Que no te pase. Quédate para saber cómo les fue a las marcas en nuestro estudio de calidad.
2: Revista del Consumidor.
3: Surtir la lista de útiles escolares requiere de tiempo, paciencia y sobre todo una buena planeación. Frente a un anaquel lleno de opciones, la decisión se complica. El reto no solo es encontrar el precio más bajo, sino garantizar que los útiles duren todo el ciclo escolar.
0: Para ayudarte y orientarte en estas decisiones, realizamos un estudio de calidad de algunos artículos incluidos en la lista de útiles escolares.
3: Analizamos un total de 94 productos de útiles escolares, entre bolígrafos de tinta azul, lápices de colores, cuadernos, juegos de geometría, gomas y sacapuntas.
4: El objetivo general de este estudio es verificar que los productos cumplan con su etiquetado, que cumplan en cuanto a las pruebas de seguridad, para que en el momento que lo utilicen las niñas y los niños en la escuela, sea producto seguro para ellos.
3: Para empezar, verificamos que ningún producto tuviera defectos a simple vista y que todos incluyeran su información comercial. En los cuadernos, comprobamos el número de hojas, que el papel resista el borrado sin rasgarse, que hojas y pastas no se desprendan fácilmente del arillo o cocido, y en el caso de las pastas no plastificadas, qué tanto repelen el agua.
0: A los lápices de color les exigimos puntillas que soporten la presión al dibujar sin romperse. Además, evaluamos su eficiencia al iluminar, midiendo el grado de desgaste en los tonos rojos, negro y azul. En las gomas, pusimos a prueba su nivel de desgaste y su efectividad al borrar.
3: Para los juegos de geometría, comprobamos la precisión en las escalas de reglas y escuadras, la graduación exacta del transportador y el buen trazo del compás. En los sacapuntas, revisamos que no presentaran aristas filosas y que lograran una punta perfecta.
0: Y finalmente, en los bolígrafos, vigilamos que no manchen ni chorren, midiendo metro a metro cuánto rinde la tinta antes de agotarse. ¿Cuáles fueron los resultados?
3: Todos los cuadernos analizados cumplieron con su número de hojas, gramaje y no presentaron defectos. De los modelos no plastificados, el mejor evaluado al promediar todas las pruebas fue un modelo de la marca Escribe. Si prefieres cuadernos plastificados, los mejores evaluados fueron First Class, Keep, Cute, Norma y dos modelos de Escribe.
0: En los lápices de color, ninguno presentó defectos. Los que tienen las puntillas más resistentes son Cores, Mae, Norma, Vinci, además de dos modelos de Faber-Castell y dos de Staedtler.
3: En las gomas, las que menos se desgastan son Artesco, Maped, Pelican y Staedtler.
0: Para los sacapuntas, dos de Cores y uno de la marca Kum no presentan leyendas de precaución.
3: Los bolígrafos de tinta azul no presentaron defectos en sus acabados. Si quieres que la tinta te rinda al máximo, la marca Bic rompió récord al superar los 2,000 metros de escritura, mientras que Mae y Office Max apenas alcanzaron los 800 metros.
0: Finalmente, en los juegos de geometría, todos los modelos analizados presentaron algún defecto en sus acabados y ninguno logró la excelencia general.
3: Ahora bien, antes de comprar los útiles escolares, haz una pausa y revisa lo que quedó del ciclo anterior. Rescatar los materiales que siguen en buenas condiciones no solo le da un gran respiro a tu economía, sino que también ayuda a reducir el impacto ambiental.
0: En este regreso a clases, haz que tu inversión saque 10.
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0: exacta es 10:47. 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

0: hora exacta es 11:18. 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

0: La hora exacta es 11:36. 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
3: ¿Recuerdas cuando tu perro corría como loco detrás de una pelota? Saltaba el sillón de un brinco y te recibía en la puerta con una energía que parecía no tener fin. Un día te das cuenta de que ya no corre tan rápido, que le cuesta trabajo subir las escaleras, que duerme más y come menos. Tu lomito está envejeciendo y así como él te acompañó toda la vida, ahora te toca a ti acompañarlo a él. Lo primero que hay que saber es que la vejez no es una enfermedad. Es un estado fisiológico natural que atraviesan todos los seres vivos, incluidos nuestros compañeros de cuatro patas. Pero ojo, no a todos los perros les llega la vejez al mismo tiempo. Los de raza grande, como un pastor alemán o un labrador, se consideran adultos mayores a partir de los 6 o 7 años, porque celularmente se desgastan más rápido. En cambio, los de raza pequeña, como un chihuahua o un poodle, pueden no entrar en esta etapa sino después de los 10 años. Cuando tu perro envejece, los cambios no solo son de comportamiento. Su cuerpo también se deteriora. Si no se cuida adecuadamente, puede desarrollar sarcopenia, que es la pérdida progresiva de masa muscular. Esto le provoca dolores crónicos, debilidad en las patas y dificultad para levantarse o mantenerse de pie. Y el problema va más allá de las piernas. El músculo no solo sirve para caminar, también produce sustancias llamadas mioquinas, que ayudan al metabolismo y facilitan la comunicación entre el cerebro y el hígado. Cuando el músculo se pierde, todo el organismo se resiente. Además, pueden aparecer padecimientos como insuficiencia renal crónica, artritis y hasta algo parecido a la demencia senil humana, que los veterinarios llaman síndrome de disfunción cognitiva canina. Sí, los perritos también pueden olvidar dónde está su plato o desorientarse en su propia casa. Ahora, la buena noticia. Hay mucho que puedes hacer para mejorar su calidad de vida. Llévalo al veterinario al menos cada 6 meses y pide que le hagan estudios de sangre, porque el diagnóstico temprano es clave para que cualquier tratamiento sea eficaz. Mantén al día su vacunación y desparasitación. Cambia sus croquetas por unas formuladas especialmente para perros maduros, con menos proteína. Límpiales los oídos y báñalo una vez al mes. Déjale juguetes para que se entretenga y mantenga la mente activa. Y sobre todo, no lo obligues a hacer cosas que ya se le dificultan. Tenle más paciencia. Sácalo a pasear periódicamente, pero a su ritmo. Y dale el cariño que siempre mereció. Tu perro te acompañó en tus peores días sin pedir explicaciones. Ahora que le toca a él caminar más lento, es tu turno de ajustar el paso. Estos bellos seres han sido nuestros compañeros durante mucho tiempo y merecen que aumentemos los cuidados en su comida, en su ejercicio, en sus visitas al médico y en cómo los tratamos. Porque un lomito viejito no necesita que le devuelvas la juventud, necesita que lo cuides con la misma lealtad que siempre te dio. Con información del doctor Marco Antonio de Paz Campos, director del Hospital de Pequeñas Especies de la FES Cuautitlán de la UNAM. Un guión de Leonardo Santiago, con información del portal Ciencia UNAM. Les saluda Mónica Genis.
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0: La hora exacta es 12:24. 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

0: La hora exacta es 12:36. 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

0: exacta es 1.6. 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

0: La hora exacta es 1:26. 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
1: La hora exacta es 1:36. 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
1: La hora exacta es 1:50. 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
0: 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La hora exacta es. Son las 2. 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

0: La hora exacta es 2:19. 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

La hora exacta es 2:22. 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

0: exacta es 229. 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

0: La hora exacta es 2:55. 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

0: La hora exacta es 3:18. 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

0: hora exacta es 3:29. 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

0: La hora exacta es 3:58. 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

0: la hora exacta es 4:19. 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

0: exacta es 429. 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

0: hora exacta es. Son las 5. 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

0: Hola, hola, ¿qué tal? ¿Cómo están? Buenos días, muy buenos días. Bienvenidos a La Papaya, ya son las 6:04. Qué buena rola para empezar. Estamos listos para iniciar un programa más. Hoy miércoles 12 de agosto del 2026. Obviamente contentos de que ustedes estén del otro lado de su radio, en cualquier parte donde estén escuchando y cualquier dispositivo, ya sea un teléfono celular, un radio convencional, un vehículo ahí en su carro, donde estén. Bueno, pues muchas gracias por acompañarnos todos los días, de lunes a viernes, de 6 de la mañana a 10 de la mañana por el 95.5 de su radio. Este programa se llama La Papaya. Y aquí estamos listos para llevarles un programa más. Él es Andrés, que está aquí cubriendo a Gusito Bebé en la producción. Karen en los controles técnicos, también, que ya está lista y muy acicalada. Estamos como al 70%. 70% de acicalamiento. Aprox. Sí, aprox. Tere viene al 3%.
1: Ay, maldito Perry.
0: De no, así, Perry. De acicalamiento, digo yo.
1: Es que mira, Perry, yo hoy traigo el look de ¿cómo se llama? El de Nacho Libre.
0: Nacho Libre,
1: ándale. ¿El otro?
0: Ah, el esqueleto. Del esqueleto.
1: Ve el pelo de esqueleto.
0: ¿Cómo estás?
1: Estoy bien y ahorita estoy mejor.
0: ¿Por qué?
1: Porque ya te vi.
0: Ah.
1: ¡Ay, perra!
0: ¿Cómo me lo hiciste? ¿Bien?
1: Bien, bebé.
0: ¿No llovió ayer, verdad?
1: No.
0: Había pronóstico de lluvia.
1: No llovió, pero le digo a David que me quiere como quedar gripa.
0: Gripa.
1: Recomiéndenme algo que me la corte rápido. Es que, ¿sabes qué? Unos tequila words.
0: Unos tequila words.
1: Es que le digo a David que el lunes andaba yo muy deportista, porque acuérdate que yo ya soy fit, ya nunca más fat.
0: Ajá.
1: Y entonces salimos de entrenar, sí, con sudadera y todo, pero pues al final uno suda.
0: Sí, pero llovió.
1: Y llovizno.
0: Cambio de temperatura.
1: Eso fue el cambio, bebé, porque hacía viento.
0: Sí,
1: y
0: sí,
1: luego
0: sí.
1: Tú y yo con nuestros whiskies.
0: Ah, ok, sí, creo.
1: Bueno, tú tu vacachita y yo mi whisky.
0: Del whisky.
1: ¿Qué el es? Sabor.
0: El, ¿pero solo?
1: Solo
0: o
1: y
0: con agua mineral.
1: Las dos. Cuando estoy como con ganas de echar la flojera en mi casa y no salir nunca más, viendo una película como ayer que me eché Hocus Pocus. ¿Te acuerdas de la película de Hocus Pocus?
0: No.
1: Que son tres hermanas brujas, que es una película.

0: las 6:30, 7.
1: Pero ¿cómo si te duermes a las 8:40?
0: Por eso a las 9 está lloviendo. La terminé. Ah, la terminé de ver. Sí, la terminé de ver y me dormí.
1: Muy bien.
0: Pero esas películas, David, me encantan. Ahí se aplica un whisky solo.
1: Ah.
0: O sea, solito en las rocas.
1: En la casa.
0: En las rocas.
1: Ah, pues está muy bien.
0: Pero uno. Pero para convivir con los amigos y echar el chisme, como el lunes, por ejemplo, con agua mineral.
1: Pero, por ejemplo, o sea, vas al súper. O a la comer. Vas al súper y, oiga, un cuarto de jamón, bueno, medio kilo de jamón, uh-huh. Oiga, este...
0: Que los platanitos.
1: El plátano, que el limón, y luego ya llegas al pasillo del alcohol.
0: Ah, y me llevo mis alcoholes. De hecho, luego le mando fotos a mi hermana y le digo a Karencita, hermana, mira el Aperol que a ella le gusta, en promoción y así.
1: Pero lo llevas en el súper.
0: Ajá, o sea, me compro ahí mi botella en
1: una.
0: El súper. Una.
1: ¿Y cuánto nos dura?
0: No, pues una.
1: ¿Cuánto nos durará? ¿Como 3 días?
0: Nah, como una semana, ¿no? El whisky.
1: No sé, no, sí, por eso preguntamos.
0: O sea, de diario, yo creo que un mes.
1: Y bueno, ¿y qué pasa? ¿Y qué pasa cuando estás circulando por el estante de la cerveza? ¿También te llevas?
0: Yo ya no estoy tomando cerveza porque no me deja la nutrióloga.
1: ¿Sí?
0: Poquita porque está haciendo gym.
1: ¿Cuántos compras?
0: Pero compro un 12 pack o un 6 pack y lo dejo, pero sobre todo cuando llegan visitas. Oye, quiero una cervecita. Ah, sale. O de las sangrías de sabores.
1: Sí.
0: Que de frutos rojos y eso. También compro algunas 3, 4.
1: Como tipo
0: y las
1: Karina
0: tengo,
1: Coolers.
0: Ándale, las tengo en el refri.
1: ¿Y a quién se le ofrece?
0: Y tengo
1: algo.
0: Siempre vino frío. O sea, tengo vino tinto o vino blanco.
1: Ok.
0: ¿Alguien? No, o pues tequila en el congelador. Sí, siempre tengo tequila.
1: Ah, también tequila.
0: Tequila en mi maestro Dobel siempre está ahí en el congelador.
1: Sí.
0: Y el mezcal si lo tengo, o sea, bueno. Fuera del refri, tengo mi 400 conejos. Cuando va mi hermana, ¿verdad, hermana?
1: Fíjate
0: nos
1: que
0: echamos nuestros mezcales platicando.
1: Yo tengo cervezas en el refri.
0: Y te duran años.
1: Yo que llevan ahí como 4 meses.
0: Ah, pues es invítanos, güey.
1: No.
0: O sea, ¿cómo quieres
1: ahorita
0: que se acaben si no van y tú no
1: hombre,
0: tomas?
1: ¿Qué crees? Ahorita no ando invitando a nadie.
0: Invítanos.
1: Oigan, bienvenidos aquí al programa. La vamos a pasar súper bien, ya lo saben. Hasta las 10 de la mañana. El programa va a estar muy completo. Gracias a nuestro productor sustituto. Se llama Andrés Hurtado. Que lo pueden escuchar. Ayer lo estuve escuchando en el radio.
0: Y más o menos.
1: Lo escuché en Los Hijos de la Realeza.
0: ¿Y cómo, Andresito? Más o menos.
1: Estuvieron dándole carrilla a Ale porque llegó temprano. Ayer. ¿Sí? O sea, ¿no llega temprano o qué? Más o menos. Hay días. Es que sabes que esa hora...
0: ¿Quién soy yo para decir?
1: A esa hora, nosotros tenemos un privilegio.
2: ¿Sabes qué? Por las obras de...
1: Sí, no, es una locura.
0: Llega tarde. Ya
1: vive el milenio. Que nosotros, al final del día, ahorita a esta hora, pues no hay tráfico.
0: No, ni cuando salimos.
1: Pero a las 6 de la tarde...
0: No, es un mundo de gente. Es cuando todo el mundo va saliendo de las oficinas,
1: sí, claro.
0: O de las escuelas, o va a hacer algo.
1: Es muy, muy, muy, muy, muy, muy, muy raro que a nosotros nos toque tráfico solamente cuando hay un accidente. Hace poco nos tocó uno, ¿te acuerdas, Tere? A José y a mí.
0: Uh-huh.
1: Nos tocó José aquí.
2: Bueno, hoy sí me tocó.
1: ¿Tráfico?
2: Sí.
1: A un accidente,
2: no,
1: ok.
2: No, en Bernardo.
1: Ah.
2: Por las obras.
1: Pero, ¿te acuerdas de ahí de...? ¿Qué más te quitamos? ¿Todo bien? ¿Todo en orden?
2: No tengo coquín.
1: Ah, no manches. ¿Te acuerdas uno que hubo aquí antes de llegar a las agencias de coches? Sobre la lateral de Bernardo Quintana.
2: Uno que hubo aquí antes de llegar a las agencias de coches.
1: Casi cuando nos cambiamos para acá. Que hasta todos llegamos tarde.
0: Ah,
1: en la mañana.
0: Pero eso fue horrible.
1: Ajá, hubo un accidente.
0: Les tocó a ustedes.
1: Era un camión, si no me equivoco,
0: ajá.
1: De la basura.
0: Yo no.
2: Después de la curvita.
0: Fue el de la. Ajá, el de la altura de las Américas.
2: Por la calle de atrás.
1: Sí,
2: por
1: y pues carrito. Llegamos tarde.
2: Sí.
0: Se metieron por la colonia de las Américas.
1: Ajá.
2: Sí, ayer yo esa vez. Pasó el tip fue Luis Arturo que hizo lo mismo.
0: Yo sí, esa vez llegué temprano.
2: Adelante.
1: Sí, claro. Oye, ¿te toca llevar la batuta el día de hoy? Hasta las 10 de la mañana.
2: Ah, que la lleva Andrés.
1: ¿Tú la llevas, Andrew? Con su lechita.
0: ¿Y Andrés?
1: De lechita.
0: A ver, bebé.
2: Mira mi lechita.
1: ¿Es Pira Pitbull o es Alpura?
0: No.
2: No, es pirata.
1: ¿Es Pira Pitbull?
2: Es de la 3B.
0: No
1: ¿Ya
0: es
1: ves?
0: Cierto.
1: Sí, es Pira. Sí, Tere.
0: Ah, sí. Pero sí es marca.
1: No.
0: Vaca Blanca.
1: No, pero.
0: Es de la 3B.
1: ¿Ah, sí?
0: De
1: bueno,
0: los 3B.
1: Bueno, bonito y barato.
0: En los 3B luego encuentra uno cada joya.
2: Y esa leche es de Zacatecas, ¿no?
1: También ese refresquito. ¿También es de ahí?
2: No,
1: está bien bonita.
2: Es de
0: Estados Unidos.
1: De Walmart.
2: El Walmart.
1: Pues sí, ¿cómo está la temperatura hoy? Cuéntanos.
2: Justamente en eso estaba, fíjate.
1: ¿Ayer no llovió?
2: No, yo me juré, pero ya hasta olía.
1: Tronó, ¿verdad? Sí, creo también. Que hasta tronó.

0: 13 grados centígrados actualmente, 13 grados centígrados en la zona metropolitana. Sol, sol, sol, sol, sol, sol, sol hasta la una. Medio sale alguna nubecilla. La máxima es de 27. Se dará por ahí de las 4 de la tarde, o sea, va a ser calor hoy. No hay lluvia.
1: No hay lluvia.
0: No hay lluvia y hay más sol que ayer.
1: Ah, qué tal. Pues está bien, sí. Está bien. Y lo que más...
0: Pues yo no quisiese, pero pues ya sí está el asunto. Pues
1: no se puede cambiar, ¿verdad?
0: Pues no. A ver, ¿qué tenemos para hoy? Según el productor de este H, pero mírame. Dice así, hoy es Día Internacional de la Juventud, Día Mundial del Elefante. Y en un día como hoy, pero de 1877, Tomás Alva Edison completaba el primer modelo funcional del fonógrafo, o sea, el tocadiscos, logrando grabar y reproducir sonido. A la fecha se siguen comercializando viniles, señores.
1: Ah, es padrísimo. Esa experiencia que nosotros tuvimos la oportunidad de vivirla fue increíble, ¿no?
0: Y todo eso comenzó en 1877. Para otros 77 son 100 años. Y después ponle otros 30 y otros 20 son 50. Hace 150 años comenzaba la historia del vinil.
1: Mira, ¿cuántos?
0: 150.
1: Wow, no manches. Y todavía siguen produciéndolos a menor escala, obviamente. Y también los
2: y
1: aparatos.
2: Ahora.
1: Los aparatos antes eran pues unas consolas del tamaño de una mesa. Y hoy son pues prácticamente como una computadora.
2: Oye, pero además los viniles son muy caros. O sea, sí. Si tú consigues uno, están en $1,000, $1,500. Sí. Sí, es un lujo. Sí,
0: los más baratitos están en 600 varos.
1: A ver si me acuerdo bien. ¿Le cabían entre 8 y 12 canciones o menos?
0: Sí, 4 o 5 por lado.
1: Por lado, ¿verdad?
0: Y por lo regular, en el lado A era donde estaban las más famosas.
1: Los éxitos y el lado B.
0: Lo que habían programado para ser sencillos.
1: Ajá.
0: El lado B eran las que no calculaban que fueran a ser tan exitosas.
1: Y a veces eran muy famosas.
0: Y a veces resultaba que la que estaba del otro lado era la Perris, ¿no?
1: ¿De qué están hechos los viniles, saben?
0: Pues de eso.
1: ¿El material?
0: De vinil.
1: ¿Es vinil? ¿Vinil? ¿Es un plástico?
0: Ajá. Un polímero.
1: Sí, un compuesto de plástico.
0: Ajá.
1: Ya.
0: Polímero se llama.
1: Ya, muy bien.
0: Oye, en la viral tenemos algo que ocurrió en Cancún. Allá
1: pasado de lanza.
2: Sí,
0: pues sí, clásica.
1: Ah,
0: ya te vas a enterar, clásica.
1: Ya.
0: 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Tenemos hoy bien nuestros amigos de Universidad Incisa. No, perdón, Incisa. El chiste malo, el resumen local. Tenemos nuestro reporte vial y denuncia de Pampaya, desde luego. ¿Quién crees que nos acompaña hoy? Teresa se va a poner contenta.
1: Un doctor.
0: No es doctor.
1: Es
0: el hermano perdido de Luis Bernardo Nava.
1: Ah, ¿a poco viene Damián?
2: Cepeda. Qué bueno que me bañé.
0: Hoy nos acompaña Damián Cepeda. El reto musical. También nos acompañan hoy nuestros amigos del Hospital Carvani. Primeras planas.
2: David.
0: La colaboración hoy de Paquito Ramírez Santana será por teléfono.
2: Paquis.
0: El ruco recuerdo, el encostómetro polémico y cerraremos como es costumbre con los deportes en la voz de Gonzalo Reyes.
1: Listo.
2: Es que luego dicen, ¿por qué Paquis no ha venido ahora? Ahora no ha venido por las lluvias. Paquis anda, trabaja y trabaje. Que desquite el sueldo, Paquis.
0: Trabaje que le, que trabaje que le.
2: Trabájele, que le, trabájele. Paquis, Paquis.
1: Muy bueno, bien.
0: ¿Sus redes sociales?
1: David Rincón GZ. David Rincón GZ, ahí estamos en contacto. En cualquier red social, ahí estamos.
2: Tere Alcántara, Facebook e Instagram.
0: A mí me encuentran como Capitán Jos, con JWS, Capitán Jos, o Jos Montes. Jos Montes, perdón, las diversas redes Montes. Ah, Montes. Saludos a mi comadre Monch. Y pues nada, vamos a empezar con música. Hoy el productor me puso una rolaza, ¿eh? Una rolaza.
1: ¿Cuál
0: ¿Cómo,
1: te puso?
0: ¿Cómo sabías? ¿Tú sabías que esa me gustaba a mí mucho, de esa?
3: No. ¿Sabes quién me la recomendó?
0: ¿Quién?
3: Ale Wood.
1: Ale.
0: ¿Y Ale. ¿Quién crees que se la recomendó a ella?
3: ¿Tú?
0: Sí, señor.
3: No, pero esa está en TikTok.
1: Pero, pues, Andrés, háblale al micrófono.
4: Es que Karen no me abre el micrófono.
0: Ale
4: Karen,
0: Wood.
4: Karen, anda bien enferma, Karen.
1: También.
0: Hace algunos años.
1: Pues sí.
0: Hace algunos años.
4: Regálenles una.
0: Hace algunos años, Ale Wood sabía que esa canción no le gustaba, pero no sabía cómo se llamaba.
4: Ah.
0: Tu papá.
5: papá.
4: O sea, ¿le dijiste?
5: Fui el que le dijo, ah, es esta de así, así.
4: Pero últimamente se puso de moda en TikTok, ¿verdad, Ale? Digo todo.
5: ¿Últimamente?
4: Ale. Este, Karen.
5: ¿Otra vez?
4: Sí.
5: ¿Y ahora por?
1: ¿Quién? Pues, ¿la canción?
4: La utilizan mucho para TikTokis, TikTokis.
1: ¿Qué canción es?
4: A ver, pues ahorita
5: la escuché. Se llama Follow Rivers, de Lykke Lee.
1: Ah, ok.
5: Que esa canción cobró relevancia. O sea, ya existía hace mucho, pero cobró
4: relevancia. Hicieron un remix.
5: Porque la usaron para una película.
1: Ok.
5: La película bastante cruda. Se llama... Ay, Frida Sofía. ¿La vida de Sofía? ¿Qué se llama? La vida de Sofía, me parece.
4: La vida de Sofía.
5: Bueno, te voy a buscar.
1: Ok.
5: Pero bastante cruda la película.
4: ¿Mexicana?
5: No. De hecho, es como cine de arte.
4: Ah, ok.
5: Es cine europeo. Pero por esa peli, en aquellos años...
4: Se hizo.
5: Vamos. Esa canción, que era de más años todavía... despegó.
4: Y lo hicieron remixex.
1: Órale, miles de escucharla.
5: Ellos, miles de ellos. Así que bueno, pues no se diga más. Buenos días, Karencita. ¡Holis! Vamos a arrancar entonces con esto de Lykke Lee. Se llama Follow Rivers. Así les decimos buenos días, bienvenidos. 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
5: 6:19.

0: 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La hora exacta es 6:23. 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
9: 6 de la mañana con 25 minutos, 6:25 a través de Exa FM. Continuamos y vamos con las virales. Hola, viral del día. Un video que, pues, como el nombre lo indica, de esta sección se volvió viral por el comportamiento de un extranjero. De acuerdo con las imágenes que circulan en la internet, el conflicto comenzó en la zona de ascenso y descenso de pasajeros dentro de una terminal.
10: Sí.
9: El visitante extranjero, visiblemente alterado, encaró al transportista acusándolo a gritos de haber dañado su vehículo, o sea que le pegó, que le chocó, mientras el trabajador descargaba el equipaje de otros usuarios.
10: Ah, ok.
9: La discusión rapidito subió de tono y frente a decenas de viajeros y personal del aeropuerto, el turista ya agredió físicamente al conductor, golpeándolo con una botella de agua en la cabeza. El chofer evidentemente dijo, a ver. No se quedó de brazos cruzados y respondió la agresión y le metió una patada en la entrepierna al extranjero. El turista respondió intentando darle un puñetazo en la cara, que por cierto, el extranjero le sacaba más de 3 centímetros de altura, pero el chofer mexicano dijo, no se achicopaló. Y al llamar la atención de más testigos, el extranjero ya le cambió el discurso. Ya intentó ahora asumir el rol de víctima mientras se escucha una persona que le dice, señor, lo estábamos grabando.
10: Y ya cambió la cosa.
9: Exactamente. Claro. Entonces, pues se puso tenso el asunto. Fue el conato empujón, te pegó, me pegas.
10: No pasó más. Pero sí, con la botella del agua le pega. ¡Pum!
9: Pero es la misma de siempre, extranjeros insultando a mexicanos, sí. Y en nuestra propia tierra.
10: Sí, cuando uno va a otro país, normalmente, bueno, siempre, ¿no? Todo el tiempo te debes de comportar pues, de manera decente, ¿no? Y educada, claro. Y respetuosa, pero cuando vas a otro país también tienes que tener mucho cuidado. ¿Cuántos casos? Digo, aquí sí hemos expuesto muchos casos, pero de mexicanos que hacen algo en otros países, ¿cómo les va? Los meten al bote.
11: Ver, bueno, ha habido quienes han sido sentenciados a muerte en países en donde la pena de muerte
9: y
11: es...
9: De hecho, sí. Uh-huh.
10: Creo
9: sí,
10: que claro. En Qatar un mexicano le faltó el respeto a una brasileña, ¿se acuerdan? Le agarró la pompa.
9: Y tracas.
10: Y lo metieron a la cárcel.
9: Sí. Hace poquito no recuerdo el país, creo que fue Dubái, Filipinas, no me acuerdo. Pero sí, dos reporteros de Televisa estuvieron en el tambo como 3 meses.
10: ¿Por volar un dron?
9: ¿Por volar un dron?
10: Sí.
9: Al tambo, papá.
10: ¿Y los dos?
9: Los dos, güey. Vámonos, con todo y chivas. Y acá estos llegan y...
10: golpean, pueden golpear hasta un mexicano, no manchen. No, pues no. Y no, la lo metieron al bote.
9: Es injustísimo.
10: ¿No lo metieron al bote?
9: No, pues que ahí quedó y ya, todo el mundo se fue. ¿Qué y acabó tal? El fin. Lo que sí dicen que esto ocurrió en abril, pero que apenas cobró fuerza. Ajá. Uh-huh. En estos días, el hecho, como la béisbol.
10: No, pues muy mal, muy mal.
9: Ya sé. Listo, vamos con música, ¿les parece?
10: Sí,
9: bueno,
10: claro.
9: Bueno, que no les parezca, la neta, porque tenemos que ir con música.
11: Ya es hora.
10: 6:28. Sí.
9: 6:28, ¿qué vamos a escuchar? Espérame tantito, acá está. Vamos a escuchar, ¿ya me mandaste las rolas tú, niño? ¿Cómo te llamas?
10: Andrés.
9: Andrés José.
12: Andrés José.
9: Andrés José, a ver.
12: No, no, José.
9: Ah, así bueno, no, entonces vamos con una música. Y ahorita regresamos con más de aquí en La Papaya 6:29.

0: 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La hora exacta es 6:31. 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
2: ¡Qué horror!
3: Bueno.
2: Se les dice nacos, pa. ¿Cómo dices? Eso es de nacos, abuelo, de nacos.
4: Ya son las 6:36. Oye, Jos, ¿me permites algo rápido?
5: Te permito.
2: Adelante, todo adelante. Lo que quieras.
4: Es que nos comentan que hay una peregrinación en Constituyentes a la altura de la Alameda en dirección a la Plaza de Toros. Entonces hay tráfico, mira, ve.
3: Mira, aquí vamos. Vamos. Mira
4: más. ¿Cómo de qué será? Van en bicicleta algunos, ¿verdad? Sí. Van en bicicleta para que tenga cuidado. Si va en dirección de Plaza de las Américas hacia la Plaza de Toros, hay una peregrinación. Okay. ¿Vale?
3: Muy bien.
4: Okay, porque me la mandaron dos veces, mira, acá. Van peregrinos en bici rumbo a Celaya, sobre la autopista a la altura del Ilvana también.
5: Entonces son bicigrinos.
4: Van varios, sí. Tenga cuidado.
3: Listo.
4: La rocola, ¿no?
5: Sí, la rocola, de hecho.
4: ¿De qué trata la rocola el día de hoy? ¡Salud! ¡Salud! Dejen que estornude tantito, Jos. 6:38. Oigan, por cierto, sigan nuestras redes sociales de Los Papayos. No hemos subido todavía la promoción. Yo creo que la subimos hasta que llegue Gusito, ¿no? Del otro vale de 1,500.
5: ¿El de Brasanta?
4: Ajá.
2: Tenemos
5: ya,
2: uno.
5: ¿Ya pues, está el diseño hecho?
4: Ya.
5: ¿Hay que subirlo?
4: ¿Ah, sí?
2: ¿Cómo tú quieras, David?
4: Ahora te lo veo yo.
2: Bueno, David.
4: Ah, ¿qué tal?
2: Ya me dio sueño por el sol.
5: Bueno, pues hoy atendiendo a las virales, bueno, a la viral que nos puso el señor productor, recordará usted que el gringo le pegó al chofer mexicano con una botella de...
4: plástico. ¿O de refresco, de PET o de qué?
5: ¿Qué tenía dentro? Agua.
4: Agua.
5: Hoy quiero que la rocola sea de líquidos.
4: Líquidos. Por ejemplo, el grupo Liquids.
5: Ah, bueno, de entrada todas las de Liquids.
4: Aplica, ¿verdad? Líquidos.
5: ¿Te acuerdas, Karencita, de Liquids, la que se llamaba Desde Qué?
2: Desde que
5: te... ¿Desde qué?
4: ¿Desde qué?
5: Está contigo.
4: Patito de Hule también, ¿no?
2: Patito de Hule,
5: sí.
4: Creo, no me acuerdo. J Balvin, agua.
5: Entra.
4: Agüita amarilla.
5: Torre de los Muertos.
4: De los Torre de los Muertos.
5: Entra.
4: Hay una del Tri que se llama Agua, mi niño. También. Ahí está Liquids, mira.

0: Ahí están los Liquids. Ya llegaron un buen de canciones, Jos.
1: ¿Qué más te han propuesto, chavo?
0: Dicen que también hay un par de caballos sueltos en el Fray Junípero, a la altura del Chedraui.
1: Pero esa canción no habla de agua. ¿Dónde está el agua ahí?
0: Para que también tome precauciones. A ver, dicen aquí, la canción de Agua de Jarabe de Palo, aplica doble. Está muy... ¿Qué más acá? Papayos, buenos días. La de Sugar Honey Ice Tea de Baby Monster. Ice Tea.
1: Sugar Honey
0: Ice Tea. Té helado.
1: ¿Y es por el té helado que entra?
0: Pues sí, ¿no? Porque
1: es el artista.
0: Es una bebida, ¿no? Es agua. Liquid Dreams de Old Town. También. A ver qué escuchamos.

0: Acá dicen, buenos días, papayos. La de River Flows in You, de Jasper Forks.
1: Jasper Forks.
0: Ah, Jasper, perdón. Acá tengo otro.
2: Puede aplicar la de Calvo
3: del Río. ¿Cuál?
0: Ay, no sé qué escuchar.
2: Buenos días.
0: Bien.
2: Puede aplicar la de Calvo del Río.
0: Híjole, no se casa. ¿No?
1: Mejor escríbelo.
0: Si lo puedes escribir, por favor. ¿Qué más dice José?
3: Creo que va manejando porque se escucha el ruido.
1: Dicen Agua Salada de los Tigres del Norte.
0: Ah, sí.
1: Red Red Wine.
3: Ah, esa sí me gusta. Con UB40.
1: Exacto.
0: Dice la de Javier Solís. 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
1: Joder.
0: Caldo de pollo de Grupo Mojado.
1: Caldo de pollo.
0: Caldo de pollo. La de Rain de Madonna.
3: La de, ¿sabes cuál? Ay, la de...
0: Está muy bonita.
3: Se me fue.
1: ¿A dónde? ¿Y por qué permiso quién?
3: Ayer le estaba cantando con Rafa ya. Agüita de coco, que está muy buena. Agüita de coco y nada más.
0: 6:42. Es el sol no regresa de la quinta estación. Ay. Dice, y unas gotas de lluvia que guardo en esta maleta.
1: Me gusta.
0: Sí. A ver qué escuchamos.

0: quisiera hacer alcohol de Caifanes, pero la gente como que no se está desviando, ¿no?
1: Es que dijo de líquidos.
0: Líquidos. Somos la familia Safont y vamos a la escuela y a trabajar. Familia Safont, un abrazo para todos ustedes. Sabor a chocolate de elefante. Dice agüita de coco, sirena en la playa. A ver, Miguel, ¿qué dice Miguel?
2: Papá, yo aplica la de Have you ever seen the rain?
1: Ah, claro.
3: I wanna know.
0: Ah, sí, claro. ¿Has visto esos videos de solo le falta a uno en la vida un I wanna know?
1: Ah, cuando se van al bosque, van en carretera. Sí. Ah, bueno, no.
4: Sí. Papayos, agüita fresca de David Frontado.
1: Ay,
4: o agüita de Dana Paola.
0: Ok, mira bien.
5: A ver, ¿qué de fondo?

No Rain de Blind Melon, Sopa de Caracol, Thalía. Hay una canción de Thalía que se llama Saliva. Ok, líquidos. Buenos días, Vasos Vacíos y Femet con Coca. ¿Qué más escuchamos?

0: ¿Qué más, Jos? Mira, ya nos mandaron varios más. Salvador. ¿Qué
1: más? ¿Cuál más? Échale otra. Ahí está. Échale otra. ¿No le gusta? Se la cambia.
0: Podría ser Gotas de Lluvia de Oscar León, Agüita de Aterciopelados. A ver, ¿qué escuchamos?
2: Hola, papayos. Ojalá que llueva café del cielo.
0: Claro. Ojalá que llueva café. Ahí está, Vasos Vacíos.

0: cuando te elevan. 6:46. Dicen acá, papá, es buenos días, 45 grados no debe de faltar.
1: 45 grados.
2: Y un chorro de cerveza.
0: Agüita de Dana Paola, November Rain. Red Hot, Red Wine, ya la pusimos.
2: Red Wine. Ah, dice por acá mi amigo Leno que la niña fresa. Ay, vas a ver, hermana.
1: Mira, esta. Karencita, tú eres fan de Lana del Rey, ¿verdad?
0: Sí,
1: más o menos, dice. Watercolor Eyes de Lana del Rey, okay. Dicen acá.
0: Smoke on the Water de Deep Purple. Water.
1: Que no Water.
0: Agua de Café Tacuba y Añejo W de Caligaris. Cold Water, Water de Justin Bieber. También Agua de Vida. O Mi Agüita Amarilla de los Toreros Muertos, ya lo habíamos dicho. Más cerveza para la cabeza. ¿Qué más?
2: Más cerveza para la cabeza.
0: Ah, tequila.
2: Tequila.
0: Claro.

0: La de Agüita de Dana Paola, Agua Nueva de Cristian Castro y Agua en Mis Manos de los Claxons. Tequila Sunrise.
1: Tequila Sunrise.
0: Aplica, no, que se aplica a Roger Waters.
2: Sí, Rogelio Aguas.
0: Sí. Sí. ¿Qué más dicen? Ya, ya dijimos Mi Agüita Amarilla. Beber de Tu Sangre de Los Amantes de Lola. Coffee and TV de Blur. ¿Lo escuchamos?
3: A ver.

0: Dicen acá 6:49, Cry Me a River de Justin Timberlake, Tequila, Tabaco y Ron de Thalía también. Buenos días, papayos, Amnesia de Inspector.
1: Amnesia.
0: ¿De dónde dice líquido?
1: Pues no sé, a lo mejor la amnesia la usan como, o sea, en forma líquida, porque también puede ser a través de gas.
0: Ah, mira.
2: A ver, Amnesia, Inspector.
0: Tragos de amargo licor.
1: Uy, esa es buenísima. Tragos de amargo licor.
0: 25 rosas de Joan Sebastián dice, pones agua fresca en un jarrón.
1: Pones agua fresca en un jarrón.
0: Esa.
3: ¿Has visto, David, que esa rola ahorita es tendencia para cuando hay, vas a una reunión y esté bien aburrida?
0: Ajá.
3: Y entonces salen las señoras, ponle agua fresca.
0: Decían ahora en el mundial, en el ambiente de los fanfest de Estados Unidos.
3: Ajá, ándale, ese
0: sí,
3: es el mood.
0: Sí, lo vi.
3: Que estaban todos aguadillos el ambiente y entonces.
0: Como cuatro, como Tere con cuatro señoras.
3: Ándale.
1: Yo siempre digo con ambiente. No, hermana, ¿verdad que yo siempre digo con ambiente, bebé?
3: A veces, bebé.
0: En veces.
2: A ver, ¿quién te pidió amnesia, inspector?
0: No.
3: ¿Lo vas a regañar?
0: Ya llegaron muchos.
2: Porque
0: llegaron
2: esa persona
0: más.
2: Está perfectamente mal, güey.
0: ¿Por qué?
1: No, a lo mejor se refiere a la... ¿sí es que no dice nada?
2: No trae ningún líquido en toda la letra, ya revisé.
0: Es lo que te digo.
1: Ah, nada. Yo digo anestesia, ¿verdad?
0: Él quería nada más participar.
1: A lo mejor le dio amnesia por el alcohol.
2: Por convivir nada más. No,
1: ay, déjenlo.
2: Es que sigan las instrucciones, diles, David.
0: Sí, claro. Pues
1: ¿quién lleva la batuta?
0: Jos.
1: Ah, pues órale, Jos, dile, reclámale, regáñalo.
2: Estoy diciendo.
0: Agua nueva de Cristian Castro.
2: Quería saber quién la había pedido.
0: Ahorita ponemos, ¿cómo puso? ¿Cómo amnesia. Se llama la canción?
2: Amnesia, inspector.
0: Déjame ver si escuchamos una voz.

0: ¿Cómo se llama esa canción?
1: Alberto Rodríguez.
2: Watermelon Sugar.
1: Alberto Rodríguez. Dice que según él, en Amnesia, hay una parte que dice con tequila pretendo
0: olvidarte. Pero es amargo, amargo
1: sabor. Pero esa es otra canción.
0: Sí, es otra rola.
2: Con tequila Alberto, pretendo olvidarte. Mis amigos. Y esa es amargo adiós, la que amargo dice este muchacho.
1: Ahí te encargo, Alberto, que te pongas pilas.
0: Échale ganas.
1: Por favor.
0: Alberto, no manches.
1: Sí. Ponte la de... Ponte la esta muy bonita que dice... Desde el cielo una hermosa mañana de inspector.
0: Oye, sí. Acá ya hicieron la corrección. Alcohol y rock and roll de la cuca. Pues sí, el alcohol, ¿no? Son líquidos. Y Alberto te está contestando, ¿eh? Y con Alberto no te metas.
1: No, a ver, está Alberto enojado. No se pone pilas.
0: Está bien enojado ahorita, no, Alberto.
1: Alberto anda ahí en la Mira, baba.
0: Ok, tiene razón. Una disculpa. Ah, ya.
2: Ay, te amo, Alberto.
1: Ya
2: lo regañamos.
1: Ya, te mando un abrazo, Alberto. Ven.
0: ¿Qué más dicen, Salvador?
1: Le dice... Pedro. ¿Qué dice? Aguas made for loving you, baby. La de Kiss.
0: Aguas made for loving you, baby. Quiero beber hasta perder el control los secretos. Mi agüita amarilla.
1: Ya he salido.
0: A ver.
3: Ah, sí, también se me pasaba la de agua que va a caer de Grupo Tromburanda. Que también ya la había pedido la vez pasada.
0: Agua que va a caer, ok. Quisiera hacer alcohol de Caifanes otra vez. Listo. 6:52.
1: ¿Qué más?
0: Ya tienes que elegir, ¿no? ¿O no?
2: Ya es hora.
0: Lluvia cae de Enrique
2: Kike. Lluvia cae lentamente sobre mí. ¿Qué más da? Si contigo soy feliz. Ay, ay, ay, ay, ay.
0: Los peces en el río.
2: Estoy enamorando.
1: Pero mira cómo beben.
0: Los pepes.
1: Los pepes. Ay, los pepes.
0: ¿Sabes quiénes eran los pepes?
1: ¡Pipo!
2: ¡Ay, extraño a Pipo!
0: 45 grados, sí, ya lo habíamos comentado. Pepe. Es que repitieron todas. Pepe. No manchen. ¿Cuántos dijeron agüita amarilla si ya lo dijimos desde el principio de la rocola? Hombre. A ver, Pepe Ixtli. ¿Qué dice Pepe Ixtli?
4: Hola, ¿cómo están? Muy buenos días. ¿No vale la del chorrito? Se hacía grandote, se hacía
2: chiquito. Sí,
0: claro,
2: sí, vale.
0: Sí, se aplica. Se aplica, Pepe Ixtli. 3 gotas de agua bendita de Gloria Estefan y Celia Cruz. Lluvia de Eddie Santiago.
1: Pepe Ixtli.
0: Pepe Ixtli.
1: Es el hermano de los sistemas, ¿no?
2: Sí.
1: Sí.
0: Dice, agua en el hoyo. Claro.
1: De Bob Marley.
0: Sí.
1: Es cuando llueve y los baches.
2: Agua en el hoyo.
1: Bueno, pues mucha gente pidió 45 grados. Que les informo que no se llama 45 grados.
0: ¿Cómo se llama la canción?
1: Se llama Noreste Caliente.
0: Ok.
1: Es de un grupo que se llama Band of Bitches.
0: Sí.
1: Que no es más que otro proyecto de Jonas de Plastilina Mosh.
0: Sí.
1: Que tiene varios proyectos.
0: Sí. De hecho, lo hacen enmascarados, ¿verdad?
1: Sí.
0: Como con unas mallas.
1: Entonces me voy a quedar con el Noreste Caliente.
0: Ok.
1: Para que la gente despierte, se pongan de buenas.
0: Aunque dice grosería,
1: nada más una.
0: Una.
1: Y ok. Ya, eso es todo. Así que me quedo con el Noreste Caliente de Band of Bitches. Aquí en La Papaya en la Recuela, presentada por
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1: O sea, por cierto, la canción habla de mucha cerveza. 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
0: 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La hora exacta es 6:57. 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
15: Bueno, ya estamos de regreso, 7 de la mañana con un minuto, 7:01. Y bueno, vamos a platicar a continuación con nuestro querido amigo, compadre, brócoli, hermano.
16: Bien hallado.
15: Bien hallado, bien aventurado.
14: El padre de mis hijos.
15: Bendecido. Ah, caray.
14: Porque tengo más hijos.
15: Ah, doctor. Roberto Bravo, ¿cómo estás, doc?
14: Doctor.
18: Bien, bien. Emocionado de estar aquí con grandes amigos y de estar en el mejor programa de la radio. Eso. De verdad, muchas gracias. Nos alegran todas las mañanas. Gracias.
19: Con mucho gusto, doc.
15: Hoy vienes en otra modalidad. Normalmente te conocemos como amigo, te conocemos
14: como colaborador.
15: Como colaborador, como doctor, pero hoy vamos a platicar de tu otro lado, que es el académico, ¿no? El educativo. El doctor es rector de la Universidad INICISA.
19: Ay. INICISA se llama la universidad.
18: INICISA, empezamos como el Instituto Interamericano de Ciencias de la Salud y ya luego evolucionamos a universidad. Tenemos más de 16 años con el proyecto. Hay muchas personas que nos ubican como INICISA, ¿ya? Y empezamos con enfermería. Tenemos, insisto, más de 16 años, hemos egresado un volumen bastante significativo. Yo considero prácticamente una de cada tres enfermeras que se egresan en el estado salen de INICISA, eso me da muchísimo orgullo. Tenemos más de 20 reconocimientos en Eval, no es nada fácil que una alumna que presente exámenes en Eval salga con reconocimiento de excelencia. Tenemos cuatro sedes, es Querétaro, San Juan del Río, Cadereyta, y tenemos otra sede en la ciudad de Chetumal, allá en Quintana Roo. Y pues estamos ampliando la oferta educativa, ya no nada más es enfermería, tenemos también derecho, administración, sistemas y preparatoria. La preparatoria la tenemos en modalidad escolarizada, es decir, lunes a viernes, uh-huh, matutino, vespertino, y tenemos también virtual, semipresencial. Entonces, no hay pretexto para no concluir la preparatoria, no hay pretexto para no acabarla. Tenemos todas las facilidades para que se puedan acercar con nosotros y pues concluir este estudio tan importante, la preparatoria.
19: Yo me quiero detener en enfermería. A ver si nos puedes ayudar, seguramente tú tienes datos. Hemos dado notas en algunas ocasiones de hospitales, bueno, que hay un déficit de enfermeros y enfermeras, ¿no? O sea, que es una buena oportunidad porque trabajo va a haber.
18: Es correcto, la demanda que tiene enfermería es impresionante. De hecho, hay acercamiento de unidades hospitalarias que se acercan con la escuela ya con los últimos cuatrimestres para buscar en un momento dado el que puedan ingresar a su oferta laboral. Tenemos excelentes hospitales en Querétaro. Bueno, yo tuve la fortuna de estar como director de los servicios de salud del estado durante 5 años y medio. Fui director de un hospital privado bastante importante aquí del estado también durante 3-4 años. O sea, conocemos el medio y de ahí surgió la inquietud hace ya algunos ayeres de desarrollar esto. Enfermería tiene una demanda impresionante, incluso tenemos comunicación con Estados Unidos, con Alemania, tenemos egresados que están trabajando ya allá. Porque desde allá viene la necesidad de buscar,
19: sí, todo el mundo.
18: Enfermeras, exactamente.
19: Sí. Es que se necesita un perfil muy específico, ¿no?
15: Es vocación.
19: Es vocación, sí.
18: Es vocación. Fíjense que, si me permiten, les platico la anécdota en rapidísima. Cuando llegó el grupo a Alemania, me decía, oye, necesitamos llevarnos, 300, 400 enfermeras a Alemania porque no hay. Y le decía, mira, es que tiene que haber un proceso de adaptación, porque tú tienes una metodología y tú piensas que esa metodología se va a seguir al pie de la letra. Y me dice el alemán, viéndome así sorprendido, pues claro. Y le digo, no, la enfermera mexicana no es así. La enfermera mexicana ve, analiza, adapta y mejora.
19: Claro.
18: Esa es la enfermera mexicana, es impresionante. Lo hemos visto en muchos campus cómo van mejorando sus procesos o ante la carencia, muchas veces, desgraciadamente, se adaptan a situaciones y las mejoran. Y sí, tenemos la especialidad en enfermería quirúrgica, es decir, no solamente nos quedamos con la licenciatura, sino avanzamos también a grado de especialidad, que representa el 3% de las enfermeras a nivel nacional tienen un grado de especialización.
14: Doctor, muchas veces cuando pensamos en entrar a una escuela de enfermería, pues buscamos una opción como una escuela pública, ¿no? No siempre quedamos, y esa es la realidad, pero también la realidad es que hay mucha gente que quisiera tener sus estudios, que quisiera profesionalizarse, y a veces pensamos que las universidades privadas pues son costosas, y creo que INICISA ha podido dar en el blanco perfecto de el valor académico con el valor económico.
18: Así es, nosotros siempre hemos creído que el servicio tiene que ser de calidad, no va relacionado con lo que se esté pagando, siempre tiene que ser un servicio de calidad. Las colegiaturas son muy, muy accesibles. Creo que hoy en día hay un encarecimiento de la oferta educativa, que eso es algo que ha tratado de combatir INICISA. Es muy, muy accesible, hay planes de Hay planes de becas que van desde el 10, 20, 30 hasta el 50%. Entonces, aquí no hay pretexto para no estudiar y sí son planes muy accesibles. En términos de enfermería, yo siempre digo que no tenemos una escuela de enfermería, tenemos una escuela de ángeles, porque hacemos mucho la vocación humana, la vocación de servicio, y eso es lo que nos distingue como institución, que salen muy bien formados en términos y con esa sensibilidad humana para atender al paciente. Decimos, siempre consideren que a quien van a atender es el hermano, el papá, el claro. hijo de alguien, y el día de mañana nosotros vamos uh-huh. a estar en esa cama. Y ya me ha tocado estar operando en un quirófano y de momento voltear mi señorita, qué bien maneja usted los instrumentos, y me dice, soy egresada de su universidad. Y
19: yo, yes. qué buena onda.
15: Oye, Doc, ¿y cuál es la oferta académica de Universidad de Inicisa?
18: Tenemos enfermería, tenemos derecho, administración, ingeniería en sistemas y los programas de preparatoria de formato matutino, vespertino, escolarizado y semi

0: positivo, y en Inicisa somos muy sensibles a eso.
1: A ver, es una pregunta, en el caso de enfermería, bueno, pueden entrar también hombres, ¿no?
2: Claro.
0: Por supuesto, decir, sí.
1: Enfermeros, claro. Y enfermeras.
0: Claro, tenemos excelentes enfermeros que han egresado de la carrera, de la licenciatura, y que incluso ya han estudiado la especialidad y están desarrollándose muy bien. Hoy una enfermera quirúrgica puede estar ganando por el orden de los 40, 50 mil pesos mensuales, pero wow, sin ningún problema, y cubriendo procedimientos quirúrgicos, porque la enfermera quirúrgica del medio privado acude a la cirugía que el médico.
1: Sí.
0: Exactamente, entonces pues a veces son jornadas de trabajo de 4 horas, 5 horas al día y se lleva ese recurso.
1: Ellos no operan, ellos imagino deben tener conocimiento de los instrumentos para tener toda, claro, la herramienta necesaria.
2: Tienen
1: para
2: que saber
1: trabajar.
0: Uh-huh. Fíjate que es interesantísimo, yo siempre digo, la enfermera quirúrgica es nuestras piernas en la cirugía. Yo soy médico ginecobstetra, opero, y en una excelente enfermera quirúrgica o enfermero quirúrgico, uno estira la mano.
1: Sí,
0: jamás pides
1: qué,
0: el instrumento, y te lo dan.
1: Wow.
0: Entonces, ellas van llevando el procedimiento, sí, perfectamente. Entonces, no es como en las películas de pinza, barba, separador.
3: Escalpelo.
0: Escalpelo, no. Ya estiras la mano y ya lo tienes.
2: Es una chulada. Y la otra, doctor, es la ubicación. Termómetro. Que también Inicisa cuenta con una ubicación privilegiada, porque estamos en una de las calles más importantes del centro de la ciudad, en donde también pasan diferentes rutas de camiones. Eso está maravilloso, cuentan con estacionamiento sin costo también para los alumnos, está súper bien ubicada.
0: Muchísimas gracias por acotar eso, que sí es muy importante. Sí, estamos en Avenida Universidad 34 Oriente, es muy céntrico, es donde está el monumento de don Ignacio Pérez, el jinete que va en el caballo, porque luego, uh-huh, todo el mundo dice, ¿y ese charro quién es? Bueno, don Ignacio Pérez, que fue el que llevó el mensaje a Dolores Hidalgo. Sí tenemos muy buena ubicación, pasan muchísimas líneas, estamos en Avenida Universidad, que es una de las arterias principales del municipio, así que pues esperemos que nos visiten próximamente. Todavía tenemos aperturado la inscripción para tanto para enfermería, derecho, administración y sistemas, así que aprovechen y acérquense.
2: ¿Cuándo inician clases, doctor?
0: Iniciamos formalmente el 15 de agosto.
2: Ahora,
0: el 15 de agosto.
2: Les voy a decir algo a los muchachos que van saliendo de la prepa, ¿no? Que cambiaron de universidad, cambiaron de carrera, y aquí en Inicisa pueden encontrar un lugar. Sobre todo los de la prepa, Doc, sabemos que a veces a los chavos de la prepa les tardan un poquito en entregar sus documentos oficiales de egreso. ¿Los pueden esperar? ¿Pueden ir a inscribirse y esperar un poquito para recibir los documentos?
0: Sin ningún problema. Okay. Firmamos, se firma un documento donde decimos el alumno se compromete a entregarlo en una periodicidad que puede ser hasta 6 meses. O sea, sí, uh-huh, se le da un periodo largo, porque a veces las escuelas tardan un poco. Y pues, aprovechando que estoy en el mejor programa de la radio.
2: Eso.
0: Y que tenemos.
1: Siento que ahí viene un descuento, una promoción. Sí,
0: exactamente. Y que tenemos a los mejores radioescuchas.
1: Eso.
0: Para quien diga papayos, que se presente ahí con Patricia, que es quien está en admisión, que le mandamos
2: Patricia,
0: un fuerte
2: David.
0: Abrazo.
1: Patricia. Patricia.
0: Que está en admisión, por favor, mencionen papayos y les vamos a dar inscripción gratuita y 50% de descuento en su colegiatura.
1: Vámonos. 50% de descuento en la colegiatura.
0: En la colegiatura del primer cuatrimestre.
2: Del primer cuatrimestre.
0: Para derecho, administración y sistemas.
1: Aún así,
2: derecho,
1: sí,
2: administración y sistemas.
1: Es importante decirles que es, además de que va a haber un descuento, además es accesible. ¿Están, digamos, por debajo de normalmente las colegiaturas que vemos en otras privadas?
0: Vamos, puedo decirlo sin ningún problema. Enfermería estamos sobre 3,500, derecho estamos mensuales, y derecho estamos sobre por debajo de los 3,000, creo que estamos 2,800, 2,900 pesos mensuales.
1: La mayoría andan arriba de 5,000 pesos.
0: Es, ¿no? Correcto, es, sí, así es. Sí, sí, sí, no, yo siempre decía que me salía más caro el kinder de mis hijos que la,
1: sí,
0: licenciatura.
1: Claro. Sí, sí, sí.
0: Entonces,
1: sí,
0: no. Y, pues, y créanme, consideramos, de verdad, cuidamos mucho la formación. Para nosotros somos gente que ha estado dentro de la formación profesional muchos años, y es un acto de responsabilidad gigante y enorme.
2: Ay, listo, doctor, listo. Yo lo quiero.
0: Pues esta es bien correspondida.
4: Doctor Roberto Bravo Ramos, rector de la Universidad Inicisa. Gracias, doc.
0: Al contrario, es un gusto y un placer. Y a nombre de todos los queretanos, de verdad, muchísimas gracias por siempre poner una sonrisa en nuestras caras todas las mañanas. Valoramos, gracias, mucho,
2: doc,
0: su esfuerzo.
2: Ay, doctor.
4: Gracias, doc.
2: Eres
4: un tipazo, doc.
2: Ojalá,
4: sí,
2: que me invitaras a desayunar en vez de solo decirme
1: ojalá
2: eso.
1: Ojalá si fueran mis compañeros.
2: ¿Qué
1: de mi otro trabajo.
2: Sí, claro. De otro turno.
1: Otro turno que no conocemos.
4: Oigan, métanse en redes sociales. Inicisa Universidad. Es con C la primera. Inicisa Universidad. Y el WhatsApp 442-817-8929. 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

0: 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La hora exacta es 7:16. 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
3: Con que por la vigilante.
4: ¿Con qué?
3: Oye,
4: se trata
3: un saludo enorme al equipo de coordinadores de profes que van rumbo a la sierra del Colegio de Bachilleres del Estado de Querétaro, en especial al doctor Juan Pablo Gómez Estrada. Doctor, lo quiero muchísimo, es mi jefe directo en el COVAC y es un tipazo, y nos mandó chiste malo, chiste malo.
5: A ver, adelante.
3: Chiste malo, chiste malo.
5: Adelante.
3: ¿Por qué cuento los chistes al revés?
5: ¿Por qué?
3: Porque soy un comediante disléxico. ¡Ah!
4: ¡Malísimo!
5: ¿Rector? ¿Rector?
3: No, es el doctor Juan Pablo.
5: ¿Pero qué posición tiene?
3: No, él es jefe, es mi jefe.
5: ¿Pero qué posición tiene?
3: Jefe del área de desarrollo académico y curricular.
5: Jefe del área de desarrollo curricular.
3: Académico y curricular.
5: Échele más ganas.
4: O sea, solamente comprometió a Teresa.
3: Sí. A todos los maestros, a todos los profes que van a la sierra, que les vaya muy bien. Okay. Nos vemos a su regreso, hermanos.
5: Queremos ir a la sierra pronto.
3: Que nos lleven.
4: Es de los peores chistes que has contado en 25 años.
5: Yo creo que sí.
3: Ay, pero yo lo quiero.
5: Ah, bien. 7:23, ahí les va el primero del día.
4: A ver.
6: Hola, papayos, buenos días. Olis. Les saluda Andrés Olvera, abogado. Sugiero la canción de Tequila.
3: Es que se mandó tarde su mensaje.
7: Hola, papayos, muy buenos días. Quiero mandarle un saludo a mi hija Regina, que ayer cumplió 23 añitos.
5: Ok.
7: Ayer se me olvidó. ¿Chiste malo, chiste malo?
5: Se olvidó su cumpleaños.
7: Sí. Un cuate pregunta, llama por teléfono y le contestan: sí, buenas tardes, mojarra feliz. Oiga, les hablo para reservar una mesa. Dice: ¿cuántos comensales? Dice: ninguno. Todos somos hipertensos.
5: Chale más ganas, Cano.
4: Se pregunta.
8: Hola, papayos. Buenos días. Chiste malo, chiste malo.
5: Adelante.
4: Adelante.
8: A veces uso palabras largas cuyo significado desconozco para sentirme más fotosintesis. Saludos, papayos. Un saludo del Colegio Holandés de Querétaro. Soy Sofía. Adiós.
3: Sofía.
5: Bye, Sofía.
4: Vale, mira.
3: Sofía.
4: ¿Alguien sabe si van a transmitir el eclipse por la radio?
5: No. Pues no.
9: Hola, papayos, buenos días. Imagínate, hoy tengo una adivinanza para Tere.
3: Tiene una adivinanza para mí.
4: Nada más quiero que te imagines a un locutor o a un narrador hablando por la radio del eclipse.
5: No.
4: En este momento,
5: la luna, figura.
4: La luna entra un poquito más.
5: Se ve como la figura del conejo.
4: Está entrando un poco más. Y la luna sigue su movimiento.
5: Hay una adivinanza.
4: A ver.
9: Para Tere. ¿Cuál es la diferencia entre un mecánico y una cobra?
5: Solo es para Tere.
3: ¿Cuál es la diferencia entre un mecánico
5: y una cobra?
3: Y una cobra, que la cobra te muerde gratis y el mecánico te da una mordida y te cobra. A ver.
4: Porque el mecánico cobra y la cobra
9: que
4: no.
9: Que el mecánico arregla carros. Pues claro, ni modo que fuera gratis. Ah, adiós, papayo.
3: Ah, que el mecánico arregla carros y cobra. Ah,
5: exacto.
3: Ya.
5: Oye, vieron una nota ayer que se hizo viral, me llamó mucha atención, yo creo que no es verdad, de un cuate que supuestamente entrenó fútbol americano con un casco, que tenía una víbora dentro del casco.
3: No lo vi.
5: ¿No lo vieron?
4: ¿Cómo lo vas a sentir?
5: ¿Verdad que sí?
4: Qué estupidez.
5: Pues obviamente sientes luego, tú te
3: aparte,
5: tienes una víbora en tu casco de la moto.
3: Los amigos dirían, ¿y Medusa qué onda?
4: A ver, exacto, no tú también andas en moto y tienes casco.
5: Sí.
4: Hasta cuando te pones un pasamontañas o un paliacate.
5: No puede, no entra.
4: Ya sientes el casco diferente.
5: Sí, claro.
4: Un paliacate.
5: Una víbora.
4: Una víbora, por favor.
5: Oye, atención a la nota. ¿Sabes qué? La puso Latinus.
4: Ay, por favor.
5: Te lo juro. Un niño fue
3: Latinus.
5: Golpeado.
4: Ah, entonces, ¿sabes qué? Fue un montaje.
5: Ah, sí.
4: ¿Cuánto gana Loret?
5: Un niño fue golpeado por la vecina. Y la madre furiosa fue a pedirle explicaciones. Dice: ¿por qué le pegó a mi hijo? Por maleducado. Me llamó gorda. ¿Y cree que pegándole va a adelgazar?
3: Ay, no. David.
10: Hola, papayos, buenos días. Chiste malo, chiste malo.
5: Póngale atención en el Teresita Awards, ¿ok?
10: Todos tenemos un don que es útil en nuestras vidas. Por ejemplo, yo tengo a Don Miguel, el de la tienda, que me vende mis chelas, chetos y gomitas. Teresita, oh, wow. David, José, Salvador, ¿ya tomaron café?
4: ¿Ya tomaste café?
5: ¿Cuál es el diente, Jos, que te hace caso cada vez que pides algo?
4: ¿El diente?
3: ¿El diente?
5: Siempre te hace caso cada vez que le pides algo.
3: ¿El colmillo?
5: No.
4: ¿El incisivo, el molar, el premolar?
5: ¿El ove?
4: Diente.
3: ¡Ay!
5: Bien obediente.
11: Hola, papayos.
5: Hola.
11: Bendecido día. No, chiste malo, chiste malo. Están dos tipos y uno le dice al otro: oye, ¿cómo cuánto saldrá a rentar un carro? Y le contesta uno, le dice: pues depende del tiempo. Y contesta: supongamos que está lloviendo.
5: Ay. A ver qué dice.
11: Contra el dragón.
3: Contra el dragón.
5: Andrés le gusta esa canción.
3: ¿A ti?
12: Buenos días. Este chiste malo está basado en hechos reales.
5: A ver.
12: ¿Sabían que yo siempre me levanto a las 3? Sí, me levanto a las 3.
3: A la 1.
12: ¿Es así? Cuento a la 1, a las 2, a las 3 y me levanto. Saludos, papá. Yo soy Bruno Moreno y le mando un saludo a mi escuela y Nova Schools.
3: Bruno, te adoro. ¿Y qué crees que sí? Yo soy como Bruno. Yo ya cuento. Dos, una.
5: Pero te eres hasta el 20.
13: Maldito. Hola, papayos. Chiste malo, chiste malo.
3: Adelante.
13: ¿Saben que la palabra mu de la vaca y la palabra gracioso de los humanos se pueden decir muy gracioso juntos? Saludos, papayos. Soy Mica y voy a la escuela con mi hermano. Adiós.
5: Adiós.
14: ¿Por qué no vas a la escuela?
5: Ah, que no va a la escuela, dice.
3: Ah, que no.
5: A ver.
4: Que no. Oye, ya ves, va un...
3: Que una, no va a la escuela.
4: Una señora a una de estas tiendas donde venden, ya sabes, equipo de seguridad, las gafas, las botas con casquillo, los...
15: botas de seguridad.
4: Sí, los cubrepechos, guantes, todo eso. Uh-huh. Y entonces entra la señora y le dice: oiga, necesito un overol.
5: Sí.
4: Para mi esposo, pues, que es ebanista.
5: Uh-huh.
4: Ok, señora, ¿qué talla?
5: Pues madera.
4: Estoy diciendo que se va a lista. Póngase pilas.
16: Buenos días, papayos. Soy Sofi. Hoy no tengo chiste, pero te mando saludos, Teresita. Bye.
3: Bye, bye, Sofi. Saludos.
5: Adelante.
3: Adelante.
16: ¿Qué es un burrito con una sábana? ¿Qué es? Un burrito sabanero.
5: Claro.
16: Adiós.
5: Esos me gustan bien mucho.
16: Mi mamá que se llama Mayra, el papá que se llama Alejandro.
5: Mayra y Alejandro.
16: Y mi hermana que se llama Lua.
5: Saludos. Bye. Para toda la familia.
4: Ayer fui a ver La Odisea de Christopher Nolan y hoy casi llego tarde al trabajo.
5: Por un buen.
17: Hola, papayos. Buenos días.
4: Días.
17: Hoy les tengo dos chistes. Ahí les va.
5: A ver.
17: Chiste malo, adelante. ¿Qué hace un huérfano en una pizzería? Pidiendo dos familiares. ahí les va el otro. Papá, papá, ¿qué es ser cruel con una persona? Ay, hijo, pues muy sencillo. ¿Sí ves esa persona que no tiene brazos que va allá? Sí, pues dile que aplauda mucho.
5: Ah.
17: Ay, papá, pero si sabes que yo no puedo ver.
5: Ay, qué
17: papá. Saludos, papá.
5: Adiós.
4: Mira, están allá en España.
5: ¿En qué parte? Es que ha habido muchos chistes últimamente de España.
4: En Cataluña.
5: No, ya había habido.
4: ¿Ya de Cataluña? Ya. Entonces, a ver, déjale cambio aquí.
3: Búscale otro, búscale.
4: Estaban en Sevilla.
5: Sevilla.
15: Morelia.
5: Sí.
4: Estaban en Sevilla.
5: Qué bonito.
4: Y entonces que uno dice, pero seis gilipollas. Se dice, sois siete.
16: Buenos días, papayos. Soy Sofi. Hoy no tengo chiste, pero te mando saludos, Teresita.
5: Ajá. Ah, era para ti el saludo.
3: Ajá, ya lo pusiste.
5: Que no lo había puesto.
3: Sí, bebé, ya.
5: Dice, Acá, buenos días. Chiste malo, chiste malo.
3: Adelante.
5: Dice, está una pareja. Le dice, vamos a mi casa para que conozcas a mi mamá. Y la chava le dice, pero tú vives solo. Sí, pero ahí tengo fotos.
3: Ay, no.
5: De mi mamá. Ay. ¿Cómo se llama el padre? Bueno. El papá de Pato Donald.
4: Donaldo.
3: Donaldo.
5: Donald Berto. Tengo más. 7:32.
14: Chiste malo, chiste malo.
3: Adelante.
14: Llega un señor a un circo a pedir trabajo y dice, buenas tardes, ¿puedo hablar con el dueño?
3: Sí.
14: Sí, sí, pase. Y pasa con el dueño y le dice, ¿de qué? ¿De qué quiere pedir trabajo? ¿Qué sabe hacer usted? Le dice el señor, no, pues yo sé hacer como los pajaritos. Y le dice el dueño del circo, pues eso cualquier persona lo puede hacer, cualquier tonto lo puede hacer. Y le contesta el señor, bueno, ya no le quito más su tiempo. Y se va volando. Saludos.
5: Volaba. ¿Es usted paciente rescatado del incendio? Sí, soy yo. Dice, pues tiene más fracturas que quemaduras. Y si es que me apagaron con una pala.
3: David. Pero sí me dio risa, la verdad.
5: Oye, nos dicen acá la terminación 9800, Fabi, que hoy es cumpleaños. ¿Puedes poner las mañanitas de los Minions? Karen, Karencita, tienes las mañanitas de los Minions porque Nico cumple hoy 7 años y le mandamos estas mañanitas que porque le gustan mucho. ¿La escuchamos?
4: A ver.
5: Ahí va las mañanitas de los Minions para Nico que hoy cumple 7 años. 7 years.
15: Happy birthday. Happy birthday.
3: Mira qué precioso es mi coach.
15: Happy birthday.
3: Ay, ya quisieras, perro. Happy
5: birthday to you. Listo, felicidades a Nico.
4: Bueno,
5: 7:34.
4: La tienes que estaban allá en España.
5: Sí.
4: En Pontevedra.
5: Ahora está en Pontevedra.
4: Pontevedra. Y entonces le pregunta Manolo a Venancio. Le dice, oye, ¿y cómo te va por el gimnasio? Le dice, brutal. Me salen músculos que ni siquiera conozco. Mira, ¿cómo se llamará este? Trapecio. Yo también, tío.
18: Hola, papá. Yo es chiste malo, chiste malo.
3: Adelante.
18: Adelante. Ok, Pablito. Tengo 7 manzanas en esta mano y 6 manzanas en la otra. Que tengo unas manos enormes, maestra. Teresita. Oh, wex. Gracias, papá. Yo ya estoy de vacaciones.
3: ¡Ay, qué padre!
5: Dice acá otro, mira.
19: Hola, papá. Yo.
5: Hola.
19: Buenos días.
5: Cristian.
19: Chiste malo, chiste malo.
5: Adelante.
19: Adelante. Llega una señora a un consultorio y le dice al doctor: oiga, doctor, este medicamento que recetó no sirve para nada, nomás causa ira. O sea, caray. Entonces revisa el doctor la receta y dice, a ver, permítame la receta, por favor. Ya la revisa y dice, no, señora, pero pues si la dosis es la correcta, la sustancia es la indicada, ¿qué es lo que ocurre cuando toma el medicamento? Dice, no, pues es que cuando mi esposo se toma el medicamento solamente le causa ira.
5: La cara.
3: ¿Ira?
19: ¿Ira? No, señora, pero sí está bien. Sí, es que se la toma y empieza, ¿ira? ¿Ira? ¿Ira?
5: ¿Ira?
19: Nos vemos, papayos.
5: ¿Ira?
19: Buenos días.
5: Saludos. Eras una vez un tipo tan naco. Ah, sí, ya lo habíamos contado.
4: Sí, sí, sí.
5: Pero tan naco que la América le iba a ir.
20: Y a recuerda, ver. Si tienes.
5: A ver si no dice groserías, ¿eh? Lo aquí estoy al tiro.
20: Y recuerda, si tienes estrés, tómate 3. Y si no hay remedio, tómate 1.5 litros.
3: Ay, soy
20: hasta
3: yo.
20: Hasta la próxima.
5: Buen consejo de Jimán.
4: Hasta la próxima. Fíjate que un policía detiene a un chango que iba manejando. Pero pues,
5: ¿aquí en Querétaro?
4: Sí, pero le iba regando el gacho ahí mientras manejaba.
5: El 5 de febrero.
4: Entonces lo para y le dice el oficial. Le dice, ah, qué bonito coche. Y le dice el muchacho, sí, 110 caballos de fuerza, sí. 110 caballos de fuerza del motor y un burro al volante.
21: Hola, papayos, buen día. Hoy no tengo chiste, pero ¿pueden mandar un saludo a Aye? Díganle que ya no sea tan tímida. Gracias, buen día.
3: Ay, ¿a quién? A ver, pon el chisme, pon el otra vez.
21: ¿Pero pueden mandar un saludo a Aye?
5: Ayer. ¿Ayer? A ver.
21: ¿Pero pueden mandar un saludo a Aye? Dígale que ya no sea tan tímida.
5: Aye.
21: Gracias, buen día.
5: Ya no seas tan tímida.
4: ¿Y quién le mandó el mensaje a ayer? ¿Mañana?
3: Steph. Oye, a ver, mañana.
4: Ayer y...
3: Antier.
4: Pasado mañana.
3: Y antier.
4: Antier.
3: Oye, pues cuéntanos el chisme de por qué está tímida.
5: Tímida.
3: ¿Qué onda? ¿Qué trae ahí entre manos?
4: ¿Y tiene la mirada?
3: Ajá, es coqueta,
5: chiquita. Tímida e inocente. Tiene la mirada. Papayos, hay tres personas en bici en los carriles de alta de 5 de febrero.
3: ¡Ay, no! ¿Ya los viste, David?
5: Ah...
3: ¿Cómo? ¿Por qué hacen eso?
5: Ah, caray, sí.
3: No, a ver, señores ciclistas.
5: ¿No son de los peregrinos?
3: No son peregrinos. No, pero aunque fueran peregrinos, Andresito, no pueden andar en los carriles de alta.
0: Yo dije que estaba bien.
3: Es por seguridad de ellos, ¿estás de acuerdo?
5: Sí.
3: No, ¿qué onda?
4: ¿Ya viste qué es lo que está a la extrema derecha en la foto?
3: ¿Qué?
5: A ver, ¿dónde está? Aquí.
3: La ciclovía. La
5: extrema derecha.
3: La ciclovía.
5: Ah, sí. Aquí está la ciclovía.
3: No, pero ¿qué onda? ¿Por qué andan así? No,
5: pero
3: manches.
5: Si uno les dice algo a los ciclistas, se ponen
3: no,
5: camalacos.
3: Pero ahí sí, a ver, esos muchachos ciclistas que van en los carriles centrales de 5 de febrero, muchachos, ¿qué onda? Como kamikazes, no, hermanos, un verdadero ciclista tiene su decálogo, sí. Trae su casco, ninguno trae casco, ¿eh? No traen casco, no traen chaleco, nada. No traen luces en sus bicis y encima en los carriles centrales.
5: Ya, tranquila.
3: No, bebé, no, es ya. Que luego se puede, no, sí, pueden tener un grave accidente.
5: Tranquila.
3: Ah, yo ya me voy, David.
5: Ya. Oye, 7:38, ya tenemos que...
4: Nos vamos a la pausa y regresamos con más aquí en La Papaya.
0: Se nos altera.
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1: 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La hora exacta es 7:41. 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
2: Se le borró la sonrisa. Bueno, ya son las 7:45, 7:45 a través de Exa FM. Continuamos. Vamos con la información. Andrés, Hurtado.
3: ¿Qué?
2: ¿Sí sabes que esta sección se llama el resumen local?
3: Sí.
2: Ah, ok.
4: ¿Por qué?
2: No, nada más decía.
3: Yo les avisé.
2: Yo nada más decía.
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2: Sí.
3: Yo les avisé que les... Así.
2: Resumen, ¿qué significa resumir?
4: Ah, ya te entendí.
2: David Alonso.
4: Ya te entendí. Pues sí, hacer un pequeño resumen.
3: ¿Les avisé o no les avisé?
4: Pero tú puedes, con tu creatividad y tu talento que tienes amplio.
3: Años de experiencia.
4: Y experiencia, puedes hacer un resumen de una nota.
2: Tenemos la sección que se llama Recetas de Cocina. Entonces, el productor te pone tips para limpiar el motor.
4: ¿Cómo es de la película del avión?
2: Te dice, ¿pero te avisé?
4: Sí, claro.
2: ¿Pero te avisé?
4: Como el chiste de qué trata la película de...
2: Serpientes en el avión. Ah, es de un caballo que hablaba.
4: Sí. Y que se quería superar, güey.
2: Ajá. Sí. Sí. Está bien. Bueno, develaron en el Congreso las letras doradas. Con la frase Ejército Mexicano, Patria, Honor y Lealtad en sesión solemne en la legislatura. Se revelaron estas letras doradas. Por las labores en pro de la seguridad y la salvaguarda de la integridad de las y los mexicanos, en manos, desde luego, del ejército mexicano. El presidente de la mesa directiva destacó el papel que ha tenido la Secretaría de la Defensa Nacional en la vida pública del país, participando de obras icónicas federales en beneficio del crecimiento de México.
5: Nos pudimos haber ahorrado los primeros tres renglones.
4: Dice que esperan dictaminar la municipalización de Santa Rosa Jáuregui este mes. El diputado en Querétaro por el partido Morena, Ulises Gómez de la Rosa, dijo esperar a que en próximos días sesione la Comisión de Puntos Constitucionales de la actual legislatura del Estado de Querétaro para que avance a pleno la iniciativa de reivindicación de carácter de municipalización del doctor Chunga y Chunli. Muchas gracias. No, de Santa Rosa Jáuregui. La verdad es que Santa Rosa siempre ha sido... un espacio, me parece, si están de acuerdo ustedes, pues no en el olvido, pero sí muy descuidado.
6: Y bueno, Santa Rosa tiene una población bastante importante.
4: Familias de toda la vida.
6: De toda la vida,
4: muy tradicional.
6: Sí, y pues en materia de seguridad, sobre todo algunas comunidades, Santa Rosa Jáuregui ha tenido graves problemas.
4: Sí, de
6: seguridad. De años.
4: Ajá. De infraestructura. Hace poquito tuvo un cambio de dirección de las calles. Pero sí creo que Santa Rosa necesita ojo clínico y ojalá y se pueda, que esta idea, este cambio, se pueda aplicar para mejorar Santa Rosa Jáuregui.
6: Bueno, en sesión de Cabildo se discutió el acuerdo por el que se autoriza la donación a favor del Fideicomiso Queretano para la Conservación del Medio Ambiente de un predio urbano en la delegación municipal Epigmenio González. Pese a la votación por unanimidad a favor, hubo opiniones de regidores de oposición, donde celebraban la propuesta de ampliar las zonas naturales protegidas de la capital, pero cuestionaron pues la falta de información en el dictamen del predio, así como algunos aspectos técnicos que no se les han dado a conocer.
2: El ex candidato presidencial y coordinador nacional de Movimiento Ciudadano, Jorge
3: Maynez.
2: Corro cuando se cae el escenario Álvarez Maynez.
4: Que no le fue bien, ¿eh?
2: No. Visitó Querétaro para sostener una agenda de trabajo en la que se incluyó la impartición de la conferencia Cómo crear el México Nuevo en el auditorio Fernando Díaz Ramírez de la UAC. Pero pues antes de que arrancara, llegaron estudiantes, se manifestaron, traían pancartas y se plantaron en la explanada de rectoría con estas consignas. donde pedían respetar la autonomía universitaria y no utilizar las instalaciones para difundir ideologías políticas. Oye, aprovechando, hablando de Movimiento Ciudadano, ¿ustedes ubican, saben quién es Laura Ballesteros?
6: No.
4: ¿Laura Ballesteros?
6: No.
2: Pues es la que apuntan a que compita por la gubernatura de Querétaro.
4: Ajá.
2: Por Movimiento Ciudadano.
4: Yo no la conozco y llevamos 25 años trabajando acá.
2: Sí, cuando yo vi dije, bueno,
4: no la ubico.
2: Digo, supongo por el apellido que sí tendrá alguna raíz queretana.
6: Uh-huh.
4: Sí.
2: Supongo.
4: Sí.
2: Pero
4: ¿será pariente de Adri?
2: Pero que conoce Querétaro, le sabe a Querétaro.
4: Yo no la conozco. Yo, bueno, se supone que perfilaban otros personajes para ese puesto,
2: pues
4: ¿no?
2: El que andaba sobres ahí era Paul Hospital de Movimiento Ciudadano.
4: Ayer me encontré yo en Constituyentes, como la vieja escuela,
2: ajá,
4: a chavitos con pancartas de Armando Rivera.
2: Pero esos no son actos anticipados de campaña.
4: No lo sé. Uh-huh. Y hay espectaculares.
2: Pero dice,
4: aquí hay uno.
2: Pero los chavitos decían Armando Rivera.
4: Traen no dice Armando Rivera, pero traen la frase que traen de
6: la,
4: publicidad.
6: Querétaro. La que
2: dice Querétaro al mando.
6: Al mando. Esa. Ajá.
4: Con.
2: Y todos de naranja.
4: Sí, todos de naranja.
2: Ah, mira.
4: Parece eso.
2: Y luego, no, pues yo no pinté esa barba, ¿no?
4: Exacto.
2: Sé, no, sí. La entrevista de la revista Donojú, Querétaro, entrevistando, sí, en el espectacular. David Rincón.
4: No manches.
2: Oye, pero nadie se ha atrevido a legislar eso, ¿eh? Nadie.
4: ¿A poner orden en eso?
2: En eso. Nadie se ha metido a legislar.
4: Bueno, dicen acá el secretario de Turismo, perdón, la secretaría, otra vez, la secretaria de Turismo Estatal de Querétaro, Adriana Vega, prevé que Puente de Dios pueda reabrir durante el 2026, luego de que ejidatarios y la cooperativa que operaba el sitio retomaron negociaciones para alcanzar un acuerdo. Reiteró que la dependencia estatal se mantiene al margen de las conversaciones al tratarse de un conflicto entre particulares y aseguró que corresponde a Turismo intervenir únicamente en la promoción del destino una vez que existan condiciones para recibir visitantes.
2: Puente de Dios.
6: En más información, durante una reunión con habitantes de este asentamiento de la zona norponiente de la capital, el senador Agustín Dorantes Lambarri refrendó su compromiso para dar seguimiento a los trámites de regularización y mantener informadas a las familias sobre los avances y gestiones ante las autoridades. El legislador federal panista acudió nuevamente al asentamiento de la colonia Colinas de Santa Cruz, pues para dar seguimiento al compromiso de apoyar en la regularización de los asentamientos.
2: También, y en otra información, el gobierno de Querétaro amplió hasta el 31 de agosto el plazo para que establecimientos con venta de alcohol refrenden las licencias, informó Ricardo de la Vega, director de gobierno de la Secretaría de Gobierno. Explicó que actualmente se han renovado alrededor del 65% de las 4,945 licencias que integran el padrón estatal, equivalente a aproximadamente 3,400 refrendos. Salud. 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Brandy, huevo, tototi.
4: La Secretaría de las Mujeres del Estado de Querétaro anunció la apertura de la convocatoria para el programa de apoyo a madres trabajadoras, una iniciativa orientada a fortalecer la autonomía económica, el desarrollo personal y la inserción laboral o académica de las mujeres en la entidad. La cobertura de este beneficio se encuentra activa en colonias prioritarias de los siguientes municipios. Escuche bien. Cadereyta de Montes, Colón, Corregidora, El Marqués, Ezequiel Montes, Jalpan de Serra, Landa de Matamoros, Pedro Escobedo, Querétaro, San Juan del Río y Tequisquiapan. Se pongan pilas.
6: Vámonos hasta El Marqués.
4: El Marqués.
6: Porque la Secretaría de Seguridad Pública del Marqués informó a la ciudadanía que a través de acciones en materia de prevención del delito y legalidad se realizó la detención de conductores de vehículos que portaban documentación apócrifa como licencias de conducir y permisos para circular falsificados, se recomienda a la ciudadanía realizar sus trámites vehiculares únicamente mediante las vías oficiales y de manera presencial en los módulos autorizados y dispuestos por la autoridad competente. Esto a fin de prevenir situaciones de fraude, ya que es falso que una licencia de conducir legítima pueda tramitarse mediante envío de datos personales y fotografías a través de páginas de internet o aplicaciones para posteriormente recibirlas por paquetería.
2: Lo que sigue es, Gemini, dame mi licencia a manejar, ¿no? Chale. Ya está la información, vamos a la pausa y venimos con más. Son las 7:56 aquí en La Papaya.
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0: 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La hora exacta es 7:59. 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
14: 8:04 a.m. es el reporte vial. Les Andrés.
15: Hola.
14: Está Gusito de vacaciones.
15: Anda vacacionando, Gusito bebé. Anda. Dicen que lo vieron en una playa de Oaxaca.
14: Sí, en Zipolite.
15: Sí, allá.
14: Oye, ¿cómo te ha ido estos días con las denuncias?
15: Bien, gracias a Ale Hernández, que nos está atendiendo para recibir todas sus denuncias y sus reportes. Y pues bueno, tenemos ya los primeros reportes del día. Recuerden que lo pueden mandar al 4425-024685. Si no escucharon su reporte o su denuncia, que la decimos al aire, de todos modos, nosotros pasamos el dato a las autoridades para que le den seguimiento. Y pues ya es cuestión de ustedes que le den también continuidad. Que le den continuidad, ¿no? Porque si no, pues ¿cómo?
14: Nos dicen que en Bernardo, bueno, Fray Junípero, sentido a Bernardo,
15: ajá,
14: en la curva antes del hito, en el carril de extrema derecha, están orillados como 7 carros porque hubo una carambola.
16: Oh. Para que tomen, no me digas
14: tomen
16: eso.
14: Precaución. Sí.
15: Tenga precaución.
14: Sí, sí, sí.
15: Ok, ahorita lo mandamos para que las autoridades puedan atenderlo. También nos dicen por acá, buenos días, papayos. Agradecemos apoyo con personal de tránsito en la glorieta afuera del mirador por el HEB. Son de mucha utilidad para los que vivimos dentro del fraccionamiento, pues permiten incorporarnos a la avenida. Muchas gracias. Este fue un caso de agradecimiento.
14: Dice que en Ciudad Maderas, en dirección al centro, está a vuelta de rueda. Desde que pasas la Mondragón ya no hay vías alternas, hay mucho tráfico.
15: Ok, por acá dice, buen día, para reportar una fuga de agua muy grande frente al Chedraui Centro Sur. Muchas gracias. Fíjate, yo también el día de ayer sobre Boulevard de la Nación había otra fuga de agua que también no detecté exactamente de dónde provenía. Ya ves que está la plaza que se llama Portal, Portal Querétaro, y está un Promoda sobre, ¿sí?, sobre Boulevard de la Nación. Pues como que salía de por ahí. No pude ubicar exactamente de qué parte, si era de la plaza, si era de una colonia que está en la parte de atrás, pero sí hay una fuga también fuerte de ese lado. ¿Qué dice David?
14: Dicen acá, buenos días, papayos. ¿Nos pueden ayudar, por favor? Vivo en el fraccionamiento Diamante, que pertenece a Corregidora. Todos los días nos cortan el agua en las tardes. Cuando la ponen, llega con baja presión y no alcanza a subir a los tinacos. Llevo desde el domingo sin agua. Mil gracias por su apoyo. Lo mando a la CEA directamente.
15: Ok, por acá nos ponen en la 57 por la peregrinación de ciclistas y el mirador llenísimo para salir de Real Solare. Una hora y seguimos, nos ponen por acá.
14: Ok, acá el operativo de movilidad del Marqués empieza muy tarde, 30 minutos para salir de Capital Sur, y falta la incorporación. Si pudieran ayudarnos a avisar al municipio que el operativo debe iniciar mucho más temprano, gracias.
15: Ah, mira, por acá nos ponen que en Boulevard de la Nación no es fuga, es desfogue.
16: Ay. Ok. Yo también es un desfogue.
15: Un desfogue. por acá nos ponen, buenos días, papayos.
17: X.
15: De su apoyo para reportar el caos vial que está haciendo para entrar a Capital Sur, me imagino. Es imposible pasar hasta más de una hora para incorporarse a la 57 por el tema de las obras y no hay agentes de movilidad. No es calidad de vida así.
14: Dice, por favor, reportar la maleza que ya creció con las lluvias en Avenida Témpano y el camellón entre Conalep y Plaza Patio, que está enorme la maleza y no permite la visibilidad ni transitar al pie del camellón. Gracias, como siempre. Ok, ese se va para municipio de Querétaro.
15: Lo mandamos. Por acá nos dice, en Avenida Peñuelas, por el motel, antes de llegar a Bernardo Quintana, hay una coladera sin tapa. Bueno, la tapa está a un lado de la coladera.
14: ¿Por qué tuviste risas previas?
15: Porque me dicen Jack.
14: Ah, ok. ¿Eso qué es?
15: Es que ustedes no entienden porque no están en el otro programa.
16: Eres muy chistoso. Ahí hasta los piojos me brincan.
14: O sea, es un chiste local.
15: Es un chiste local. Ustedes no lo entenderían.
17: ¿Cómo te dijeron?
15: No, ya te voy a decir.
17: ¿Cómo le dijeron, David?
16: Jack.
14: Como el guasón. Dice acá, Andresito, papá, ellos pueden reportar, por favor. Nos pueden ayudar la caseta de Capufe ubicada en Jesús María.
15: ¿De qué?
14: Es que Capufe.
15: Capufe.
14: Ubicada en Jesús María, en el municipio del Marqués. Dejaron inconcluso el drenaje.
17: ¿Tú sabes por qué este río manda a sus hijos a la escuela, Andrés?
15: Sí, sí, sí.
17: ¿Para qué?
14: ¡Eduquen!
15: ¡Para que se eduquen!
17: ¿Y tú sabes por qué Ryu mete su yogurt al refri?
14: Para que se...
17: ¡Para que no caduque!
16: ¡Jack! ¡Jack!

0: Siqueiros, número 3 en Los Alcanfores.
1: Buenos días, en la banqueta por el Italian Coffee, cerca del centro cívico, hay una coladera abierta, ojalá la puedan reportar. Mira, se robaron la alcantarilla, o sea, la tapa de la alcantarilla, y pues ahí está todo. Si vas distraído con el celular,
0: no, te...
1: ahí te vas para abajo. ¿Qué más? ¿Qué
0: dice, más dicen acá? Buenos días. Para que te rías, Jos. Mira, dicen. Sí. Mira, bueno, mira, mira, mira.
2: ¿Qué te pareces a ese?
0: Es que no van a entender.
2: No, yo no sé.
0: Yo les podría explicar mucho tiempo, pero no lo van a entender.
1: Buenos días, papayos. No, solicito su apoyo en la comunidad.
0: Pero a Jos no.
1: Solicito su apoyo en la comunidad del Rosario, municipio del Marqués. Llevamos 2 semanas en las que todos los días tenemos entre 3 y 7 apagones durante el día. Y ya se han descompuesto algunos aparatos. Ok, es para la CFE.
0: Ok, dice por acá. En Avenida Sombrerete, esquina con Pie de la Cuesta, hay una coladera sin tapa. Está exactamente abajo del semáforo en ese crucero.
1: Ya. Fíjate nada más esta. Esta denuncia está padrísima. Es un bache, pero para que la gente no caiga en el bache, ¿por qué no le pusieron un sillón?
0: Ah.
1: O sea, para que...
0: Claro.
1: ¿Sabes? Le pusieron un sillón al bache. No manches.
0: Oye, pero eso no es un, eso ya es un surco, ya, eso sí, ya no está.
1: Ya me mandaron la ubicación, esa para el municipio.
3: Pues ya mejor hubieran dejado un coche ahí, güey. Sí. Para que nadie caiga en el bache.
0: No manches,
1: dice. Un sillón.
3: Mira, como hay un bache aquí y no quiero que nadie caiga en el bache, voy a dejar este camión Torton.
0: Dice. Pedimos de su ayuda los vecinos de la colonia Balaustradas, ya que hemos sufrido de constantes robos a casa. Se ha levantado el reporte, pues ya tenemos ubicados a los vándalos. Sin embargo, no hemos visto ni siquiera que vayan a dar un rondín a alguna patrulla, siendo que cruzando la avenida está la estación de policía. Muchas gracias por sus atenciones y un abrazo, nos ponen.
3: Ah, un abrazo.
0: Pues, atención ahí a la colonia Balaustradas, está también sobre pie de carretera también, ¿no? Balaustradas. Sobre la 57.
1: Municipio, aquí ya se fue para municipio, lo del sillón y lo de el medicamento de Tere. ¿Qué más tenemos aquí? Tere, ya controla a tus primas, hay muchas alcantarillas.
2: ¡Ah! ¡Alcantarillas sueltas! A ver, ese me dio más risa que Jack Jack.
0: Es que el de Jack Jack no lo van a entender ustedes.
1: Hay un accidente.
4: Buenos días, papá. Yo para reportar un accidente con un motorizado está ahí en el piso, en el asfalto y en una camioneta chocó. Por favor, llamar a las autoridades. Está viniendo de Santa Rosa Jáuregui sobre el elevado antes de salir a la salida de HIV de Juriquilla, sobre Paseo de la República, creo que se llama. Ahí está el motorizado en el piso, por favor.
3: ¿Y de dónde es?
0: Es como de Venezuela, ¿no?
3: Venezuela. El motorizado.
2: El motorizado.
1: Se llama Carmelina.
2: Carmelina, qué bonito nombre.
3: Carmelina.
1: Oye, Carmelina, pero tú eres de Cuba o eres de Venezuela.
2: No, es de Venezuela.
0: Suena Venezuela.
2: Oye, ¿no? Es de Venezuela.
3: ¿Tú eres cubano?
1: Yo no soy cubano. Parece que soy cubano.
2: No, qué bueno, porque no eres cubano.
0: Sí, podrías parecer cubano tú.
2: No, es que dice, ¿tú eres cubano?
1: Yo no soy cubano.
2: Qué bueno, porque no parece.
1: Es que yo no soy cubano. Parece
2: eso
1: que soy cubano.
2: Que Jack.
1: Pero no soy cubano.
0: Jos, Jack.
1: Dice, es la forma del cuye de decirnos que estamos viejos. No entenderían.
0: No, pues, ¿no? Yo no dije eso.
3: Ah. No.
0: Pero si quieren, sí.
1: Para salir de toda la zona del mirador y residencial del parque, está bien complicado. Sin los accesos de la 57, están cerrados los dos accesos. Ok. También movilidad. ¿Qué más?
0: Por acá nos ponen... buen día. Para ver si nos pueden apoyar con reparar baches que hay en la calle Camino a la Granja, en Colonia Paseos del Pedregal... ¿Pedregal Salitre? Sí. Pedregal Salitre. Oye, pero esto sí ya no... A ver.
3: ¿Qué?
0: ¿Consideras esto que es un bache?
1: A ver.
0: Eso no. Ni es calle.
2: No, bache. Hombre, ¿qué es eso?
1: Ya no tiene pavimento.
2: Andresito,
3: eso ni siquiera.
2: ¿Qué es eso?
3: Eso,
2: no.
3: Eso es una cañada.
2: Ay, se rompe el tacón, se te poncha la llanta, ¿no?
0: Todos Jack.
1: Dice, buenos días. A todo el caos vial por las obras de Bernardo Quintana, súmenle que la gente inconsciente viene texteando o hablando por teléfono y eso afecta la vialidad. Debería de haber policías a pie o en moto que estuvieran

0: Irán multando a esa gente, o por lo menos cuando lo vean que lo usan, pues lo agilicen un poco más, ¿no?
1: Ok, por acá nos ponen Tere, ¿qué? Ya contra, ah, es el de la Tere, la alcantarilla, nos ponen Jack, respeta a tus tíos. Dice, Waze marca una hora de Real Solare a Álamo.
0: No manches, es muchísimo. No salgas, quédate mejor ahí en tu casa.
1: Sí, avisa que sí. No vas a ir.
0: 8:15.
1: ¿Ya dijiste lo de las CFE, lo de las camionetas?
0: Ya lo comentamos. Ah, no, eso no.
1: Es que dice, buen día, papayos, para comentarles que ahora sí he visto más camionetas de la CFE. Ah, ok. Que he visto más camionetas de la CFE que de la Policía Estatal trabajando. Saludos.
2: Saludos.
0: Oye, por
2: saludos.
0: Cierto, si Chepe nos está escuchando como siempre.
2: Saludos, Chepe.
0: ¿No sabes qué deteriorado está
2: Chepe?
0: No, Chepe está...
3: Es que esas pausas, acuérdate que no las tenemos que hacer.
0: Ok.
3: Entonces, vete de corrido.
2: Dije, ¿por qué se lleva tan fuerte?
0: Oiga, para
2: Chepe,
0: toda la gente que está escuchando de corregidora, díganle a Chepe que por favor arreglen las calles que están así.
3: Ah, sí. Ah, ay, no, es que está muy deteriorado Chepe.
0: Es que ¿Chepe? Estoy ubicando, no me sé los nombres de las calles, por eso.
3: No, pues no.
0: ¿Se acuerdan de dónde está la tratadora de agua?
3: Ajá.
0: De corregidora. Desde el semáforo.
3: Camino a Vanegas.
0: Ok, camino a Vanegas. Uh-huh. Pero desde el semáforo, uh-huh, que te lleva al pueblito.
3: Con los Cues, hacia de los Cues.
0: Desde ahí, hasta Puerta Real, toda esa calle de ida y vuelta está horrible.
2: Fatal.
0: Yo sí, que es de las. Esa y también viniendo de La Joya para Corregidora, también esas dos intersecciones están muy deterioradas, muy desgastadas. Ahí se requiere de repavimentar toda la calle.
1: De hecho, acá nos dicen.
2: ¿Tú eres pavimentólogo?
0: Sí, soy. Ah.
1: Que no seamos malos, que le digamos a Chepe que tire paro.
0: Es eso, sí.
1: A la cuadrilla de bacheo.
0: Por eso lo comenté.
1: Dice por acá, llegaron más, que se necesita un agente de vialidad, pero no nos ponen dónde.
0: ¿No dice dónde?
1: No.
0: ¿Qué más dicen acá? Ya para terminar, porque son 8:17, Andrés. Por favor, no alteres a Andrés. Si le habla golpeado, se bloquea y se deja de hablar.
1: Sí.
2: Ah, fíjate, desde ahí, desde el semáforo que tú dices,
0: sí, Camino a Vanegas.
2: ¿Se llama Camino a Vanegas?
0: Sí.
2: Espérame.
0: Hay una casa hogar también, o sí, es una casa hogar.
2: Bueno, ¿verdad? Desde ahí, desde ese semáforo, y hasta la rotonda que está frente a la oficina de ventas.
0: De Carlota.
2: ¿De Carlota?
0: Sí.
2: Todo eso se llama Camino a Vanegas.
0: Ah, eso.
2: Ya cuando le das la vueltecita a la rotondita y te metes a la otra.
0: Es Camino Real.
2: Se llama Avenida Puerta Real.
0: Puerta Real, sí.
2: Pero entonces,
0: no, esa avenida es nueva. La que está muy afectada es la primera, Camino a Vanegas.
2: O sea, ¿pero hasta Carlota?
0: Todo.
2: Hasta Carlota.
0: Pero echa pedazos, Jos.
2: Chale.
0: Toda parchada también. Y pues muchos baches.
2: Y la otra que dice es que conecta con Jardines de la Hacienda. Espera. Llama Boulevard Hacienda del Jacal.
0: Del Jacal hasta
2: La Glorieta. La Joya.
0: Ajá. Hasta La Joya, sí.
1: Okay.
0: Topas pues con la pared de Puerta Real.
1: Oigan, nada más rápido, saludos a mi buen Francisco Lemus, también a Emilia, a Sheila y a Talía, su esposa Talía, de Barla Imperial, que nos están escuchando. Y que te están esperando, Tere.
3: Ya sé, comadre.
0: ¿Barla Imperial?
3: Ya sé.
1: Barla Imperial.
3: Yo le debo una visita a Panchisco.
0: Muy bien.
1: Panchisco.
0: Gracias, Andrés.
1: Y saludos a la señora Mari también.
0: 8 y
3: saludos,
0: 18.
3: Señora Mari.
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0: 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La hora exacta es 8:21. 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
12: La inducción de un nuevo trabajador debe verse como una inversión para acelerar la productividad y reducir errores, rotación y frustración. No consiste solo en entregar un manual o presentar al nuevo integrante. Debe ayudarle a entender qué hace la empresa, cómo trabaja el equipo, qué se espera de su puesto y cómo se mide su desempeño. Lo recomendable es dedicar una inducción intensiva durante los primeros 3 a 5 días, seguida de un acompañamiento estructurado durante los primeros 30 o 60 días. La primera semana debe incluir procesos, cultura, herramientas, clientes, responsabilidades y reglas básicas. Durante el primer mes, el gerente debe tener reuniones semanales para resolver dudas, revisar avances y corregir desviaciones. También conviene asignarle un compañero de apoyo sin convertirlo en su jefe. Un nuevo colaborador debe salir de su inducción con claridad sobre sus prioridades, metas, autoridad, canales de comunicación y criterios de éxito.
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14: Bueno, son las 8 de la mañana con 25 minutos, 8 con 25 minutos. 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

0: 8 de la mañana con 28 minutos, 27 todavía. Y ya nos acompaña en la mesa, como les avisamos en el arranque de este programa, nuestro estimado Damián Cepeda. ¿Cómo estás, hermano?
1: Hola, Damián.
2: Muy bien, muy contento de estar aquí otra vez con ustedes.
0: El gusto es absolutamente
1: nuestro. Gracias, bienvenido, como siempre.
0: Gracias por venir. Oye, a ver, pues es un tema que ha estado sonando los últimos 15 días aproximadamente.
2: Sí, complicado.
0: Que también sabemos ya tenía un año, ¿no? Pero acaba de volver a agarrar fuerza por esta suerte de consulta rondas o un extraño movimiento que no terminamos de entender muy bien. Pero, digo, hemos platicado con otras personas aquí, a nivel local, colegas de la radio, de la prensa escrita.
1: De las dos, también de, bueno, también gente de Morena.
0: Exactamente. Y pues conocerte desde luego tu punto de vista y cómo se ve a nivel nacional. Sabemos que participas en otros espacios con otros actores de nivel federal.
2: Sí, fíjate que, primero, qué bueno que lo estén abordando y escuchando todos los puntos de vista. Yo creo que es lo que se tiene que hacer en un tema importante. ¿De qué estamos hablando? Estamos hablando de unos lineamientos que el gobierno está queriendo sacar que van a regular lo que se ha llamado derechos de audiencias. Este tema de entrada no es nuevo, ¿eh? Déjame decirlo así, con plena transparencia. Hoy se está abordando como si, híjole, caray, ¿no? Bola rápida. La verdad es que no, siendo muy sinceros, a mí me gusta ser objetivo. Tiene años queriéndose regular el tema. El problema es que ha generado preocupaciones con cómo lo están planteando ahorita a nivel nacional el gobierno federal de Morena.
1: Discrecional.
2: De Claudia Sheinbaum. Sí, yo te diría lo siguiente. Primero, todos estamos de acuerdo en que claro que las audiencias tienen que tener ciertas protecciones. Bueno, eso, el sector mismo, los propios medios se han autorregulado, existen códigos de ética y demás, y se pusieron principios en la Constitución hace mucho, de hecho me tocó a mí estar en esa legislatura, en donde se dijo, oye, a raíz precisamente, yo creo que se acuerdan de la campaña particularmente del entonces gobernador del Estado de México y después candidato presidencial Peña Nieto, que salió pues un tema de publicidad, ¿no? Puesta como si fuera opinión, digamos. Entonces causó mucha polémica y se dijo, oye, es una buena idea que un spot, de plano, si es un spot, pues quede claro que es un spot, ¿no? Pues al final los medios de comunicación pues son una empresa y venden espacios comunicativos y eso no tiene nada de malo, es como vive el sector, ¿no?
1: Sí.
2: Bueno, pues se pensó en eso, pues se dijo bien. Luego se dijo principios, oye, pues hay que defender las audiencias, ¿no? Pues está muy bien. Oye, que hay que buscar que la información sea veraz. Y hasta ahí quedó. Causó polémica cuando se quiso implementar y causó impugnaciones y todo, y hizo que se hiciera una contrarreforma para evitar que los medios sintieran o la población que se trataba de censurar o algo. Bueno, ese debate se retomó, que era de años atrás, y hoy el gobierno hace un planteamiento que la verdad es que tiene preocupado, pues no solo al sector de medios de comunicación, yo diría que a la población en general, a mí me preocupa, y lo quiero decir tal cual.
1: ¿O así lo ves como si fuera una censura?
2: Yo sí creo que puede generar eso, si se deja como está.
1: A ver.
2: Yo le veo tres cosas. Primero, el contexto. ¿Qué contexto estamos? Estamos en el contexto de un gobierno que ataca a quien piensa distinto. O sea, todos los días en las mañaneras estamos viendo duro y dale, incluso contra periodistas, violándoles sus derechos personales. Hemos visto hasta cuentas financieras de la gente como si fuera delito trabajar y ganar dinero, pues, ¿no? Entonces, hay un ataque constante desde el gobierno y, por ejemplo, el pasado sexenio, pues una consultora que se llama Spin calificó o encontró 100,000 mentiras o información tergiversada. Entonces, que me venga a decir ese gobierno que ha actuado de esa manera, que confíe en que no van a abusar, me parece que no es adecuado. Segundo, está muy ambiguo. Quedan cosas bien genéricas. Por ejemplo, ustedes van a tener que diferenciar pues entre opinión o información. Pues como principio está padre, pero en un programa como este, o en los que a mí me toca participar también de debates y todo,
1: se dicen muchas cosas, ¿sí?
2: Pues, claro que es tu opinión, pues no va a estar todo el segundo queriendo, esto es opinión, esto es información. Pues
0: eso está entrelazado. Tienes la info, la sueltas y a partir de esa info opinas, ¿no?
2: Y además va evolucionando la información en el tiempo, se va adicionando nuevas cuestiones.
0: En la misma plática evoluciona.
2: Y otra cosa que viene es, dice, tiene que ser información veraz, contextualizada y puesta en un sentido histórico en el tiempo. Pues suena bonito, nomás que ¿quién califica que sea veraz la información? Si lo va a calificar el gobierno, pues yo desde ahorita les digo, cada vez que me toca debatir con alguien que representa al gobierno, todo lo que afirmamos dicen que es falso. O sea, dicen que es falso que están manipulando las cifras, por ejemplo, de seguridad, cuando yo les puedo demostrar que se están incrementando los desaparecidos, se están incrementando otros delitos contra la vida y que eso es lo que hace que se bajen los homicidios. Falso, dicen. Decían que eran falsas las acusaciones contra Rocha Moya en Sinaloa y luego resultó que eran verdaderas. Decían que eran falso que le habían quitado la visa a la gobernadora de Baja California y resultó que sí se la quitaron. Entonces, ¿quién va a determinar eso? ¿Qué es lo que me lleva al punto central de mi preocupación? Hoy, lo digo con toda claridad, el gobierno. La pequeña, gran diferencia con lo que se había intentado en el pasado es que además de que no era tan duro como ahorita, era un órgano autónomo, independiente, el que iba a regular el tema. Y hoy lo que hizo el gobierno y lo que hizo Morena fue desaparecer los órganos autónomos, entre ellos el de telecomunicaciones, y hoy es un órgano que depende del gobierno. Entonces, yo no creo que sea correcto que el gobierno sea el que deba decidir si en un programa están diciendo la verdad o no. En todo caso, me parece a mí que eso tiene que invitar a una autorregulación de los propios medios, códigos de comportamiento, que sé que lo hacen.
3: Códigos de ética.
2: Códigos de ética. Sí, defensoría de audiencia, pero que nunca se pueda prestar a que venga el gobierno a querer censurar. No creo que estemos para andar confiando en la palabra del gobierno. No estamos para eso. Estamos para que haya instituciones claras que no se presten a posible uso discrecional o abuso. Entonces yo le digo muy sencillo al gobierno, si no quieren hacer eso, no lo hagan. Pongan clarito en blanco y negro que eso no se puede hacer y se acaba el debate. Porque yo sí lo que veo es un ambiente como de desesperación de parte del gobierno y Morena, particularmente las caídas pues en las encuestas.
3: Ahora, claro, y ahora también
2: y
3: es...
2: creo que quieren apretar, pues, ¿no?
3: Y ahora también yo creo, Damián, que el hecho de poder brindar información siempre y cuando sea fidedigna, que también, tristemente, en los últimos años hemos visto gente que se aprovecha de los medios, sobre todo de los medios digitales, para poder manipular la información.
2: O golpear,
3: o
2: ¿no?
3: Golpear. Sí. El hecho de que nosotros tengamos acceso a la información también va a fomentar la capacidad de crear una propia idea y un propio criterio sobre lo que está pasando en el país. Y eso es una auténtica democratización.
2: Fíjate, tocas un punto bien importante. No debemos de tratar a los ciudadanos como si fueran menores de edad. O sea, el ciudadano tiene derecho a tener acceso a información y tomar su propia decisión. Entonces, si tú quieres decirle al ciudadano qué es lo que puede escuchar,
3: claro,
2: ¿no? Y qué opinión puede tomar y qué información nada más es la verídica, me parece que estás invadiendo su esfera de decisión. Tiene un poder enorme el ciudadano. En el caso de la radio, cambiarle de estación, si no le gusta.
3: Claro,
2: lo que
3: claro. En la televisión, botonear otro canal.
2: El canal. Y fíjate, tan tiene sentido común lo que estoy diciendo, que la propia presidenta lo usó como defensa a las críticas a las mañaneras. Cuando le dijeron, la criticaron, oye, es que dicen que la mañanera, contestó con sentido común y dijo, pues que no la vean. En su caso no aplica eso, porque es un programa de gobierno. Pero fíjate qué curioso, se quiere poner todo este tema, que yo sí creo que va a terminar en censura, a los medios de comunicación. Ah, pero no vaya a ser que digan una mentira en la mañanera y no tienes derecho de réplica, por ejemplo.
3: O de cuestionamiento.
2: En cualquier otro.
1: Al menos que vayas a la
0: audiencia. Esa discusión con
2: y si vas a un juez, ganas. No te hacen caso, ¿eh? Como le pasó a Xochitl.
0: ¿Cuál es el sustento? Porque, te repito, pero no vi bien el intercambio de ideas con Arturo Ávila, tu brother, tu compa. ¿Cuál es el argumento? Porque él decía que no tenían por qué dar el derecho a réplica. Oye, si ya hablaste de mí, por supuesto que tengo derecho.
2: Alega equivocadamente con un, pues al estilo, con un criterio de hace mucho tiempo que decía que las ruedas de prensa y demás no son programas, sino que es una difusión nada más de un gobierno. Pero eso varió. El propio Tribunal Electoral ya consideró en algún momento que claro que no se puede usar la mañanera por su impacto y demás, para generar información, por ejemplo, que tuviera impacto electoral. Entonces, no, espérame, claro que ahorita es un programa. O sea, ellos están queriendo escudarse en soy el gobierno, no soy medio de comunicación, pero es que está mal.
1: Es un programa de televisión.
2: Pues sí. Completamente.
1: Es un programa.
2: De hecho, tiene más impacto porque se replica en todos lados. Y quieren alegar que le pidas el derecho de réplica al programa que lo difundió. No, es que quien me está difamando, quien está diciendo algo indebido, eres tú. Claro. Entonces, a ver, Yo simplemente lo uso para mostrar esa incongruencia y ese desequilibrio entre un gobierno poderoso y los ciudadanos y cómo están queriendo regular a lo que tiene acceso el ciudadano con medios de comunicación, pero no así al propio gobierno. Yo diría, ninguno de los dos debe de tener censura, pero el gobierno sí no puede estar difamando personas.
1: Claro. A ver, voy a poner un ejemplo, a ver si logro unir las piezas.
2: ¿Sí?
1: Vamos a poner un caso. Me queda claro que aquí los que salimos también perjudicados, tanto somos los que estamos detrás del micrófono, pero también el ciudadano.
3: Claro.
2: Al final del día, sí.
1: Al final del día es el que está recibiendo la información.
3: La información.
1: El otro día explicamos nosotros, igual la gente no conoce la dinámica, pero cuando nosotros nos llega aquí la información ya escrita, viene por un sustento de reporteros previo y viene también por boletines de prensa emitidos por los medios, por los medios correspondientes, ¿no? Dependencias de gobierno, etcétera, secretarías. Pero ¿qué pasa si nosotros damos una nota de la presidenta aquí, que a lo mejor salió en la mañanera, pero alguien tiene datos de que no es real?
2: Mira, el problema está en que no está tan claro. O sea, lo que va a pasar es que va a haber un defensor de audiencia aquí mismo, en el medio.
1: Se va a poner sobre la mesa el caso.
2: Se pone sobre la mesa el caso. Hasta ahí yo te diría, ok.
1: Está bien.
2: ¿No? ¿Qué es lo que pasa? Le dan una instancia superior a este órgano de gobierno. Vamos a suponer que no les gustó lo que dijiste.
1: Sí.
2: Se queja a alguien.
1: Sí.
2: Es verídico lo que dijiste, ¿eh?
1: Sí.
2: Pero no les gustó.
1: Sí.
2: Se queja a alguien. El defensor de audiencia dice, no, está bien el medio, fíjate que lo hicieron bien. Ah, pues yo me voy a la siguiente instancia. ¿Quién es la siguiente instancia? El gobierno. Y entonces el gobierno
1: no le gustó.
2: Va a decidir si es verdad o no lo
1: no,
2: que tú
1: pues
2: estás
1: no,
2: diciendo.
1: Yo tengo otros datos.
2: Exactamente, pues entonces yo invitaría a quien nos está escuchando a que pensemos cuál es el bien mayor. El bien mayor es la libertad de expresión. Una democracia, para una democracia es oxígeno puro la libertad de expresión. Si tú limitas a la información a la que tiene acceso el ciudadano, estás limitando su capacidad de pensamiento, de tomar sus propias decisiones, de estar informado, estás convirtiendo, poniendo un camino para un gobierno autoritario que de por sí yo creo que ya tenemos muchos rasgos a nivel nacional. Entonces creo que sinceramente es una pésima idea. Me parece que es una reacción a que no les gusta lo que se está diciendo en los casos de corrupción, en los casos de ligas con el crimen organizado y quieren tener la posibilidad de censurar o bien que el propio medio se autocensure.
3: Uh-huh.
2: Porque ¿qué es lo que te va a pasar? Te van a multar con el hasta un 1% sí. de los ingresos, no de la ganancia, del ingreso total.
1: De la empresa, ¿no?
0: Sí.
2: De la empresa.
0: O sea, no después de utilidad. No.
2: Exacto.
1: O sea, ¿no se van a ir sobre mis euros?
2: No,
3: sobre tus euros no. Ni sobre tu lina, ni sobre tu libre esterlina.
2: Se van a ir
3: sobre
2: los de la empresa, ¿no?
0: Pero van sobre el incoming bruto.
1: Sí, así. sí, uh-huh. Claro.
2: Y espérate, y es por sanción. O sea, te pueden acumular 30 sanciones, entonces el 30%.
1: Pues ya no me alcanza.
2: Te quebraron. ¿Qué sí, es lo claro. que se va a generar? Pues obviamente una autocensura.
0: ¿Sí, un efecto inhibidor?
2: Pues claro. El medio diciendo, espérate, bájale dos rayas, ¿no? Y no es sano. O sea, tienen que los gobernantes de todos los colores, hoy quien lo está proponiendo es Morena y por eso hablo hacia allá.
1: Dice uno, escucha.
2: Pero tienen que tener
1: perdóname
2: respeto,
1: que interrumpa.
2: Hombre.
1: Y si ustedes lo que quieren es libertad para mentir.
2: Mira,
1: es un radioescucha.
2: Falso completamente, pero yo respeto la opinión de alguien más. Si
1: claro.
2: alguien más, digo, me toca todo. A ver, participo en muchas mesas. Yo creo que mucho lo que están diciendo son o mentiras o medias verdades, pero tengo capacidad de rebatirlas.
3: Claro.
2: Decir, mira, aquí están estos datos. Y el ciudadano que nos está escuchando hará
1: toma
2: su propia
1: decisión.
2: Valoración.
3: Y lo que decíamos ahorita, como ciudadano, como radioescucha, como televidente, como internauta, nuestra responsabilidad y compromiso es mantenernos informados, saber discernir la información que nos está llegando y no irnos a las primeras lecturas. A ver, de entrada al mexicano no nos gusta leer. Tú lees un encabezado y ahí te quedaste. ¿Cómo vamos a poder exigir que tengamos esta democratización de los medios si nada más nos apasiona un partido y nos damos con el partido? Si nada más nos llama la atención un encabezado y hasta ahí llega nuestra lectura. Ni siquiera pensamos lo que estamos oyendo o viendo.
2: A mí me parece de verdad que más bien lo que tenemos que fomentar es la responsabilidad en el periodismo, evidentemente. Yo vengo, mi familia, mi abuelo en paz descanse, tenía un medio de comunicación, mi mamá fue periodista, tiene una revista, conozco el medio.
1: Sí, claro.
2: O sea, porque mi familia estuvo en el tema.
1: De medios de comunicación.
2: Sé que hay una responsabilidad en el ejercicio de la profesión, pero me pongo a pensar, yo digo, oye, espérate, es por la vía de la autorregulación, es por la vía, sí, de principios ideales que tenemos que aspirar, en eso estoy de acuerdo, ¿no? Que la información, con la capacidad que tengas a tu alcance, sea la verdad, lo que estás diciendo, tu opinión en base a cómo te educaron, cómo tú ves el mundo, cómo tú recibes la información, la transmites, pero no creo que en ningún supuesto el gobierno se deba dirigir en el juez de la verdad. Dios santo, pues es que siempre va a optar por protegerse a sí mismo. Y entonces el ciudadano no va a tener acceso a información. Yo pregunto, ¿por qué este tipo de cuestiones no existe en ninguna democracia avanzada del mundo? Existen gobiernos autoritarios.
1: Es retrógrada.
2: Así de sencillo.
1: ¿Sabes? Rápido nada más para cerrar, porque lo veo retrógrada porque antes, quizás hace muchos años, y lo vivimos nosotros con nuestros papás o nuestros abuelos, pues había 5 líderes de opinión, ¿no? Y lo que se decía era ley, ¿no? En aquel entonces. Hoy...
0: Sí, pues a ver, eran Solórzano, Sabludowski, Calderón, Calderón.
1: Hoy en día hay una baraja inmensa de oportunidades de conocer la información por cualquier parte, con un clic.
2: Completamente.
1: ¿No?
2: Y mira, a ver, yo muchas veces nos dicen, oye, ¿y de qué sirve que se digan las cosas? De todas maneras lo van a hacer. Fíjense que no, yo sí siento que ha venido evolucionando la postura del gobierno. Arrancaron bien bravos y los veías descarados, ¿eh? Yo los veía a sus voceros y demás. Es que ya basta de esas voces.
1: Defenderemos el país.
2: No, y ahorita, ya que vieron la reacción de la cámara, de la radio y la televisión, de los propios medios, de articulistas, de expertos, de ciudadanos, están, no es nuestra intención. Entonces, sí sirve de algo levantar la voz.
1: Pero okay. No.
2: Pongámoslo en blanco y negro, ¿y qué tal? Sí, que quede expresamente lo que no se puede hacer para evitar abusos, hombre. De verdad, una democracia se fortalece con libertad de expresión. Ahora, si alguien te difama, tienes vías, de entrada tienes derecho de réplica, ¿no?
3: Claro, es que,
2: y luego tienes vías.
0: Es que así, mira, estos tres que ves en esta mesa, tenemos más de 25 años haciendo radio. Nos ha pasado que dices algo y no le parece a un alguien, te manda una carta de derecho de réplica, entra al aire, o si se ponen más funky, pues te demandan y se dirigen a un tribunal, ¿no? Así está el asunto, pero no le puedes adelantar o quitar el derecho a la gente de decidir. Es decir, por ejemplo, mi cachorrito el escocés que no conocías, el señor Andrés Hurtado. Nos amamos muchísimo, muchísimo. Pero él es más de izquierda, yo soy más de derecha, desde luego. Entonces, bien, en política nunca hemos coincidido. Pero, por ejemplo, él no tolera a Loret de Mola y no lo ve. Simplemente no lo ve. No
3: le gusta. Pues a mí tampoco y no lo veo.
0: Exactamente.
3: A ver, no lo consumo,
0: Ramón,
3: por ejemplo.
0: Alberto Garza, de Código Magenta.
2: Sí, claro.
0: Que luego se venta bien duro. A veces lo veo y a veces no. ¿No?
2: Sin duda.
0: Anabel Hernández, por ejemplo, no me gusta, a diferencia de Loret de Mola. Me parece que Loret de Mola, cuando tiene los pelos de la burra en la mano y tiene los papeles y los documentos, saca el reportaje. Y Anabel en sus libros es mi contacto, mi fuente secreta, okay, mi hijo, ¿no?
1: Bueno, habrá quien le gusta eso.
0: Exactamente. Es bien, y hay quien no. A mí no me gusta leer a esa mujer. A Madre Trapaga le encanta. Entonces, bueno, pues ella lo lee, yo no. Él no ve a Loret de Mola, yo sí.
2: Tú tienes el poder de decidir.
3: Yo ni a ustedes, los escucho estando aquí. Fíjate, yo ni a ellos los escucho estando aquí, padrino. Yo mis audífonos y digo.
2: Usas tu libertad.
0: Yo ni los pelo.
2: No, es que de veras, miren, no lo digo por un tema partidista, es una mala idea.
1: Sí, muy mala.
2: O sea, es un peligro, es un riesgo, particularmente, repito, porque el órgano que va a decidir depende del gobierno, y eso sí no había pasado. Es un exceso. No lo hagan. Si de verdad todo lo que dice no es nuestra intención, pues entonces hagamos una buena regulación que no genere ese riesgo y enfoquémonos en cosas que pueden ayudar al país, o sea, no que pueden asfixiarlo.
0: Sí, lo que el señor Humberto que dice que queremos libertad para mentir, pues no nos oiga. No.
1: O sea, lo que propones tú es básicamente para que esto pueda evitarse, es que la gente levante la voz. Los propios ciudadanos.
2: La gente, las cámaras, los propios medios de comunicación, okay. Creo que está funcionando al día de hoy,
1: okay.
2: Porque siento que se ha ido moderando el gobierno en su discurso.
1: Ya le bajó un poco.
2: El 21 de agosto se acaba la consulta. Hay que lograr que esa moderación se lleve a los hechos y que se ponga en blanco y negro, que nunca se va a poder utilizar para censurar o para generar este tipo de autocensura.
3: Una cacería.
2: Exactamente, pues no, hagamos cosas positivas en el país, hombre, no cosas negativas. Yo más bien los veo, pues como dije ahorita, desesperados por escándalos que salen y buscan que no se conozca la verdad. Y la verdad de las cosas es que el periodismo, a lo largo del mundo, no nomás en México, ha sido punta de iceberg para conocer abusos,
1: claro,
2: que luego son corregidos por parte del gobierno. Ahí está el caso en Estados Unidos de tumbaron un presidente, un reportaje periodístico. Aquí nos enteramos de una gran estafa en el pasado, la estafa maestra. Luego nos enteramos de una gran estafa en estos gobiernos de la Segalmex. Y luego nos enteramos del huachicol fiscal, que es la más alto grado de corrupción de la historia. Todo eso inició por trabajos periodísticos.
1: Sí, o sea, justo, que no ¿de dónde nos de enteramos?
2: Claro. Y después ya el gobierno tuvo que aceptar, porque si te quedas solo con el gobierno, yo nomás le recuerdo algo, ¿eh? Cuando existía el INAI, el órgano de transparencia, había una instancia que te defendiera para conocer la información. Hoy, después de que lo eliminaron el órgano autónomo, que decían que iba a seguir acceso a información, hay un reportaje de un periodista a nivel nacional bien documentado, 99% de las solicitudes de información negadas. Claro. Entonces, ese mismo gobierno quiere que le crea que no te preocupes, güey, no te voy a censurar, perdón, no te creo. No estamos para creerte, estamos para crear reglas adecuadas que no permitan el abuso de nadie. Hoy está gobernando Morena, es quien lo está proponiendo, yo creo que quieren abusar, no lo debe hacer. Si mañana gobernamos nosotros, tampoco lo debemos de hacer.
1: Ya, ok, listo. Aquí pues en Querétaro está. Me parece que el gremio periodístico en general, los reporteros, los que cubren fuentes, es un grupo muy unido. Cuando se han tocado fibras específicas con reporteros o que les ha pasado inclusive agresiones, todo el gremio los arropa, ¿no?
3: Los arropa. Oye, ya para finalizar, si me permiten, fíjense, ahorita hablando de todos estos temas del derecho, de las audiencias, de cómo se va a manejar, yo les sugiero, así si pueden, echarse un clavado y comprarse dos libros o descargar si están en PDF dos libros. A mí me parecen maravillosos. Uno es El Vendedor del Silencio de Enrique Serna.
2: Okay.
3: Léanlo, por favor, porque habla justo cómo empieza el chayote, cómo si a veces hay medios que sí abusan del poder del medio para poder manipular la información a su antojo y a conveniencia de... Y lo podemos ligar con una lectura muy buena que se llama ¿Por qué fracasan los países? Que ahorita yo lo estoy leyendo,
2: claro, sí.
3: De Daron Acemoglu y James Robinson, porque habla justo de cómo una sociedad puede o no transformarse y salir adelante a través de todas las oportunidades y herramientas, entre ellas la comunicación, la sociedad, la salud, etcétera, para que los países pues tengan una vida como todo mundo lo espera cada que llegue un nuevo gobernante, ¿no?
2: La decisión es sencilla, ¿qué quieres? ¿Un país de libertades o un país donde el gobierno tenga el control de lo que puedes escuchar?
3: Claro.
2: A mí me parece que siempre, con toda la regulación que tengamos que poner, siempre, siempre, siempre va a ser mejor libertad.
1: Listo, gracias Damián por haber venido, Damián. Como siempre. Nos vemos pronto.
2: Gracias.
1: ¿Va?
0: Gracias. ¿Vamos a otra entrevista o corte y entrevista?
1: ¿Cómo seguimos a Damián en redes sociales?
2: Con mi nombre, Damián Cepeda Vidales.
1: Listo.
2: En todos lados.
1: Listo.
0: 8:51.
4: 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La hora exacta es 8:50. 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

0: Ya son las 8 de la mañana con 53 minutos. 8 con 53 aquí en Exa 95.5. Estamos despidiendo a nuestros invitados y estamos recibiendo
1: muy movido hoy.
0: Más invitados,
1: José. Más invitados que nos acompañan en este programa. Ahora vamos a platicar con una de las mejores opciones de salud que se van a encontrar aquí en Querétaro, mi estimado productor
2: David Alonso Rincón.
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1: Perfecto. Bueno, vamos a platicar con los amigos del Hospital Carvani, que nos acompañan de nueva cuenta en este programa. ¿Cómo estamos? Buenos días.
2: Doctor Enzo, ¿cómo está?
3: Muy bien, gracias, Tere. Un gusto estar aquí con ustedes.
0: Bienvenido, muchas, doctor. Gracias por la invitación.
2: Gracias. Muy bueno. Mira, un gran médico, súper chambeador, ¿verdad, doctor? ¿Qué tal en pandemia? ¿Cómo estábamos ahí todos molestándolo?
3: Nos tocó de todo.
2: Nos tocó de todo, doctor.
3: Ir a visitar,
2: doctor,
3: a domicilio.
2: A mí me tocó una visita a domicilio de parte del doctor porque yo andaba malísima. Y me fue a revisar. No, mire, este hospital va a estar de 10 teniendo personal como usted, doctor, a cargo.
1: Director de servicios, gracias, clínicos, uh-huh, doctor. Correcto. Oye, pues a ver, el objetivo de esta plática es concientizar a las personas sobre la importancia de recibir atención médica oportuna en una emergencia, ¿no? En una condición de urgencia, ¿cómo el tiempo influye en la evolución de las situaciones? Porque en las emergencias el segundo uno cuenta.
3: Es correcto. Fíjate que el tiempo es, nosotros decimos el tiempo es vida, ¿no? Hay condiciones que, bueno, puede uno tomarse el tiempo de decir, bueno, me voy hasta el hospital, además me voy a Celaya, ¿no? A atenderme allá a otro hospital.
0: O hasta Estados Unidos.
3: A Estados Unidos me puedo atender, pero cuando es una urgencia real, el tiempo es oro, ¿no? Prácticamente, por ejemplo, un dato muy, muy crudo de la Asociación Americana del Corazón dice que por cada minuto que te atrasas en un infarto en recibir la atención médica, tu probabilidad de sobrevivir disminuye el 10%, ¿no? Por cada minuto. Entonces, ya ahora los tiempos de traslado son muy diferentes en Querétaro, ¿no? Para la zona de Cibatá, la zona de Saquia, zona de refugio, llegar ahorita en este momento a un hospital pues implica un tiempo de traslado ya más largo, ¿no? Entonces, justamente por eso surge el Hospital Carvani en esa zona.
0: Oye, cuéntanos, por ejemplo, a veces lo minimizamos, ¿no? Pero ¿qué situaciones médicas pueden presentarse en nuestro propio hogar y que requieran de atención inmediata? Pensaría uno que es más riesgoso a veces estar en la calle que en la propia casa, pero no, a veces los accidentes pasan más en la casa.
3: Sí, justamente por grupos de edad también, ¿no? Es donde encontramos los principales problemas.
0: Caídas.
3: ¿No? Por ejemplo, en el adulto mayor, la caída clásica es en el baño, se estaba bañando el abuelito, se resbaló, fractura de cadera.
0: Sí.
3: ¿No? El niño, estaban cocinando, uh-huh, se le volteó la olla con el agua caliente.
0: Aceite.
3: Quemadura, ¿no? Se cayó de las escaleras, etcétera. Entonces, en el hogar puede pasar cualquier cosa, ¿no?
0: Parecía el lugar seguro.
3: Cocinando, etcétera, ¿no? También en las escuelas puede ocurrir muchos accidentes. Pero bueno, en el hogar, pues es importante que la familia esté consciente de cuándo es una urgencia y cuándo debo correrle al hospital, ¿no?
2: Justo, doctor Erso, ¿cómo podemos identificar cuándo se puede atender en casa una situación o cuándo es necesario ni siquiera esperar minutos irnos rápido a un hospital?
3: Fíjate que eso es algo que tenemos mucho, ¿no? A ver, ponle el algodoncito ahí mientras y que lo huela y es que está muy mareada, ¿no? Pues ponle, pues está pálida.
2: Dale
3: una coquita, ¿no? Entonces, muchas veces esperamos y postergamos la atención médica, ¿no? Uh-huh. Pero también muchas veces inconscientemente lo hacemos porque, híjole, pues de aquí a que llegamos al hospital, pero yo tengo una cita ahorita, pues ahorita en una media hora
0: una
3: ya se
0: siente ya,
3: ¿no? Entonces, muchas veces hacemos eso, pero ya cuando una función vital se afecta es cuando definitivamente hay que correr, ¿no?
2: Uh-huh.
3: A ver, el niño tuvo gripa, pero pues ya lo veo que está respirando medio agitado, ya le veo los labios medio moraditos, pues no lo pienses, ¿no? Vete a urgencias, vete a una sala. Entonces, cuando una función vital se ve alterada, pues ya sea el estado de conciencia, la respiración, los latidos.
2: ¿La temperatura, doctor?
3: Una fiebre, por ejemplo, en un niño puede llegar a convulsionar arriba de cierto grado de temperatura. Entonces, en esos casos, cuando ya hay una alteración evidente, hay que ir a la valoración médica, ¿no?
1: Oye, ahora, desde tu perspectiva médica, pues ¿por qué? A eso te dedicas, ¿verdad?
3: Claro.
1: ¿Qué representa para una comunidad contar con un hospital diseñado desde su origen para responder a estas necesidades?
3: Pues representa muchas cosas, pero principalmente la seguridad, ¿no? Yo siempre he sido fiel creyente de que cuando eliges dónde vivir, cuando eliges dónde comprar tu casa, dónde rentar, tener cerca los servicios básicos es indispensable, ¿no? Entonces, tener un hospital cerca, pues número uno, hablando en números, tal vez finanzas y todo, representa más plusvalía para tu casa, ¿no? Pero, pues también esa seguridad de que, a ver, si algo me pasa, tengo el hospital a 5 minutos, ¿no? Claro. Identificas la vía más rápida, llegas, te atienden, listo, saliste del problema. Entonces, tener un hospital cerca definitivamente impulsa la comunidad de muchas maneras, pero en el tema de salud, pues es seguridad para tu familia, ¿no?
0: ¿Y qué recomendación le darías a las familias para estar mejor preparadas ante una emergencia? Por ejemplo, nos hacen muchas recomendaciones ante un sismo, ¿no?
3: Sí.
0: O ante un incendio, etcétera. Pero también hay que estar preparados para una emergencia de este tipo.
3: Médica.
0: Es decir, ¿a dónde llevamos a las personas? ¿Qué tipo de... ¿En qué vehículo los debemos de llevar? Todo ese tipo de datos, pues vale la pena conocer toda la familia, ¿no?
3: Sí, claro. Pues número uno, pues los números de emergencia, ¿no? Conocerlos.
0: Sí.
3: ¿A dónde puedo pedir una ambulancia rápido? O si me voy a trepar al coche, pues ¿en dónde llego más rápido?
0: Claro. ¿No?
3: Y pues tener la seguridad de que también al hospital al que vas tenga los servicios que vas a necesitar, ¿no? Porque si tienes un hospital pediátrico cerca, pues no vas a llevar al abuelito, ¿no?
0: Sí.
3: Entonces, este tipo de hospital como el que estamos haciendo en Cibatá va a tener todos los servicios, todas las especialidades. Es un hospital muy complejo y hecho 100% pensado en atender todas las necesidades de la población. Entonces, conocer la ruta más rápida, conocer los números de emergencia y saber a dónde voy a ir a la segura, pues es lo que te puede marcar la diferencia, ¿no?
0: ¿Cuánta gente vivirá en Cibatá? ¿Tienes ese dato ahorita?
3: Yo no tengo el dato exacto.
0: Pero ya sí, es una comunidad muy grande.
2: No, es enorme. Cibatá es enorme. Y hacía falta justo un hospital de primer nivel. Porque, claro, bueno, al final, pues... la distancia, que ahora se ha acortado muchísimo, ya encontramos muchas cosas cerca para llegar a Cibatá, pues no hay como tener cerca un hospital, doctor. Yo creo que un hospital, una escuela y tu centro de trabajo cerca de casa es lo mejor que te puede pasar.
1: Ahí te va. Un dato.
0: 35 mil.
1: Cibatá tiene 35,000 residentes distribuidos en diferentes privadas y zonas comerciales, pero se van a rebasar los 100,000. Es la proyección.
0: Ahorita es un estadio Corregidora. Más o menos, un poquito más.
2: No, y aparte, ¿sabes qué? Que también el lugar, pues, se presta, porque ahorita el doctor hizo un comentario muy acertado. A ver, muchas personas en Cibatá son personas de la tercera edad, ¿no? Nos ha tocado ver, ¿te acuerdas, David? Grupo de...
0: Caminando.
2: Las señoras que hacen sus caminatas en grupos.
0: Sí.
2: Pues puedes ir a caminar, si necesitas, puedes llegar incluso caminando a una revisión médica, si no es una urgencia, una emergencia. Ya tienes a tu médico, como en el caso del doctor Erso de cabecera, que a lo mejor ya va a estar ahí.
0: Oye, los niños.
2: Ya tienes una familiaridad con tu hospital. Los niños. Y con los niños pasan, los niños no avisan en accidentes, aunque sean de gomita, no avisan en accidentes. Tiro por viaje, doctor.
3: Es correcto. Y bueno, además de la parte del hospital está la torre de consultorios, ¿no? Que pues pediatras, neurólogos, psiquiatras, que también es algo que ahorita está muy fuerte, todo el tema de
0: enfermedades
3: psiquiátricas.
2: ¿Por qué se ríe, doctor Erso? ¿Qué está pasando?
1: ¿Por qué se le quedó viendo así?
3: ¿No? Bueno, todo este tema de especialidades va a estar ahí en la torre médica.
0: ¿Dónde va a estar físicamente?
3: Vamos a estar en Cibatá, al lado del campo de golf. Y a espaldas de la escuela el Newland. Entonces, digo, está estratégicamente súper bien.
0: Sí,
3: entonces,
0: sí,
3: de cualquier privada que está alrededor llegan 5 minutos.
2: Oye, ahí voy yo de metiche. Las escuelitas que están dentro de Cibatá, ahí pueden hacer su convenio comercial con seguros para el hospital.
0: Claro.
2: Muchachos del Newland, pónganse las pilas.
0: De Sakia también pueden asistir,
2: sí,
0: ¿no?
2: Sí.
0: La gente de Sakia, los que están... Todos los desarrollos que están alrededor, inclusive
2: los gimnasios, te sientes mal después de entrenar o antes de entrenar, algo pasó, sí, ya tienes el hospital súper cerca.
0: Está buenísimo. Bueno, pues para la gente que quiera más información, métanse a sus redes sociales, @hospitalcarvani. Ahí los pueden encontrar en las redes sociales para que conozcan un poco más el proyecto.
3: Así es, Hospital Carvani, ahí vamos a estar publicando constantemente en qué etapa vamos. Está programada la apertura a finales de este año, en invierno de ya de este año, y está hecho, de verdad, pensado en atender cualquier urgencia, cualquier situación de salud, y ahí los vamos a estar invitando cuando ya estemos ahí.
2: Ay, sí, doctor, yo lo voy a ir a ver, nada más para echar chisme. Doctor Erso Jauregui, director de servicios clínicos, yo me voy a ir a echar cotorreo con él, le voy a ayudar.
1: Pon su foto para que no la dejen entrar, doctor.
2: Ay, es cierto.
1: Nada más te va a quitar el tiempo.
2: Gracias, doctor.
3: Muchísimas
2: doctor
3: gracias.
2: Erso Jauregui, muchas gracias.
1: Gracias, doc. Por la invitación. Son las 9:03, vamos a la pausa y regresamos con el reto.
4: 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La hora exacta es 9:02. 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
1: 9:06, 9:06 a través de Exa FM. Vamos al reto musical a la velocidad de la luz. Hoy se enfrentan María Teresa Alcántara Vázquez contra Karen María García Hernández. Empieza Karen, ¿verdad?
0: Karen. Hola, Karen.
13: Hola, Dave.
0: How are you?
13: Fine, and you?
0: Fine, and you, thank you.
13: I'm 34 years old.
0: Yeah.
13: And I'm from Mexico.
0: She's a beautiful woman. It's a wonderful woman with a nice voice, but she's scared.
13: Como cuando te presentabas en tu clase de inglés. Hi, I'm Karen. I'm 34 years old. I'm from Querétaro, Mexico, and I like dogs.
0: Y todos aplauden.
1: Pero tú hablas como personaje de South Park.
0: Oye, tenemos que irnos rápido.
13: ¿Qué tan rápido? Del 1 al 20.
0: Es que son las 9:07.
2: 100.
13: Pero ya de aquí en adelante ya no hay nada,
0: que hagamos,
13: David.
0: Lo que quieran, dicen.
13: Ya no hay nada.
0: Dice que sí.
13: ¿Qué?
0: Muchas cosas.
1: Falta Paquito Ramírez.
0: Y Paco Ramírez.
13: ¿Y ya?
0: Y Gonchi.
13: Ah, bueno, es Gonchi. ¿Qué va a decir hoy, David?
1: Y las primeras planas.
0: Oye, ¿te gustó nuestra colaboración con Damián Cepeda?
13: Sí, pero tiene muchos fans.
0: Es que no.
13: ¿Viste cómo se compañeras?
0: Hombres también. Hombres
2: también. O sea, mi esposo me dijo, si nos divorciamos por Damián, Nada más quiero saber quién de los dos se va a quedar con él. Así dijo.
13: ¿Qué tal? Pero aquí en la oficina, ¿cuántas mujeres vinieron?
0: No, todas bien alborotadillas.
13: Yo vi. Pero no es uno.
1: Ya todas se imaginaron como primera dama.
0: Ah, claro.
2: Yo, primera dama.
13: Sí. Todas en su vision board.
2: Puros Damiancitos.
0: Y yo salí con ellas y dije, ay, mijas. Ay, por Dios. Échenle más ganas.
13: Yo tengo. De la política, yo sí tengo uno que sí es mi crush.
0: ¿Quién? ¿De la política?
13: Ajá.
0: ¿Quién?
13: Mi crush. El de la cobijita.
0: ¿De los que vienen? Ah, no.
2: Bebé.
0: Es una estrategia publicitaria. Es una estrategia
13: publicitaria. Pues ya me tiene. Funcionó. Sí. Funcionó su estrategia publicitaria conmigo. Y conozco a varias también de esta empresa que también le funcionó. Te la alcantara entre ellas.
2: Oye, comadre, rápidamente, fíjate vez. Que... Mi amigo, saludos a mi amigo Bruno. Te voy a decir por qué. Porque Bruno, el del 9, José, está regalando cafecito en Bernardo Quintana para la gente que está en el tráfico.
0: Ya vi su video.
2: Entonces, ahorita me dijo, estamos regalando ya café, amiga, por si pasan y quieren un café, se los regalamos, nada más se orillan con cuidado en el restaurante y así de por la ventana les pasamos
13: café.
2: A mí que
13: me regala un panucho. Tráfico,
0: que no se puede.
1: ¿Y por qué no regala ya por mi casa mejor?
13: O por aquí afuera de la Torre Cápita.
2: A mí que me regale unas enchiladas de queso cotija.
13: No, yo un panucho que me regale.
0: Yo se las recomendé a Teresas.
13: Eso que me regale.
0: ¿Un panucho?
13: Ajá, un panucho.
1: ¿Por qué un panucho?
13: Un panucho. Una vez una compañerita se confundió y dijo la palabra con A.
1: Ya.
13: Estaba hablando de gastronomía yucateca.
2: No me digas, yo dijo, la conozco.
13: Sí. Y en lugar de decir
1: ¿tu personaje
13: panucho.
1: ¿Se sienta ahí?
13: Sí,
1: ah,
13: sí, sí. Y yo me doblé.
0: De cochinita,
13: sí, sí, sí, sí. No, aparte nos empezamos todos a reír mucho.

0: tortillas igual las hacen con manteca. Ay.
1: Porque fíjate, en México le damos el contexto a la palabra panocha. Ajá. Le damos dos contextos, ¿no? Una es para el tema vulgar o...
0: Porque somos vulgares, la verdad. Claro.
1: Pero
2: también somos bien corrientes.
0: Somos bien corrientes, sí, somos bien corrientes. Los mexicanos en general, a mí nadie que me diga que no, somos bien corrientes, David.
1: Sí, en muchas regiones mexicanas, como en el noroeste y el centro, también designa a un cono de azúcar mascabado o piloncillo usado en la repostería tradicional.
0: También hay un pan, creo que se llama así.
2: El piloncillo.
1: Sí, pero es que
0: el
1: viene,
0: cono.
1: Viene en un conito.
0: Ajá.
1: Y a ese le dicen panocha.
0: Pero me encanta porque acá dicen el panucho con A también es antojito. Dilo bien. Escríbelo bien. Si es, mira, un antojito al que te estás refiriendo.
2: Ay, qué gente.
0: Escríbelo bien.
1: Es este, mira, Salvador. Sí lo vas a ubicar. Es como un conito. Este.
2: Sí, el ¿sí? Pilo, así es el piloncillo.
1: Es el piloncillo que viene como una torrecita.
2: En el bajío le decimos piloncillo. Allá le dicen.
0: Ay, David.
1: No, pues así se dice. Pues.
0: No, tu imagen que salió ahí está re fea.
1: Pues es una panocha. ¿Vea, Tere? Así se llama. Es piloncillo.
3: El piloncillo. Uy, el café con piloncillo.
0: La persona que lo dijo al aire se acaba de reportar conmigo.
3: Tú eres
0: y me
3: piloncillo
0: dijo,
3: y tú eres peloncillo.
0: Me acordé.
3: Vámonos.
0: Vámonos.
3: Me acordé. Ya vámonos.
2: Con eso hacen esta bueno, cosa que a mí
3: es
2: no me gusta.
3: Es que ya se enojó la señora.
0: Yo solo voy a decirle que al final, cuando ya no tenga cómo rellenar, a mí que ni me pregunte con qué vamos.
3: Ya se reportó la señora.
0: Te dije.
1: Vámonos al reto musical.
2: La capirotada básicamente es pan con piloncillo.
1: Ah, ya.
0: Yo traigo una canción que es oldie, pero en una nueva versión. Les va a gustar, se llama Self Control con los hermanos inglesos. Si quieren votar por ella, digan...
3: ¡Eh, Lorita!
0: ¡Hermanos! Hermanos al 442-295-1016.

0: ¿No? 9:13. ¿Cómo quieres que voten por tu canción, Karen?
1: Hermanos.
0: Hermanos.
1: Porque es de los hermanos ingleses.
0: Brother.
1: Brother.
0: Brother.
1: Brother.
2: ¿Qué onda, bro?
1: ¿Qué onda, bro?
0: Brother.
1: No, ya es bro ahora.
0: Es bro.
1: ¿Qué onda, bro?
0: Entonces,
1: bro.
0: ¿Qué digan?
1: Como que te quieren tontear y te dicen...
0: A ver, brother.
1: Ya, no, ya, ¿qué onda, bro? Eso sí. No va
3: ¿qué onda,
1: así?
3: Bro?
1: Ajá.
0: Sí, ¿que vote por ti cómo?
2: Escucho que
1: hermanos.
2: Bro.
0: Bro.
1: Ajá.
0: Bro.
3: Oye, pues mis reclamo. Hijos no dicen nada. Ni los veo. Ah, vida adulta. Oye, traigo a Valerie John.
0: Ah, ¿cómo?
3: Valerie John.
1: Ah, claro.
3: La canción se llama Faith Into You. Si les gusta, digan Valeria. Échale, comadre.
1: Espérate.
3: Ay, perdóname, comadre.
1: Se me cuatro,
3: Valerie John. La canción es Faith Into You. Échale, comadre.

0: Puesta que digan Valerie, Faith into You con Valerie John.
1: Y por la mía pueden decir bro, brothers, hermanos, al 442-295-1016.
0: Te dije.
1: Se te dijo, David.
0: Te dije, David, y no me hiciste caso hace rato.
2: Bueno, 9:16. Ahí está el primer voto. Bueno.
3: Brothers, brothers.
1: Gracias, bebé.
0: Ay, que digan, que digan Valerie.
2: Brother.
0: Que digan Valerie.
1: Ajá, a ver, brother.
2: Es que la verdad es, a ver, como quítate.
1: Ajá.
0: Que
1: ajá,
0: digan Valerie.
1: Oye, bueno, pero si te... No, espera, todavía no suena.
2: Ahí está.
1: Ahora sí ya.
2: Bueno.
3: Valeria, Valerie.
0: ¡Eso, Valeria! Ahora me encanta, Valeria, Valerie.
1: Digan, es así. Brother.
2: Buena.
1: David.
2: O Claudia. Bueno.
3: Brother.
1: Gracias,
0: Valerie. 2-1, que digan Valerie. Valerie. Valerie.
2: Aló,
3: aló. Aló, presidente.
2: Aló, presidente.
3: Valerie.
2: Valerie.
0: Gracias, los bebé.
1: Dos. Digan brother.
2: Bueno.
1: Brother, brother.
3: Bueno, bueno.
0: Sí.
3: Mi brother, cariño.
1: Eso, bebé, ya gracias.
0: Perdí. Bueno, 3-2 no se sintió porque luego a ti te quedaba en ceros, fíjate.
2: ¿Te acuerdas de aquella vez que le hiciste así?
1: Sí, ¿qué tal?
0: ¿Cómo me salió?
2: En Zaragoza.
0: Ahí en Zaragoza, me sí, salió del
1: ¿qué
0: alma.
1: ¿Qué tal?
2: Sí, ese triunfo es el triunfo que más ha festejado Tere. ¿Te acuerdas que en los mundiales, allá nos tenemos que ir, perdón? Bueno, vámonos. 9:17. ¿Tú lo pides?
4: ¿Tú lo escuchas?
0: ¿Tú lo escuchas?
1: Esto es con Hermanos Inglesos, se llama Self Control y es la ganadora en el reto musicals. 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
0: 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La hora exacta es 9:20. 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
11: De la mañana con 24, 9:24. Paquito Ramírez, ¿cómo estás?
12: Muy bien, ustedes, muy buenos días, muchas gracias, encantado como siempre de platicar.
11: Saludos,
12: aquí
11: mi Paco.
12: Con ustedes.
11: Aquí estamos los tres.
13: Saludarte.
11: Un abrazo para ti.
13: Paquito acá mío.
11: Sí. Oye, Francisco, ¿qué onda? ¿Va a seguir lloviendo o no? ¿O qué viene?
12: Se puso muy serio diciéndome Francisco.
11: Sí. Oye, Paquirri.
13: Exacto.
11: Chiquito bebé.
13: Bebecito.
11: Maestri.
12: Oigan, pues, siempre con los mismos temas, la verdad es que vale la pena seguir poniendo atención en el tema de la lluvia. Todavía para esta semana, incluso para mañana y el viernes, se espera un incremento en la probabilidad de lluvia. Estamos en plena temporada, termina hasta el mes de noviembre oficialmente la temporada de ciclones tropicales, huracanes en ambas costas, y pues bueno, eso puede generar alguna influencia directa a la capital queretana. Aquí el llamado sería no bajar la guardia, todavía nos puede llover en algún momento y eso, pues bueno, nos puede generar alguna situación de riesgo como lo que ya hemos venido platicando.
11: Oye, cuéntanos un poco, son vacaciones, ¿cómo se ha comportado Querétaro en ese sentido? ¿Han tenido muchas emergencias? ¿Cómo les ha ido con los cuerpos de agua?
12: Miren, la verdad es que los cuerpos de agua ahorita ha estado la situación muy tranquila, afortunadamente. Sí tienen gran cantidad de agua, no ha ido mucha gente a visitarlos, eso la verdad es que ayuda bastante. Y como bien lo dices, en el tema de vacaciones, más bien tenemos que tener puntual atención en los hogares, están los niños, niñas, incluso algunos adolescentes, que si bien es cierto, algunas actividades laborales de los papás ya empezaron, entonces hay veces que hay niños y niñas solos en casa, hay que cuidarlos. Hemos atendido algunas situaciones de emergencia por caídas de niños en las viviendas, por los juegos que realizan, algún tipo de quemadura en la cocina, algún producto peligroso que puedan manejar, y es muy importante pues platicar con todos los pequeñitos de la familia, hacerles saber que hay situaciones de riesgo, hay que enseñarles a utilizar la línea de emergencias 911 y por supuesto que estar muy al pendiente de ellos, lo que pueden hacer, lo que juegan, lo que consultan y lo que puede generarse en un domicilio, porque por muy común que sea nuestra casa, puede representar algunos riesgos importantes para estos pequeñitos de la familia.
14: Ahora, amigo, pues recordemos que todavía quedan algunos días de vacaciones. Seguramente los papás también van a querer pues aprovechar y salir en estos días o un fin de semana. ¿Recomendaciones también para viajar en el vehículo, por favor, Paquito?
12: Por supuesto, algunos accidentes vehiculares pues se pueden incrementar en esta temporada vacacional. Hay que revisar el vehículo mecánicamente antes de salir, por supuesto darle sus mantenimientos periódicos y pues reportar cualquier situación de emergencia al 911. Si van a salir de casa todavía en este último estirón de vacaciones, hay que cerrar las llaves del gas, hay que desconectar todos los aparatos electrónicos que no sean esenciales, por ejemplo solo el refrigerador, y estar muy al pendiente con gente de confianza para poder pues echarle un ojo a nuestra vivienda y que si algo sucede se reporte de manera inmediata. Insisto, hay que estar todavía cuidadosos de la lluvia, hay que estar al pendiente por las vacaciones, por muy común que todo esto parezca, puede representar algún riesgo y lo que se requiere es evitar alguna situación de emergencia, y si lo es así, llamar al 911 y estaremos atendiendo pues de manera oportuna. Vienen también ya las planeaciones para los festejos patrios. La verdad es que este año va súper rápido, ya estamos desde acá de Protección Civil junto con la Secretaría de Gobierno en algunas reuniones de planeación de fiestas patrias. En su momento les daremos algunas recomendaciones, pero literalmente están a la vuelta de la esquina.
15: Perfecto, Paquito. Como siempre, te agradecemos tu sabiduría, conocimiento del caso y tu atención.
12: Muchas gracias a ustedes. Aquí vamos a estar al pendiente y cualquier cosa. 911, redes sociales, Protección Civil del municipio de Querétaro. A mí me encuentran como Paco Ramírez Santana y nos vemos la próxima, en 15 días nos vemos por allá.
15: Sale, vale.
11: Gracias, mi
15: Francisco
11: Paco
15: Ramírez Santana, Protección Civil.
12: Gracias.
15: De la capital queretana. Vamos a ir a música y venimos con más.
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0: 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La hora exacta es 9:30. 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
1: Ya cambió, gracias, Karencita. 9:35. ¿Estás
2: hablando fuera del aire de los gimnasios?
1: Sí.
2: Yo quiero poner un gimnasio que se llame Allende.
1: ¿Allende?
2: Ajá, gimnasio Allende.
3: Gimnasio. Ya, no seas payaso.
1: Oye, hoy es miércoles 12 de agosto y el periódico Noticias dice: avanza Tigres, los Tigres de la Universidad Autónoma Nacional de Nuevo León, perdón. Igualaron a 1 a Vancouver en tiempo regular, pero vencieron 5-4 en penaltis y avanzan en la League Cup. También hoy hay partido, el LAFC contra Querétaro. Hoy a las 8:30 de la noche juegan los Gallos en esta copa. Atletas de élite, también dice el periódico Noticias, reconoce gobernador a medallistas de la Olimpiada Nacional 2026. Aparece una fotografía con el alcalde Felifer. Entregaron reconocimientos a los participantes de la Olimpiada Nacional. También aparece la presidenta de México. La Estrategia Nacional de Seguridad y la Justicia funcionan, es lo que dice Claudia Sheinbaum. Cuando la verdad no importa, todo vale para un fin. ¿Cómo se llama? Avieso. Salpican al exgobernador Pancho Domínguez en problema familiar por un despojo. Que dice el fiscal que no está señalado ahí.
2: Y la neta es que si lo dice el fiscal...
1: Pues claro.
2: Pues, ¿qué te digo, compadre? Sí, es que creo que
1: está raro.
2: Están mezclando dos asuntos ahí. Hay un pleito, hasta donde entendí yo la explicación. Hay un pleito entre la propia familia por un rancho que se llama El Salto. La dueña del rancho, me parece es la señora, le dicen Doña Pita. Y sus familiares se quieren hacer del rancho. Y la señora les dijo, no,
1: ese rancho es mío.
2: Exactamente, entonces ella creo que es la que inició la demanda y la denuncia.
1: Pero ahí es donde entra el gobernador, el exgobernador.
2: Es que esta misma señora tenía otra, como un fideicomiso o una aportación en otra propiedad que se llama La Haciendita. Uh-huh. Que es otra cosa.
1: Está al lado.
2: Ahí es donde está el exgobernador involucrado. Pero ahí no hay pleito de nada.
1: Ah, ok.
2: El pleito está por el rancho del Salto.
1: Ya.
2: Y entonces,
1: pues quizás aclararlo.
2: No sé en qué momento quisieron mezclar las cosas. Estuvo
1: pues raro. El fiscal dijo que no está ni siquiera mencionado el nombre del exgobernador en el documento. Exacto. Bueno, en Querétaro hay condiciones de alternancia, dice Maynes. Eso es lo que dice Maynes, que ayer le dijeron en la universidad que no se fuera. Aquí. No te queremos aquí. Fue nota nacional, ¿eh?
2: Sí.
1: Fue nota nacional.
3: ¿Le gritaron?
1: Sí, no te queremos aquí.
2: Sí. ¿Qué cree que? Sí.
1: No recibe Querétaro.
3: ¿En serio?
1: Distintivo no. Como ay, destino turístico de turismo inteligente. También registra sentido sur-norte de Bernardo Quintana, mayor flujo vehicular tras su configuración vial. Aparece una fotografía con un dron. Mejora la circulación. Ya con los días la gente se está acostumbrando a la avenida. Es lo que publica hoy el periódico Noticias.
0: Publimetro, Querétaro.
3: Vámonos con Publimetro, dice, inscribe Congreso Local Letras Doradas en honor al Ejército Mexicano. ¿Quién más está? Donará municipio predio de 43.5 hectáreas para conservación. Piden priorizar diálogo con artesanos. Esto y más en Publimetro.
0: El Universal Querétaro.
2: One step beyond. Yo tengo el Universal que hoy está publicando en su portal la siguiente información. Admitidos solo 12 cambios de identidad de género en Querétaro. Centro Histórico obtiene distinción como destino turístico inteligente. Oh. el 60% de los hospedajes de Airbnb están en la capital queretana. Río de fondo, la tienda de vinilos que mantiene viva la música en Querétaro. Aparece en la gráfica muy feliz el dueño. Crean Comisión de Bienestar Animal en el municipio de Querétaro y convocan a marchar contra el maltrato animal. Este más publica el Universal.
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0: 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La hora exacta es 9:39. 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
1: 9 de la mañana con 46 minutos, 9:46 es momento de los deportes.
2: ¿Qué pasa, Conchi? ¿Por qué andas como avestruz?
1: No, pensé que íbamos a ir al Ruco Recuerdo, pero ya no va.
2: Pues parece que no, ¿verdad?
1: Ya no, ok. Hola, Conchi.
2: ¿Qué pasó, señor Don David? ¿Qué pasó, señor Don Perón? ¿Qué pasó, doña Teresa del Niño de Jesús? ¿Ahora qué pasó, Chucky? ¿No, todo bien?
3: Oye, no, me dice él que soy esqueleto de Nacho Libre.
2: ¿También? Sí, sí, pareces. Tienes, fíjate que hoy en la mañana, que bueno, ya en la noche que estaba viendo el partido de los Tigres, me di cuenta que tienes la actitud de Nahuel Guzmán, el portero de los Tigres.
3: ¿A cómo?
2: O sea, tienes como esa, como que de repente se le van las cabras, como que se le desconectan los cables.
1: Ayer se le fueron las cabras.
2: Pero cañón, ¿eh?
1: Lo expulsaron.
2: No, pues te digo, o sea, si nos ponemos a pensar, a veces puede ser la personalidad,
1: sí,
2: de Tere.
1: Sin
2: no.
1: duda.
2: Nahuel y Tere separados al nacer, mentalmente hablando.
1: Y aumentale la de Cuauhtémoc Blanco.
2: Ay, no, Tere tiene buen gusto, o sea, bueno.
1: Y aumentale la del Chicharito.
2: Es así, es ¿cuál? Así, es así, y para que veas.
1: Aumentale
3: la de Alan.
1: La de el, este.
2: No, esa quisieras, pero.
3: No, y la aumentale. De Alan, bueno, grosero, majadero, pelado, hediondo.
1: Y aumentale corriente. La personalidad de la Volpe.
2: O sea, yo justo te iba a decir la
3: hijos de su madre.
2: Yo sí te iba a decir, déjenme. La Volpe. Sí,
1: y un poco del Chelis. Un poco del Chelis.
2: Yo me pondría la de José Ramón.
1: José Ramón.
2: La de José Ramón, no, no, también. No, no, no. Es como un licuado, es como un jugo verde.
1: Sí, mezclas.
2: Exactamente.
1: Y pero, el Joker.
2: Pero es que sí tiene sentido. A ver, ayer estás intentando ganar un partido que tienes que ganar, ¿no? Sí. O sea, que a fuerza tienes que ganar. Te vuelves loco en el tiempo de compensación. Perdóname, pero yo veo. ¿Ya viste la jugada?
1: Pues vi el video, pero nada más tengo el contexto de cuando Nahuel Guzmán
2: empujar al árbitro
1: al centro del campo para sacar rápido. Imagino porque los empataron o qué.
2: No, el contexto. A ver, Tigres tiene que ganar el partido porque si lo empatan todavía siguen con vida si se van a penales y ganan los penales, pero tendrían que esperar una combinación de resultados. La victoria a los Tigres los había hecho, por ejemplo, ayer superar a los Bravos de Juárez y hasta ese momento calificar a la siguiente ronda de la Leagues Cup. Entonces, lo que hace Nahuel es correr todo el medio campo, o sea, correr su mitad de la cancha,
1: sí.
2: para él cobrar el tiro libre, cobrar el balón y que haya más rematadores, porque hasta ese punto ya tenía Tigres uno menos por la expulsión de Diego Lainez.
1: Que no fuera un defensa.
2: Exactamente. O sea, lo que quería Nahuel era él cobrar para que hubiera más gente al ataque.
1: Pero no, eso está bien.
2: Sí, eso está perfecto.
1: Lo hacen todos los jugadores.
2: El problema viene cuando Nahuel tiene al árbitro a un ladito, que aparte el árbitro se llama Iván Barton. Iván Barton hoy es el niño consentido del arbitraje a nivel internacional. A mí se me hace un árbitro muy malo, pero les encanta.
1: ¿Por qué? Lo traen de moda.
2: No tengo idea, lo traen de moda Iván Barton, pero bueno. Chiste es que llega Nahuel, Iván Barton está a un lado de él, como cualquier árbitro. A ver, ¿cuál es la lógica, Pelón? ¿Qué harías tú?
1: Pues te mueves hacia la derecha.
2: Exacto.
1: O hacia la izquierda.
2: Acomodas tú a la pelota en otro lado, te esperas a que
1: pero
2: el árbitro se
1: yo
2: mueva.
1: Yo que no se dio cuenta de que era el árbitro.
2: No, te voy a decir, a lo mejor no, pero él agarra el codo y ¡paz! O sea,
1: lo empuja
2: con el codo, entonces sale y, a ver, tampoco es nada del otro mundo, tampoco
1: eso es. Eso es algo común entre los jugadores.
2: Exacto. Entre jugadores, sí. Hazte para allá.
1: Quita para allá. Anda para allá, bobo.
2: Pero un árbitro.
1: Si fuera uruguayo, ¿cómo le diría?
2: ¿Cómo andás? No, si fuera.
1: Sí. ¿Cómo andás?
2: Da. No, si fuera
1: muévete,
2: lugano.
1: Muévete.
2: Si fuera, muévete, Braya. No, entonces, a menos de que seas Fede Valverde.
1: Ah, sí.
2: ¡Muévete, Braya!
1: Sí, está bien.
2: Ese vato tiene la voz así.
1: O bueno, Marquito Jiménez.
2: Ándale, pero uruguayo. Haz de cuenta que lo empuja. Tampoco es un empujón tan agresivo.
1: No, pero toca
2: no
1: al árbitro.
2: Pero no puedes tocar. A lo mejor le pones la mano en la espalda. Oye, dame chance. A lo mejor, yo entiendo, van a decir, pues sí, es no, que es el tiempo, es la euforia. ¡No, lo empujas!
1: Es la máxima autoridad.
2: Sí. Entonces lo empuja, Iván Barton lo expulsa. Ni siquiera tarjeta amarilla, o sea.
1: Roja directa.
2: Roja directa, te vas.
1: Por haber tocado al árbitro.
2: Y luego te vas a los túneles y empieza a arremeter contra los aires acondicionados. Empieza a romper todo.
1: Se puso como loco.
2: Se puso como loco. Pero también hay otro detalle que no mencionamos. Nahuel ya tiene una suspensión de 7 partidos por CONCACAF porque se volvió loco en CONCACHAMPIONS. O sea, ya él. Sí, tiene problemas.
1: La ira.
2: Muy cañón, muy cañón.
1: Nadie lo quiere.
4: ¿Sabes qué? No sabe gestionar sus sentimientos.
1: Oye, pero el Tigre sí lo quiere, ¿no? O sea, los aficionados.
2: pasa es que si tú lo tienes como portero, pues obviamente te ayuda un montón. Sí. Pero hay ocasiones en las que Nahuel Guzmán es como este señor que no sabes cómo se va a levantar. O sea, estas personas que dices, a ver cómo viene hoy, a ver si viene de buenas, a ver si viene de malas. Y si viene de buenas, qué padre. Y si viene de malas,
1: ya valió.
2: Pues ya nos cargó el payaso a todos, ¿no?
1: Pero bueno, a pesar de todo esto, el Tigres pasa a la siguiente ronda.
2: Todavía no.
1: ¿Ah, no?
2: Porque Tigres no gana ni un solo partido en el tiempo regular de la fase de grupos. Todos los partidos los empató, o sea, 3 puntos. Y aparte, todos sus partidos los ganó en penales. Otros 3 tiene 6. Entonces, lo que tiene que pasar con Tigres ahorita es esperar a que haya combinación de resultados con otros equipos para que, por ejemplo, perdiera el León, que perdiera por una muy buena cantidad de goles, que América Cruz Azul perdiera por una muy buena cantidad de goles y otros equipos no ganaran y, por ende, al no ganar, le cedan esa posición de privilegio a los Tigres y de esta forma los Tigres puedan llegar a calificar a la siguiente ronda de la Leagues Cup. Pero no, el triunfo de ayer de los Tigres no los hace ni ganar, no los pone ahí, simplemente tiene a Tigres todavía en vilo para saber si van a ganar o si van a, perdón, a calificar o no a la siguiente ronda de la Leagues Cup.
1: Okay.
2: Eso sí, si llegan a calificar, no lo van a hacer con Nahuel Guzmán, ¿ok?
1: Ok, hoy juegan los Gallos.
2: Ajá.
1: También.
2: Hoy juegan los Gallos.
1: Pero ya no tienen nada que...
2: Fíjate que ayer hay un análisis muy bueno. Ayer me lo pasaba un compañero. La cantidad de kilómetros, que puede parecer burdo, pero sí es un factor real. La cantidad de kilómetros que han viajado los equipos mexicanos para poder estar en la Leagues Cup.
1: Siempre pasa lo mismo.
2: No, pero es que haz de cuenta, David, tú... No sé, Querétaro ha hecho unos viajes tremendos entre ciudad, entre sí, cada ciudad y otra. Y, por ejemplo, Cruz Azul le quitan un día de descanso porque se queda varado en Minnesota. Son cientos de miles de kilómetros, creo que son más de 300 mil kilómetros que ha viajado los equipos mexicanos, obviamente en total.
1: Todos, ¿no?
2: No solo uno, ¿eh? ¿Para sí, qué? No vayan a pensar que uno.
1: Los 18
2: no.
1: equipos.
2: O sea, los 18 equipos han juntado más de 300 mil kilómetros en lo que han viajado. Es un montón de logística de viajes. Por ende, es un montón de desgaste físico, ¿no?
1: Fue un poco lo que pasó en el Mundial para algunos equipos.
2: ¿Sabes cuánto han viajado los equipos de Estados Unidos?
1: Nada.
2: ¿En total?
1: ¿Cuánto?
2: 25 mil. Contra 300 mil.
1: No, bueno.
2: Tú, si hacemos el cálculo, dime si o no hay una desventaja ahí.
1: Claro.
2: O sea, si hay una desventaja, hay una desventaja muy fuerte. Entonces, para que nos demos una idea, creo que Querétaro ha viajado cerca de 7 mil o 9 mil kilómetros en lo que va de... Entonces, pues, obviamente, sí te pega. Obviamente, sí es un factor. Y, obviamente, Gallo ya no se juega nada. O sea, simplemente es por la anécdota. El partido es hoy a las 8:30 de la noche en contra del LAFC. Es el último juego de Gallos Blancos. Ayer hubo una conferencia de prensa con el mismo Esteban González en donde dice, bueno, pues ya, no se pudo, no se armó y ni modo. Estamos fuera. Nos hubiera gustado ver algo mejor. Gallos no es un mal equipo, pero sí hay una crítica que podríamos hacer hoy del Querétaro, y creo que tú no me vas a poder dejar mentir, es que Querétaro está muy corto en plantilla.
1: Sí, siempre hemos dicho, hace falta piezas
2: que te resuelvan. Que alguien, a ver, se te lesiona a alguien, te expulsan a alguien, necesitas un recambio, voltea a la banca para ver a quién traigo. Hoy no lo tiene Gallos, o sea, hoy esa es la realidad, no lo tienen. Ahora, ¿qué juegos están importantes el día de hoy para saber quién puede calificar? Inter de Miami contra León. León tiene que ganar. León gana, está calificado. No hay nada más que hacer. O empata, también puede calificar. Nashville-Monterrey. Monterrey necesita ganar y por una buena cantidad de goles para calificar. Toluca-Dallas. Toluca necesita ganar por una buena cantidad de goles. Lo del Puebla contra el San Diego ya es por la anécdota. Ya el mismo técnico del Puebla el otro día con una carita desahuciado fue como, pues es que nosotros competimos con otro presupuesto, rey. Guadalajara, que la neta es de los equipos más chafas ahorita en la Leagues Cup, que aparte no anotan, les cuesta un montón hacer goles. La hormiga González, no sé qué pasó. Uh-huh. Dicen algunos de broma, porque pues obviamente esto no es cierto, que es la maldición por el cambio de la marca, que cambiaron de marca a Nike, que se fueron de Reebok a Nike, y que pues no, de Puma a Nike, perdón, porque eran Puma, y la verdad es que no ha resultado nada con el Guadalajara. Y juega Gallos contra el equipo del LAFC, Los Ángeles FC, lo que antes era Chivas USA. No pasa nada en este partido, o sea, lo pierde Gallos por 80-0, no pasa nada. Lo gana Gallos por 700-2, tampoco pasa nada. O sea, Gallos está eliminado, simplemente es por la anécdota y para tratar de quedar bien. Eso es lo que queremos, tratar de quedar bien, que el equipo de Gallos Blancos se despida con una victoria, lo cual estaría maravilloso. O sea, ver que Gallos Blancos pudiera irse del torneo con una victoria, yo creo que a varios nos gustaría. Y si se puede, estamos del otro lado, ¿no? Pero bueno, ese actualmente es el bendito panorama de nuestra hermosa Leagues Cup, ¿no?
1: Listo, 9:55. ¿Qué más tenemos?
2: ¿Te acuerdas ayer que platicábamos del Giannis Infantinos?
1: Sí.
2: Que ayer andábamos con eso.
1: Sí.
2: ¿Viste que ya salió a defenderlo Donald Trump?
1: No.
2: Salió a defenderlo Donald Trump,
1: Pues claro, sobre la acusación.
2: No, ¿cómo se llama la red social de Donald Trump? Tú debes de saber eso más que yo.
1: Ay, sí.
2: Truth Social. En Truth Social sale a decir, emite un mensaje. En el que dice que sería un error prescindir de Gianni Infantino. Yo me quedo pensando, carnal, ya no lo ayudes, güey. O sea, si este vato es tu amigo, si tanto lo quieres, ya no le muevas, ya no lo menciones.
1: ¿O sea, que no lo saquen de la FIFA?
2: Sí, no, ya. Ajá, para que. Lo van a sacar. O sea, hoy lo van a sacar. Después de todo lo que ha pasado y los escándalos con Donald Trump, lo van a terminar sacando. O sea, van a terminar votando para que se vaya, ¿no?
1: Más o menos, ¿cuántos presidentes nos ha tocado? Más o menos, digo, a mi generación un poco más.
2: No, te han tocado tres. No, a ti te han tocado dos.
1: ¿Avalanche?
2: No creo que te haya tocado Joao Avalanche.
1: Pero bueno, que lo tengo aquí en cabeza.
2: Sí. No. Los presidentes de la FIFA han sido Joao Avalanche. Bueno, creo que el primero era Jules Rimet.
1: Sí.
2: Jules Rimet.
1: Que la Copa del Mundo era esa.
2: Que lleva su nombre. Luego tenemos a Joao Avalanche. Tenemos a Joseph Blatter y Gianni Infantino. No, a ti yo creo que... No, o sea, sí, con todo respeto, te haber tocado de Blatter para
1: en
2: acá.
1: En el 86 estaba
2: él. Sí, te tocó. Claro. Bueno, te tocó siendo niño. Te tocó siendo niño, te ha de haber tocado en este caso...
1: Y todos han sido polémicos, ¿verdad?
2: No, a ver, Jules Rimet... No.
1: A Blatter le aventaron billetes en...
2: No,
1: una...
2: a ver, Jules Rimet le puso su nombre a un trofeo.
1: Sí, claro.
2: O sea, ya íbamos mal. Y Joao Avalanche era una lacrota.
1: Brasileño.
2: Brasileño. Joseph Blatter... Ser una lacrota.
1: ¿Él era suizo?
2: Él es suizo. De hecho, sigue vivo y hace poco declaró que estaban atentando contra los principios del fútbol. Carnal, es no como manches. el cuate.
1: Bueno, la sede de la FIFA está en Suiza.
2: Sí, porque supuestamente ya no hay corrupción. Bueno, ¿no te acuerdas de aquel político creado de Nayarit, el que dijo, yo sí robé?
1: Pero robé poquito.
2: Sí. Eso es Joseph Blatter. Sí. O sea, básicamente eso dijo. Y ahora nos toca Gianni Infantino, que también es suizo. Entonces, aquí habría que ver. Digo, la FIFA es un cúmulo de corrupción impresionante.
1: ¿Qué sería de un presidente de FIFA, pero latino? ¿No que se ganara?
2: No. ¿Quién? Es que no habría quién. O sea, me pongo a pensar quién podría ser un buen presidente latino. No hay. O sea, de verdad, no hay ni forma, no hay manera de que eso ocurra. O sea, creo que el nuevo dirigente de la FIFA tendría que salir de la UEFA. O sea, sí tendría que salir del fútbol europeo, que aparte es el que, vaya, es la mayor oposición que tiene. Entonces tendría que salir de la UEFA. No creo que... Si me apuras, no es latino, pero sí es de este lado, que no lo ha hecho mal Víctor Montagliani. O sea, Víctor Montagliani, el hoy canadiense, presidente de la CONCACAF, a lo mejor.
1: ¿Qué tal el de Argentina?
2: No, el Chiqui Tapia. Ese...
1: ¿Cómo llegó ahí?
2: Un estado tiene su nombre.
1: ¿Cómo llegó ahí?
2: No tengo idea, pero un estado... Imagínate que... O sea, Argentina en su momento con Grondona, hoy con Chiqui Tapia, me están diciendo Jack, ¿te refieres a Jack Warner en su momento? Que Jack Warner y Chuck Blazer eran unas fichitas también. O sea, no.
1: Por todos lados.
2: La verdad es que sí, en todos lados se cuecen habas. Si me apuras, fíjate que ese no es un mal nombre, Víctor Montagliani, el presidente de la CONCACAF.
4: Yo sé que presidente latino.
2: ¿Quién te gustaría?
4: José Mujica.
2: Yo pensé que Evo Morales.
1: Ya murió.
3: Evito.
4: Evo Morales tiene unas bronquillas ahorita.
2: Sí, tiene ciertas
4: situaciones. Unos problemillas.
2: Unos temitas. Unas flatulencillas, ¿no? Por ahí. Pero sí, no, yo no veo a un latino ahorita dominando la FIFA, no. Y menos a cómo está la situación, okay. ¿No?
1: Muy bien, Gonchi. Bueno. Muchas gracias.
2: Besos, bye, bebés.
1: Que te vaya muy bien.
4: Gracias, miles de millones. Gracias, Karencita, en los controles técnicos. Gracias a la producción. Bueno, la semiproducción de
3: Mañana resultado. Nos vamos lejísimos.
4: Gracias, Escocés. Gracias, María Teresa.
3: A ti, bebé.
4: Gracias,
3: bebé
4: Alonso.
1: Gracias. Mañana desde Colón. No se lo pierdan. Mañana desde Colón. Vamos
4: mañana
1: a estar transmitiendo
4: allá. Al municipio de Colón. Gracias, Gonchi.
2: Adiós.
3: A ti.
4: Yo soy José. Yo no mate, Bambi. Bye.
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10 de la mañana en punto. Muy buenos días a todos. Yo soy Loreta Maya. Es 12 de agosto del 2026 y en este momento me enlazo con el alcalde Gaspar Trueba, ¿sí? Vamos a enlazarnos con... No, la vamos a aplazar un poquito. Sí, aquí me están diciendo. Vamos a aplazarla un poquito porque tenemos muy buenas noticias en el municipio de Colón. Ahorita les voy a platicar. Ahorita les voy a platicar de qué se trata. ¡Ay, pero mira! ¡Qué bueno! Fíjense, lo voy a decir al aire porque la voy a meter en problemas, pero no me importa. No me importa meter en problemas a mi querida Dani Salgado. Secretaria, amiga. ¿Te acuerdas cuando fuimos a Vallarta tú y yo? Bien padre. Mi querida Dani Salgado, muchas gracias por estarme escuchando. Y tu compañero de coche, yo lo veo ya muy bien. Yo siento que él ya está muy bien porque él no falla. Él me escucha todas las mañanas. Y qué bueno, Dani Salgado, que te pongas pilas y no me dejes escuchar porque te voy a llevar por el camino del bien. Acuérdate que yo soy una maestra de vida. Es lo que yo digo, yo soy una maestra de vida. Así que me encanta saber que me estás escuchando. Saludos también a Leslie. Por favor, le pasas también mi recado. Te lo encargo mucho. Si no, así te va a ir. Ismael, eres una gran persona, Ismael. Desde que tú me escuchas, yo sé que tu vida ha cambiado, Ismael. A los dos les mando un abrazo y que tengan muy buen camino. ¿Qué hay para hoy? Mucha información, mucho que compartir el día de hoy para que estén muy pendientes. Recuerden que es un programa en donde todos aprendemos porque uno nace, ¿qué? ¿Sabiendo? ¿Verdad que no? Sobre la marcha, sobre las experiencias, uno va aprendiendo, agarramos lo que nos queda bien, lo que nos suma y lo que no, miren, lo desechamos. ¿Y saben qué? Échenlo a la tierra, al pasto, porque es abono. Se los juro, es abono. Confíen en mí, yo los llevo por el camino del bien, caray. Si les parece, arrancamos. Bienvenidos, Ponte Exa.

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0: Gracias.
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0: 10 de la mañana con 16 minutos en Exa 95.5. Córranle a su correo electrónico. Sí lo dije bien, ¿no? Correo electrónico, me vi muy vintage. No, sí va, correo electrónico. Me vi muy vintage. No. Bueno, váyanse a su correo, saquen su recibo de nómina. Ilita, nuestra contadora, nos va a decir qué significa cada cosa y el porqué de esa información en nuestro recibo de nómina. Acá,
1: espera. Gracias.
0: Ilita, ¿cómo estás?
1: Muy bien, Loreta, ¿y tú qué tal?
0: Bien, contenta.
1: Me da muchísimo gusto.
0: Déjame abro mi correo. Permíteme. Vamos a empezar. Vamos. A ver, es muy necesario siempre tener nuestro recibo de nómina, ¿y por cuánto tiempo hay que guardarlo?
1: Es muy necesario y aparte es obligatorio que te lo entreguen. Uh-huh. Los recibos de nómina se guardan literal en la plataforma o en la nube que tiene el SAT, y el SAT guarda por lo menos unos 10, 15 años. Entonces, si tú no lo guardas, lo puedes descargar desde el SAT.
0: Ah, ok, entonces no me agobio, porque antes era, te lo daban en papelito, ¿verdad?
1: Claro, antes de 2014 todo era en papel. Uh-huh. Pero a partir de noviembre de 2014 ya todo es digital y lo puedes descargar desde el SAT.
0: Perfecto, y si no, bueno, pues está en tu correo o lo que sea.
1: Claro.
0: ¿Qué pasa si una persona no llega a recibir su ¿cómo se llama?
1: Su recibo.
0: Su recibo de nómina.
1: Ok, lo importante es que lo pidas, porque si no, no puedes saber qué es lo que te están descontando o cuánto es lo que estás ganando. Uh-huh. Y los recibos de nómina fungen como un comprobante de ingresos. Y cuando tú quieres pedir algún crédito o alguna fianza o algo, una tarjeta de crédito, pues te piden la comprobación de los recibos de nómina.
0: ¿Qué es como tu comprobante de...?
1: De que estás ganando, ajá, de que estás teniendo un ingreso constante, por así decirlo. Entonces, si okay, no te lo entrega tu patrón, debes de solicitárselo.
0: Oye, ¿y qué pasa con los que reciben dinero? O sea, que se les paga en efectivo.
1: Ok, la legislación sí nos permite recibir dinero en efectivo, sobre todo si el trabajador está de acuerdo, y la mayor parte en las zonas que son muy rurales.
0: Ok.
1: Si el patrón te quiere pagar en efectivo y tú estás de acuerdo, puede ser así. Ahora, estamos hablando de te paga en efectivo y te timbra el recibo de nómina, que es muy diferente a que te paguen un extra por fuera sin reportarlo al SAT.
0: No, no, no. A ver, otra vez eso, barajémela más despacio.
1: Algunas empresas ocupan esta modalidad, que claramente es ilegal, que te tienen registrado con un sueldo ante el IMSS y ante el SAT.
0: Ajá.
1: Y te dan un excedente en efectivo que no está reportado en ninguna plataforma. Uh-huh. Ese, pues, efectivamente, aparte de ser ilegal, pues tampoco no se considera para ti un ingreso, porque nadie lo ve.
0: Ok.
1: No te descuentan y el patrón no paga por eso tampoco.
0: Ok. Oye, y otra de las preguntas es... Tu patrón te tiene dado de alta en el IMSS, ¿no? Y es en donde te dicen, vas a ganar, no sé, 10 mil pesos. Pero a lo mejor no le está declarando todo al IMSS, o sea, todo tu ingreso real, y te deposita en otra parte sin meterlo al IMSS. ¿Eso está bien? ¿Y por qué funciona así?
1: No está bien. Es una figura ilegal. ¿Y por qué funciona así? Es un tema muy, muy sencillo. El IMSS... es un aseguramiento que los patrones están obligados a darle a los trabajadores. Uh-huh. Y este pago se divide tripartita. Una parte el patrón, una parte el trabajador y una parte gobierno. La mayor carga de este pago del IMSS la lleva el patrón. Entonces, si tú le subes mucho el sueldo, le pones el sueldo real al trabajador, pues obviamente el patrón va a pagar más IMSS. Y eso, en medida, puede mermar lo que él realmente te puede pagar a ti. Entonces, muchos patrones, con la finalidad de ayudarse principalmente y después ver que no se le descuente tanto al trabajador, ocupan esa modalidad. Pero en realidad no es correcta y sí te afecta como trabajador.
0: Ok, y acá nos dicen, uy, Loreta, buenos días. Eso pasa mucho en las empresas de seguridad. Te pagan lo mínimo timbrado y lo demás te lo dan en efectivo.
1: Es correcto. Es muy normal en todas esas empresas que tienen la parte de operadores, las que son maquila, y las empresas de seguridad, o también el tema de los choferes. Muchas empresas que tienen su flotilla muy grande hacen este tipo de esquemas ilegales.
0: Ah, ilegales.
1: Son ilegales.
0: Hola, buenos días, Loretita. ¿Cómo saber si tenemos la prestación del Fonacot? Uno de mis compañeros me pregunta porque quiere solicitar un préstamo. Ah, dime. No, tú responde, tú.
1: Claro que sí. El Fonacot es obligatorio para todas las empresas, ya sean personas físicas o personas morales. El Fonacot es una figura que hizo gobierno para poderte prestar en base a lo que ganas cierto monto. Y te lo va descontando tu patrón de nómina y él se lo paga al Fonacot. Tú puedes saber que tu empresa está afiliada desde la página del Fonacot, metiendo el nombre de tu empresa, que lo encuentras en tu recibo de nómina, o acudiendo a alguna de las sucursales de Fonacot. En Querétaro nada más hay dos, una que está por el mercado de La Cruz y la otra que está en San Juan del Río. Y acudiendo a esas, puedes entregar tu recibo de nómina y ellos te dicen si el patrón está afiliado. Ojo, el patrón debe de estar afiliado de manera obligatoria. Si no lo está, puede incurrir en una multa.
0: No manches, Liter, es bien inteligente, estás cañona. Hasta las direcciones, amiga, y todo. ¿Cómo se tiene que...? A ver, mi pregunta es, si me meto a mi trabajo... Si meto a mi trabajador en el IMSS con el mínimo, ¿el pago lo absorbe en su totalidad el patrón o también se divide?
1: Ok, la ley dice que no se le puede realizar ningún tipo de descuento a los... soy muy dispersa. Karen me mueve el micrófono y yo ya me perdí. ¿No?
0: Te vuelvo a hacer.
1: Sí. No, no es cierto. La ley dice que el salario mínimo no es sujeto de ningún descuento. Por tanto, el ISR que el patrón debería de retenerte lo tiene que pagar él. Y para el tema de IMSS, tampoco te lo puede descontar. Entonces, literal, si te dicen que ganas un salario mínimo, que son alrededor de 9,847 pesos, tú deberías de recibir 9,847 pesos y tu patrón hacerse cargo. Ahora, es muy una práctica muy común y sí un poco maliciosa, que en lugar de darte con el salario mínimo, te dan con el salario mínimo más un peso. Y entonces ahí sí el trabajador se ve obligado a hacer el pago. Es una muy mala práctica.
0: Y así aparece 9,000 y tantos puntos pesos más un peso.
1: Es correcto.
0: Vean todo lo que estamos aprendiendo, no manches. Cambio de razón social, ¿qué implica con trabajador?
1: Ok, hace algunos años hubo una reforma referente al tema de los outsourcing. Y en esa reforma lo que determinó gobierno es que si ibas a absorber a tus trabajadores, te estaban obligando a absorber a tus trabajadores. Por tanto, tú tenías que hacer un proceso en el IMSS para que el IMSS viera que estabas cambiando los trabajadores, solamente absorbiéndolos. Tenías que respetar antigüedad y tenías que respetar sueldos. Actualmente sigue el mismo proceso. Si una empresa se llama EXA, ajá, y EXA por alguna fusión, escisión o por algún cambio quita el nombre y ahora es AXA, ajá, tiene que avisar y notificar que sus trabajadores están cambiando de razón social, pero tiene que respetar la antigüedad de los sueldos.
0: Ah, ok. Miren, ha sido más claro todos los ejemplos. Buenos días. O sea, ¿cómo? A mí me depositan mi sueldo y de ese sueldo me descuentan IMSS e ISR. Y es mucho lo que me descuentan. Entonces, ¿el ISR no se me tiene que descontar a mí?
1: No, sí, pero depende. El ISR de los trabajadores se calcula en base a una tabla. Uno puede pagar desde el 1.95% hasta el 35%, dependiendo del margen de ingresos que tengas. Y adicional a ese ISR, existe el descuento que te tienen que hacer para tu aportación al IMSS. Y ese va igual en base a tu salario diario, se hace un cálculo que se le llama salario diario integrado, y de ahí hay un descuento que en realidad no debería de ser importante porque para sueldos muy altos está topado en 2,300 pesos.
0: El seguro social para los trabajadores de plataforma, ¿cómo un conductor puede saber que está dado de alta, ya que no se ve en semanas cotizadas?
1: Ok, puedes bajar tu aplicación del IMSS, metes tu número de seguridad social, metes tu correo, te registras y ahí puedes bajar toda la información que necesites. Si de plano no pudiste acceder a la aplicación de el IMSS o del Infonavit, porque puedes hacerlo en cualquiera de las dos, puedes asistir a cualquiera de las subdelegaciones que hay en Querétaro. Igual, nuevamente, tenemos tres subdelegaciones en Querétaro. En Santa Rosa, la de 5 de febrero y San Juan del Río.
0: ¡Ay, Lita, te hago un buen! ¿Dónde puedo ver esa tabla? ¿Cuál tabla tú?
1: Ok, la tabla se encuentra en el artículo 96 de la ley del ISR.
0: No, ¡qué bruto! Hay un tope de ISR, me han llegado a descontar hasta 10,000 pesos de ISR.
1: Ok, si te descontaron 10,000 pesos de ISR, significa que ganas muy bien.
0: ¡Adinerada, adinerado, me encanta, muy bien! Ok. Buen día a todos. Apoyo en mi trabajo. Me descontaron lo de mi crédito de Infonavit, de lo que era, pero solo me dijeron que abonaron todo a Infonavit. ¿Cómo puedo verificar esos pagos que me descontaron de más?
1: Ok, igual Infonavit también tiene su aplicativo o su plataforma. Insisto, si no puedes con ese tema, el Infonavit, las oficinas se encuentran en donde está el, no sé si puedo decir nombres, pero en el Star Médica, por ahí.
0: Tú
1: se
0: lo vas a pagar, chula.
1: Las oficinas. Y ahí puedes preguntar tal cual un desglose de tu historial de pagos. Tu patrón en tu recibo de nómina debe de poner lo que te descuenta.
0: ¿Me pueden repetir dónde puedo consultar la tabla del ISR, por favor?
1: Claro que sí, el artículo 96 de la ley del ISR.
0: Igual ya me hacen el descuento del IMSS como conductor de plataforma. ¿Eso significa que ya estoy cotizando para Infonavit?
1: Es correcto. Recuerden que las plataformas digitales tienen un trato muy distinto a un trabajador normal. Entonces, no siempre podrías estar registrado en el IMSS, depende de tus ingresos. Podría ser que en un mes lograste los ingresos tope con un tema de factor de exclusión y sí te registró la plataforma. Pero al siguiente mes no lo lograste y ya no tienes el aseguramiento, pero te puedes asegurar de manera voluntaria. El único seguro en plataformas digitales que sí prevalece es el de riesgos de trabajo y solamente por las horas que estás conectado trabajando.
0: Híjole, qué coraje que solo de panzazo pasé contabilidad de prepa, Chihuahua. No, de verdad, es que hay tanta información que luego uno no sabe.
1: Es correcto.
0: Y todo por no poner atención. Yo no le entendía las hojas, que para acá, para allá, que para allá, para acá. Y, o sea, no, yo no sé estas cosas. Lita, vamos a hacer un corte y ahorita regresamos para seguir platicando y que nos digas en nuestro recibo de nómina qué es lo que tiene que aparecer.
1: Claro que sí.
0: ¿Te parece? Les estoy dando chance para que chequen su recibo de nómina. Ahorita nos van a decir los datos que tienen que salir en nuestros recibos de nómina para ver si todos estamos en lo mismo. Son las 10 de la mañana con 28 minutos. Vamos a ir un corte y ya regresamos. Soy Loreta Maya, ponte Exa.
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2: 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La hora exacta es 10:28. 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
0: Diez de la mañana con 34 minutos. Me da gusto que aprovechen cuando tenemos a nuestros especialistas. Está con nosotros Lita, ella es contadora, y estamos hablando de lo que tiene que venir en nuestro recibo de nómina. Llegaron muchísimas preguntas, pero vamos a empezar. O sea, ya empezamos. ¿Pero qué tiene que venir en nuestro recibo de nómina, sí o sí?
1: Ok, los recibos de nómina, conforme a unas reglas de carácter general de parte del SAT, deben de traer ciertas características, pero lo que nos importa más es que nuestro número de seguridad esté correcto, porque ahí se van nuestras cotizaciones.
0: Nuestro número de seguridad. Es que yo sí estoy haciendo mi tarea y tengo mi recibo en la mano. A ver, ¿sí está?
1: Ese es el más importante. El otro es el CURP, porque el CURP también tiene nuestra asociación. El RFC.
0: También.
1: Y obviamente al tener tu RFC correcto, tu nombre debe de estar correcto.
0: Está perfecto.
1: También debe de venir el lapso del periodo que te están pagando, es decir, si te pagan semanal, catorcenal, quincenal. Muy importante, la legislación no permite que te paguen de manera mensual. Si te están pagando de manera mensual es incorrecto. Lo más extenso que puede ser es de manera quincenal.
0: Te manda saludos Lala, que también es de nuestras amigas, y dice, Lita es lo máximo, soy su fan.
1: Gracias, Lala, yo también tuya.
0: Continuemos, no nos distraigas, Lala, gracias.
1: Aparte del periodo, tiene que venir la fecha de pago.
0: Sí está.
1: Es muy importante que la fecha de pago esté ahí. Y ahora sí viene todo el desglose, y el desglose se divide en tres. Las percepciones, que es lo que ganas. Y en estas percepciones pueden venir sueldos y salarios, bonos, el tema del fondo de ahorro que proporciona el patrón.
0: ¿Ese es obligatorio, el fondo de ahorro?
1: No. Ah. El fondo de ahorro es una prestación adicional que te puede dar tu empresa. Okay. El obligatorio sería los sueldos y salarios. Uh-huh. Y en ciertos casos puede venir, pues, cuando te pagan el aguinaldo, cuando te vas de vacaciones, la prima vacacional, uh-huh, y algún otro concepto que se marque como un ingreso hacia el trabajador.
0: Okay.
1: Y en la parte de deducciones, las que son fijas normalmente, siempre y cuando ganes arriba del salario mínimo, es el ISR, que es la retención que hace el SAT del uh-huh impuesto, el impuesto sobre la renta, y el IMSS.
0: Me quitan un chorro, canijos, de esto.
1: Sí, es okay mucho. Esos son las dos deducciones básicas. Uh-huh. Sí puede haber más deducciones, por ejemplo, la que comentaban, la deducción de la amortización del crédito de Infonavit, es decir, lo que tienes que pagar de manera mensual o quincenal al Infonavit. También puede venir algún otro descuento, por ejemplo, si compras algo en la empresa donde trabajas, la empresa tiene permitido hacerte un descuento. O también puede venir la parte, si tienes fondo de ahorro, el fondo de ahorro funciona en parte trabajador y parte patrón. Entonces, si el patrón pone 1,000 pesos, tú tienes que poner también 1,000 pesos y también podría venir así. Pero los básicos es el sueldos y salarios como percepción, deducciones es ISR e IMSS, y hay un tercero que se llama subsidio al empleo, que no todos lo tenemos.
0: ¿Qué es eso?
1: El subsidio al empleo era una figura de hace muchísimos años, de más allá de Salinas de Gortari, en donde el gobierno le pedía al patrón que le diera una compensación adicional al trabajador porque ganaba muy poquito. Con el paso de los años y la inflación, obviamente el subsidio se perdió, uh-huh, y tiene un año y medio, casi dos, donde lo volvieron a reinstalar, pero con un cálculo diferente. Entonces, ahora, si no ganas en el mes más de 11,000 pesos, eres acreedor a un subsidio. No te lo entregan, pero con eso te descuentan parte del ISR.
0: Ah, ok.
1: Y son los tres apartados que deberían de venir.
0: Esos son los básicos.
1: Los básicos.
0: Ok. Desde ahí partimos para que chequen su recibo de nómina y vean si lo que se nos está diciendo se puede.
1: Exacto, es más o menos lo que tienen.
0: Ok, espérame. Vamos a leer los comentarios. Ahí va. Espérame. Aquí está. Hola, Loreta, buenos días. Justo para esta próxima quincena me apareció error en descarga a mi recibo y me apareció esto. ¿Me podría ayudar? ¿Qué debo hacer? Justo la semana pasada fui al SAT porque mi e.firma venció y realicé mi cambio de domicilio.
1: Ok. Sí, efectivamente, el SAT tiene una base de datos enorme donde puedes descargar tus recibos de nómina, pero como el SAT atiende prácticamente a 100,000 millones de habitantes, es muy normal que falle. Entonces, si lo haces en la mañana y te falla, pues hazlo un poquito en la tarde. Es muy importante que se acuerden que pues los contadores ocupamos esta página prácticamente 10 horas al día y la saturamos. Uh-huh. Entonces, yo les recomiendo que si van a hacer sus descargas, las hagan o muy temprano, o ya muy noche, o en domingo, que nadie trabaja.
0: Ok. Ya estoy también mandando tu contacto. Aguántenle porque son muchísimas preguntas. ¿Me puedes compartir los datos de la contadora? Si en alguna ocasión no viene la prima dominical, ¿lo veo en la empresa o los tengo que reportar en conciliación?
1: Ok, la prima dominical es un tema muy específico de cuando trabajas en domingo. Es decir, tú estás contratado para trabajar de lunes a sábado y te hacen ir el domingo. Esa es la prima dominical. Pero en tus sueldos y salarios deben de pagarte 7 días completos.
0: Ay, me he fijado que cuando los meses tienen 5 semanas me retiran más. ¿Por qué?
1: Ok, esa es una ambigüedad que hay en la ley. Porque tú estás contratado para trabajar en un mes. Y un mes, en el promedio, son 30.41 y piquitos días. Entonces, es un error que están haciendo muchas empresas en la quinta semana hacer una reducción del subsidio entregado. Es una ambigüedad en la ley, por tanto, no es de manera específica, no está dictado de manera específica que no lo deben de hacer. Ahora, esto se te tiene que compensar en ese mismo mes porque entonces vas a pagar menos ISR.
0: Tengo un problema con mi nombre. ¿Dónde lo puedo arreglar para cuando me pensione? Tengo 56 años.
1: Ok, depende del problema de dónde venga. Si tu acta de nacimiento lo dice bien, pero tu CURP lo dice mal, tienes que ir en gobierno, en el área de, es el registro civil, donde hacen el tema del CURP. Pero si es en el SAT, tienes que dirigirte al SAT. Y si es en tu registro de número de seguridad social, es en el IMSS.
0: Ay, en mi empresa descuentan ISR semanal, pero a fin de mes nos descuentan también ISR mensual, ¿es correcto?
1: No deberían de descontarte uno mensual extra, es decir, si te pagan semanal, cada semana deberías de tener tu descuento de ISR, y si sobrepasas el salario para tener subsidio, ahí sí podría aumentar en la última semana un poquito.
0: Si alguien gana 12,000 reportando ante el IMSS, trabajando en ventas, y las comisiones son de promedio de 30,000-40,000, pero las reportan ante el IMSS, ¿qué puede suceder?
1: Ok, estoy entendiendo que no reportan tus 30,000-40,000. Depende de la figura con la que estés registrada. Si estás, esta persona te está pagando por medio de comisiones y tu contrato dice así, las comisiones tienen un tratamiento diferente a los sueldos y salarios. Pero si son comisiones dentro de sueldos y salarios, deberías de estar registrado en el IMSS con los 12 más los 40.
0: Hacemos un corte, Lita, regresamos. No se me desesperen, hay muchos mensajes. Ahí voy. Calma, calma. Los vamos a tratar de leer todos, ¿te parece, Lita?
1: Claro que sí.
0: Son las 10 de la mañana con 42 minutos. Soy Loreta Maya. Ya volvemos. 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
31: 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La hora exacta es 10:42. 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
6: De la mañana con 48 minutos en Exa 95.5. Ay, Jesús bendito, en el nombre sea de Dios y yo pueda leer todos los mensajes, ¿eh? Si no, saquen cita con Lita, también no hay que ser tan agarrados, acuérdense. Sí, que circule el dinero. Vámonos a trabajar el dinero. Si alguien gana 12,000 reportando ante el IMSS, trabajando en ventas y las comisiones son de promedio 30,000 a 40,000, pero las reportan ante el IMSS, ¿qué puede suceder?
7: Deben de estar registradas los 12 más los 40,000. Si no, puedes decirle a tu patrón que te registre o si puedes ir a IMSS a reportarlo.
6: Tengo una pequeña empresa dedicada a la venta paquetes turísticos, pero quiero invitar a gente a trabajar como comisionista. En este caso, ¿no estoy obligada a darlos de alta en mi empresa como empleados? Porque no estoy dado de alta en el registro patronal.
7: Ok, es correcto. Depende de la figura. Si ellos, la figura de sueldos y salarios proviene de algo que se llama subordinación. Es decir, tienes un horario, tienes un puesto de trabajo y tienes tareas que cumplir. Los comisionistas no tienen un puesto de trabajo, no tienen horario y se van por objetivos o por metas. Entonces, ellos estarían en una figura que se llama de los otros ingresos.
6: ¿Cuántos puntos necesito para poder sacar una casa de Infonavit? ¿O cuántos años tendría que tener trabajando en un lugar para poder sacar mi vivienda?
7: Los créditos que les dan del Infonavit dependen mucho de lo que ganes. Entonces, lo que puedes hacer es ir al Infonavit y que te hagan una corrida de hasta cuánto te podrían prestar.
6: Tengo 11 años cotizando, tengo 100K en subcuenta y la contadora me dice que ellos solo aportan lo que indique el tabulador para mi salario diario. ¿Cómo es que otras personas que ganan y tengan menos años cotizando que yo sean elegibles y ya hasta estén pagando su casa y a mí ni para una puerta me alcanza?
7: Ok, deberías de revisar realmente el sueldo con el que estás registrado en el IMSS. Nuevamente, puedes ir al IMSS a solicitar tu hoja de quiénes son tus patrones y con qué salario diario integrado te tienen registrado y después asistir al Infonavit.
6: A mí no me tienen registrada en IMSS, pero me depositan a mi cuenta de nómina de un trabajo anterior. Eso me afecta y tengo 5 años ahí.
7: Sí, sí te afecta. Uno, dependiendo de cuándo fue la primera vez que empezaste a trabajar, no vas a ser acreedor de pensión o de jubilación, no podrías tener un crédito Infonavit, tampoco estás generando Afore y adicional a eso, pues te están quitando un derecho que tenemos los trabajadores, que es podernos atender de manera gratuita en el IMSS.
6: No, bien amolada. Revisé mis semanas cotizadas y acabo de ingresar a trabajar y veo que los primeros 3 días no estoy registrada. ¿Qué puedo hacer?
7: Tienes que pedirle a tu patrón si te puede entregar el acuse de tu alta. Debes de estar registrada justamente el día que entraste a trabajar.
6: A mí me pagan por mes y es una empresa muy importante.
7: Ok, si hay empresas, muchas empresas que hacen esto, esta nuevamente es una discrepancia que existe, ya que el SAT te dice que puedes hacer un recibo mensual, pero la Ley Federal del Trabajo dice que no puedes pagar mensual. O sea, se contraponen.
6: Mi empresa me paga una parte por transferencia y el resto en efectivo. Y también quisiera saber si es normal que la empresa donde laboro realizar un cambio de nombre de mi ocupación en el recibo de nómina sin consultarme y por qué es que lo hace.
7: Ok, lo hacen seguramente por alguna reestructura. Acércate a Recursos Humanos, pregúntales por qué está cambiando el nombre, revisa qué viene como puesto en tu contrato y obviamente lo que te están pagando por fuera, pues revisa con tu patrón si puede pagártelo por dentro para que puedas incrementar tus cotizaciones.
6: En la hoja de semanas cotizadas podemos ver cuánto nos tiene registrado sin necesidad de ir a la subdelegación del IMSS, ¿o es diferente?
7: En la hoja de semanas cotizadas no viene, pero hay un apartado también de la aplicación o de la página de el IMSS, donde puedes ver qué patrones te han tenido registrados y con qué salario diario integrado fue el último que te tuvieron registrado.
6: ¿Me pueden descontar 500 pesos por alguna sanción? ¿Y si soy comisionista, tendría que ganar utilidades y aguinaldo?
7: Ok, la primera, depende de qué trate la sanción, depende de qué hiciste. Si es porque llegaste tarde, no te pueden descontar absolutamente nada. Y para el tema de... ¡Ay, el segundo!
6: ¡Ay, perdón, que es comisionista!
7: Ah, sí, ok. ¿De qué eres comisionista? No, los comisionistas no ganamos utilidades ni aguinaldo.
6: Ay, ya no me da tiempo de seguir leyendo todos sus comentarios. Sin embargo, les estoy compartiendo el teléfono de Lita, que es nuestra contadora de toda... ¿Eh? Ah... Hola, aquí tengo una duda por lo que dijo del subsidio. ¿Está bien? Cada semana me descuentan ISR y cada dos meses me descuentan más.
7: Ajuste al subsidio. Ok, no, no te están descontando más. Lo que pasa es que es un ajuste al subsidio. Es decir, lo que tú estás viendo ahí doble es una suma y después una resta. En realidad te están descontando bien.
6: Mi querida Lita, ¿dónde te podemos encontrar, por favor? Y las asesorías, todo eso. Ya no me da tiempo. No, perdón. Perdón, es que son muchísimos mensajes, Lita, pero danos tus datos, porfa.
7: Claro que sí. Nosotros nos ubicamos en Cerro del Aire 126, en la colonia Cimatario. El teléfono es 442-467-2943. Y cualquier cosa, pues también nos pueden encontrar en redes sociales, aunque todavía no las alimentamos muchos, como WAMCG.
6: Esas se las estaremos pasando el siguiente mes entonces. Mi querida Lita, muchísimas gracias. El próximo mes es septiembre. No nos tiene que dar nada las empresas, ¿va?
7: No, nada.
6: Ah, chihuahua. Bueno, pero entonces nos vemos. ¡Ay, me trajo mi llama! Es que se fue a Perú y le dije, me traes una llama, por favor. ¡Ay, no, ya, qué belleza! Lita, muchísimas gracias. Si quieres el teléfono de la contadora, con muchísimo gusto, les paso su contacto. Bueno, pues para que evidentemente puedan hacer una cita lo más transparente posible, real y sin robar, que es lo que más me importa a mí.
7: Muchísimas gracias, Loretta, que estés muy bien.
6: Es que luego hay gente que roba y es bien triste eso. Como uno desconoce,
7: claro,
6: abusan de quien desconoce, pero para eso está este programa, para educarnos todo lo mejor posible. 10 de la mañana con 55 minutos, vamos un corte y regresamos. 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
5: 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La hora exacta es 10:55. 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
1: 11 de la mañana con un minuto. Nos enlazamos ahora sí con el alcalde Gaspar Trueba desde Colón. Alcalde Gaspar, ¿cómo estás?
2: Hola, hola, qué gusto saludarte. Good morning todavía. Dijo el gringo.
1: Todavía good morning, y ahí viene el festival Ruta del Arte, Queso y Vino en Colón. Cuéntame los detalles, Gaspar.
2: Pues es nuestra vendimia. Imagínate las 8 casas de vitivinícolas que tiene el municipio de Colón juntas en una vendimia completamente gratuita y vendimia 100% familiar. Va a haber talleres para los niños de borreguitos en lana, de pisado de uvas, de pintar algunas cerámicas, pero lo mejor es que van a poder degustar todos los visitantes las 8 casas de vitivinícolas, sus diferentes etiquetas, los quesos de la región, que serían buenísimas que tenemos, pero también maestros artesanales van a presentar su producto, maestros queseros que tienen sus queserías en sus casas, que son quesos artesanales.
1: Ay, qué rico.
2: Y aparte, pues, vamos a darle un espacio a aquellos productores de pan, de horno, del municipio de Colón.
1: Oye,
2: rellenas de piloncillo.
1: Sí.
2: Buenísimo. No tienes una idea, delicioso.
1: Justo es lo que estoy viendo, Gaspar, todos los viñedos que van a participar, las queserías, el pan artesanal, y como cada año van aumentando y van aumentando también las visitas.
2: Sí, la verdad que sí, fíjate, esperamos más de 17,000 visitantes.
1: ¿Sí?
2: En este fin de semana, viernes, sábado y domingo. El viernes 14 iniciamos, el día 15 tenemos Acabá, completamente gratis. ¿Eh? Bailar acá en la calle de las sirenas.
1: ¿Les entonces, gusta la fiesta en Colón, verdad?
2: Vayan enseñando los pasitos de la calle de las sirenas. ¿Te acuerdas cuando te corrían del antro y ponían la calle de las sirenas?
1: Oye, ay, contemporáneos. Oye, mi querido Gaspar, entonces es este fin de semana, ¿verdad?
2: Así es, este fin de semana, y el 16, el domingo 16 también van a estar Yaguarú, y ya estamos, pues ahí hay que sacarle brillo al botín bailando. Pero imagínate, viñedos como de la altura, de Vinaltura, de Donato, de Piedra, viñedos de Piedra, Tierra de Alonso, Las Golondrinas, Villa Dolores, viñedos que ya tienen inclusive medallas que han ganado en los concursos mundiales, como es el concurso mundial de Bruselas, que hoy están aquí en Colón, y todos en un solo lugar para poder estar degustándolos, quesos artesanales, con queserías grandes ya como Flor de Alfalfa, como quesos Bay, como quesos del Rebaño, en fin, todo eso y más va a haber más de 30 expositores de viñedos, de queserías, de apicultores, y desde luego del pan artesanal.
1: Oye, Gaspar, y sácame de una duda, ¿tiene algún costo? ¿Es un ambiente 100%?
2: Es en la plaza de Soriano, y es completamente gratis, fíjate.
1: Mira.
2: Nada más llega tú a Soriano, ahí te adaptas, ahí está tu mesita.
1: Ajá.
2: Eso sí, compra tu vinito, tus quesitos.
1: Ay, qué rico.
2: Tu comidita y a disfrutar en familia. 100% familiar, hay actividades para los niños.
1: Oye, yo sé que este festival se llama La Ruta del Arte, Queso y Vino en Colón, pero ¿cómo te caería primero echarnos la bendición ahí con la Virgen de Soriano y ahora sí le damos a la pachanga?
2: Imagínate, el domingo vienes a la misa.
1: Ajá.
2: Y de ahí, hermano, donde es de los pecados, déjalos sentados y luego vas a echarte unos tragos.
1: Oigan, imagínense el ambiente que se va a vivir en esta Ruta del Arte, Queso y Vino en Colón. Es este fin de semana, ¿a partir de qué hora?
2: Vamos a iniciar el viernes a la 1 de la tarde, pero el sábado y domingo desde las 11, hasta que se vaya el último visitante. Ay,
1: les gusta la fiesta allá en Colón. Sácame de una duda. La gente ahorita nos está escuchando y a lo mejor, no sé, la acaba de prender al radio. Entonces, por favor, Gaspar, haznos la invitación a todos, y si hay las redes sociales para poder ver.
2: Claro que sí, mira, nos encuentran en redes sociales como Municipio de Colón, en Facebook, ahí está anunciado, el festival es la Vendimia del Valle de Colón, es el Xonté, así se llama, porque es un tema, es una palabra otomí, derivado del origen aquí del municipio, pero también, muy importante las fechas, fin de semana, 14, 15, 16, Vendimia, 100% gratuita, 100% familiar, con todos los expositores de los vinos de Colón, y desde luego las queserías de participantes, que son muy importantes, y de maestros queseros, y todos los productores de pan artesanal del municipio de Colón estarán ahí también ofreciendo y recibiendo a todos los visitantes.
1: Alcalde,
2: va a ser gratis, ajá, en la explanada de Soriano al lado de la Basílica.
1: Alcalde, este fin de semana salgo del país, ya sabes que yo soy bien international. No seas gacho, mándame un quesito y un vino, ¿no? Para no sentir que sí me lo perdí completamente.
2: No me digas eso, no, pues hay que mover el vuelo, pues total sale de Colón, lo retrasen si tontan.
1: Me encantaría, pero no salgo de Colón.
2: Ah, ¿no sale de Colón?
1: No, ya hubiera pasado yo ahí, pero no. Oye.
2: El aeropuerto está de Colón, ¿eh?
1: Sí, pero no, pero ya luego hablamos, mi querido Gaspar, te mando un abrazo, mucho éxito. Y bueno, pues todas las familias de Querétaro están invitadas a disfrutar de este gran festival que lleva orden, que lleva bueno, oportunidad para todos los artesanos, lleva mucho, mucho estilo para todos ustedes, así que muchísimas gracias.
2: En la página de internet y en la aplicación que pueden revisar, ahí en la página de internet, vienen dónde se pueden hospedar, vienen lugares de estacionamiento, y vienen otros lugares a visitar en el municipio de Colón, como son las presas, otras cuestiones que pueden visitar, no solamente todo con la
1: vendida. Oye, gran tip, ¿eh? Saber en qué hotel y los estacionamientos. Entonces, en la página del municipio de Colón, ¿cierto?
2: Así es, Aimero, y cuando lleguen habrá códigos, QR que van a poder escanear y que también les van a decir, pues, dónde está Protección Civil, dónde está la zona de transporte, dónde, etcétera.
1: Mi querido Gaspar, te mando un abrazo con mucho cariño y que sea un éxito rotundo. Muchísimas gracias.
2: Gracias, saludo a todo el auditorio, Carlos Esperanza de Colón, con mucho gusto.
1: Gracias, ahí está el plan, ya les armamos el plan para este fin de semana, que vayan con su familia al municipio de Colón, que está literal aquí en corto y se la van a pasar espectacular. Son las 11 de la mañana con 8 minutos, voy un corte y regresamos, ponte Exa.
0: 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La hora exacta es 11:08. 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
1: Once de la mañana con 18 minutos en Exa 95.5. Vamos a cambiar de tema drásticamente. Está con nosotros mi querida Katy Ruiz. Katy, ¿cómo estás? Buenos días.
2: Buenos días. Gracias por el espacio.
1: Al contrario, qué tema el de hoy. Trastorno de evitación en niños.
2: Exactamente.
1: Tradúcemelo, por el amor de Dios.
2: Es el trastorno de evitación de los alimentos, que se puede observar también en adolescentes y adultos, pero principalmente lo vemos en niños, Loreta. Sí. Como cuando vemos que son los típicos niños melindrosos.
1: Ajá.
2: Que no les gusta comer cierto tipo de alimentos. Por ejemplo, ay, no me gusta la pizza si tiene jitomate o si tiene carne o si tiene queso.
1: Uh-huh.
2: Así los empezamos a ver y creemos que es un periodo nada más. Y pasa el tiempo y sigue este miedo a ese tipo de alimentos. Normalmente en niños, pero puede continuar en la adolescencia o empezar en la adultez.
1: Oye, ¿a poco tú estás en mi casa y ves a la Regina? Porque este es el pan de todos los días. A lo mejor hay papás que coincidan conmigo. Y fíjate, yo estaba en la idea, y me lo acabas de romper, en que sí, es una melindrosa y eso se va a transformar, pero entonces puede que no se transforme, no me hagas esto.
2: Depende, pero puede ser un periodo largo, ¿no? Entonces hay que ver si de verdad lo que estos niños sienten es... Haz de cuenta, Loreta, un tipo fobia, como si se encontraran una araña uh-huh. en la pared, ¿no? O sea, de decir, ¡qué horror! Tiene queso la pizza, guácala. Y es algo que son incapaces de comer, como uh-huh. si fuera algo que lo sobrepasa.
1: Y como papás estamos justificando de que es súper melindroso... O cómo como papás decimos, o sea, de entrada ayúdanos. O sea, sí. ¿Cómo fregado le hacemos para que coman las criaturas?
2: Sí, porque cuando llegan al pediatra, el pediatra los mide, los pesa y hay unas tablas especiales para la infancia en donde se ve que siguen creciendo y siguen pesando adecuadamente.
1: Sí, caray.
2: Lo que es llamativo es cuando bajan de peso o no crecen.
1: Uh-huh.
2: Ahí es cuando tenemos que poner mucha atención, porque quiere decir que a lo mejor también están quitando otro grupo de alimentos importantes como carne, pollo,
1: sí.
2: pescado, etcétera.
1: Ok. ¿Cómo nos damos cuenta que lo que está pasando en nuestro hijo o nuestra hija sí es real o es un berrinche y por mis pantalones no como?
2: Cuando es algo sensorial, cuando sienten incómodo al comer ciertos alimentos que les produce como malestar, incomodidad al masticar o al tragar, podemos presentárselos de otra manera, Loreta. A lo mejor picado uh-huh. o revuelto con alguna otra cosa, algún otro alimento, y así ellos pueden incorporarlo sin problema. Pero cuando realmente ellos se dan cuenta de que está ese, por ejemplo, el brócoli, ¿no? Se dan cuenta que hay brócoli en la sopa o que es sopa de brócoli, aunque esté molida, ya vemos que no es un problema sensorial, sino que realmente ya instalaron una fobia o el trastorno de evitación de alimentos en la infancia.
1: ¿Y eso es revertible?
2: Fíjate que...
1: te estoy viendo trastornilla.
2: Sí puede ser reversible, pero hay que darnos cuenta que esto es por algo psicológico. O sea, que están depositando ese miedo, ese temor, puede ser temor a la escuela o en cuanto a la relación con el ambiente familiar o lo que sea, lo depositan en la comida. Entonces, ahí vamos a tener que ver si es cuando están estresados, si empieza cuando hay un estrés o un cambio de escuela, un cambio de residencia uh-huh. o de dificultades familiares uh-huh. o nace un nuevo hermanito. Entonces, cuando vemos que hay cambios y vemos que se instala esto, entonces tenemos que estar muy, muy al pendiente.
1: Oye, y este trastorno de evitación, ahorita hablabas y ponías el ejemplo del brócoli, ¿no? Que hay niños que sí pueden agarrar el brócoli y comérselo a mordidas, pero a la hora que se los pones en una crema, resulta que ya no. ¿Eso también es un trastorno de evitación o ya si eso es un capricho?
2: Ese es lo que ya llamamos melindrosos, ¿no? De que no se lo quieren comer porque están en otra presentación o porque simplemente están en una etapa que el brócoli no les gusta. Cuando ya vemos que incluso hasta lloran o tienen terror a comérselo, ahí es cuando ya podemos diferenciar entre un trastorno de evitación de alimentos o simplemente el que no les gusta la textura.
1: Híjole, qué complicado, porque es en la etapa donde más nutrientes necesitan, ¿no? Digo, ya berijones, pues ya qué, ¿verdad? Pero en esa edad...
2: Sí, y el pediatra nos puede ayudar, o sea, a estar pendiente del peso y la talla. Uh-huh. Entonces, de esa forma vamos a poder descartarlo, uh-huh, si realmente se presenta ahí.
1: O sea, sí el pediatra, pero ¿tú no nos puedes echar la mano?
2: Claro que sí.
1: ¿Y yo tú nos puedes rescatar?
2: Sí, por ejemplo, si lo vemos en fiestas infantiles o lo vemos cuando están comiendo, los comentarios que dicen o lo que hacen, hay que observarlos. Antes de obligarlos a comer y acabárselo todo, observar en qué momento se presenta de mayor manera o okay, cuándo inició. Uh-huh. Porque la verdad es que cuando empiezan la lactación, o sea, de la leche materna a lo sólido, en ese momento ellos incorporan todo lo que tú les das.
1: Sí, y no hay ningún problema, carajo.
2: No. Entonces,
1: ¿y luego?
2: Cuando la parte social empiezan a escuchar a compañeritos que dicen, ay, a mí no me gusta, guácala, no hay que comer esto, entonces se contagian de alguna forma de decir, qué horror, o el tema de engorda, ¿no? Esto engorda, las papas fritas engordan, o temas de ese índole. Pero cuando vemos que de repente sucede, ahí es donde tenemos que estar observando, antes uh-huh, que nada.
1: Mira, acá nos empiezan a comentar, mi hija come mucha variedad de alimentos y es muy selectiva. Su argumento es que le da asco y que la textura no le gusta. Tiene 9 años y está baja de peso. ¿Qué recomendación o qué podemos hacer?
2: Si el pediatra ya comentó que está baja de peso, entonces sí es importante que observemos qué alimento es el que no quiere y ver si se lo podemos presentar en alguna otra manera, de alguna otra forma que no le dé asco. A lo mejor cocido, bien cocido, o partido, o molido, según lo conveniente para el plato del buen comer.
1: Oye, ¿y escondido? Es que luego yo le escondo.
2: Uh-huh. Sí, también. Por ejemplo, el huevo, muchos niños les choca el huevo. Uh-huh. Y algunas mamás lo hacen en licuado.
1: Ay, no, así yo también hasta me... No, a mí también así me dio asquito, ¿eh? No friegues.
2: Ay, con chocomilk y todo.
1: ¿Qué?
2: Rico.
1: Oye, eso yo lo había escuchado que era hace varios años.
2: Sí.
1: Que el huevo ahí lo licuaban con el chocomilk.
2: O sea, como amalteada.
1: Ajá. No, no. ¿Eso sí funciona? O sea, ¿sí entra bien el nutriente con todo y que vaya el chocomil?
2: Sí, sí, funciona bastante bien y lo recomiendan para que tenga la proteína, ¿sí? O sea, la textura, el olor, el sabor para muchas personas puede ser incómodo. Pero para los niños en etapa de crecimiento sí es importante que tengan todos estos nutrientes.
1: Mi hijo nunca ha comido nada lácteo. Tuvo una alergia y ahora no quiere nada blanco porque cree que es leche. Dice que la leche la siente babosa.
2: Ah, entonces tampoco otro tipo de leche como de almendra, de soya, nada de eso, me imagino. Uh-huh. Ajá, a lo mejor sí se lo presenta como una malteada, ¿no? Como si fuera helado. Uh-huh. Presentarle diferentes maneras. Hay que ser creativos y arreglarnos porque las mamás tenemos que alimentar todos los días.
1: Oye, acá nos ponen en licuado y la salmonela, no, crudo no.
2: Ah, bueno, pues así lo recomiendan algunos de los pediatras con los que yo trabajo.
1: Yo también
2: para
1: sabía
2: niños
1: de eso,
2: con de la salmonela.
1: De que eso se hace, pues, en el licuado, pues, que lo ponen.
2: Sí, porque precisamente trabajamos en equipo multidisciplinario, el médico, la nutrióloga, una servidora, psiquiatra, y sí lo vemos de manera integral para que tenga todos los nutrientes.
1: Ya se están empezando a cajar los papás de los hijos, ¿eh? Porque no comen bien. Tengo que hacer un corte, mi querida Katy, pero ahorita regresamos para seguir leyendo comentarios. ¿Te parece?
2: Me parece súper bien.
1: Y antes de irme un corte, es que me está escribiendo y está escuchándome mi mejor amiga del ballet. Ella y yo no hacíamos ballet. Éramos amigas porque nuestras hijas iban juntas. Hasta que ella se salió. Regina Vincent, te quiero con todo mi corazón. Gracias por escribirme. No me dejes de escuchar porque te voy a llevar por el camino del bien. Yo soy tu maestra de vida. 11:27, ya volvemos. 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
0: 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La hora exacta es 11:28. 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
4: Once de la mañana con 33 minutos. Quiero decirles que Katia ya me regañó por los programas que pongo a ver a mi hija. A ver, vamos a seguir platicando. Estamos hablando del trastorno de evitación en los niños. Y acá nos ponen: mi hijo tiene 10 años y muchas cosas no come. Está en peso y talla, pero su problema son las texturas. No hago que pruebe nada y todo lo huele. Dicen que es algo psicológico. Hermana, estoy igual que tú, ¿eh?
5: Sí, tiene que ver con la relación contigo como mamá, que aquí se da una lucha de poder en donde tu hijo puede sentir que tiene el control y la atención completa de ti. Eso es lo que puede estar sucediendo. Ahora, también los niños empiezan a categorizar los alimentos por alimentos seguros, que se llaman seguros porque conocen la textura, el sabor, es predecible todo lo que están comiendo. Entonces, se encasillan en ello. Y cuando hay un nuevo alimento o de una presentación distinta, se espantan. Uh-huh. Entonces, es por eso, pero aquí lo que nos comentan es por la relación, finalmente, con la mamá. Esta relación de controlar, de sentir que ellos pueden mandar en algo, ¿no?
4: Es bien triste, terminación 0158, porque estamos igual. Yo hice, esta plática que estamos teniendo contigo al aire, la tuve yo fuera del aire. Porque dije, ¿qué está pasando? Acá te preguntan, Katy, ¿qué terapia para el trastorno se puede tomar en adultos? Tengo 29 años y no como casi nada, por colores, texturas, consistencia.
5: Mira, hay mejor pronóstico en el trastorno de evitación de alimentos en adultos que en niños. Uh-huh. Entonces, tienes mejor pronóstico. Yo veo pacientes con trastorno de evitación de cualquier edad, entonces te recomiendo, pues, le podemos dar mis datos.
4: Sí, sí, ajá. Sí, yo estoy pasando
5: y,
4: tu número.
5: Y también tiene que tener tratamiento nutricional, o sea, al mismo tiempo, tratamiento multidisciplinario, tanto en niños como en adultos.
4: Oye, y yo he visto que, por ejemplo, los niños, como no están comiendo los nutrientes que necesitan, les meten en Sure. Uh-huh. O en Sure, como le quieran decir. ¿Cómo
5: sí,
4: se dice?
5: Sí, sí, sí. El pediatra lo recomienda y uh-huh. es parte del tratamiento.
4: Ahora, los productos Gerber, ¿qué tan buenos son para los niños?
5: Pues no lo recomiendan los nutriólogos que trabajo, con los que trabajo, porque realmente son nutrientes para un bebé, ¿no? Uh-huh. Para determinado número de kilos. Okay. Y ya en la infancia ya tienen otras medidas.
4: Ok. Mi sobrina no come nada. Vive a base de huevo estrellado, sopa con carnation, arroz rojo, pechuga asada, ¡ay, no! Pescado al vapor, galletas Oreo, leche Santa Clara solamente, ¡ah, esa es de mi hija! Quesadilla de queso manchego y nada más. No come verduras, no come fruta más que fresas, a veces. No quiere probar nada adicional. Si prueba algo nuevo, de inmediato hace arcadas para vomitar.
5: Sí, es lo que comentaba... Es que Loreta, de los alimentos seguros, que ya esta niña tiene bien encasillado cuál es lo que conoce en texturas, en formas, y se siente muy bien así. Entonces, poco a poco hay que incorporar con porciones más pequeñas y con otra presentación este tipo de uh-huh. alimentos, porque si no, sí se puede instalar el trastorno de evitación.
4: Ahí te va, Loreta. Mi mamá nos daba el famoso licuado bomba diario en la secundaria y llegaba con mucha energía a la escuela. Huevo, leche, avena, chocolate, plátano y perlas de aceite de tiburón como cereza del pastel.
5: Las perlas de tiburón.
4: ¿Qué es eso?
5: Sí, pues sí, es omega 3.
4: Ah. Ajá.
5: Entonces ya todo el licuado super bomba así. Y el, la textura y el sabor pues eran agradables porque se mezcla con el chocolate, ¿no? Y uh-huh. el plátano. Entonces, de alguna forma ir mezclando y siendo creativos. Por ejemplo, el tema del lunch, ¿no?
4: O sea, ¡ay, qué batallar!
5: Haz de cuenta que muchas mamás lo que hacen es poner formas de animalitos con ojitos y uh-huh. pues, ser muy creativo cada día. O sea, estamos muy ocupadas trabajando, pero también destinar un ratito para esto, para que el desayuno o el lunch sea muchísimo más atractivo.
4: ¿Qué es o cuáles son esos alimentos, tú siendo experta en este trastorno de evitación, que no pueden faltar en el cuerpo de nuestros hijos?
5: Pues mira, es el plato del buen comer. O sea, debe de haber todo lo que implica proteína, vitaminas, minerales, leguminosas, granos. Uh-huh. Entonces, todo esto, digamos que en los niños hay que enseñarles que en su plato del día debe de haber 5 colores. Entonces, que busquen esos 5 colores y que esos 5 colores los deben de comer. Es dar psicoeducación, es educar a los niños a comer y alimentarse. Es el rojo, el verde, el blanco, el amarillo y el naranja. Entonces, ver que todos esos colores estén en la comida, en el día. Uh-huh. Entonces, que vayan haciendo conciencia. Eso es lo que yo hago en terapia con mis pacientes.
4: Mira, acá nos ponen, buenos días, mi mamá cuando le decíamos esto no quiero, nos decía, está bien, pero no vas a comer lo que tú quieras, así que ya no nos daba nada. Entonces, o era comer o no comer absolutamente nada.
5: Y finalmente terminaban comiendo.
4: Sí, yo también aplico
5: sí,
4: esa.
5: Fíjense que muchas veces cuando está este trastorno de evitación de alimentos, dejan de comer lo que les dan, pollo, pescado, etcétera, y dicen, no quiero, no tengo hambre. Los papás, bueno, para evitar un pleito más, los dejan y luego los ves comiendo papitas.
4: Sí, sí, cierto.
5: Porque tienen hambre. O sea, no
4: Katy
5: están.
4: Está en mi casa,
5: no están. no tienen saciedad. Entonces al rato están comiendo lo que hay. Ajá. O lo que ellos consideran que les gusta.
4: Y,
5: ¿no?
4: Y que es saludable según ellos, ¿verdad? Porque es que ellos sí saben. Como están bien chiquitos, sí saben lo que es saludable y lo que no es saludable. Oye, Katy, el tiempo lamentablemente se nos ha terminado. Y mira que dejamos aquí varias preguntas sin leer. Yo de todos modos voy a pasar tu contacto para que, bueno, pues si necesitan algún tipo de terapia para ese trastorno de evitación en niños, que vaya más allá de ser melindrosos.
5: Exacto.
4: Bueno, pues se puedan comunicar contigo y esto aplica para niños, adolescentes e incluso nosotros como adultos.
5: Sí,
4: ¿no?
5: Sí, Loreta, gracias.
4: ¿Dónde te encontramos, Katy?
5: En Instagram como Katy Ruiz Ochoa, Katy con K, uh-huh. Y, Ruiz Ochoa.
4: Es una experta y máster en estos temas de trastorno, ¿eh? Si estamos detectando algo, actuar ahorita que son pequeños para que de grandes pues no le anden batallando, ¿verdad? No le anden sufriendo. Katy, que tengas un muy bonito miércoles.
5: Gracias, Loreta.
4: ¿Sí es miércoles?
5: Sí.
4: Ah, sí. Ay, bendito Dios. 11:40 a.m. Vamos a ir un corte y regreso para despedirme. ¿Quieres el teléfono de Katy? Ahora mismo te lo mando a través del WhatsApp de cabina.
3: 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La hora exacta es 11:41. 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
4: 11 de la mañana con 46 minutos. En veces. Chiquis, muchísimas gracias en los controles. Karen García también, muchísimas gracias en la producción. Miércoles, mitad de semana, que sea una gran tarde para todos. Yo soy Loreta Amaya. Hasta mañana, ponte Exa.

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0: despedimos. Agradecemos tu participación y esperamos que hayas disfrutado de este espacio radiofónico. 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La hora exacta es 11:55. 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
2: Hello, ¿cómo están? Muy buenos días, qué gusto saludarlos el día de hoy en este miércoles 12 de agosto del 2026. Estoy súper contenta porque, como saben, a mí me encanta conocer lugares, me encanta salir y llevarles a ustedes que nos están escuchando todas las mejores recomendaciones. Soy Ale Gutiérrez y hoy te voy a estar acompañando hasta la 1 de la tarde en este recorrido auditivo gastronómico, porque adivinen en dónde estoy transmitiendo. Sé que ya spoileó nuestra cortinilla de entrada, pero estoy desde Le Pain Quotidien y hoy súper contenta porque estoy con todo el equipo que, como siempre, pues nos reciben como lo que son, de altura, gente que te viene a ofrecer un servicio, una experiencia. 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Y bueno, pues voy a platicar con nuestra anfitriona el día de hoy, que nos va a estar acompañando durante esta hora en esta transmisión, mi querida Sam Borja. ¿Cómo estás, Sam?
3: Hola, muy bien, muy felices de tenerlos aquí y pues los esperamos aquí. Estamos muy felices de nuestro segundo aniversario.
2: Segundo aniversario, Sam, eso está padrísimo. Querétaro los recibió con los brazos abiertos. Yo les decía ahorita antes de entrar al aire que a David, mi esposo, le encanta Le Pain Quotidien y que lo conoció en Ciudad de México, pero ya están aquí. La primera sucursal se abrió, si no me equivoco, por allá por Juriquilla, ¿cierto?
3: Sí, correcto. La primera fue Juriquilla, la segunda está en la plaza donde está el Decatlón. Ajá. Y ahorita Campanario es nuestra última sucursal, es la más bebé, y aquí estamos recibiéndolos a todos con mucho cariño.
2: Ya nos hacía falta una sucursal de este lado. Sí. Oye, y para así entrar con la gente que ahorita nos está escuchando y que a lo mejor mucha gente va saliendo de su casa, todavía hay vacaciones, los niños están en casa y muchos desayunan tarde o se avientan el brunch con las amigas. Aquí, danos un platillo así de entrada de desayuno que digas, con esto los quiero enganchar para que se queden.
3: Pues aquí lo que les encanta son nuestros chilaquiles con totopos. Ajá. Horneados, no usamos aceite, nuestra cocina, okay, se enfoca mucho en cuidarnos, o sea que todo lo que comemos nos nutra también, nuestros, claro, totopos son horneados, tenemos pan de masa madre, también en nuestras comidas tenemos comidas y cenas, pueden venir a comer o si solo quieren venir en la tarde o en la noche por una copita de vino y un toast de aguacate o de salmón, pues aquí también los esperamos.
2: Me encanta, acabas de decir algo que es importante que decirle a la gente, que aparte los desayunos, aparte de venirte a media tarde a tirar un cafecito, puedes comer y puedes cenar, pero no comer y cenar así de que, ay, vamos a pedir este platito, no, o sea, cena en forma, comida, sí, en forma, no es, a veces asociamos Le Pain Quotidien con lo rico y los postrecitos y el cafecito, pero también 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
2: 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Sí. Y eso está bien padre. 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Y además, tengo que ir a música ya, Sam, pero antes que nada, quiero decirle a toda la gente que nos está escuchando que los queremos apapachar aquí en Le Pain Quotidien. Y que si tú nos estás oyendo, puedes mandar un mensaje con la pronunciación. Si tú hablas el francés bien preciosísimo, uh-huh, o traes así ganas de decirlo, pues mándanos el nombre de Le Pain Quotidien, así bien bonito pronunciado. Y a los 5 que más nos gusten se van a llevar regalito. Traen termos, ¿verdad?
3: Sí, traemos termos.
2: Oye, ¿a qué número pueden mandar el WhatsApp? 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
2: Ahí está, mandan su audio, los escuchamos y los que más nos gusten se llevan de regalito este termo cortesía de Le Pain Quotidien. Vamos a música, Sam, y ahorita seguimos platicando. ¿Te late?
3: Sí, muy bien.
2: Música y venimos.
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0: 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La hora exacta es 12:12. 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
12: Ya estamos de regreso y hoy estamos transmitiendo desde Le Pan Cotidien y estamos súper contentos porque estamos en la inauguración. Bueno, no es la inauguración, ya abrió sus puertas, pero nosotros, yo me siento como en la inauguración porque nos toca conocer esta tercer sucursal aquí en Querétaro, pero no es el inicio, esto tiene años atrás de historia. Ya platicábamos que hay otras dos sucursales en Querétaro, pero en la Ciudad de México fue donde los vieron nacer, en donde se dio a conocer la marca, en donde se dio a conocer este concepto, que es un concepto súper relax, pero que a la vez te recibe con lo que tú necesites, como si te encantan los chilaquiles, por ejemplo, te puedes echar aquí unos chilaquiles deliciosos, obviamente con el estilo y la característica del Le Pan Cotidien. Y bueno, estoy platicando con Sam. Sam, te saludo de nuevo. Platícanos un poquito de toda la historia que tiene Le Pan Cotidien.
13: Pues Le Pan Cotidien es una marca de origen europeo. Ajá. Es de Bélgica en específico. En México llevamos ya 20 años, en Querétaro 2. Y la verdad es que todo lo que trae la marca es una propuesta muy padre, porque puedes venir desde hacer home office,
12: claro,
13: a venirte después con tus amigas a echar chismecito y tomarte un vinito, cenar. Tenemos menú infantil también.
12: Ah, para y que eso está padre.
13: Sí, para que los niños también se sientan apapachados. Nos gusta mucho hacer comunidad. Ahorita estamos en nuestra mesa comunal.
12: Ajá.
13: Que precisamente nace como para que toda la gente que viene sola de hacer home office o quiere venir a comer, pues no se sienta a veces como
12: aislado, ¿no?
13: Aislado. Ajá. Entonces se puede sentar y conocer gente. Es parte de pues la filosofía de Le Pan Cotidien, es como crear comunidad. Y parte de crear comunidad nos lleva también a hacer eventos. Hemos tenido catas de té, experiencias con café, pintar tartineras, que es este emblemático, pues como una charolita donde servimos nuestros toast.
12: Ajá.
13: Y pues hemos tenido muchísimas actividades. También algo que nos encanta es que cuidamos de nuestro cuerpo y pues como que también hemos hecho bebidas con proteína.
12: Sí, de hecho, tú tienes una ahorita muy rica que sí, se ve deliciosa. Platícanos de esa, porque ya incluyeron las proteínas que mucha gente hoy en día que se cuida y que hace ejercicio y todo esto, le gustaría tomarse una como la que te estás tomando.
13: Sí, yo soy fan. La verdad es que yo siempre, todos los días, ajá, llego y me pido mi matcha con leche, avena y un scoop de proteína de vainilla.
12: Ok.
13: Y ya con eso digo, bueno, tengo para rendir otro ratito.
12: Bien el día.
13: Sí, sí. Entonces, está súper padre porque pues tenemos como pues toda esta filosofía de cuidarnos.
12: Claro.
13: O sea, me encanta.
12: Oye, y ahorita hablábamos del tema de que puedes venir a cenar también. Nos decías de un salmón delicioso que yo te preguntaba. Platícanos un poco de como que los platillos estrella que se piden, por ejemplo, en las cenas.
13: En las cenas siempre tenemos como muy de top 10 nuestro salmón a limón. Está delicioso. Tenemos nuestras albóndigas de carne de res, que es carne orgánica. También es de los favoritos. Tenemos baguettes, tenemos sándwich. Si quieres cenar como algo pues más sencillo, mi favorito de los sándwiches es el de a la plancha, que lleva pesto, lleva arúgula, pollo, aderezo de jitomate, queso. O sea, está espectacular, la verdad.
12: Oye, y algo que me encantó, ya tengo que ir a música porque el tiempo en radio siempre apremia, pero algo que me encantó es que puedes personalizar un poco, ¿no? Como dicen por ahí, se valen caprichitos. Y decirle, oye, a lo mejor no me gusta tal cosa, le puedes cambiar, lo podemos cambiar por esto. Y algo que también quiero que platiquemos al regresar es el del pan de masa madre, que es algo que también los caracteriza y que incluso te lo puedes llevar no solo para comerlo aquí, sino venir y pedir tu pieza y llevarte la casa y pues ya prepararla a tu gusto. Y ahorita la platicamos de esa tela, ¿te sabes?
13: Sí, perfecto.
12: Órale, vamos a música de volada. Recuerda que hoy estoy transmitiendo desde el Pan Cotidiano. Te dejo el número 442-110-6475. 1-10-6-4-7-5. Ahí mándanos el WhatsApp y dinos bien bonito con tu pronunciación hermosa la palabra Le Pain Cotidien. Y con eso te llevas uno de los termos que tenemos hoy de regalo para ti. Ahí venimos. Gracias, Tamara.

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0: 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La hora exacta es 12:26. 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
8: Ya estamos de regreso transmitiendo desde Le Pan Cotidien. Y oigan, hay algo que yo sé que quedamos con el compromiso firme de platicar en este bloque, y es del pan de masa madre, que es una de las cosas que más caracterizan a Le Pan Cotidien. El pan de masa madre, que lleva un proceso de más de 30 horas, que es un organismo vivo que se tiene que cuidar aunque no lo estés trabajando. Y justo vamos a hablar de la receta. Les vamos a revelar la receta del pan cotidiano para el pan de masa madre, que, bueno, pues tiene un montón de beneficios y que ahorita de entrada quisiera que nos platicaras eso también, Sam. ¿Por qué, o sea, por qué es rico? ¿Por qué es diferente? ¿Por qué ustedes tienen esta receta tan especial del pan de masa madre, los beneficios que trae al cuerpo y todo esto, Sam? Platícanos.
9: Pues mira, en realidad la receta secreta del pan, ajá, es muy, muy simple. Es harina, agua, sal y tiempo. El tiempo es lo más importante. Nosotros, okay, para tener una hogaza como las que tenemos en la tienda que horneamos todos los días, necesitamos solo 24 horas de fermentación.
8: Ok.
9: Entonces, ya todas las levaduras nos están ayudando a hacer este proceso digestivo, lo cual cuando nosotros lo consumimos lo hacen menos pesado, ajá, nos ayuda muchísimo, los nutrientes, no tenemos conservadores ni nada que nos inflame, estas gomas que le ponen pan. Nosotros no usamos nada de eso. Todo nuestro pan es hecho al día, al momento, es fresco. Entonces, se convierte en una apuesta, pues, más segura para todos nosotros, claro, los que pasamos de los 30 y más. Entonces, ya
8: o los que le batallan porque se inflaman, o los que le batallan porque la digestión y todo eso. La verdad es que sí vale la pena, porque ustedes tienen esta característica en su panadería, porque las galletitas también están deli. O sea, tienen un montón de cosas que están deliciosas, pero el pan de masa madre, la gente le ha gustado tanto que ya no solo vienen a consumirlo aquí, lo compran y se lo llevan a casa, ¿no?
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9: 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En especial a mí hay uno que me fascina, que es el de con nuestro pan multicereal, que tiene guacamole, salmón ahumado, queso panela, germen y semillas de hemp, que son las semillas estas de cáñamo que nos sirven muchísimo para ayudar a la digestión.
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8: 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Ahí venimos.

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0: 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La hora exacta es 12:40. 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
27: 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Mi querida Sam, nuestra acompañante el día de hoy, que nos está dando todo este recorrido gastronómico, porque eso es lo que estamos haciendo, conociendo todos los platillos que tiene Le Pan Cotidien. 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
27: Oye, se ve delicioso. Ahorita hablaste de la copita de vino, el juguito de naranja, hace rato hablábamos de tu chai con proteína y las bebidas las hemos dejado un poco de lado y sí quiero que hablemos de eso. 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
28: Sí, y todas nuestras bebidas están hechas sin endulzantes artificiales.
27: Okay.
28: O sea, nosotros todas nuestras bebidas son naturales. Cuando piden que las endulcemos, nosotros hacemos nuestro propio jarabe, que obviamente no tiene como toda esta azúcar, ni son bebidas ya prehechas de polvo. También tenemos nuestro cold brew, que para los amantes del deporte, tenemos esta bebida fría que nos da pues como un rush. Okay. Yo cuando hago ejercicio de repente sí digo, bueno, me voy a tomar un cold brew para agarrar energía y ya. Y pues también aquí nuestro chai es una infusión natural, no es como el chai que por ejemplo yo me tomaba cuando era un poco más adolescente
27: y me un poquito más
28: chava y era como, bueno, pues está rico, ¿no? Pero tiene muchísima azúcar añadida y leche en polvo, que saben bien, pero ya no nos hace tanto bien. Entonces nuestro chai y nuestras bebidas están enfocadas en que no solo las disfrutes, sino que también no estés consumiendo tanta azúcar.
27: Claro, y la verdad es que todos los sabores ahorita nos trajeron una miel que también hay que decirlo, prácticamente es así, casi que sacadita de su lugar de origen. Es una miel con un sabor súper rico, pero muy natural, y ustedes le están apostando a eso, a que todos los productos con los que preparan cada uno de los platillos sean muy naturales y además de consumo local, ¿no?
28: Sí, sí, sí, nos gusta como unirnos a este proyecto de buscar a productores locales, de usar huevo libre pastoreo, como de que toda esta comunidad de pues enfocarnos en lo natural siga creciendo.
27: Okay. Oye, y decirlo porque es importante, ahorita estoy revisando la carta y bueno, hay un montón de opciones, pero no porque tengan todos estos productos y toda esta historia que les estamos contando, vas a venir a pagar un ojo a la cara, vas a dejar tu riñón aquí.
28: ¿Sí? No.
27: La verdad es que tienen precios súper accesibles también.
28: Sí, nuestra cocina se enfoca mucho en la simpleza y en la honestidad de cada platillo. Aquí no van a encontrar platillos con flores comestibles y brotes y como un montón de cosas. Es como, a ver, una ensalada lleva una lechuga es una lechuga. Nos enfocamos en que el producto que tú tengas en la mesa sea simple, honesto, que sea tal cual lo que tiene que ser y con todos estos sabores naturales.
27: Ay, me encanta, Sam. Está increíble. Y pues tengo que ir a música de volada cabina, pero recuerda que... Ay, ya me tengo que despedir, dice Lalo. ¡Ay, Lalo, no lo puedo creer! Ay, no, no, estoy muy triste, Sam. Ya me tengo que despedir, pero te agradezco mucho a ti y a todo el equipo. 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
27: 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Gracias Lalito, gracias Richard, gracias Bren y gracias a ustedes por escucharnos. Bye, bye.

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0: 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La hora exacta es 12:55. 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

0: Una de la tarde con dos minutos, una con dos. Bienvenidos a una nueva emisión de Causa y Efecto, por supuesto, a través de la estación más emblemática e histórica de este bonito estado de Querétaro, EXA 95.5, la estación naranja. Ya lo saben, de corazón, que no es cliché, aquí estamos, aquí estoy, con este gusto, con esta pasión intactas, apreciando esta entrañable labor, como la primera vez que nos tocó hacerla. Así comenzamos este nuevo espacio informativo cotidiano en este miércoles, mitad de semana, Día de la Juventud, miércoles 12 de agosto del año 2026. Gracias, gracias, gracias por elegirnos una tarde más. Gracias también a todo el equipo que hace posible Causa y Efecto. Eric Laborza Barajas en los controles técnicos. Gracias, carnal. El comandante de la información, JC Juan Carlos Rabling, señor productor, como siempre, agradecidos. Un servidor en Rentería, saludo con muchísimo gusto a mi querido amigo, mi brother, mi carnal, Carlos Vinicio Arredondo Ramos. Vini, ¿cómo estás? Muy buena tarde.
1: Mi queridísimo Adán Rentería, quiero usted saludo con muchísimo gusto. Hoy miércoles 12 de agosto del 2026, saludos a Eric. Ahí va la greña ya va agarrando forma la greña de la morsa. Saludos también al productor. Y te saludo con el gusto de siempre, mi querido Adán Rentería. Qué gusto saludarte.
0: Gracias, Vini, igualmente. ¿Por qué esta canción tan melancólica?
1: Pues dos temas. La canción se llama Patience, de Guns N' Roses. Y antes de decirles por qué la canción, queremos mandarle un fuerte abrazo desde aquí a toda la familia de Roberto Morales, Beto Morales. Joven, yo creo que más joven que tú. Lo vimos hace un par de semanas.
0: Vino con Lore García, ¿te acuerdas?
1: Y hay que decirlo, ya muy deteriorada su salud desde hace tiempo. Y bueno, pues finalmente hoy parte y está ya en un mejor lugar. Le mandamos un fuerte abrazo a Roberto, mucho tiempo con Imagen. Un buen hombre que se dedicó mucho tiempo a los medios. Y bueno, pues hoy ya no está con nosotros Roberto Beto Morales.
0: Hay mucho que decir respecto a la muerte, es el gran misterio, el gran dolor, el gran duelo, pero hacia allá vamos todos. Siempre adelantarse en el camino es desafiante, es doloroso, nos hace reflexionar, pero abrazo hasta donde hoy se encuentre nuestro querido amigo Beto Morales. Y pues la vida continúa, la vida sigue, hay noticias, hay información.
1: Esa era la parte melancólica de la canción. Y la otra parte, pues, es que ahora sí ya el tráfico está desquiciado, ¿eh? O sea, ahora sí, había sido, bueno, no sé, cada quien habla como le va en el tráfico.
0: ¿Por qué lo dices particularmente?
1: Porque yo en los últimos días, ahora sí he hecho 35 minutos a todos lados, estacionado en esta parte de la obra.
0: Pero, ponme un ejemplo, ¿de dónde a dónde?
1: Pues bueno, es que también, si uno le... Algo pasó hoy, además de que yo tengo capacidades limitadas. Me debí de haber salido en bulevares, pero no me marcaba.
0: ¿A dónde
1: el Waze? Iba a Cima, al Club Cima Diamante.
0: Ah, sí.
1: No me marcaba que me salía por ahí. No me salí por ahí porque no me lo marcaba el Waze.
0: ¿Sigues?
1: Yo fui hasta Constituyentes.
0: Sí.
1: Entonces mi tiempo de llegada pasó de las 9:04. Sí. A las 9:28. Entonces, súmale ahí todo ese tiempo. Seguramente me lo hubiera ahorrado si Waze me hubiera sacado por ahí.
0: Claro.
1: Pero bueno, pues.
0: Fíjate, le mando un abrazo a mi querido Iván Mata. Él tiene un restaurante ahí por San Isidro, por la colonia Paté, ahí al lado del Starbucks.
1: ¿Cómo se llama?
0: Cau Cau.
1: Ah, mira, no sabía.
0: Y yo también me pasó lo mismo. Iba en Bernardo Quintana y en lugar de salirme en bulevares, di por hecho que me iba a poder salir en esta salida que estaba por Álamos.
1: Sí, ya no.
0: Ya no. Y me tuve que ir a dar la vuelta hasta el Parque de Carretas.
1: Sí, sí, sí, hasta Constituyentes.
0: Mi traslado se convirtió en un traslado de media hora más.
1: Sí. Entonces, si usted sabe a lo que nos referimos,
0: ¿sí?,
1: salgas en bulevares. Quítese de broncas y no averigüe si está abierto. Ahí. Salgas en bulevares. Y por eso hay que tener paciencia, porque también en el 1-1, mire, todavía hay personas con muy poca educación que creen que uno se les está metiendo. Pues no, porque se convierte de 3 a un carril. Nadie se le está metiendo a nadie. No, no, no es quítate tú para ponerme yo, como suele suceder. con los gandalles y aquí a todos nos van a mandar por un solo carril. Entonces, pues nada gana usted aventándole la lámina al otro para que no pase si al final solo hay un carril por el que pueden pasar todos, ¿no? O sea, creo que en este caso la paciencia y la tolerancia también tendrían que verse presentes, al igual que la educación. Complicada la zona, estamos en lo más álgido de la obra y esperemos que en las siguientes dos semanas ya puedan terminar y se pueda reabrir esto.
0: Sí, habrá que entenderlo así. Ahora imagínate mis traslados. Hoy en particular, que venía con cierta holgura, pero hice 50 minutos de mi casa para acá.
1: Cuando tú dices que venías con cierta holgura, no puedo evitar, no sé, sentir
0: sí.
1: Que...
0: Sí, es que, a ver, cierta holgura, me estacioné ya afuera para hacer unas llamadas. Llegué aquí a las 12:43.
1: No, con tiempo.
0: Pero me he ido en esa misma situación con el tiempo apretado y es terrible.
1: No, y entendiendo terrible. Que una pavimentación, un bache, un accidente menor, por menor que sea, lo pueda uno desequilibrar de manera dramática, ¿eh? De manera.
0: Te preguntan dramático. Aquí, rara pregunta, que si no te desesperaste con tanto tráfico.
1: Pues, ¿qué hace uno? Venía con un audiolibro. Pues, ¿qué haces? O sea, aunque te desesperes.
0: Pero es que hay una gran diferencia.
1: Dice que iba tarde. Dije, oye, voy tarde, la regué. Pues ahorita nos vemos.
0: Ir con el tiempo contado a algo a lo que no puedes llegar tarde, sí es un sentimiento.
1: La prisa es horrible. La prisa hasta en el amor.
0: Es horrible. Tienes toda la razón.
1: La prisa es fea y no es de gente bien andar con prisa. Entonces, pues ya avisé que iba tarde, ni modo. Pues ya, ¿qué haces? No le gusta a uno llegar tarde, pero... Pues sí, se desespera uno. Desesperado no vas a lograr nada más que ponerte de peor humor.
0: Mira, este comentario es osado, no es nuestro, pero nosotros comprometidos siempre con que todo se vale y todo se lee. Dice, hola, buena tarde. Los de los estados de fuera son los menos educados.
1: No, yo creo que ya estamos, desgraciadamente ya somos igual de pelados aquí. Sí, en vez de que ellos se mimetizaran a hacerse, no sé, tal vez un poco más educados, creo que nosotros nos hemos chilanguizado, si lo queremos decir así. Sí, yo creo que ya no importa la placa, ¿no? Lo que importa es, desgraciadamente, que insisto, hay gente que sale al volante y en vez de ir a terapia parece que sale a manejar para
0: claro.
1: Sacar la ira, la furia y no sé, incluso a veces hasta para pelear con alguien, ¿no? Lo cual hace que sea todavía más estresante y más peligroso manejar. Mejor salir con tiempo.
0: Nos dicen también aquí la terminación 8307. Recuerden, el WhatsApp es el 4425-0246-85. Se lo repito, 4425-0246-85. Que el tráfico aumentó también por la peregrinación que está pasando por la 57.
1: Ah.
0: Entonces, súmenle una...
1: Me mandó por la 57, fíjate, más. Cuando iba a dar... No, es que aparte hoy sí tengo que reconocer que mis puntos estuvieron muy locos. Fue ahí el Cima Diamante, luego el Hospital H+, y luego por allá por la Universidad Cuauhtémoc. Todos, o sea, sí, me fui a meter en...
0: Convergen.
1: Me fui a meter en...
0: Conflictos.
1: Sí, ¿no? Sí. Y me andaban pegando una tarda. Me mandó en el segundo traslado por la 57, de plano, sí, a dar la vuelta. Entonces, salga con tiempo y créale, pero no le crea tanto al Waze, porque acuérdese que a medio camino el Waze le puede decir... ¡Ja, ja! Ahí te van 20 minutos más. Entonces, mejor si tomes esos 25 o 30 minutos que decía el alcalde capitalino. Oye, presentó hoy temprano a tres elementos de la policía que el día de ayer rescataron
0: sí.
1: A una persona que estaba...
0: ¿Viste el video?
1: Sí.
0: Bueno, el alcalde en sus redes dice, a ver, aquí estoy con estos tres policías, pero primero vean el video y nos muestra el video de lo que hicieron.
1: Y rescató a una persona que iba ya en el torrente del agua,
0: sí.
1: Lo rescatan, le salvan la vida y a mí me parece muy loable, uno, lo que hacen, porque son héroes sin capa y podría decir, no falta el... Es su chamba, sí, pero pueden no hacerla.

0: muy interesante lo que ocurre, el fenómeno que ocurre cuando alguien es reconocido. Insisto, qué bueno que se pudieran dar bonos y demás, pero más allá del tema monetario o económico, el reconocimiento es un gran pago, que es lo que les da el alcalde Felifer Macías al subir este video en su oficina con estos tres elementos de la Guardia Municipal. Oye, ya se engancharon aquí, y pues está bien, yo aclaraba que no era de nuestra autoría el comentario, por eso lo puntualicé antes de decirlo, mi querido Bambo. Pero dice, ¿por qué generalizan que los chilangos son aventados y no dicen que los de Querétaro son tontos para manejar? Aquí es de cada quien, nada que ver de dónde sea uno.
1: No, yo creo que sí tiene que ver. Hoy ya no, en su momento tuvo mucho que ver.
0: ¿Has ido a Monterrey?
1: Sí.
0: ¿Cómo manejan ahí? Es una cultura de un manejo mucho más agresivo, ¿eh?
1: Mucho más, sí, rápido, más que agresivo. La defensiva es más ofensivo.
0: Sí, sí, sí.
1: Y aquí yo creo que lo que en gran parte marca hoy a la queretanidad es la falta de cortesía. Es el no dejar pasar, el ya parece que... Me insisto, porque eso se veía mucho en la Ciudad de México, y ponías la direccional y casi era para que el de atrás acelerara y no te dejara pasar. Ya ni hablar de que a un queretano lo quieres confundir, ponle una glorieta enfrente, no va a saber qué hacer. O sea, va a entrar en pánico.
0: Yo sí entro en pánico.
1: Sí, no. Y
0: ¿qué es lo correcto?
1: Deja, el flujo de la glorieta tiene la preferencia. Sí, quien va a entrar en la glorieta tiene la preferencia, y de adentro hacia afuera, si son entonces, dos o tres carriles,
0: bien, si lo hago bien.
1: Tendrían que cederse el paso. Pero bueno, insisto, ponga usted una glorieta y así va a confundir a los queretanos,
0: sí,
1: gachos.
0: Sí, es que hay bien poquitas.
1: Pues acá en Juriquilla hay tres o cuatro. Y
0: ahí
1: todas
0: hay
1: son...
0: tres, en Puerta Real hay uno, en Zaragoza en el tanque hay otra.
1: Y luego la autoridad pone ahí uno, un letrero que dice uno a uno, y dices, ¿cómo va a ser uno a uno? Si es una glorieta, tampoco ayudan.
0: Sí, te digo, sí, sí confunden.
1: En veces
0: me
1: sí.
0: Sale lo queretano ahí en la glorieta. Me las parean.
1: Como cuando se para uno a ver en el tercer piso ahí, se para a ver no sé qué. Es la 1:15, nos vamos a ir a la primer pausa del día. Así arranca y así comienza. Causa y efecto.
2: 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La hora exacta es 1:15. 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

0: 1:20, justamente hablábamos del heroísmo de los policías municipales que salvaron a una persona del torrente que iba además muy rápido el agua. Y para saber un poco más de cómo estará el clima, no nos contesta todavía Francisco Ramírez. Vamos a platicar en unos segunditos con él. Él es el coordinador de protección civil, del municipio de Querétaro. No, ¿quieres intentarle por el WhatsApp? A ver si...
1: Se supone que mañana llueve.
0: No, pero mejor vamos a hablar con él.
1: Sí, no, claro, no, estoy aderezando. Estoy aderezando.
0: Sí, te creo, pero mejor vamos a hablar con un experto.
1: Estoy aderezando la espera. Estoy aderezando la espera en lo que nos contesta.
0: Y además, creo que aquí es donde ya mucha gente se ha queretanizado también, en el sentido de que comienza a llover y mucha gente ya prefiere guardarse. Creo que a veces eso es lo más sensato porque no sabemos de qué tamaño puede ser la lluvia. Recordando que Querétaro, pues es una cazuelita donde pues todo escurre. Y aquí en el centro, que es virtualmente la ciudad, nos puede llover e inundar. Ya está en la línea telefónica y saludamos con mucho gusto a Francisco Ramírez, coordinador de Protección Civil del municipio de Querétaro. Hola Paco, ¿cómo estás? Te saludamos a Adán Rentería y Carlos Vinicio Arredondo.
2: Carlos, Adán, muchas gracias, siempre con el gran gusto de platicar con ustedes y con muchísimo gusto a sus órdenes.
1: Gracias, Paco. Pues aquí andamos haciendo como de estos hombres que se dedican al campo y le juegan a las cabañuelas, pero mejor que tú con todas las herramientas tecnológicas y tu sapiencia nos digas cómo pinta el clima para hoy y para las próximas horas, querido Paco.
2: Sí, justamente, primero que identifiquemos y sepamos que seguimos en plena temporada de ciclones tropicales a nivel de esta región del continente, en donde esto, pues bueno, puede generar algunos ciclones, tormentas o huracanes en ambos litorales, tanto Pacífico como Atlántico, y eso justamente hace que ingrese algo de humedad al centro del país, y Querétaro pues no es la excepción. Para el día de hoy se tiene un 40% de probabilidad de que llueva, un 20% de probabilidad de que llueva. Sin embargo, para el día de mañana aumenta un poco más esta probabilidad hasta un 60-70%. Más allá de las probabilidades o la cantidad, pues hay que reconocer que puede seguir lloviendo en esta semana, que tenemos que tomar medidas precautorias de previsión para que, bueno, pues nos podamos cuidar entre todas y todos y que los riesgos se disminuyan en la temporada de lluvias, como es el caso de algunas semanas que ha estado lloviendo.
1: Entiendo que las horas sí son fundamentales para ser más exactos en lo que se refiere a la cuestión meteorológica. Hoy un porcentaje bajo de probabilidad de lluvias, mañana incrementa. El fin de semana, ¿qué nos puedes adelantar entendiendo que el clima no tiene palabra de honor, querido Paco?
2: Sí, justamente tiene que ver con la humedad, la temperatura también, si sube o baja la temperatura, la velocidad del viento, pero el pronóstico de mayor cantidad de lluvia lo podemos tener para mañana y para el viernes. Ya para el sábado y el domingo la tendencia es hacia la baja hasta este momento, como bien lo comentas, y luego pues bueno, se vuelve a incrementar hasta la otra semana, a mediados de la otra semana. Entonces, para el día de mañana y el viernes hay que estar atentos, al pendiente de los pronósticos, cuidarnos por el tema de la lluvia, reportar cualquier situación de riesgo o emergencia al 911 y por supuesto que estaremos nosotros también comunicando cualquier cambio que se considere importante y oportuno comunicar.
1: Paco, ¿cómo están los cuerpos de agua en este momento, entendiendo que a pesar de que ha llovido mucho, la capacidad de los bordos, tengo entendido hasta hace algunos días, no estaba tan preocupante? ¿Cómo va el corte de caja el día de hoy?
2: Es muy... todavía hay bastante margen de seguridad en los cuerpos de agua. Prácticamente los del municipio de Querétaro rondarán entre los 30, 40, 50% en su capacidad. La verdad es que sí ha llovido una gran cantidad, ha dado oportunidad de que se drene esta gran cantidad de agua, no representa ningún riesgo algún cuerpo de agua en este momento, como el año pasado que teníamos cuerpos de agua pues, prácticamente al 90, 100%. Hoy hay una gran capacidad todavía de regulación. La mayoría de los cuerpos de agua en el municipio de Querétaro son justamente para regulación pluvial. ¿Qué significa esto? Retener el agua de lluvia y que no nos llegue coloquialmente de golpe aguas abajo. Entonces hay buenos niveles, hay un monitoreo constante entre Protección Civil, tanto municipal como estatal. La Conagua también está al pendiente con nosotros, informándonos sobre los cuerpos de agua que les corresponde a ellos atender. Y pues bueno, vamos a continuar en esta temporada muy al pendiente para poder informar lo que se requiera.
1: Paco Ramírez, Protección Civil de la capital queretana. Al inicio de Causa y Efecto, mi querido Vini, platicaba de algo que se volvió viral, esta labor de los policías de rescate en lugares donde, por sentido común, tengo entendido que no deberíamos como ciudadanos de estar cerca de este tipo de infraestructura, pero nos pone sobre la mesa un tema que ustedes combaten y que tratan de enviar mensajes continuamente para que la gente se autocuide. ¿Qué opinión tienes y qué mensaje le das a toda la gente respecto a esta situación de emergencia que lograron solventar exitosamente los policías capitalinos el día de ayer?
2: Justamente fue un acto de total valentía, pero sobre todo de responsabilidad y compromiso con la sociedad. La verdad es que aplaudimos, reconocemos mucho a estos oficiales de la Policía Municipal de Querétaro, también a los ciudadanos que se sumaron a este esfuerzo. Hubo una llamada al 911 muy oportuna también por parte de los ciudadanos, y eso hizo que se activaran justamente todos los servicios de seguridad de emergencia. Afortunadamente los oficiales lograron llegar en el preciso momento para poder auxiliarlo, rescatar a esta persona. Posterior a ello llegamos Protección Civil, el tema del sistema médico de emergencias para una revisión de esta persona, que afortunadamente, pese a lo que ocurrió, se encuentra bien. Pero justamente hay que ser muy conscientes que la corriente del agua es muy fuerte, el afluente y la creciente de estos niveles se ve en pocos minutos, literalmente puede pasar de estar en cero su capacidad de volumen a estar a un 100% en minutos por la gran cantidad, no solo de lo que llueve en el momento, en el punto, sino lo que escurre de zonas más altas. El acercarse a un cuerpo de agua, que cuerpos de agua de repente solo pensamos que es una presa o un bordo, pero toda la infraestructura pluvial como drenes, cárcamos, alcantarillas, son muy peligrosas. Bastan alrededor de 15 centímetros de agua para que nos pueda arrastrar a una persona, 30 centímetros para que derribe una motocicleta, arrastre un vehículo. La verdad es que la fuerza del agua es impresionante. No hay que acercarse a estos lugares. Hay personas que transitan o pernoctan en la vía pública, hay personas en situación de calle que evidentemente a lo mejor la información a través de redes sociales no es la ideal para ellos. Sin embargo, tenemos un operativo estratégico y permanente en donde hacemos recorridos, se les hace saber también a estas personas que no pueden estar debajo de un dren, que no pueden cruzarlo, que cuando esté lloviendo necesitan salir de ahí. Y pues bueno, afortunadamente el día de ayer el desenlace fue exitoso, pero volvemos con este llamado enérgico a evitar acercarse siquiera a ver cómo va el agua, porque un resbalón, puede haber un deslave de algún dren a cielo abierto y pues bueno, puede ser una situación muy riesgosa para la vida de las personas.
1: Paco Ramírez, por último, se destina con esta visión de casos de emergencia, ustedes tienen que velar por la integridad de los queretanos con o sin obras. Se destina un carril para este fin, tengo entendido, en Bernardo Quintana. ¿Qué nos dices al respecto?
2: Bueno, ha habido con todo la gran estrategia que el gobierno municipal y estatal se realizó en la zona de Bernardo Quintana. Hay un centro de mando unificado, coordinado con distintas dependencias, en donde de manera permanente hay un monitoreo constante de la situación, específicamente del tráfico. Aún así, la verdad es que los tiempos de respuesta no se han afectado, me refiero a los tiempos de respuesta del servicio de emergencias. Tenemos estratégicamente unidades y personal desplegado en distintos puntos de la capital, justamente para prever la posibilidad de algún congestionamiento vial. Sin embargo, también hoy creo yo y confío mucho en que hoy todavía los queretanos tenemos una gran conciencia, una gran responsabilidad vial. Hoy todavía vemos cómo hay ciudadanos que sí brindan el paso a los vehículos de emergencia, que sí se hacen a un costado de la vialidad para que pase un vehículo de emergencia. He visto, incluso cuando atendemos emergencia, no tenemos el fenómeno en donde se nos pegan atrás vehículos para poder sortear el tráfico en un vehículo de emergencia.
1: Eso es lo más ruin a nivel educación que puede hacer.
2: La verdad es que creo que Querétaro, los queretanos, y me refiero a los que vivimos aquí, a los que nacimos aquí, creo que todavía tenemos esa responsabilidad social, ese criterio que representa no poner en riesgo a una persona. Y la verdad es que hoy todavía me atrevería a decir que más del 99% de las atenciones se dan con éxito, se dan en un tiempo estimado propio de la ciudad como tal. Y pues bueno, hacer este llamado cuando vean un vehículo de emergencia transitar con las luces y la sirena auditiva encendida, pues se le brinde el paso, se hagan a un lado para que pueda ir pasando, y cualquier situación de riesgo o emergencia, 911 de inmediato, y estaremos desplegando todos los apoyos necesarios.
1: Gracias, Paco Ramírez, titular de Protección Civil en el municipio capitalino de Querétaro. Fuerte abrazo, Paco, pendientes.
2: Igualmente, muchas gracias, que estén muy bien.
0: Gracias, y si usted ve que viene una ambulancia, un vehículo de emergencia, déjelos pasar, por favor, y no sea usted un come cuando hay, no se vaya detrás de ellos. Eso es muy, pero muy ñero.
1: Muy ñero, muy ñerísimo.
0: Y además es peligroso. De verdad, no seamos así. No seas esa persona. 1:30, tenemos los deportes.
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0: Ganchi, ¿cómo estás?
4: ¿Qué onda, de luz? ¿Cómo andan? ¿Todo bien o qué? Pues hay varias cosillas para platicar. Yo creo que hoy me gustaría empezar un poquito nostálgico, sentimental, con lo de nuestro Messi. Hay gente que empieza a vislumbrar que Lionel Messi podría retirarse o que su retiro ya estaría cerca. Sabemos, el fin de semana el papá de Lionel Messi, Jorge Messi, falleció, ¿no? Y muy joven. La verdad es que...
0: ¿Estaba enfermo?
4: Sí, estaba enfermo. Lío publica una carta a través de sus redes sociales, muy sentida, muy... La verdad es que muy emocional, donde menciona que el papá le pidió que jugara esta última Copa del Mundo, ¿no? Y hay un detalle muy, muy particular en esta publicación, en donde Messi decía, te hubieras esperado tantito para irnos juntos, ¿no? O sea, te hubieras esperado tantito para irnos juntos. Quiero suponer que haciendo alusión a que Lionel Messi ponía final a su carrera deportiva y a lo mejor para dedicarse ahora sí al 100% a la familia.
1: Que para un hombre como Messi el fútbol es la vida, entonces se entiende la analogía, ¿no?
4: Les voy a poner dos ejemplos de cómo las partidas de un padre concretamente han marcado carreras deportivas. La primera más reciente, porque la última es la más impactante para mí, es la de Adriano Leite Ribeiro. Adriano, el emperador, siendo uno de los mejores delanteros en su brasileño momento. Mucha gente decía, ya si no está Ronaldo no pasa nada, este viene igual, nomás que zurdo. O sea, tiene las mismas características que Ronaldo el fenómeno, nada más que este zurdo. Y era un mega crack. Llega un punto en el que se le muere el papá, en el que fallece su papá.
1: Y se va al...
4: Y la depresión, sí. La depresión de este hombre lo marca a tal grado de que terminó viviendo en favelas y la carrera se fue al traste. Uno que se me acaba de venir a la mente también, que muchas veces lo juzgamos mal por lo que pasó, es Nery Castillo. Nery Castillo tenía una gran carrera. Nery Castillo emerge con muchísima fuerza en aquella Copa América del 2007 en Venezuela y rompe todo con México. Lo compran en Ucrania por un montón de dinero. En su momento fue el mexicano más caro de la historia. Y luego su carrera se vino abajo. Y lo que no sabíamos muchos, porque no lo sabíamos, es que perdió a sus papás. Y los perdió en un lapso de tiempo muy corto a los dos. Sí. Entonces la depresión carcomió a Nery Castillo y nunca volvió a ser el mismo. Y la más impactante, que afortunadamente esta carrera terminó muy bien, para que nos demos una idea, es Michael Jordan. Michael Jordan tiene un suceso muy trágico, muy dramático con la pérdida de su papá, porque aparte de la muerte de su papá es un asesinato. Es terrible la muerte del padre de Michael Jordan. Y Michael Jordan no vuelve a ser el mismo. O sea,
1: Carlos
4: Michael
1: Tevez te dice el Apache, que se retiró por la muerte de
4: el Apache también. Que aparte el papá de Carlos Tevez concretamente no era su padre biológico. Era su tío.
1: Y qué rara coincidencia que son padres, no madres.
4: Exacto. Entonces,
1: digo rara, quizás muchos han perdido a su madre en el tiempo de su vida activa deportivamente hablando, pero el impacto que genera el padre con el hijo
0: creo que es porque se convierten en más cercanos por el tema deportivo.
4: Mira,
0: por
4: ejemplo, en el caso de Michael Jordan se retiró.
1: Sí.
4: Y regresó, obviamente, ya después regresó. Pero al principio se retiró porque él no podía con el dolor de la pérdida de su papá,
0: la
4: ¿no?
0: pérdida de a manos de un asesino también.
4: Sí,
0: fue,
4: ¿no? Es que aparte, ese suceso es muy dramático. El papá desaparece, encuentran el carro en otra ciudad, no encontraban el cuerpo. O sea, fue muy dramático.
0: ¿Y crees que con esto se retire ya Messi?
1: ¿Qué le faltaría? Tiene 40 años.
4: Es que no hay nada. O sea,
1: campeón de todo.
4: Hoy si lo quisiéramos analizar,
0: multimillonario.
4: Efectivamente, ya no le debe nada a nadie. O sea, sí. Lionel Messi... Yo sé que perdió la final del Mundial, ¿ok? Me queda claro. Díganme, ¿cuántos jugadores pueden decir que jugaron tres finales de Copas del Mundo? O sea, ¿cuántos pueden decir?
1: Y con más razón puede ser un gran pretexto para decir...
4: No, ahorita.
1: Me retiro.
4: O sea, si quieres que Pelé lo diga, pues tendríamos que sacar una ouija, ¿no? Entonces, no es tan... O cementerio de mascotas, no es tan sencillo. O sea, pero hoy físico...
1: Sería cíclicamente sano para Messi el decir... Me
4: ya
1: voy.
4: No le debe nada a nadie.
1: A nadie.
4: O sea, ya no debe nada. O sea, el hombre ha cumplido con creces absolutamente todo. ¿Qué le falta? ¿Ganar la CONCACHAMPIONS? ¿Qué le van a decir? ¿Gana la CONCACHAMPIONS?
0: Que gane la Eurocopa.
4: Exactamente. Entonces, sí.
0: Gana la Eurocopa, a ver cómo la hace.
4: Gana el Super Bowl, ¿no? O sea, hazte pateador. No,
0: además, también todo depende si él quiere seguir jugando o no. Ese es el gran lujo que puede
4: para
0: darse.
4: Para mí, en este momento, creo que sí van a cambiar muchas cosas. O sea, sí, este es un punto de inflexión muy fuerte.
1: Con todo respeto, ¿qué adrenalina le puede generar hoy?
4: Nada.
1: La MLS.
0: Nada. Hay que ver también cómo juega.
4: Ni la liga que me digas. Ya. O sea, él ya no le hace nada. No, ya no le mueve
1: pero,
4: nada.
1: Pero entendería que te despierte algo extra no. Una liga europea.
4: No.
1: Pero con todo el respeto que merece la MLS, que ha crecido muchísimo, para un hombre como Messi... ya no le ha de generar absolutamente nada.
4: No, pues dinero, es lo único que te genera.
1: Exactamente.
4: O sea, y eso a él ya en este momento tiene solucionada...
1: Que le falta un título de la MX.
0: Suena como 15 años de matrimonio. Así, no te despierta nada,
4: no
0: solo por dinero.
4: El torneo de los soles, Lionel Messi, le falta el interbarrio.
1: Talachear
4: ¿no?
1: aquí en Carrillo.
4: No, pero es un punto muy... O sea, vuelvo al punto, creo que es una cuestión, sí. Punto de inflexión muy fuerte. Y fíjense que tiene que ver con lo siguiente que vamos a platicar. Hay un run muy fuerte, hay un rumor muy fuerte de que México querría cambiarse de confederación. A la selección mexicana y bueno, al país futbolísticamente hablando, ya no querría competir en CONCACAF, sino querría, y que de ahí viene, porque México ha apoyado a Gian Infantino y no a la CONCACAF, que la CONCACAF está en contra de Infantino, pero la Liga MX y el fútbol mexicano está a favor de... Porque Infantino estaría dando el aval para que México pudiese conseguir la mudanza de CONCACAF a CONMEBOL. ¿En qué se traduce esto?
1: Que eso no es un autogol.
4: Es que hay un porqué,
0: No, volveríamos a calificar.
4: No.
1: Exacto, yo creo que ya México correría un riesgo real cada 4 años.
4: En cuanto a nivel no es malo. Lo que pasa,
1: a
4: ver,
1: claro que no.
4: Lo que pasa es que CONCACAF tiene como estandarte económico y futbolístico a México. Si CONCACAF no tuviera a México, CONCACAF no existe. O sea, no hay manera de que se vuelva atractivo. Porque hoy la MLS, por mucho que digamos, no es atractiva al 100% como sí lo es México. Y yo lo vi. Yo lo viví allá.
1: ¿Sí?
4: O sea, lo que te genera México no te lo genera Estados Unidos ni en hongos. Entonces, ¿qué pasa? Como México está viendo que no está ganando con CONCACAF y como obviamente ahorita hay una venta de derechos de la Copa Oro a Netflix y hay una parte importante que se perdió aquí en nuestro país por esa Copa Oro, no se vería con malos ojos que México estuviera migrando a CONMEBOL. ¿Qué representa ir a CONMEBOL? ¿Okay? Porque no es nada más enchilame otra. Significa, en lo positivo, que México podría jugar Copa Libertadores de nueva cuenta. O sea, ya no estaríamos en la CONCACHAMPIONS, obviamente, iríamos a jugar la Copa Libertadores. Significa que México podría jugar la Copa América también. Y futbolísticamente hablando, quiere decir y se traduciría en que incrementaríamos el nivel futbolístico porque nuestros juegos serían en contra de las superpotencias sudamericanas. Entonces, o nos mimetizamos o nos vamos al carajo. Tenemos de dos.
1: A ver, eso está muy padre, el tema de la Libertadores. Es todo eso, porque no te genera nada malo, es ganar y ganar. Pero en el tema de lo otro que dices, sí es real. Subes de nivel, creces, pero también con un riesgo real de que aquí has pedido la hora contra Canadá. Cosa,
4: yo siento que sí podríamos crecer. Viene la otra, es que aquí ya dejaríamos de tener partidos de la selección en Estados Unidos. O sea, ya no habrían partidos de la selección en Estados Unidos, tendrían que ser acá en México. O sea, porque y nuestras eliminatorias serían contra Brasil en México.
0: Por eso, y adiós los, sí, pero adiós los ingresos para Estados Unidos y Estados Unidos, y ahí es donde van a decir no.
4: Exactamente.
0: Es demasiada lana. Ahora, como para
4: ¿qué
0: dejarla
4: tiene que pasar para
0: están
4: que esto
0: presionando,
4: ocurra?
0: ¿No?
4: Tiene que haber una petición formal. O sea, tendría que haber una petición formal y una aprobación de la Confederación para que esto ocurriera. Y ya después de esto pudiésemos ver a la selección siendo aceptada por CONMEBOL.
0: ¿No es solo para presionar a la CONCACAF?
4: Ahora, yo creo que
1: pero
4: sí.
1: Pero además, geográficamente no es viable. Somos Centroamérica.
4: Es que ¿sabes qué pasa? Que México está viendo como que CONCACAF se está beneficiando arteramente de lo que es el fútbol mexicano. Uh-huh. Y México es como de, ¿y a mí en qué me está beneficiando la CONCACAF? Ahora, para CONMEBOL sería muy atractivo porque tan solo el ejemplo de la Copa Libertadores. Las entradas más atractivas y más lucrativas para CONMEBOL, en la Copa Libertadores, eran los equipos mexicanos. O sea, cuando venían los equipos a jugar aquí a México, eran unos entradones loquísimos, que repercutía económicamente para el fútbol sudamericano, porque ese dinero se quedaba allá. Uh-huh. Entonces, por eso es que no se vería con malos ojos que eso ocurriera. También lo podemos ver desde esa lectura, ¿eh? O sea, es presión para que CONCACAF doble las manos y diga, bueno, a ver, México, no te vayas, ya te
1: oye,
4: va a tratar Gons, mejor, ¿no?
1: Que entendiendo la esencia de lo que mueve a los que mandan en México... ¿Cuándo les ha interesado el nivel?
4: Nunca.
1: Ellos les interesa la garantía de ir siempre al Mundial.
0: El nivel económico.
4: De hecho, se dice que al principio la división de dos confederaciones continentalmente hablando fue una estrategia de parte de Costa Rica y México porque decían, si no nos dividimos, nunca vamos a ir a un Mundial, ¿eh? O sea, no vamos a ir a Mundiales, no los vamos a jugar.
1: Literal.
4: Porque si nos andamos batiendo contra Sudamérica... Los sudamericanos nos van a barrer. Y hablando de sudamericanos, ya prácticamente para irnos, estamos a la espera de que se dé a conocer entre 4 y 15 partidos de suspensión para Nahuel Guzmán por haber tenido un contacto, por haber empujado al árbitro Iván Barton.
1: Qué estúpido.
0: Segundo expulsado del día, ¿no? Primero
4: sí,
0: se fue
4: Lainez.
1: Pero fíjate, lo, ¿sabes qué es la estupidez para mí no es que lo haya empujado? O sea, sí... Pero es que reclame, o sea,
4: no,
1: se disocia
4: no,
1: de la
4: no,
1: realidad.
4: No, perdóname,
1: empujas al árbitro
4: para
1: y
4: mí,
1: le reclamas.
4: Para mí sí es una estupidez del tamaño del mundo y les voy a decir por qué. Porque estás intentando ganar un partido que te va a meter de lleno a la siguiente ronda en la Leagues Cup. Y ojo, no estoy diciendo que esta jugada fuera de determinar el futuro del encuentro. Pero lo que sí creo es que en ese momento Tigres sí lo podía ganar. O sea, en ese momento Tigres podía ganar.
0: Tu expulsión sí marca.
4: Y además es muy estúpido. Todos sabemos que no puedes tocar un árbitro. Es muy obvio.
1: Pero,
4: todos lo sabemos.
1: Pero ¿sabes qué? A ver... Tú que eres un hombre de fútbol y que narras partidos y que lo ves, se ve como que de reflejo, como que lo quita como jugador.
4: No,
1: y luego,
0: como un ñero que empuja a cualquiera.
4: Exacto. Y no lo puedes hacer.
0: Y no mide a quién empuja.
4: Espérame.
1: Ya que ves que es el árbitro, no reclamas.
0: No. Ya que ves que no es el árbitro con una tarjeta roja en la mano.
1: Claro.
4: Si ahorita la memoria no me falla, ahorita porque al de yo no tengo. Creo que el árbitro está de rojo.
0: Sí.
4: O sea, y los otros vatos están de blanco.
1: Sí, sí, sí.
4: O sea, es como, es el único hombre de rojo, se te ocurre expulsarlo.
0: Sí, rojo con negro, se le acerca, lo empuja,
4: le
0: expulsa
4: todo.
0: Y se le queda viendo como, ¿qué te pasa? O sea, ¿tú quién
4: ahora,
0: eres?
4: Iván Barton, ahorita es el niño mimado del arbitraje a nivel internacional.
0: Okay.
4: O sea, Iván Barton es el, no sé si sea el mejor.
1: El consen.
4: Pero así lo tienen catalogado como el mejor árbitro de la CONCACAF. No sé, vuelvo al punto, no sé si sea el mejor.
1: Es inclusión forzada.
4: Pero así lo tienen catalogado. No, sí. Creo que para mí no es el mejor, para mí no. Pero
0: para
4: bueno, ahí lo tienen.
0: ¿Por qué es inclusión forzada?
1: Porque no lo es, porque no. Yo creo que están dándole este título a una nación.
4: Al Salvador.
1: Una nación...
4: No, para mí no es, pero bueno, ahí lo tienen. Y bueno, pues hoy Iván Barton, bueno, pasó esto, Nahuel sale enojadísimo, cabreado, rompe cosas, tira cosas. Nahuel Guzmán tiene chamba en Tigres porque cumplió minutos el año pasado, claro. Que le dieron una renovación
1: porque
4: automática.
1: Porque es un fuera de serie, pero sí es un naco.
0: Es un
1: oye,
0: patán.
1: Nada más rápido, terminación 4945, lo sabemos, dice, somos parte de Norteamérica, me extraña su desconocimiento geográfico. Claramente lo sabemos, lo mismo.
4: No, sí, sí, o sea, sí, por eso decíamos.
1: Pero
4: no, pero sí se puede, Australia lo hizo, ya explicaremos sí. En algún otro momento
1: tu
4: cómo
1: cuáles
4: se
1: son,
4: puede. Migons. Arroba el narrador tatuado.
1: Pausa y volvemos.
3: 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La hora exacta es 1:43. 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
16: Cuando las cosas van realmente mal en nuestras vidas, la mayoría de nosotros tendemos a escondernos o escapar de alguna manera. Huimos de esas sensaciones que no queremos sentir. El antídoto a esto es el reconocimiento de nuestra humanidad. Es decir, la humanidad compartida nos permite reconocer que así como nosotros sufrimos y tenemos imperfecciones, los demás también. Nos permite aceptar la incomodidad como parte de la experiencia humana, sabiendo que todo mundo pasa por un momento difícil y sufre. La humanidad compartida nos conecta con los demás, porque al igual que yo, sufre y quiere ser feliz. Sentirnos acompañados en procesos complicados, aunque sea mentalmente, nos aligera el camino. Trátate bien, sobre todo cuando la pases mal. 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
0: La voz equilibrada y siempre, siempre objetiva y bien documentada de nuestro querido maestro Gustavo Rentería. ¿Cómo estás, querido maestro?
17: Hola, queridos amigos, les abrazo con afecto, con muchísimo respeto. Ya pasaron más de 100 días de que se señaló, y ojo, desde el gobierno de los Estados Unidos, que Rubén Rocha Moya, un senador, el alcalde de la capital, Culiacán, y otros 7 funcionarios de Sinaloa, están acusados de narcotraficantes o de prestarle servicios al cártel de Sinaloa. Y aquí nada más hay de dos sopas. Que el gobierno de Estados Unidos sin prueba alguna, pone en jaque al gobierno de Claudia Sheinbaum, y esto sea una mentira monumental del tamaño de todos los océanos del planeta, ¿no? Esa es una posibilidad. Y otra, que pues tenga razón Estados Unidos, haya elementos, pruebas suficientes, y esté seguro, digamos, la Unión Americana, el Estado norteamericano, que son unos vulgares tramposos que desde el poder pues se servían con la cuchara grande, ya sea ayudando, les financiaron las campañas, etcétera. Nada más hay de dos sopas. Ahora bien, la presidenta de la República tomó, o la 4T, el gobierno, tomó una decisión que es, no los entrego. Quizá lo más duro fue solicitar licencia, separarse del cargo, pero no están siendo investigados por la Fiscalía General de la República, es decir, no hay una carpeta de investigación. Mucho menos los ha detenido y mucho menos los ha entregado. Entonces, esta historia va a tener un fin. Yo no sé cuál sea, pero sería muy grave que este fin fuera que el gobierno de Estados Unidos los detenga. Imagínate que se atreva a venir.
1: ¿En dónde lo haría, querido maestro? Porque ahí está toda la clave del asunto, ¿no?
17: Correcto. La clave del asunto está que si, bueno, se atreven a ir con los nietos a Disneylandia, sí, o de shopping a Texas, pues ahí los van a detener. Sí, claro. No. Pero ¿qué pasaría?
0: Que vinieran por ellos.
17: Claro, que un comando, fíjate lo que quiero decir, un comando estadounidense venga por ellos, lo agarre de los pedos, lo suba un avión y se lo lleven. Ya ves como el tema
0: del
17: Valle Zamada. Correcto. Eso sería terrible, porque la argumentación del gobierno mexicano y de la 4T sería: el gobierno de México se mete, no controla la extraterritorialidad y somos... fuimos víctimas de nuestra soberanía y dónde está la independencia. Eso es lo que quisiera, ¿no? La narrativa de un grupo de cuatroteístas.
0: Sí.
17: Pero también es muy grave lo otro, porque hay un sector de la sociedad que dice es que el gobierno lo está protegiendo. El gobierno, a sabiendas de que son narcotraficantes, el gobierno a sabiendas que son vulgares, tramposos, criminales, lo está defendiendo, porque la lógica es investígalos y dinos si sí es cierto o no es cierto. Muchas veces las auditorías en las empresas y en el gobierno sirven para entender qué fue lo que pasó y checar si eres inocente o culpable, pero aquí ni siquiera están haciendo la auditoría, ¿me explico?
0: Claro.
17: Ahora, hay algo que algunos estiman está jugando la presidenta y la 4T, que es el volado del 3 de noviembre. ¿A qué me refiero con el volado del 3 de noviembre? Que si Donald Trump y los republicanos pierden el control del Senado, en ese momento habría triunfado la 4T, Sheinbaum, Rocha Moya y sus amigos. ¿A qué me refiero? Que ya la fuerza de todo lo que diga Trump se iría al cesto de la basura. O sea, tendría unos problemas Trump enormes. Y ya el caso Rocha Moya, inclusive la relación con Estados Unidos, con México, disminuiría. Sé que todo lo que estoy diciendo son supuestos, pero quise poner en el escenario del noticiario más escuchado en este momento en Querétaro y sus alrededores, de que ya pasaron 100 días, son larguísimos, ¿eh? 100 días de una amenaza de que...
1: Oye,
17: de que
1: maestro, pero también en esos 100 días también pasaron otras muchas cosas que pueden aumentar la indignación y aderezar el caso de una manera muy corrupta o con un tratamiento por demás sesgado, como todos los equilibrios que han tratado de provocar con actores de la oposición. Que más allá de que sean culpables o no, porque siempre lo me gusta dejar en claro esto, porque dicen que cuando el río suena es que agua lleva. Pero, ¿qué pasa con el señor Rufo? ¿qué pasa con Maru Campos? ¿Qué pasa con el exgobernador Aguirre? ¿Qué pasa con todos los que a los que sí se han llevado entre las patas y les han aplicado el peso del poder en esos mismos 100 días, maestro?
17: Sí, tienes razón, es muy buen apunte. Y agrego a tu comentario el que Alito Moreno anda en Estados Unidos pidiéndole al tío Sam que venga por Rocha Moya y sus amigos, y que el INE ya sí se toca porque ya está completamente morenizado. No claro. sé si ustedes ya saben de lo que acaba de pasar hace apenas unos minutos en el patio denominado Federalismo del Senado.
1: Se agarraron a golpes llegando el señor Mancilla y Arturo Ávila. Bueno, o sea, pues, empujones.
17: No a golpes, pero empujones.
1: Bueno, Mancilla le pone lo agarra del cuello como una especie de sometimiento, ¿no? Sí, sí, sí. Correcto. Transgredieron, sí se fueron a lo físico, ¿no?
17: Correcto, y además le dice algo que quiero subrayar. Tú eres el vocero del narcotráfico, tú eres el vocero del narcopartido. O sea, los ánimos están súper mega caldeados.
0: Y no se le puede culpar a nadie más que a ellos, ¿eh? Ellos han sembrado vientos los últimos 8 años, hoy les toca cosechar tempestades, maestro.
17: Bueno, eso yo no lo dije, pero respeto tu opinión. Aquí lo que estoy diciendo es que vamos a saber, al final de la historia, vamos a saber si son narcotraficantes o no son narcotraficantes, ¿no? O sea, para la gente que lo... Hay gente que dice, no, es que yo meto las manos al fuego por López Obrador, por Sheinbaum, y es un invento de la derecha. Hay un sector que dice eso. Hay otro sector que dice, no, sí son. Ay, por favor, yo ya las tengo. ¿Dónde están las pruebas? Mira, no las tengo, pero estoy segurísimo que... Y hay otras personas que decimos, bueno, vamos a ver qué pasa. Porque ya lo dije, si hay fotografías con el Chapo, si se están tomando tragos con el otro, con el Mayo, pues ya no va a haber manera de defenderte. Yo soy de los que creo que voy a esperar el final de la historia para tener elementos de saber si sí están metidos con el narco o no están metidos con el narco. Por ejemplo, el hijo de un gobernador de Michoacán, yo lo vi con la tuta tomándose unos tragos. Ahí no tengo duda de que sea narcotraficante. Y así, o el gobernador Duarte de Veracruz, no me queda duda de que es un vulgar corrupto, pues ya viste las casas que tenía, ¿no? Y antes Durazo Moreno, pues ya viste el Partenón. No, pero esta historia, estamos a unos cuantos días, semanas o meses de conocer cómo acaba. Y podremos saber si estas tempestades, utilizando tu comentario, si esas tempestades son mera propaganda en contra o son víctimas, y son víctimas de una acusación sin sustento, o era todo pues secreto a voces, y se demostró que son unos vulgares narcotraficantes. O sea, ya llegó a un nivel donde estamos a días de conocer, digamos, el final. Para uno será feliz, para otro será triste, pero sabremos qué pasa. Y claro, está en juego el resultado de la elección. Esto, sin duda, o sea, la resolución, el final, va a decirnos cómo queda el resultado de la elección en el 27, en el 29... Coahuila y Estado de México, y en el 30 la presidencial. Así es de que, desde el punto de vista periodístico, más allá de la opinión que tengamos tú, yo, aquel, el otro, desde el punto de vista político, periodístico, es algo muy interesante lo que estamos diciendo, ¿no?
1: Pues sí, con un sesgo claramente partidista.
17: Sí, claro.
1: En el que poco se puede hacer más que narrar lo que ocurre. Maestro, ¿cómo te encuentras en tus redes?
17: Sí, no, nos corresponde en el género informativo narrarlo, y claro, en la opinión todos somos libres de claro. pensar y decir lo que queramos, ¿no? Y por eso contigo. me encanta Exa Querétaro. Yo estoy en X, arroba Gustavo Rentería, en X, en Instagram y Facebook, arroba periodista Gustavo Rentería, y les voy a invitar a que me sigan en Spotify, busquen la cuenta Alcaldes y Gobernadores, o en YouTube, Alcaldes y Gobernadores, o la cuenta web, o el sitio digital web alcaldesygobernadores.mx. Y lo más importante, mitad de semana, aquí con mis cuates de EXA, que siempre se pone buena la charla.
0: Siempre, maestro, te mandamos un fuerte abrazo, gracias.
17: Adiós, amigos queridos.
0: Oye, vea las escenas, si pueden, métase a las redes sociales, ahí están ya. Ten blanquillos, le dice, ten blanquillos, aquí estoy de frente, eres el vocero del narco. Y está fuerte, como increpan.
1: Y se da en este recinto que tiene, como bien lo decía el maestro Gustavo Rentería, un patio central, es un edificio redondo.
0: Sí, todo el mundo está viendo.
1: A la hora del chacaleo, donde está todo mundo al mediodía, todo mundo listo para enviar las notas a sus respectivas redacciones. Entonces, el timing es el ideal para que en este momento la nota de todos los noticieros en el país sea esta.
0: Pues sí, ahí está, las 2 en punto. Pausa, volvemos.
3: 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La hora exacta es 1:59. 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
1: ¿Qué son los otolitos? Bebidas hechas de maíz, partes del cuerpo humano o unas aves. La respuesta es partes del cuerpo humano. Los otolitos son diminutas estructuras de carbonato de calcio que se encuentran en el oído interno. Funcionan como sensores de gravedad y movimiento, permitiéndonos mantener el equilibrio y la orientación espacial.
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2: Como cada 15 días, Roberto Sosa, diputado federal por el PAN. Roberto, gracias, como siempre, por tomar la llamada. Adán Rentería y Carlos Vinicio Arredondo, ¿cómo estás?
3: Hola, Charlie, Adán, qué gusto saludarlos. Ahora reportándoles desde acá, desde el Senado de la República.
2: Cuéntanos, ¿desde te tocó ringside o qué?
4: Te han tocado dos momentos buenos en vivo aquí, diputado.
3: Sí, la verdad es que tenemos muy buena suerte con ustedes y con todo el auditorio de Causa y Efecto.
2: No tanta suerte como Arturo Ávila, que me lo achicaron ahí feo, ¿no?
3: Hace ratito hubieron jalones aquí Arturo Ávila y el diputado también de calle,
2: Mancilla.
3: Mancilla, sí. Aquí se jalonearon, se dijeron de todo y bueno, lamentable. Al final del día lamentable que encuentren en la violencia física lo que no pueden encontrar a través de las palabras, del diálogo. Entonces, bueno, pues aquí se hicieron de todo aquí. Eso va a ser la portada del día de mañana. Y bueno, pues yo les platicaba que acá nos convocó el presidente nacional Jorge Romero, los coordinadores Ricardo Anaya del Senado y Elías Lisha de la Cámara, porque estuvimos los legisladores de Acción Nacional levantando la voz una vez más por esta iniciativa presidencial que ahora busca, y es muy lamentable, muy grave, callar a México, callar a los medios de comunicación con esta ley censura que están planteando.
4: ¿Qué es lo que se actualiza de algo que ha generado una narrativa que me parece? A ver, Roberto, yo entiendo que estas son batallas de todos los días, y en este en particular estamos unidos a la misma porque impacta directamente en una industria a la que pertenecemos, como lo es la de la noticia y la comunicación. ¿Pero qué cambió? ¿La presión sirvió? ¿Se recula? ¿Qué es lo que ocurre, diputado?
3: Pues mira, aquí estamos nosotros, estamos presentando una iniciativa, vamos a presentarla allá en la Cámara de Diputados, precisamente para evitar la censura que está planteando el gobierno federal. Y miren, Charlie, Adán, está muy claro lo que están planteando. Lo que están planteando es, como no les gusta la voz crítica de los opositores, de los medios de comunicación y de los ciudadanos valientes, pues ahora se trata de callarlos. Entonces, con esta iniciativa que estamos presentando, vamos a tratar de dar la pelea en cuerpo y alma en San Lázaro, ahora que comienza el periodo, para que esta idea de censura no pase. Queremos modificar dos artículos de la Constitución, etcétera. Entonces, bueno, aquí el llamado además es, pues sí, a los medios de comunicación, que me parece que ustedes son los primeros que están en la línea de la batalla, pero también a la sociedad civil organizada, a toda la gente, a los ciudadanos, porque miren, primero van a ir, y la idea es que vayan primero por los medios, por todos los medios grandotes importantes, poderlos regular. ¿Y quién creen que va a poner estas sanciones de esta comisión reguladora? Ellos mismos van a tener esta comisión, y bueno, después de ir por los medios, van a querer ir por todos los comentaristas, por todos los periodistas que son columnistas, y después por redes sociales. O sea, todo es parte de un plan que al final se llama callar a México.
2: Roberto, ¿crees que como en la época de López Obrador, incluso del propio Peña Nieto, le estén midiendo el agua a los camotes? O sea, están tentando el agua a ver hasta dónde la gente y los medios levantan la voz.
3: Sí, claro, por supuesto que están ahorita empezando a mover hasta dónde les alcanza para ver si se la avientan de manera importante, como pasó en Venezuela y como pasó en Nicaragua. Así comenzaron, pero les va a salir el tiro por la culata, se los puedo garantizar, porque no, esto es imposible, eso es increíble, que a esas alturas lo que se esté ahorita queriendo hacer es, insisto, la censura, cuando lo que tenemos que hacer en cualquier democracia del mundo es exactamente al revés. Entonces, bueno, pues acá desde el Senado, ya con la iniciativa que se va a presentar y con todo el esfuerzo que vamos a hacer desde el Partido Acción Nacional, sabemos que también todos los otros partidos de oposición se van a sumar, y tiene que ser un movimiento nacional.
4: Correcto. ¿Qué alcanzas a especular, a pulsar después de de cómo recibió un sector muy especializado, un sector que es que, a ver, yo siempre lo he dicho, Roberto, hay agendas que la gente quizás piense que no son tan trascendentes, pero que realmente lo son. Pero los que conocemos las entrañas de lo que es la libertad de expresión, debemos de tratar de comunicarle a quien aparentemente no le importa o aparentemente no le afecta, que sí hay una afectación directa, aunque no sean comunicadores, aunque no pertenezcan a esta industria. Pero entendiendo que se generó revuelo con un sector, ¿qué es lo que alcanzas a leer después de todo lo que le ha llegado a la presidenta y a Morena en este sentido?
3: Mira, lo que dices es bien importante, estimado Adán. Ese es un gran problema que tenemos en nuestro país. Pensar que otros temas que de forma natural no nos importan o no nos van a afectar, pues no entramos y no entendemos lo importante de esto. Pero es justo al revés. Estos temas son de trascendencia porque hoy, fíjate lo grave de todo esto. Imagínate que además de lo que pretenden ellos regular, en el tema de regular en los medios de comunicación, la autocensura es peligrosísima. Porque entonces al ratito el gobierno te va a poder decir a ti, Adán, como periodista, decir, oye, y tú más bien vas a valorar, decir, oye, si me meto con el gobierno, me van a poder multar.
4: La autocensura.
3: Me van a poder sancionar. Exacto, la autocensura que van a empezar a tener y pudieran ser muchos amigos de los medios de comunicación. Entonces, esto va mucho más allá y al ratito ya entramos a la dinámica que ellos plantean y que ellos quieren que ya nadie hable de ellos. Porque esto ya pasó en Puebla. Recordemos lo que sucedió en Puebla, que querían meter hasta 3 años a la cárcel a aquellas personas que estuvieran en contra del gobierno del estado de Puebla. Entonces, pues hay mucha... También pasó con una compañera diputada federal, con código, con la compañera Dato Protegido, que se quejó de alguien que le la tundió en redes y ahí utilizó todo el aparato del estado para que la otra persona ciudadana tuviera que hasta pedir disculpas. Entonces, de verdad,
2: el señor Fernández Noroña hizo que un ciudadano fuera a pedirle disculpas al Senado.
3: Al Senado. Entonces, son muchas las señales y están midiéndole hasta dónde les va a alcanzar, pero les aseguro que en esta vamos a ir con todo para no permitirlo. Insisto, no es solamente una batalla de Acción Nacional, esto es una batalla de México para que todos tengamos el libre derecho de poder comunicarnos.
4: Pues sí, habrá que dar esa batalla y no dejar en manos ajenas algo que nos impacta a nosotros directamente, porque, insisto, pertenecemos y conocemos lo que es esta entrañable industria de informar necesaria, que hoy se convierte con prácticamente todos los poderes cooptados. Antes el último dique era el Senado y la Suprema Corte, hoy quizás ese último dique seamos los medios de comunicación, diputado.
3: Sí, los medios de comunicación, los ciudadanos valientes que están ahí en sus redes sociales, los columnistas, o sea, es toda una industria, todo. Y es que miren, ¿por qué tendríamos que... hace 3 meses, lo platicábamos ahorita en la rueda de prensa y lo decía muy bien el presidente nacional, hace 3 meses la presidenta en su mañanera dijo que nadie viera una televisora nacional, TV Azteca. O sea, no la vean. Espérate, ¿por qué dices tú y tú? ¿Con qué derecho te crees de decir qué puede y qué no puede ver un mexicano? Entonces, desde ahí van empezando los temas. Y lo que se está planteando, además de ir en contra de todo esto, es que esta iniciativa también tengamos nosotros el derecho y cualquier ciudadano de hacer réplicas en la mañanera, porque el aparato del Estado está muy fuerte. Pero no tienes tu derecho como ciudadano o como medio de comunicación de poderle decir a la presidenta en sus mañaneras lo que está diciendo está bien o está mal. Entonces, es toda una bola de inconsistencias y pues por supuesto que esto no le conviene a nadie. De verdad que esto no es bueno para México ni para nadie.
4: Correcto, Roberto. Pues estaremos siguiendo muy de cerca lo que ocurra con esta batalla que al menos a los que pertenecemos, vuelvo a repetirlo, a esta...

0: punto de vista oficial, ¿no?
1: Claro, sí, no, nadie lo dice y ahí está. Eso es lo grave y así se maneja el gobierno de la 4T. Así son, con engaños, con amenaza, y siempre está ahí el poder del Estado y te alineas o te alineo. Y pues no, por supuesto que eso no es lo que México necesita. Entonces es muy grave, pero de verdad, aquí estamos nosotros, a los queretanos, desde acá, desde el Senado, les digo que estamos nosotros, y los diputados de Acción Nacional, muy al pendiente de lo que va a pasar ahora que comience el periodo, porque seguramente será de las primeras leyes con las cuales empiece el periodo ahora el 1 de septiembre. Y en el Senado de la República, aquí también los compañeros senadores están dando la batalla, etcétera, y aquí vamos a seguirles informando cada cosa que pase, cada acción que se esté llevando a cabo, con mucho gusto a toda la gente de Causa y Efecto, les estaremos diciendo lo que vaya a pasar.
0: ¿En qué acabó lo del señor Mancilla y Arturo Ávila, diputado?
1: En una vergüenza, sí, en una tanta vergüenza, porque de veras, otra vez aquí los dos se trenzaron, se dijeron hasta de lo que se iban a morir, como si eso abonara en algo, la gran división que hoy existe en México. Entonces, bueno, pues simplemente al final ya los separaron, todos los compañeros amigos de los medios de comunicación, imagínense, ahí agarraron todos esos jaloneos y lo que pasó, pero bueno, ya al final los separaron y se los llevaron a cada uno para su esquina.
0: Correcto, Roberto. ¿Cómo te encuentran en tus redes sociales, diputado?
1: Muchas gracias, gracias. Estoy en todas las redes sociales, ahí en Facebook, Twitter, en X, en Instagram, en TikTok, como Roberto Sosa Pichardo, mi casa de enlace en Jardines de la Hacienda Grande 405, y mi WhatsApp personal 442-186-8404, siempre a sus órdenes.
0: Pendientes y gracias, como siempre.
1: Que les vaya muy bien, saludos.
0: Roberto Sosa Pichardo, colaborador de Causa y Efecto, diputado federal por Acción Nacional y por Querétaro. Tenemos WhatsApp aquí en cabina, es el 4425-0246-85, 4425-0246-85. Dice la terminación 1413. Saludos, señores, ¿y qué tal que Morena no entrega a los narcopolíticos porque tengan amenazadas a sus familias? Esa estrategia no está fuera del modus operandi del crimen organizado, caballeros.
2: También, siempre será posible. Nos dice Luis Abraham a través de Instagram. A nivel nacional, los de Querétaro y Aguascalientes siempre fueron muy educados para manejar, pero las glorietas en toda la República tienen la preferencia, excepto en Chilangolandia y Acapulco. Aquí tampoco. Creo que aquí nunca hemos sabido usar las glorietas, ¿no? El tanque es una glorieta. No la sabemos usar.
0: Te digo, es que hay muy pocas. El tanque es una. Aquí en Antea hay otras dos. Esta que está aquí afuerita de Torre Capital.
2: Que no voy a ventilar a la gente que se mete, que no sigue la glorieta y nada más corta el camino.
0: Sí, son muy nacos, ¿no?
2: No, nada más digo que luego se van por el camino sencillo.
0: Es que tú no usas esa glorieta porque tú te tienes que ir a la derecha.
2: Sí. En fin, las glorietas en Querétaro son sin duda un tema. ¿Ves? Me dicen mi amigo Carlos Echevarría, las glorietas en Juriquilla. Claro, es que en Juriquilla, y de verdad, no ayuda si la autoridad pone un letrero que dice 1-1. Pues, ¿cómo va a ser 1-1 si no es glorieta? Si fuera un paso en 4 puntos, pues sí, pero no es así. Es una glorieta y las glorietas llevan el paso, las llevan la preferencia quienes van dentro de la glorieta, pero a veces es muy difícil. Pero sí, cada vez creo yo que en Querétaro estamos manejando peor y de manera además más agresiva.
0: Son las 2 de la tarde con 18 minutos. J.C. Rabling, productor, nos marca la pausa. 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
4: Sin consultarlo en internet, el corazón es el único órgano que puede sufrir un infarto. ¿Eso es cierto o falso? La respuesta al terminar el corte comercial.
3: 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La hora exacta es 2:17. 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
12: Un gerente no debe permitir que un conflicto personal se convierta en bandos dentro del equipo. Lo primero es intervenir pronto, antes de que los comentarios, rumores o alianzas dañen la operación. Debe hablar por separado con cada colaborador para escuchar hechos, identificar el origen real del problema y distinguir entre diferencias de trabajo, malentendidos o conductas personales. Después, conviene realizar una reunión conjunta con reglas claras, hablar con respeto, evitar acusaciones, centrarse en situaciones concretas y acordar que necesita cambiar cada uno. El objetivo no es decidir quién gana, sino recuperar una relación profesional que permita trabajar.
13: Si tienes alguna duda o algún tema de interés, contáctame a través de mis redes sociales, Instagram, Facebook y LinkedIn. Jaime Robledo, MX.
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15: El corazón es el único órgano que puede sufrir un infarto. ¿Eso es cierto o falso? Eso es falso. El corazón no es el único órgano que puede sufrir un infarto. Un infarto ocurre cuando cualquier tejido del cuerpo se queda sin sangre y sin oxígeno. Por eso existen infartos cerebrales, pulmonares, renales, intestinales y hasta infartos musculares.
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16: Son las 2 de la tarde con 23 minutos. Gracias por continuar con nosotros aquí en Exa 95.5 Querétaro, Causa y Efecto. Este es el resumen del 12 de agosto. Les recuerdo, hoy es Día de la Juventud. En México se es joven legalmente de los 12 a los 29 años. ¿Me quedo bien?
17: ¿Cuándo has visto que alguien celebra
16: la juventud?
17: Sí.
16: Pues es que yo fui titular de la juventud en el municipio ya. Y me tocaba celebrarlo.
17: Bueno, está bien.
16: El día 12 de agosto.
17: Ya no lo puedes celebrar.
16: No. Y fíjate, tiene algo la juventud. La valoras cuando ya no está. Entonces, quienes hoy podrían celebrarla, la dan por hecho.
3: Sí.
16: Entonces, quienes hoy son jóvenes no aprecian la juventud. Aunque dicen, yo coincido, que se lleva en el alma. Y hoy me criticaban porque decía que una manera sensata de ver tu juventud es con este aparatito que para ver qué edad metabólica tienes.
3: Ah, no, claro, pero eso no es objetivo, eso es muy objetivo.
16: Y yo creo que es algo muy sensato, ¿no?
3: Pues es que además es un tema de salud.
16: Te sientes joven, ok. Agarra estos dos tubos que hay aquí y te digo tu edad metabólica.
3: Tiene un nombre ese aparato. Tiene que ver mucho con la salud, ¿no? Tiene que ver mucho con la salud.
16: Mucho.
3: Todo con la salud.
16: Tiene que ver todo con la salud, con las y con los hábitos. No se vayan con el aspecto físico, no va por ahí. Va en el sentido de cómo comes, cuánto duermes, todo eso.
3: Se hace ese ejercicio, ¿no?
16: Entonces, sí. La edad metabólica para mí es la más sensata.
3: Hoy,
16: ¿no?,
3: ves a los chavorrucos en el antro con una playerita negra gastándose mucha lana pensando que son jóvenes.
16: Yo tengo la playerita negra, pero ya no voy al antro.
3: Sí, pero no, es que yo tengo otro, o sea, conozco, tengo otro grupo de amigos que sí.
16: ¿Y también trae playerita negra?
3: Todos con playerita negra. La de uno huele a perro mojado porque como que no deja que sequen bien. Pero fuera de ahí, todos con playerita negra, tenis y dinero. Que eso pues también es como parte de la juventud, ¿no?
16: Sí.
3: A mí la chavorruquez, que ya de chavos no. Pero bueno, sí. ya me llevé varios entre las patas.
16: Una gran descripción.
3: Es que sí, es que es horrible.
16: A ver, yo traigo hoy playerita negra y tenis.
3: Sí, pero tú traes playerita negra y tienes 5 o 6, las puedes turnar. No puede ser que las que tengas huelen a perro mojado.
16: Tú me criticas, pero las mías son de H&M.
3: No, está bien. Yo no te critico, nada más.
16: Por eso no me duele traer varias y después de varias lavadas, pues las cambio.
3: Pero las de Rootman, por ejemplo, también están muy buenas.
16: Así
3: buena
16: es,
3: calidad.
16: Te recomendé esa.
3: Y ya, si usted va a traer playerita, nada más que no huela a perro mojado, porque sí es muy desagradable, ¿no?
16: No puede ser, ya fuera del aire me dices de quién se trata. Vámonos con las noticias, la información. La Fiscalía General de Querétaro sigue integrando las carpetas de investigación contra los comerciantes ambulantes para analizar si se acreditan conductas delictivas por los bloqueos realizados en días pasados. Víctor de Jesús, fiscal de Querétaro, recordó que la Administración Municipal de la capital presentó 5 denuncias por la toma de vialidades, amenazas, alteraciones del orden público y lesiones.
3: O sea, va en serio.
16: Pero me parece algo. Esto para mí es el ejemplo de volver a lo básico. Están haciendo algo ilegal, ¿no? Toman las calles. Zaragoza y Constituyentes, los comerciantes. Porque es algo ilegal.
3: Sí.
16: Estorbar la movilidad de una ciudad. ¿Qué hace la autoridad? Irse a la básica, volver a lo básico, los denuncias.
3: Claro.
16: ¿Qué puede hacer la fiscalía? Irse a la básica. Y detenerlos.
3: Claro.
16: Entonces, sí.
3: Y había otra antes, que también era válida. Utilizar la fuerza pública para retirarlos, que también es apegada a la ley.
16: Claro, porque el día que tus intereses trastocan los míos.
3: Derechos.
16: Exacto.
3: Y estás hablando de derechos, ¿no? Ya después viene un tema legal. Entonces, me parece que ahora sí se sigue un camino interesante que podrá topar, ya sabremos hasta dónde. Se prevé que la obra del Tren México-Querétaro en Bernardo Quintana concluya el próximo 24 de agosto. Esto dijo el general Gustavo Vallejo, quien es el encargado de las obras ferroviarias del país. Esto dijo Eric Gudiño, secretario de Gobierno. Se tenía contemplado terminar el 30 de agosto. Vamos a ver si es cierto. Una semanita más, una semanita menos, ayuda mucho.
16: No, y no es una semana más o una menos, es que haya clases o haya vacaciones.
3: Sí.
16: Que de ahí la relevancia.
3: El estrés vial.
16: Sí, son días cargados de mensaje. En más información, la Secretaría de Educación Pública, la SEP en Querétaro, ha participado en la clausura de 2 escuelas patito en los municipios de Querétaro y El Marqués. Así lo dio a conocer Mauricio Ruiz Olaez, titular de la Oficina de Enlace de la SEP. Recordó que el año pasado arrancó una campaña de conciencia social para denunciar legalmente las escuelas que no cuentan con los permisos para operar, además de dar acompañamiento para evitar que los estudiantes pierdan los estudios ya realizados.
3: ¿Qué tiene que ver la conciencia social con esto? Con tener o no reboes, o sea, con tener o no un registro ante la SEP.
16: Pues quizás que como padre de familia le pidas más información a la institución en turno. Pero además yo iba a mencionarte otra cosa. Fíjate, en esta nueva era cuatroteísta, ya son titulares de oficina de enlace. Antes tenían, no sé si se les otorgaba un...
17: Delegados.
16: Eran delegados. A ver, no. Hola, buen día. Soy el delegado de Educación Pública Federal en Querétaro y soy Mauricio Ruiz Olaez, ¿no? Y ahora es, soy el encargado de la oficina de enlace. También. Creo que se
17: vino le... con una baja de sueldo también importante. Sí, todo. No en este caso, ¿eh?
16: Que además lo has dicho tú aquí, coincido yo contigo, en todos los temas, esta visibilidad que tenían y esta capacidad ejecutiva que tenían las delegaciones en cada entidad, ayudaba a que los temas se despresurizaran, ¿no? Ahora están muy centralizados en la capital del país.
17: Y no tienen dinero aquí en comunicaciones, transportes, saludos a mi tocayo, que además se está rifando el delegado.
16: ¿Cuántos años no supimos el nombre del...?
17: No, bueno, 3 años, fácil. Sí. No tienen dinero ni para copias. No utilizan el piso de arriba o los 2 pisos de arriba para no gastar luz. Si van a mandar oficios a México, tienen que juntar 7, 8 oficios,
16: sí,
17: para que salga la gasolina. Es un austericidio porque se está dejando de hacer mucho en los estados por esa falta de dinero.
16: Sí, de acuerdo contigo.
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17: Habrá intervención con obras pluviales y drenaje en Álamos y El Cerrito. Esto dijo Felifer Macías, el alcalde capitalino. Informó que se plantea una inversión a mediano plazo en el circuito Álamos por los encharcamientos que se presentan durante las precipitaciones. El alcalde señaló que las lluvias del pasado lunes que se presentaron en esta zona fueron copiosas, lo que provocó un encharcamiento considerable y fue atendido con equipo de bombeo. Señaló que buscará que en el 2027 se intervenga esta zona para mitigar las afectaciones.
16: Son las 2:31. Este fue el resumen. Antes de concluir, le mando un abrazo a José Miguel Sierra Marrufo. Dice que según su WUP, tiene 22 años de edad.
17: Ah, muy bien.
16: Es esta nueva... este nuevo gadget que usan también algunos chavos rucos, que te mide todo.
17: O
16: todo.
17: Sea, la edad metabólica.
16: No, todo. Cómo duermes, qué calidad del sueño tienes, todo te mide.
17: Bueno.
16: Mucha gente se ha obsesionado por saber tanto de sí mismo y buscan que sus gráficas estén muy bien. Búscale, luego se llama...
17: Vayan a terapia, mejor. Ahí, en terapia van a poder canalizar mucho de todo esto.
16: Algo les recomendamos a buenos terapeutas.
17: Precio de mayoreo. 1:32 tenemos.
16: 2:32.
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16: Bueno, que ayer en la entrega de estafeta de Causa y Efecto para Causa Política, don Sergio Arturo Venegas hablaba de algo que, a ver si me vayas a recordar cómo lo decía, que no es lo mismo justicia que...
17: la aplicación de la ley.
16: Sí.
17: Era otro término, pero sí, básicamente, ¿no?
16: Algo así, en el contexto de lo que pasa con la Mufasa. ¿Qué pasa con la Mufasa? Hay mucha indignación, resultamos ser muchos más papistas que el Papa, por el acuerdo que logra la Mufasa con los familiares de las dos víctimas a las cuales ella les arrebató la vida un jueves a las 7 de la mañana, drogada y borracha, mientras estos iban a trabajar. Y se logra un acuerdo que indigna a propios y extraños, y mucha gente dice, ¿cómo esto puede ser justicia? ¿Cómo esto puede estar contemplado en la ley? Pues sí. Al final, nos lo decía también Calixto de Santiago, es el futuro de la justicia, el acuerdo entre particulares, despresurizar a los cuerpos de justicia de los países y los estados. Pero es el tema del día y está con nosotros aquí en cabina la doctora Tere García Gasca, ex rectora de la Máxima Casa de Estudios de la UAC, química, y hoy sigue siendo parte importantísima de esta universidad. Doctora, como siempre, un gusto tenerte aquí.
7: Muchas gracias, gracias a ambos por la invitación. Bueno, que ya estamos aquí, ¿no? Todos los miércoles a esta hora. Este es un tema bien delicado. Al final del camino, creo que lo que estamos viendo es un vacío en la ley en México con respecto a situaciones como las que se presentó en este caso en Querétaro. Según yo tengo entendido, bueno, como tal, creo que no hay una resolución judicial pública, ¿no? No sabemos los detalles de este acuerdo reparatorio.
17: Se dan más o menos en trascendidos. Se habla de 1.2 millones de pesos por cada fallecido. Ajá. Se habla de una pena, eso sí es oficial, de cuatro años con 11 meses, lo cual hace que pueda salir libre. Es más o menos lo que se sabe.
7: Pero, y no se sabe, o sea, no se sabe más si ahora habrá
16: otro
7: tipo de retribución o alguna otra cuestión que le dé peso a esta situación. Al final, sí, yo estoy completamente de acuerdo. Lo que tenemos es, la justicia es ciega, dicen por ahí, ¿no? O sea, al final se aplica la ley con muchas desigualdades y finalmente termina siendo injusta. Porque el
16: se aplica la ley y quizás no la justicia, que, sí, que eso es justamente un tema digno del análisis.
7: Pero es un tema de justicia,
16: claro,
7: de justicia,
16: claro,
7: en términos,
16: claro,
7: legales. O sea, claro, es decir, la justicia en términos legales se aplica pues atendiendo todas las cuestiones que tienen que ver con la ley. Y es legal lo que está sucediendo, porque es legal que ella pueda llegar a acuerdos reparatorios con las familias, que hasta donde yo sabía solamente una de las familias había aceptado el acuerdo, pero no estoy segura de cómo está la situación, porque justamente no hay un dictamen público oficial. Todo está a nivel de redes y es mediático. Pero a mí me queda claro que esta situación de esta chica, lo único que está mostrando es un vacío en la ley. En otros países existe un delito exprofeso para alguien que bajo los efectos del alcohol o de algún tipo de droga que te haga perder los sentidos, provoque la muerte de alguien.
17: Lo que aquí intentaba hacer el homicidio vial.
7: Lo que intentaba hacer el homicidio vial, porque al final del camino, los homicidios viales en Querétaro casi siempre, hasta donde yo sé que no soy abogada, se tratan como homicidios culposos. Uh-huh.
17: Con las agravantes del alcohol, de las drogas, etcétera, pero sí, culposos.
7: Ajá, agravado.
17: No son dolosos.
7: No son dolosos, y entonces ahí hay una brecha en donde al ser culposo cambia el esquema de sanción, pero desde mi punto de vista, pues justamente se trataría de que se reflexionara al respecto de generar una sanción autónoma específica
16: para ese tipo de delitos.
7: Claro, porque si bien no son dolosos, es decir, no lo hizo a propósito.
16: Manejar ebrio conscientemente, claro, un coche puede ser algo muy similar.
17: Está Yadira a la distancia. Te escuchamos, Yadira. Buenas tardes.
18: Hola, ¿cómo están? Muy buenas tardes a la mesa. Oigan, saludos, rectora, tal, ¿cómo están? Fíjense que a mí, como tengo esta tendencia a tratar de separarlo por niveles, porque, pues, sí, o sea, por un lado creo que ahorita que abrías y decías que una cosa es la justicia, pero también otra cosa es la percepción de la justicia. Y yo creo que este caso se convirtió en un caso de opinión pública, un hecho pues muy, muy lamentable, que se hizo muy conocido, ¿no? Por todos. Y bueno, primero a mí me gustaría ponerle sobre la mesa que lo primero que ocurre es que hay un encuadre en la comunicación de este caso. Porque no empezamos, dejamos de hablar muy rápido de Paola N o de X persona, y rápidamente empezamos justamente a hablar de este caso de la Mufasa. Y que parece un detalle, pero no lo es, porque un apodo simplifica toda esta historia compleja, porque la hace más rápida, reconocible, lo que ya saben que...
16: Mediática
18: que consumen las redes. Entonces basta decir con la Mufasa, y ahí creo que tenemos un primer fenómeno que estudiar, ¿no? La persona se convierte inmediatamente en un personaje. O sea, ya un expediente es una narrativa. Y esto...
16: Disculpa que te interrumpa, Yadira, ¿el sesgo de género aplica o no? Porque hubo quien, no recuerdo quién, en esta semana de este tema tan álgido, habló que quizás el que haya sido mujer también le abonó al dramatismo mediático, además de la hora y el lugar en el que se dio este accidente, ¿no?
18: Claro, porque nos encanta el performance, nos encanta el drama en la comunicación pública, ¿eh? Y yo creo que ahí es donde cambia entonces justamente la agenda, porque si la pregunta al principio era ¿qué ocurrió? Después era ¿iba alcoholizada? ¿A qué velocidad conducía? ¿Quiénes eran las víctimas? ¿De dónde salió? O sea, ¿era mujer? ¿Era hombre? Y un año después de todos estos lamentabilísimos hechos,
16: sí,
18: la conversación cambia nuevamente. Porque entonces es, ¿va a salir? ¿Hay acuerdos? ¿Es justo? ¿Puede resolverse? O sea, empiezan a haber preguntas que es... Yo entiendo claramente que la ciudadanía quiere ese tipo de respuestas, pero aquí es, para mí es relevante ponerle sobre la mesa que este acontecimiento, pues siendo el mismo, el encuadre va cambiando por así convenir un poco a la agenda pública, o así construirse a partir de la agenda pública. Porque también, o sea, hay actores, en este tema hay actores que comunican, o sea, están desde luego las redes sociales, por otro lado la familia de las víctimas, está la fiscalía, el Poder Judicial, las autoridades involucradas, ¿no? Pero aquí, para mí sí hay un punto central, que legalidad no es lo mismo que legitimidad, ¿no? Entonces, cualquiera que sea la resolución, que pues, francamente yo no soy abogado, no estoy involucrada en el caso, pero a mí me parece que puede o no ser jurídicamente correcta, pero al mismo tiempo socialmente nos va a resultar pues incomprensibles, ¿no? Justo vienen esa otra parte, ¿no? Que esto lo permite la ley, se puede llegar a un acuerdo, que es reparar el daño, el acuerdo elimina la responsabilidad, o sea, vienen otras cosas, o qué estamos juzgando, y entonces la agenda pública cae nuevamente en esto, pero a mí me parece que también en los medios hay una responsabilidad, porque claro que los medios, a mí me parece obligatorio que tengan el interés de saber, pues, si se pagó, yo no sé, o cuáles fueron las
16: ¿cómo se te hace que lo manejamos? Y me incluyo, pues, porque somos medios, no porque te refieras a nosotros. Pero, ¿cómo se te hace que lo manejó el gremio, querida Yadira?
18: Yo creo que es legítimo hacer esas preguntas porque creo que es de interés público. O sea, me parece que hay mucha inquietud. Pero yo donde creo que hay que tener cuidado es donde se cruza la línea en los medios o en las mesas de discusión, de decir, pues, que ¿cuánto vale una vida, no? En Querétaro versus tal. Me parece que porque ahí ya estamos entrando en otra cosa.
16: Que tiene un precio. Tiene un precio y lo digo... Lo digo porque legalmente lo tiene, no porque ni moral, ni ética, ni subjetivamente lo tenga, pero en la ley la vida está contemplada con un monto económico como este caso lo acreditó, pero es un gran tema para irnos a la pausa y regresar a esta mesa donde de manera ya periódica y con todo el gusto está integrada por la doctora Tere García Gasca, Yadira Camarena. Estamos hablando del caso de la Mufasa, Paola N., y este caso que sacudió hace justamente 13, 14 meses a Querétaro. Hay más después del corte. 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
11: 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La hora exacta es 2:41. 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
28: ¿Qué idioma hablaban los faraones del Antiguo Egipto? La respuesta es egipcio antiguo. Los faraones del Antiguo Egipto hablaban egipcio antiguo. Con el paso de los siglos, esta lengua fue evolucionando hasta desaparecer como idioma de uso cotidiano. Hoy ya no se habla, pero su descendiente más cercano es el copto, que todavía se conserva en la liturgia de la Iglesia copta. Partes de la Biblia están redactadas en copto. Se utilizan oraciones, himnos y hasta en la celebración de la misa.
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17: Estamos, está interesante también fuera de micrófonos la plática. No es obligatorio tener un seguro de responsabilidad civil. No hay tantos alcoholímetros como debería haber. Hay sanciones y duras, pero no son tan duras. Estamos platicando en Monterrey, Nuevo León. Manejar en estado de ebriedad y que te agarre el alcoholímetro son al menos 62 mil pesos, creo, de multa, más cárcel, más corralón, más muchas cosas. Doctora, ¿también se puede o se deben endurecer las penas?
7: Yo opino que sí. Yo opino que sí, porque manejar bajo los efectos del alcohol o cualquier otro enervante es un tema de responsabilidad personal, ¿no? O sea, tú elegiste ir al antro, tú elegiste tomar hasta la ebriedad, y entonces el que manejes un automóvil, que decíamos ahorita, pues es un arma al final, un automóvil mata gente, ¿no? En estas condiciones. Finalmente es una responsabilidad personal que tienes que pagar, o sea, porque no fue un accidente, ¿no? O sea, no es un accidente que se da...
29: Coincido.
7: Que se da simplemente porque algo mal sucedió, ¿no?
29: Una serie de sucesos que te permitieron decidir manejar en ese estado con el riesgo que esto conlleva, ¿no?
7: A alta velocidad, pasarte el semáforo rojo...
29: Drogarte, tomar y manejar.
7: Claro, perder toda la conciencia de tus actos, y eso evidentemente tiene un sentido de responsabilidad diferente que si sucede un accidente bajo otras condiciones. Entonces yo creo que el tema mediático es importante, pero son los medios de comunicación los que le dieron visibilidad al caso. Bueno, además que fue muy visible. Sí,
29: tenía ingredientes para
7: terrible.
29: Hacerlo.
7: Terrible. Y le decía yo ahorita a Carlos Vinicio que poquito después sucedió otro accidente, me parece que en la Fray Junípero Serra, ya no tan visible, pero que al final siguen sucediendo. Y entonces se quitó rápidamente el discurso de la cuestión pública porque se había hablado de este homicidio vial, después se retiraron o no sé qué pasó, pero me parece que estamos teniendo la necesidad de que esto vuelva a discutirse, abra de nuevo los canales de discusión correspondientes y que entonces se generen sanciones, verdaderas sanciones para las personas, no necesariamente que atropellen a alguien en estado de ebriedad, no, que se les encuentre en estado de ebriedad tras el volante. Eso es muy importante.
29: Yadira, hablabas de percepción de justicia y creo que eso es una palabra clave, la percepción, porque creo que la sensación de mucha gente puede ser no la más grata en torno al caso, ¿no?
3: Sí, yo creo que es que mira, justo, ¿no? Esta resolución, pues insisto, puede ser jurídicamente correcta, pero pues incomprensible, ¿no? Entonces, ese espacio es peligroso, sobre todo para las instituciones, porque la autoridad dice, esto es lo que permite la ley. Y probablemente estén diciendo la verdad, pero comunicativamente la gente se quiere entender, pues eso, porque si no la percepción es que, tiene otros significados, ¿no? Del por qué llegar a un acuerdo, o sea, si se eliminan esas responsabilidades. Pero, y las redes, te voy a decir qué pasa, es que van a buscar la explicación más sencilla y no la más correcta. Entonces, yo sí creo que hay que ser muy cuidadosos. Lo que atrae más a las audiencias no siempre es lo que explica mejor un problema que tenemos. Y a mí me parece que hay, las discusiones son más de fondo, porque no puede terminar las conversaciones así. Nos tenemos que preguntar nosotros qué estamos haciendo para evitar pues que una persona conduzca alcoholizada, ¿no? ¿Qué controles existen? ¿Qué ocurre con las licencias? ¿Los establecimientos tienen alguna responsabilidad? ¿Hay accidentes? ¿Qué número, cantidad? O sea, ¿qué cantidad de accidentes nosotros tenemos relacionados en ese tema?
29: Pero al final, Yadira, disculpa que te interrumpa, no hay poder humano que alcance cuando no hay autoconciencia, ¿no? O sea, porque...
17: Estás borracho, ya no hay conciencia, ya la dormiste.
29: Pero claro, te pusiste así. Pues, tú decidiste tomarte ese sexto tequila que te puso inconsciente. Le estamos echando la culpa al ballet.
3: Es que si nosotros vamos a castigar después de que dos personas mueren, estamos llegando como sociedad muy tarde.
29: Pero como sociedad, a ver, yo te pongo un ejemplo y lo digo de manera lo más práctica que se pueda. Si hoy yo voy a comer y voy enfrente a Antea y yo decido portarme bien, tomarme una o dos, yo hice lo que me toca. Yo creo que si cada quien hace lo que le toca, la cosa puede cambiar. No esperar a que el gobierno endurezca los castigos, a que el ballet no te deje manejar, a que todo mundo haga algo menos el que le corresponde hacer lo que es el que va a manejar, ¿no?
3: Claro.
17: Es que suena muy bonito decirlo.
7: Sí. Eso es lo ideal, ¿no? Eso sería lo que pensaríamos que debería ser, es el deber ser.
29: Pero no es.
7: Pero la realidad es otra. Y entonces, ante una realidad diferente, se necesitan acciones diferentes. Entonces, mientras la gente no entienda que no puede manejar bajo los efectos del alcohol, pues habrá que sancionarlos. Pero sancionarlos a todos, sí, como decíamos ahorita.
3: Sí. Y no, yo creo que sí. Otros, la responsabilidad no va a desaparecer para... Yo es mi punto de vista de porque existe esta salida legal, o sea, hay una responsabilidad clarísima, ¿no? Si una persona termina utilizando pues mecanismos que la ley establece y automáticamente eso la exime de responsabilidad de los hechos, pues creo que no creo que sea el encuadre correcto para entender eso, ¿no? O sea, a mí me parece que es que incluso todo, o sea, lo que está pasando, ¿no? Su derecho a la defensa, los beneficios que la legislación le está permitiendo. Pero otra cosa muy distinta es negar que esta conducta produjo estas consecuencias, ¿no?
29: Y que entonces, es algo muy recurrente en Querétaro, tristemente. Caso conmocionó, pero hay muchos. Yo creo que hay
3: responsabilidad, sin duda personal, pero a mí me parece que hay que revisar lo jurídico, lo institucional y la verdad sí creo que lo mediático y eso, y no solo a los medios, pues, sino a quienes conformamos la agenda pública, ¿no? Este, a las audiencias y pues a la información que está allá afuera.
29: Por lo pronto, doctora, el caso Mufasa, como ocurrió, ya no podrá ser juzgado de la misma manera otra vez porque esa ley ya no existe. Ya será un poco más complicado que alguien logre un acuerdo como el que logró ella. Ella tiene el beneficio de la no retroactividad, pero ya el andamiaje legal cambia a raíz de este caso.
7: Es lo que puso en la mesa, es lo sí. que puso en la mesa, pero lamentablemente efectivamente queda una percepción y la percepción al final es que ella tuvo los recursos para poder llegar a estos acuerdos reparatorios y alguien que no tiene los recursos
29: no lo podría
7: haber hecho. Entonces sí. la justicia es injusta porque beneficia beneficia a quienes pueden.
29: Qué gran tema ese
7: es terrible.
29: Ese es un tema porque yo lo había abordado desde el punto de vista de que nadie con más dolor que la propia familia, que por no supuesto. Juzgáramos a la familia por aceptar un acuerdo económico porque de por sí ya le están pasando mal, es incluso revictimizarlos. Pero el tema de que solamente si tienes 2.5 millones de pesos podrías tener el mismo tratamiento, eso es muy interesante.
7: Sí, y ahí al final hay que considerar, pues, por lo que la familia está pasando, el desgaste, el no llegar a ningún lado, ¿no? Porque además la ley le permite a esta chica que las cosas vayan por ese rumbo y entonces la familia termina, pues, tratando de cerrar este capítulo, claro. ¿no? Porque además, pues, sigue la herida abierta. Entonces, me parece que es terrible que finalmente los que más perdemos es la sociedad, pero las familias de los jóvenes que murieron, definitivamente.
17: Te escuchamos, Yadira.
3: Sí, la verdad es que, híjole, para mí es muy interesante el caso como un hecho que nos transforma en la historia de discusión pública, porque termina condicionando nuestra percepción de la justicia. Y primero es un accidente, después está esta aparición del personaje de la Mufasa, están las víctimas, el alcohol, la velocidad, la autoridad, etcétera, cárcel, ¿no? Es toda una historia, un performance. Pero la conversación hoy se centra en dinero, acuerdos y posibilidad de recuperar la libertad por una persona. O sea, el hecho no sí. cambia, pero sí ha cambiado el encuadre como lo estamos revisando
29: claro.
3: en la agenda pública,
29: ¿no? Y hubo resistencias, doctora Tere García, Yadira Camarena, para quienes intentaron impulsar el homicidio vial. Al final, la parte legislativa se resistió a aprobar esa figura porque desde la óptica legal de muchos expertos decían que no era necesario ponerle ni ese título ni ese tipo de reformas a un fenómeno que existe, que es manejar un coche tomado. No se dio el homicidio vial, a pesar de la tragedia, no se concretó.
17: Incrementaron las penas de lo que ya había, pero no le pusieron ese título como lo decíamos.
29: Exacto.
17: Homicidio vial, no. Decir que mataste a alguien por manejar borracho, no.
29: Y se subió a una tribuna a defender el no. Yo respeto eso, de eso se trata una legislatura, es diversa, es un mosaico. Pero hubo personajes que se subieron a la tribuna a decir no queremos el homicidio vial.
7: Sí, al final así sucedió. Habría que revisar qué es lo que sucede en otras latitudes en donde hay sanciones específicas, no solamente para cuando alguien maneja bajo los efectos del alcohol, sino para cuando cualquier situación bajo los efectos del alcohol se presenta.
29: Claro.
7: Y entonces las sanciones son fuertes.
29: Ejemplares.
7: Y para todos y demás, ¿no? Entonces, sí, yo creo que en ese sentido posiblemente el tema de homicidio vial a lo mejor quedaba corto, porque podemos tener otras situaciones de personas bajo los efectos del alcohol que generen daños igualmente.
29: Claro.
7: Pero sí se tiene que tomar en cuenta que esa es una responsabilidad personal y que generar daños de esta magnitud o de la que sea bajo esos efectos, desde luego, te tiene que llevar a sanciones más fuertes.
29: Doctor, es un gusto tenerte aquí. Gracias. Gracias, como siempre. Nos escuchamos en una semana.
7: Gracias.
29: Yadira, la conclusión, por favor.
3: No, bueno, yo sí no dejaría de observar cómo nos aproximamos a esta historia. La verdad, creo que para mí entonces los medios toman pues aquello que consideran de valor noticioso. Las redes sin lugar a dudas simplifican y amplifican una circunstancia que pasa y las autoridades se apegan a sus procedimientos. Y creo que los abogados de defensa o de acusación hacen exactamente lo mismo. Y ¿sabes qué pasa? Que la sociedad, creo, solamente termina tratando de entender un caso jurídico complejo a partir de fragmentos y nos hace falta más.
17: Gracias, Yadira, como siempre un gusto saludarte. Gracias, doctora, que tengan un excelente día. Nosotros nos vamos. Gracias, Eric. Gracias, JC. Buen provecho, señor Rentería. Éxito y bendición.
29: Igualmente, querido Vini. Mañana, si Dios quiere, de 1 a 3 a través de EXA 95.5 Querétaro, más Causa y Efecto. Gracias.
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La hora exacta es 3:13. 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
0: 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La hora exacta es 3:39. 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

0: hora exacta es 3:59. 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
14: 4:05 PM. Son las 4:05 a través de la frecuencia naranja Exa 95.5. ¿Cómo están? ¿Cómo les va? Es miércoles 12 de agosto de 2026. Y hoy es miércoles feliz. Miércoles de... Pues vamos a nutrir nuestra playlist para elevar el voltaje, para elevar la vibración. Además, también hoy miércoles 12 de agosto es día de eclipse. No sé si a ustedes les pasó, pero a mí sí, porque últimamente me salen muchas señoras tarotistas en mi TikTok. Mi algoritmo está lleno de señoras tarotistas. Es mi culpa, la neta sí es mi culpa. O sea, uno sabe, es mi culpa. Estoy llena de señoras tarotistas. Pero bueno, entre las cosas que andaban diciendo era que este eclipse iba a tocar varia herida. Entonces, y no nada más hoy, todo el mes, venimos saliendo de Mercurio retrógrado y ahora entramos a Saturno retrógrado, entre ellos un eclipse, y nos va a atorar a todos con las heridas que más duelen. Entonces, también hablaban de que es muy kármico, todo este mes va a ser muy kármico. Pero bueno, yo ya soy experta, hermano. O sea, yo me aviento cada señora tarotista que, miren, me volví experta, le pregunto al Gemini y al ChatGPT. Tengo especialidad, doctorado, no es cierto, es broma. La neta no sé, yo solo estoy ahí por ocio, porque me gusta, porque me divierto, porque pues me entretengo, vaya. Cosas que cuando uno no tiene que hacer, ¿qué hace? Del TikTok, se me llenó ahorita del tarot, ni modo. Entre eso, la casa de los famosos, perritos... ¿Qué otra cosa? Ah, y cosas paranormales y así también me salen. Ahorita sí anda bien lleno mi TikTok de eso. Ya luego les digo cómo me va. Pero bueno, hoy como sé que la vibración también está down, pues va a ser miércoles para alimentar nuestra playlist Buena Onda. Ya varios les he pasado el link. Si alguien más lo quiere, pues escríbame a través del WhatsApp 442-502-4685. Y también a través del WhatsApp es justo donde van a mandar las rolas que sugieren. Su rola favorita, esa rola que los pone buena onda, que cuando están bajoneados les sube el nivel, les sube el ánimo, hace que se les olvide poquito lo que traen. Esa rola que te quita la flojera. ¿Qué dices? Tengo muchas cosas que hacer. Tengo que ir a trabajar y no tengo ganas. Tengo que ir al gimnasio y no tengo nada de ganas. Tengo todavía la mitad de la jornada laboral y cero tengo ganas de hacerlo. Bueno, quiero esa rola. Mándenmela al 442-502-4685 y le voy a estar agregando a la playlist de Spotify y la vamos a estar reproduciendo durante el programa. ¿Les late? Ya tengo algunas opciones, ustedes síganlas mandando, 442-502-4685. Y si saben de alguien que ande bajoneado, de una vez pongan el mensaje. Esta rola es para fulano, para fulana, para que suba los ánimos, se sienta un poco mejor. Mínimo se le olvide durante estos 3 minutos lo que sea que está pasando o lo que sea que está pensando. Son las 4:08, arrancamos con muy buena música. Yo soy Karen García, esto se llama Voltaje 95. Hoy elevando la vibración en Voltaje 95 porque... Vamos a colectivamente sentirnos mejor. Vamos a hacer que esta comunidad se sienta mucho mejor. 4:09, Raúl Alejandro, dando vueltas, así arrancamos hoy Voltaje 95, quédense conmigo. Mi Instagram, @Karen_GAHZ. Juntos, hasta las 6, ponte Exa.

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1: 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La hora exacta es 4:15. 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
0: 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La hora exacta es 4:29. 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

0: no pierdas la fe, hermana.
1: Ay, pero padre, el lunes.
2: Oigan, tengo un reto para ustedes. A ver, ¿de qué otra voz se acuerdan? 442-502-4685. Son las 4 de la tarde con 34 minutos. Esto se llama Voltaje 95. A través de Exa 95.5, yo soy Karen García. Los acompaño de 4 a 6 de la tarde, de lunes a viernes. ¿Saben y reconocen a quién escuchamos de fondo en esta canción? ¿Se acuerdan dónde salía?
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2: ¡Ahí está! Es Marco Antonio Solís interpretando a nada más y nada menos que Ernesto de la Cruz en Coco. Y es que hoy vamos a hablar de esas voces latinas que brillaron. Brillaron y todo el mundo dijimos, ¡wow! En Disney. ¿Se acuerdan? Hubo varios. Uno de ellos fue Marco Antonio Solís. Pero ahorita también está en tendencia en Toy Story, por ejemplo. Belinda, que es Lily Paz. Y Bad Bunny, que dio voz a Pizza con gafas de sol. Está también en Enredados, Dana Paola, que además después regresa a Disney con Raya. ¿Se acuerdan? Fue Rapunzel y años después prestó su voz para Raya. En Hércules, ¿qué me dicen de Ricky Martin, que interpretó a Hércules? Y Tatiana, que dio voz a esa sensual Megara. En Enredados también estuvo Chayanne, que fue Flynn Rider, el carismático ladrón que conquistó a Rapunzel. Y su topía tuvo a Shakira, que interpretó a Gazelle y también cantó Try Everything. ¿Tienen alguna otra opción? Díganme al 442-502-4685, 442-502-4685. Es que acá me dicen que si noto raro el sol. Yo ahorita no. Que si por el eclipse ustedes lo notan raro. Es que como está todo muy nubladón. Ese es el tema. Por acá me preguntaban, bebé, ¿cómo se llama esta canción que está a esta hora? Espérame. Ah, ya sé cuál dices. Se llama Don't Let Me Down, de Chainsmokers. Déjame le escribo a esta persona. Don't Let Me. Es que aquí yo, bebés. Instantáneo. Acá, Eugenio Derbez. Bueno, pero Burro es de Shrek, que es de DreamWorks, no de Disney. Y hoy estábamos hablando de Disney, pero sí, también cuenta. Oigan, acá dicen Kuno Becker, la voz de Rayo McQueen, es verdad. Y Pedro Armendáriz, la voz de Hudson Hartnett. Oye, sí, tienes toda la razón. Bueno, también en Disney estuvo Carlos Rivera, estuvo Gael García Bernal, estuvo Kalimba en su momento con El Rey León, que también fue una voz importante, daba voz a Simba. Hay varios. Acá, Karen, ¿qué tal Tintán en El Libro de la Selva? Si no me recuerdo el oso, pero no recuerdo el nombre. ¿Balú? ¿Era Balú? Acá, Tintán como Balú en El Libro de la Selva. ¡Ay! Andan en todo, más conocedores que nunca. Ya volvimos con esta gente loca. Estábamos ausentes porque la Maffer se nos enfermó y no fuimos a la guardería ni al trabajo 2 semanas. Ay, Dana, qué gusto me das. Yo estaba preguntándome, ¿dónde están estas mujeres? ¿Se fueron de vacaciones a La Paz o qué onda? Dana Arévalo, mamá de la Maffer y Maffer ya están presentes. Me da mucho gusto tenerlas de vuelta. Y Maffer de, ¡ash! ¿Cómo que otra vez tengo que ir a la guardería, mamá? No manches. Déjame en paz. Acá me reporta Luis que ya está lloviendo. ¿Dónde? ¿Dónde, bebé? ¿Dónde ya está lloviendo, querido Luis? Hola, Karen. En estos días no he dejado de escuchar Loba de Emi. Esto es para la siguiente dinámica. Ya en el siguiente bloque empezamos a llenar nuestra playlist de mucha alegría y felicidad. Acá Tintán en los Aristógatos. Tienes toda la razón. Por acá Loquilla 35 se reporta. ¿El Tata era muy solicitado para doblaje? ¿Te refieres a Tintán, acaso? El Tata. ¿O quién es el Tata? Hola, Karencita, te falta Broso como Mister Increíble y Consuelo Duval. ¡Ah, sí es cierto! Como Elastic Girl. Tienen toda la razón. ¿Qué otro me faltó? Díganme qué otro me faltó. Lluvia, dicen por acá. Checo, que la parte de pie de la cuesta, Plateros, toda la parte norte, por allá hay lluvia, Checo, ¿acaso? El Tata, Ah, Manuel Arbizu, el Tata. Ay, saludos a Capitán Haas. Que me está escuchando. Que me está escuchando en este momento a través de la frecuencia naranja. Es que yo soy joven. Yo soy chava. Yo soy de chava, amigos. Pero díganme qué papel para que yo también lo conecte. Denme chance. ¿En qué papel ubicas, Alex Bueno? Ya que andas aquí cotorreando, dime en qué papel, a quién interpretó, qué voz interpretó. Acá también ya me mandaron foto de la lluvia, tus besos fríos como la lluvia. Y ahí está, son los que me han mencionado por ahora. 442-502-4685. Se acabó el tema de las voces de Disney y es momento de que envíen ahora sí su canción Buena Onda, su canción feliz. Vamos a alimentar el playlist. El miércoles es de alimentar el playlist Buena Onda de Voltaje 95. Y quien quiera, ahora sí pídame la liga y con gusto les paso el link para que puedan tener esta playlist que ustedes están haciendo, ¿eh? Ustedes la están nutriendo. No es yo. Allá me están mandando, me gusta. Muy bien, vamos bien. Eso, 4:40, vámonos con música. Esto es con Sunburst, se llama Homewrecker a través de la frecuencia naranja. Recuerda, en todas partes, ponte Exa.

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0: 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La hora exacta es 4:47. 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

0: 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La hora exacta es 4:58. 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

episodio de Mándame la Rola que te pone de buenas. Acaba de arrancar en Voltaje 95 junto con la segunda hora de este espacio. Son las 5 de la tarde con 3 minutos, 5 con 3. Yo soy Karen García, esto se llama Voltaje 95 y estamos juntos de 4 a 6 de la tarde todos los días, de lunes a viernes. Así que quédense conmigo. Teléfono de WhatsApp en cabina es el 442-502-4685 y en Instagram me encuentran como arroba karen-bajo. GAHZ. Oigan, por acá me proponen Lemon Tree. Saludos a Sol. Esto es para ti, Sol.

Y esta es una de las canciones que conozco desde niña y no me ha aburrido. Entonces, buena sugerencia de Sol. De ahí cambiamos. También me pusieron esta y me la pidieron. Me dijeron, por favor, por favor, por favor, quiero escuchar a la señora Carla Morrison. Así que yo, mira, lo que tú me pidas, me pones. Mi canción es Carla Morrison, disfruto. Ando tristón, ojalá que ya me haga caso. ¿Quién? ¿Quién necesita hacerte caso? Vamos a mandarte buena vibra.

¡Cuánto amor! ¡Cuánto amor tenemos en esta canción! Tenemos una persona muy romántica y enamorada. Y ya está en el playlist. Disfruto de Carla Morrison. También por acá, Luquilla 35 hizo su aportación respectiva. Y esta canción está divertida, así que disfrútenla. Es Video Kill the Radio Stars de The Buggles. Es la aportación de Luquilla 35.

Que si no me equivoco, hace un tiempo dábamos la nota de que se apagaba MTV. Y este video fue el primero que transmitieron en MTV. Por acá tengo más canciones, más sugerencias. 442-502-4685. Ah, por acá. Me pidieron y me dijeron, yo amo Don't Worry, Be Happy, dice Jess. Así que, Jess, te voy a poner la rola, pero según yo, tiene otro nombre. Espero que esta es la que querías. Se llama Three Little Beards con Bob Marley y The Wailers.

Para quien lo necesite hoy, ahí está el mensaje. Todo pasa, todo pasa, todo pasa. Respira. Nada es para siempre. Por acá no podía faltar, obviamente, el don señor Rockstar. Tenía que ponerle un poquito de rock a esta playlist. Así que ahí está. Space Trucking con Deep Purple es lo que sugiere. Y Ginio Rockstar.

las 5:08 p.m, 5:08 a través de la frecuencia naranja EXA 95.5. Siguen en voltaje 95. Llegó el momento de elevar el voltaje, elevar la vibración con esta playlist buena onda que alimentamos los miércoles. Y para terminar esta tanda, me piden una colaboración entre Leonel García y Leonardo de Lozane. Se llama Tú. Así que yo conocí a Leonardo de Lozane en un festival City. Qué guapo, hombre, qué guapo señor. La verdad, sí. Digan lo que digan, está muy guapo. Pero bueno, aquí está esta sugerencia. Tú. No quiero.

0: Siento que andan bien románticos. Hay mucho amor en el aire. Contagien. Contagien poquito. Son las 5 de la tarde con 9 minutos. Hasta aquí termina la primera tanda. Sigan mandando sus opciones al 442-502-4685. Y quien quiera el playlist, el link de este playlist se los comparto con gusto. Igual pídanmelo en el WhatsApp, 442-502-4685. Lo vamos a ir alimentando todos los miércoles. 5:10, vámonos con buena música. Es Raúl Ayana y Manuel Turizo. Se llama Inglés en Miami. 5:10, ponte Exa.
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0: 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La hora exacta es 5:17. 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

0: Obvio, esto fue sugerencia suya, ¿eh? 5:22 p.m. Siento que sí eleva el ánimo. A ver qué dice el público. Me gusta, sí te cambia. O sea, es como, vas en el coche y de pronto empieza a sonar esto. Viene de menos a más. Se acelera el ritmo. Y ya mueves la cabecilla. ¡Woo! Sí me gusta. Gran sugerencia para este playlist de Elevando el Voltaje. Aquí en Voltaje 95 son las 5:23 p.m. 5:23. Esta es la segunda parte en esta playlist que estamos alimentando juntos. 442-502-4685. Tengo reporte. Me están mandando fotografías y un video. Me dicen, hola Karen, mucho tráfico de Juriquilla. ¡No me digas eso! Me bien molesta. ¿A qué altura? Porque yo voy a ir para allá. Ay, no, hermano, no me digas. ¿Dónde está ese choque? Hay un choque de Juriquilla al Refugio. Ay, no. En la subida. Ay, no, ya vi dónde. Ay, no. No, pasando Privalia, subiendo, hay un choque. Para que tomen sus precauciones. No, necesito más rolas para elevar el voltaje porque ya me lo están bajoneando, amigos. Me lo acaba de bajonear la terminación 4389, pero gracias por tu reporte. Voy a ver qué hago al respecto ahora que salga de la cabina. Oigan, otra canción que yo esta pensé que era más dolida. Nunca creí que alguien me la iba a sugerir para ponernos de buenas. ¿Será por el canto en el coro? ¿Será porque todos creemos que podemos alcanzar el tono de la señora Mon Laferte? Es que no encuentro otra explicación. Es una canción triste, pero me decían tu falta de querer de Mon Laferte. ¿Qué dice el público?
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0: ¿Será por esto?

Dice por acá Sonia, para el karaoke nada más, esa baja el ánimo. Es que la neta sí, o sea, si te pones a pensar y acabas de sufrir un truene que te dijeron ya no va más, ya se acabó, bye, adiós, y tú así de no, pero no me dejes, y escuchas esto en mi playlist, no, siento que sí da bajón la vea. Tienen toda la... No, esta sí, me gusta, está padre para cantar en el karaoke, pero no, ya la quité, amigos, porque siento que sí nos deprimimos todos. Por acá también me decían, mi esposo dice que Long Cool Women in a Black Dress. Sí, se aplica.

Ahí está esta sugerencia con The Hoolies. A ver. Y también por acá me sugerían esta canción de que se llama Happy People con Little Big Town. ¿Qué dice el público? Creo que sí está happy. Son las 5:27.

Imagínense esta rola de fondo en una escena de que terminando en un campo con una fogata, el atardecer de fondo, todos con chamarritas bonitas, nuestros vasitos rojos, sonrisas, jiji, jajaja, asado de bombones, salchichas. Así me imagino esta rola, la neta. Esa fue la vibra que me dio. No puede faltar el señor Jarabe de Palo, con esto que se llama Bonito.

Y por acá me habían pedido saludos, pero ya perdí el mensaje. Me lleva la pitufi fregada, porque justamente me habían pedido una canción de Karol G que me gustó. Dije, ¿sabes qué? Tienes toda la razón. A mí también me pone de buenas esta canción, pero me habían pedido saludos, creo que a Mompaní. Santa madre de Dios, perdí el mensaje. Estoy mal ya. O me volvieron a escribir y por eso se me fue la onda, ¿acaso? Pero bueno, aquí está para estas mujeres que me pidieron esta rola. Gran sugerencia, ya está en el playlist.

Y así, para quien lo necesite, mañana será bonito. Es el mensaje de Karol G y Carla Morrison hoy en Voltaje 95. Tengo más sugerencias que voy a ir agregando. Recuerden que si alguien quiere el playlist, escríbanme y pídenmelo. 442-502-4685. 442-502-4685 y les paso la liga. Ahí voy. Ya estoy pasando la liga. Listo. Son las 5:27. Me voy con Harry Styles, que yo amo a Harry Styles. Se llama American Girls. Son las 5:30. 5:30. 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
0: 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La hora exacta es 5:33. 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
2: Y esta es la última tanda de rolas que vamos a agregar hoy en este miércoles para elevar el voltaje en voltaje 95. Son las 5 de la tarde con 38 minutos. Alimentamos bastante bien la playlist. Llegamos a 42 canciones por ahora. Así que esta justamente es otra de las sugerencias que me hacen. 5 con 38. Vamos a disfrutar un pedazo.

Que si no me equivoco, esta canción ya tiene más de 10 años, ¿eh? Así que no se sientan tan chavos. Yo siento que salió hace 2 años y no, ya tiene bastante tiempo. Me sorprendí cuando lo descubrí. También me pusieron por acá Manuel Carrasco con Tengo el Poder. Es sugerencia, todo es de ustedes. Si alguien quiere la playlist, mándenme WhatsApp al 442-502-4685 y les mando el link. Así que para quien por acá me escribió Tengo el Poder, ahí está. Ya está dentro del playlist.

Ahí está, Rey. Esa es tu rola. Esa es la rola que te motiva, Rey. Así que espero que la hayas disfrutado. Por acá, ay, ay, ¿qué onda con Mago de Oz? Andan muy Mago de Oz, amigos. Que salga nuestra edad, no importa, atrévanse. Aquí escuchamos, no juzgamos. Y esta canción se llama Hoy Toca Ser Feliz. Si les soy sincera, yo no la había escuchado, pero es sugerencia y está en el playlist.

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1: Esto es para Ángel HR, que además me manda saludos desde USA. No me dijo desde dónde. Pero bueno, ahí está tu canción. Y ya estamos terminando. Esta también me la pone mi querido Gio. Son las 5:40. Se llama Never Forget You. Y pues vamos a ver. Ustedes dicen, ¿está buena o no tanto? Vamos a evaluar.

sí me gusta, aprobada. Y voy a cerrar con una recomendación mía, porque esta es la rola de mayor manifestación de su diosa, nuestra diosa Dua Lipa. Ella lo dijo, un día llegó cansada después de tener una cita con, ya había tenido cita con dos hombres. Después del segundo dijo, por Dios, yo ya, o sea, ya fue suficiente. Fueron pésimas las citas que tuve. ¿Y qué creen? Dijo ella, mi temporada de entrenamiento se acabó. Y entonces se arma este temazo. La señora manifestó, después de eso se enamoró, se casó y ahora es mega feliz. Así que, pues para aquellos que terminaron con alguien, amigos, ya, adiós, a lo que sigue. La temporada de entrenamiento se acabó. Training season.

que Gio, tienes razón, me dice, agrégala en vivo, ¿sí? Sí, la voy a agregar en vivo porque siento que es ahí donde uno manifiesta. Es ahí. Ya nos vi, imagínense todos así de que en el eclipse ya se nos pasó la oportunidad. Manifestando y cause training season's over. Dua, haznos la buena. Así de prendiéndole la velita a Dua. Estaría bueno, la neta. Son las 5:43, aquí cerramos este playlist. El siguiente miércoles seguimos. Si alguien lo quiere, escríbanme al 442-502-4685 y se los mando. Música de The Rickshaw, se llama New Religion. Son las 5:43, ponte Exa.

0: 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La hora exacta es 5:46. 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

Para que empecemos a manifestar todo, son las 5 de la tarde con 52 minutos. Hemos llegado al final de Voltaje 95 de este miércoles 12 de agosto de 2026. Gracias por estar conmigo. Yo soy Karen García. Recuerden que estamos juntos de 4 a 6 de la tarde, de lunes a viernes. Y pues les dejo a nuestra diosa Dua Lipa para que manifiesten ustedes conmigo. Vamos a unirnos y de aquí a diciembre ya andamos todos comprometimos. Ok, llegamos al final. Palabra de Dua, que así lo diga Dua, que así lo quiera Dua, Dua nos oiga. 5 con 52, ponte Exa.

0: 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La hora exacta es 5:56 por Exa 95.5.
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